Pude retornar a Bolivia, nuevamente trabajando acá para el Señor, ayudando en algunas iglesias. Y hermano, lo más lindo de todo esto es que Dios es bueno con nosotros. Dios es muy bueno, demasiado bueno. Y quiero en esta mañana más o menos ver con ustedes de dónde venimos y a dónde vamos. ¿Quién soy? ¿Qué hago acá? ¿Cuál es la misión que tengo que desarrollar dentro de la obra del Señor? Yo quiero invitarlos a que abran su Biblia en el capítulo 7 de Segunda de Crónicas, versículo 14, de donde solamente leeremos una parte del texto. Segunda de Crónicas 7:14. Leeremos la parte inicial del texto donde dice así: Si mi pueblo, que lleva mi nombre, se humilla y ora y me busca y abandona su mala conducta, yo lo escucharé desde el cielo. Solamente cuando haya hecho esto, lo escucharé desde el cielo, perdonaré su pecado y sanaré su tierra. Vamos a hacer una mirada retrospectiva de lo que ha sido el pasado. El cuidado de Dios para con su pueblo en el pasado. Y aquí cito esta famosa cita de la hermana White, que dice, no tenemos que temer del pasado a menos que olvidemos las providencias que tuvo Dios para con su pueblo allá en el desierto. Hoy en día escucho hermanos conversar sobre lo que está ocurriendo en el mundo, la delincuencia, los asesinatos, los robos, los fraudes, la corrupción en los gobiernos, los terremotos, tsunamis. Estamos tan absortos mirando todo esto que nos estamos olvidando de mirar lo que es más importante que todo esto, mirar hacia arriba. Jesús dijo claramente, cuando todas estas cosas comiencen a ocurrir, alzad vuestros ojos. Mirad hacia arriba y ved que vuestra redención está cercana. Todo esto tiene que ocurrir, hermano, que no sea motivo de conversación, pero sí que sea un motivo de decir, amén, alabado sea el Señor, porque lo que está escrito se está cumpliendo. Amén. Ahora, queridos hermanos, la iglesia adventista, desde sus inicios, la llamaron el pueblo de Dios, el remanente, los que quedan. Y cuando Guillermo Mir en 1930 comenzó a estudiar la profecía de los 2300 días, la llamaron la iglesia milerita. Todo esto se acaba, hermanos, porque en el 1844 sufre la iglesia una gran decepción, un gran desapontamiento, un gran chasco. Y todos aquellos que esperaban, según las enseñanzas de Guillermo Miller, pionero, se decepcionaron grandemente porque no era lo que había enseñado. La fecha era correcta, pero el evento era diferente. Jesús no venía, pero algo hacía Jesús en ese día. Un gran chasco. El hermano David Hewitt, un hombre muy consagrado a Dios, un hombre de estudio, un hombre que vivía con su Biblia estudiando, preparándose, orando por la iglesia, propuso en el año 1860 ponerle un nombre a esta nueva agrupación, congregación que se formaba. La hermana White ya estaba ejerciendo
su papel como profetisa. Pero ahora necesitaban ponerle un nombre a la iglesia que la identificara con los dos mensajes principales que nosotros anunciamos: la segunda venida y el día que sella a los hijos de Dios, que es el día de reposo, el sábado del Señor. Y el hermano Hewitt, en el año 1860, propuso que se llamara Iglesia Adventista del Séptimo Día. Porque antes de eso, nuestra iglesia también observaba el día domingo, era una iglesia dominical. Cuando la hermana White recibió la visión sobre el sábado, todo esto cambió. Y necesitaban poner un nombre que identificara a la iglesia. Y el hermano Hewitt propuso que se llamara Iglesia Adventista del Séptimo Día. En 1860 fue aceptada esta propuesta y 3 años más tarde, en el primer congreso de la Asociación General, donde se oficializó el nombre de la iglesia, lo hicieron legalmente ante las otras iglesias y ante las autoridades del gobierno norteamericano. Y la iglesia oficialmente pasó a llamarse Iglesia Adventista del Séptimo Día. Esta forma de historia introductoria, pero ¿qué pasó antes? ¿Qué pasó antes de todo esto? Del nombre de la iglesia, del Gran Chasco, del movimiento milerita, ¿qué ocurrió antes? Vamos a hacer una mirada bien más atrás. Vamos a irnos al año cero. O al año 1, la creación. Dios creó este planeta, la creación de 6 días, 7 días, y después de esto Dios creó a una pareja, Adán y Eva. Después que la pareja fue creada, viene el momento en el cual desgracian su vida para siempre. Entra el pecado en la pareja que Dios había creado. Seguidamente, el diluvio. Era tanto el pecado que Dios decidió raer de sobre la faz de la tierra al hombre a quien había creado. No se arrepintió, porque Dios no sería un Dios perfecto si se arrepintiera. Dios todo lo hace perfecto. Pero dice la versión, y se arrepintió Dios de haber creado al hombre sobre la faz de la tierra. La palabra que se usa en este momento acá es una palabra hebrea y es así, Sidgot. Y Sidgot significa juicio de Dios, no arrepentimiento. Dios aplicó su juicio sobre la tierra y destruyó al ser humano. Pero ¿salvó a cuántos justos? Muchos dicen a 8. En realidad sobre la tierra había solamente un justo y llamado Noé. Por amor y misericordia a su amado hijo Noé, Dios salvó a su esposa, a sus 3 hijos y a sus nueras. Ahora del diluvio, vayámonos al final del diluvio. Dios hace un pacto con Noé y le dice nunca más la tierra será destruida por agua. Y he aquí que pondré mi arco en las nubes. Y este será por testimonio. Cada vez que vean este arco se acordarán del pacto que hago contigo. Jamás la tierra volverá a ser destruida por agua. Vayámonos ahora de Noé a Abraham. Génesis capítulo 15. Dios hace un pacto con Abraham. Después del capítulo 9 hace un pacto con Noé, ahora hace un pacto con Abraham. Y le dice, haré de ti una gran nación y tendrás un hijo. Y de ese hijo nacerá una gran nación. Sal al fuera de tu tienda y cuenta las estrellas del cielo. Así será tu descendencia. Haz un pacto con Abraham y de Abraham nace un hijo, el hijo de la promesa llamado Isaac. Y de Isaac nacen 2 hijos, Jacob y Esaú. Jacob y Esaú, 2 hombres diferentes. En Génesis capítulo 33 menciona la historia de Jacob y Esaú. No vamos a ver cada historia porque estamos haciendo un avance, un recorrido por todo lo que es la Biblia del Antiguo Testamento, los hechos más resaltantes. Ahora después de Jacob y Esaú nace el gran pueblo llamado Israel.
un pueblo de 12 tribus,

un pueblo grande, un pueblo temido, donde Israel se avecinaba, las otras naciones temblaban. Cuando sentían que Israel se acercaba, temblaban, corrían despavoridos, pero no por terror a Israel. Israel no era un pueblo guerrero, era un pueblo de pastores y agricultores. En Israel no habían armas. A lo que ellos le temían eran al gran Dios de Israel, a El Shaddai, el Todopoderoso, a Elohim. A él le temían. Ahora, este pueblo entra en esclavitud. Este pueblo comienza a sufrir los efectos de una gran esclavitud en Egipto. Y junto con la esclavitud, hermanos, viene el éxodo, la liberación del pueblo de Dios. Y esto lo podemos ver, hermanos, en Éxodo 1 y Éxodo 12. Después de esto viene el nacimiento predicho por Jeremías, por Isaías, el nacimiento del Mesías, la encarnación, la divinidad de Cristo, el nacimiento virginal de Jesús, su muerte, su vida, muerte y resurrección, y la segunda venida. Y de la segunda venida, queridos hermanos, nosotros podemos hablar, y yo quiero leerles esto, dice acá, cuando dejamos de entender de dónde venimos y a dónde vamos, comienza el peligro, pues se ve que hemos perdido la brújula. Mientras el pueblo adventista no entienda de dónde viene y a dónde está yendo, quiere decir que hemos perdido la brújula, hermanos. La brújula para el pueblo de Dios no es más ni es menos que la unción y la ayuda del Espíritu Santo. Solamente con la ayuda del Espíritu Santo, hermanos, con el poder, estando imbuidos del poder del Espíritu Santo, llegaremos a puerto seguro. Y solo Dios, a través de su Espíritu, podrá. Y lo hace en este momento. Señala la ruta que debemos seguir como pueblo escogido. Volvamos al principio. Daniel 8:14. Allí dice, hasta 2300 tardes, sí, y mañana, y el santuario será purificado. ¿Cuándo comienza esta profecía? El año 457. Y va hasta el año, a ver, hasta el año 1844. ¿Qué ocurrió en 1844? No es que Jesús venía, pero tenía que venir. Según los estudios, Jesús tenía que venir. ¿Y qué ocurrió? Y volvemos otra vez al chasco. Mucha gente se decepciona. Mucha gente se siente herida en su propio amor. ¿Pero qué pasó, Señor? Hemos estudiado, hemos predicado sobre ti. Tanta gente vendió sus propiedades, regalaron sus cuentas de banco, dieron todo lo que tenían porque tú venías. Y ahora no vienes. ¿Qué haremos? Saben, hermanos, que la historia de la iglesia adventista menciona algunos hechos puntuales y menciona una familia que estaba sentada en el corredor de su casa. Vieron nacer el sol y con ellos nacía más fuerte la esperanza de que Jesús apareciera. El sol comenzó a subir 9, 10, 11, 12. El sol estaba arriba y Jesús aún no venía. Cambiaron los sillones, se fueron al otro lado de la casa para ver si Jesús venía después del almuerzo. 1, 2, 3, 4, 5, 6, 7. Se hizo de noche y Jesús no vino. Qué decepción más grande, hermanos. Qué decepción más grande. Qué terrible es sentirse decepcionado de esta forma. Gente que había regalado todo. No vendieron porque no necesitaban dinero. Regalaron todas sus posesiones. Porque ellos ese día, ¿se iban a dónde?
Se iban

0: con Jesús. Jesús venía a buscarles, pero Jesús no vino. Y ahora a enfrentar el ridículo, la mofa, la vergüenza de muchas personas y muchos otros movimientos religiosos. Cada uno se fue por su lado, se disolvió ese gran grupo que esperaba a Jesús y ahora a enfrentar al mundo nuevamente. Pero un grupo muy pequeño, un remanente fiel, no se conformó y volvieron a estudiar las Escrituras, hermanos. Y un día un jovencito llamado Irán Edson, que estaba yendo al hogar de la familia White a estudiar nuevamente la Biblia, cruzando por un maizal, el cielo se abre y el Señor le muestra en visión lo que ocurría aquel día. Y Jesús no venía, sino que Jesús hacía otra actividad. Dejaba de ser sacerdote para asumir el papel de sumo sacerdote en el lugar santísimo. Y comenzaron a estudiar la Biblia y reestudiaron la profecía, hermanos. Y yo quiero leerles un poquito lo que anoté acá. Y dice así: la iglesia adventista del séptimo día es la única iglesia nacida al final de la profecía más grande y más larga de las Sagradas Escrituras. No existe otra iglesia, hermanos, que haya nacido al final del cumplimiento de una profecía. Y como iglesia, hermanos, nacida así, tenemos una gran responsabilidad ante el mundo. Yo tengo una responsabilidad ante el mundo. Tú tienes una responsabilidad ante el mundo. Y debemos hacer nuestro y que sea parte de nuestra vida y hacerlo vívido en nuestro vivir, el capítulo 28 de San Mateo, los últimos cuatro versículos. Tiene que resonar en nuestra mente el ir, ir, haced, bautizad, predicad. Debe ser parte de nuestra vida. Debemos desayunar esto, hermanos, almorzar esto y cenar esto. Que nuestra vida sea un constante, predicar y predicar. Porque Cristo vendrá a llevar a una iglesia que está preparada, hermanos. Una iglesia que está trabajando. Una iglesia que se consagra todos los días. Una iglesia que predica el mensaje del tercer ángel. Una iglesia que predica la reforma de salud. Una iglesia que predica, hermanos, la reforma de toda nuestra vida. Una iglesia que predica que Cristo viene a buscarnos. ¿Saben, hermanos? A veces yo pienso en las noches cuando estoy con la computadora. Me entro a algunas páginas a estudiar algunos temas. A mí me gusta leer bastante, pero en la noche, porque es el único momento que tengo libre para hacer las cosas que a mí me gustan. Y si hay un tema que me fascina, hermanos queridos, es la historia de la iglesia adventista. Sus inicios. Cómo en aquel tiempo todo mundo era unido. Cómo el gran amor unía a la iglesia en su plenitud. Como el primer amor era tan grande entre los hermanos. ¿Y cuál es el evangelio que tenemos que predicar? ¿Cuál es el verdadero evangelio que debemos anunciar al mundo? ¿Cuál es la verdadera religión que tú y yo debemos practicar? Y eso se resume, hermanos, en el método de Cristo. Jesús buscaba a las personas. Hacía amistad con ellas, se interesaba por sus problemas y ellos no los veían como lo que eran, sino que lo que ellos llegarían a ser después de un encuentro con Él. Postulantes al reino de los cielos. En esta mañana, tu hermano que me escuchas, donde quiera que estés en este momento, Dios tiene un plan para ti. Está escrito en el plan de Dios. ¿Qué es lo que Él quiere que tú hagas? En la soledad de tu habitación, en tu casa donde estés, si estás con tu computadora o con tu monitor, ¿Estás escuchando esto? Yo quiero decirte que el Señor te está llamando para que juntos terminemos la obra de la predicación del Evangelio. Yo no puedo adelantar la venida de Jesús, hermano. ¿Quién soy yo para adelantarla? Tampoco puedo retrasarla. El Señor Jesús vendrá cuando Él crea que es el momento en que tiene que venir. Y el Señor Jesús debería venir a nuestra vida todos los días, hermanos. ¿Saben cómo añoro? ¿Cómo deseo que Jesús venga? Y cuando venga, yo quiero pararme frente a Cristo y decirle, gracias, Señor. Muchas gracias. Acercarme a Él, tocar su rostro, y si es con barbita como lo pintan en algunos dibujos, quiero tocar su barba, mirarlo a los ojos y decirle, Señor Jesús, gracias. Gracias por lo que hiciste por mí. Y ver que por allá en algún lugar viene mi padre gritando, Polo, Polo, aquí estoy, hijo. Finalmente juntos, para la eternidad. Ya no por 70 años o 64 años que fueron los años de vida de mi padre. Sino vivir juntos por toda la eternidad junto a nuestro Cristo. Hermanos, que este sea el deseo de nuestro corazón. Que sea la esperanza de nuestra vida. Ver venir a Jesús todos los días de nuestra vida. Mis abuelos, perdón, mis bisabuelos, hablaron sobre Jesús, predicaron sobre Jesús, bajaron al descanso con la esperanza de ver a Jesús retornar y Jesús no retornó. Mis abuelos predicaron de Jesús, hablaron de Jesús, bajaron al descanso con la esperanza de ver a Cristo retornar y Jesús no retornó. Mi padre predicó y habló sobre Jesús, bajó al descanso también y no vio a Jesús retornar. Yo le pido al Señor que me dé el privilegio de poder verlo retornar en las nubes de los cielos. Es lo que más anhelo, hermanos. Pero si no lo puedo hacer en vida, y el Señor me permite resucitar en el día de la resurrección final, yo sé que lo voy a ver ahí. Pero si no lo veo en vida yo, le pido a ese mi Dios tan grande, bueno y misericordioso, que le permita a mis hijos verlo retornar en gloria y majestad. Y si no es a mis hijos, y si aún tarde el Señor, amén, alabado sea, que mis nietos y bisnietos sigan predicando este mensaje y lo puedan ver venir en gloria y majestad, porque esa no es tan anhelada esperanza, hermanos. Ver a Cristo. ¿De dónde venimos? De allá de un pasado muy lejano que se inicia en el Edén. ¿A dónde vamos? Estamos cruzando el desierto y vamos a llegar a las riberas del Jordán. No necesitaremos mandar espías para que espíen la tierra prometida, pero sí ingresaremos a esa tierra, a esa Canaán celestial, donde Jesús nos tiene preparadas maravillas que ojo nunca vio. Y que boca jamás ha podido explicar. ¿Saben, hermanos? Segunda de Crónicas 7:14 resalta varias palabras. Una de ellas es, si me humillo, porque yo soy parte del pueblo de Dios. Y si mi pueblo se humilla, yo quiero humillarme. Si mi pueblo me busca en oración, yo quiero buscar a Dios en oración. Si mi pueblo se arrepiente de sus pecados, yo quiero arrepentirme de mis pecados. E invoca mi nombre. Yo quiero invocar el nombre de Dios. Solo entonces, dice Dios, solo entonces yo escucharé y atenderé el pedido de mis hijos. Y no solamente los escucharé y atenderé su pedido, sino que sanaré su tierra, sanaré sus enfermedades, sanaré sus problemas, sanaré todas las desgracias que están pasando en este momento en este planeta llamado Tierra, que muchos dicen que es horrible. No, este planeta es hermoso, hermanos. Si ustedes hubieran estado conmigo recorriendo tantos países como he recorrido y he visto tantas maravillas, hermanos, yo a veces me decía, capaz que el Edén era como este lugar. Lugares preciosos, hermanos. Este planeta es lindo, es hermoso. Lo que pasa en el planeta es lo horrible. Pero el Señor restaurará esta tierra. Quemará todo este mundo, todo vestigio de mal. Y hará toda una nueva creación. Y nosotros bajaremos después de 1000 años y estaremos con Cristo. Y reinará con nosotros. Y no habrá necesidad de sol porque Él será el sol que alumbrará el planeta y nuestra vida. Yo quiero que veamos ahora un pequeño video, bien cortito. No dura ni 4 minutos. Es un video, hermanos, que se ha hecho en la Asociación General. En realidad es un cortometraje que dura 28 minutos. Yo extraje solamente la parte que me interesaba sacar. Es una parte donde la hermana White, personificada por un artista, evidentemente, da un pequeño mensaje al pueblo adventista. Yo quisiera que lo escucháramos y que prestáramos mucha atención, porque lo que aparece en este video, hermanos, es lo que nosotros deberíamos hacer, es lo que la iglesia debería hacer para estar en paz con Dios y para que podamos seguir cumpliendo nuestro cometido. Vamos a verlo.
1: Gracias, hermano.
2: La luz que me fue dada es que si este pueblo quiere alcanzar un nivel más alto que cualquier otro sobre la faz de la tierra, este pueblo debe ser leal y representar correctamente la verdad. El poder santificador de la verdad, revelado en nuestra vida, nos distinguirá del mundo. Debemos sostenernos con dignidad moral, manteniendo una conexión tan estrecha con el cielo que el Dios de Israel pueda darnos un lugar en la tierra. Año tras año se reconoció lo mismo, pero no se han visto los principios que exaltan a un pueblo entretejidos con la obra. Dios nos dio clara luz sobre lo que debemos hacer o sobre lo que no debemos hacer. Pero nos hemos apartado de esa orientación y me sorprende que aún tengamos la prosperidad que hoy gozamos. Es por la gran misericordia de Dios, no por nuestra justicia, para que su nombre no sea deshonrado en el mundo. La palabra de Dios ha de ser nuestra guía. ¿Le han hecho caso a sus palabras? Mis escritos no deberían reemplazar a la Biblia, sino conducirnos a la palabra descuidada para que podamos comer las palabras de Cristo y alimentarnos con ellas. Que con una fe viva seamos edificados gracias a lo que ingerimos. Si vivimos en obediencia a Cristo y a su palabra, comeremos las hojas del árbol de la vida, que son para la sanidad de las naciones. Que en este mismo encuentro veamos que el poder de Dios para convertir es esencial. Si nos aferramos al Maestro, a todo el poder que Él nos ha dado, la salvación de Dios

0: nos será revelada.
1: Amén. Amén.
2: Hermanos, esta es la realidad, era la realidad de la iglesia en aquel tiempo y es también nuestra realidad ahora. Hemos descuidado la palabra de Dios, la verdad, la humildad, el trabajo por el Evangelio, debemos buscarlo. Y solo lo encontraremos volviendo a nuestro primer amor. Y nuestro primer amor, hermanos, es Jesús. Que el Señor les bendiga. Que el Señor les acompañe, el Señor derrame su espíritu sobre cada uno de ustedes. El Señor les dé la paz, esa paz tan ansiada por la raza humana. Señor, ven pronto que te esperamos. Amén.

0: gracias, Rudy.
1: Realmente nos has hecho viajar. Un canto tan precioso como este, inspirado justamente en Guillermo Miller. El día es hoy, es hoy. Vamos a ponernos de pie para orar, por favor. Señor nuestro Padre, son tantas cosas que tenemos para agradecerte. La primera de ellas, Señor, el don de la salvación. Gracias porque tu Hijo Cristo vino a este mundo para darnos la oportunidad, para redimirnos, para decirnos que el día es hoy, es hoy. Y queremos, Señor, que ese día llegue a nuestra vida. Lo anhelamos con todo nuestro corazón. Gracias, Padre, porque tú tantas bondades has tenido hacia nosotros. Gracias, Padre, por el ministerio de la predicación. Gracias, Padre, porque usas a tantos pastores, misioneros en tu obra. Hay tantos de ellos esparcidos por todo el mundo, Señor, avisando al mundo que el día es hoy, es hoy. Pedimos la unción de tu Espíritu, que tú puedas acompañarnos de ahora en más, para que nuestra vida, Señor, refleje tu carácter. Que podamos, Señor, volver a nuestro primer amor. Que podamos humillarnos ante ti, buscarte en oración, invocar tu nombre. Porque sabemos que solo así, Padre, tú podrás atender nuestro ruego y sanar nuestra tierra. Gracias, Señor, por tantas mercedes recibidas. Nos ponemos en tus manos de amor. Haz de nosotros instrumentos de tu verdad. Muchas gracias. En nombre de Jesús. Amén.

En 1872, mientras realizaba una investigación en el sótano del Museo Británico, George Smith tradujo una antigua tableta babilónica que contenía referencias a un nombre un poco difícil de pronunciar, es Utnapishtim, el sobreviviente del diluvio mundial, y a Gilgamesh, que buscó obtener de él el secreto de la vida eterna. Y los periódicos de todo el mundo informaron sobre el sorprendente descubrimiento de la epopeya de Gilgamesh y la primera referencia al diluvio fuera de las escrituras. Y desde entonces, los académicos han documentado historias de inundaciones en culturas de todo el mundo. También se han encontrado historias de la creación. Y a medida que estos nuevos descubrimientos arqueológicos, durante los últimos 150 años, han revelado tal evidencia, han surgido nuevas preguntas sobre el origen y la naturaleza de los relatos de la creación, el diluvio, tal como están en la Biblia. Pregunto, ¿es el relato bíblico de Génesis 1 al 11 simplemente tomado del antiguo cercano oriente? ¿Contiene elementos míticos comunes a las otras historias? Si el relato de Génesis depende de alguna manera de relatos anteriores de Mesopotamia o Egipto, ¿cuáles son las implicaciones históricas y teológicas? ¿Cómo se explican las similitudes y diferencias encontradas en las diferentes historias? ¿Cómo hablan estos relatos de la cuestión de la cosmología o el origen de la estructura del universo? ¿La Biblia también debe ser considerada un texto mitológico como los de Egipto y de Mesopotamia? Bueno, estas y otras preguntas serán el tema del estudio de hoy mientras exploramos la Biblia en su entorno del cercano oriente y Egipto. Ya regresaré.

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1: Este es nuestro versículo central y está en Salmo 19:1. Los cielos cuentan la gloria de Dios y el firmamento anuncia la obra de sus manos. Galileo Galilei concluyó que el Sol era el centro del sistema solar, con la Tierra y los otros planetas girando alrededor del Sol, o sea, una cosmovisión heliocéntrica en torno al Sol. Pero hubo otros en la Iglesia Católica que enseñaron que la Tierra era el centro del universo, una cosmovisión geocéntrica. Y esto llevó a un juicio por la Inquisición en el que Galileo se vio obligado a retractarse y fue puesto bajo arresto domiciliario hasta su muerte en 1642. El caso de Galileo a menudo ha sido citado como un ejemplo en el que la Biblia detiene la ciencia. Pero esto plantea varias preguntas. ¿La interpretación de la Iglesia que se utilizó para condenar a Galileo realmente se deriva de la Biblia? ¿Se opuso Galileo a la Biblia en favor de la ciencia? De hecho, la Iglesia Católica había adoptado una cosmología basada en la filosofía aristotélica griega y las matemáticas de Ptolomeo, que luego trató de defender sobre la base de la Biblia. Y Galileo respondió defendiendo su interpretación sobre la base de la Biblia también. Primero afirmó que

Dios es el autor tanto de la naturaleza como de la Biblia. Y si se entienden adecuadamente, estarían en armonía. Y en segundo lugar, Galileo señaló que los intérpretes posteriores podían errar. Y luego declaró que el lenguaje utilizado en la Biblia está adaptado a la persona común y no siempre debe tomarse de manera literal. Así que finalmente, argumentó que si Josué insistía en que el sol se detuviera sobre Gabaón, entonces la visión ptolomeica de que la Tierra simplemente estaba quieta y parada en el centro del universo no tendría sentido. Hoy no hay duda de qué interpretación fue la correcta. Pero a la Iglesia Católica le tomó más de 350 años exonerar a Galileo, lo que hizo en 1992. La lección para nosotros es que el intérprete de la Biblia no debe leer la Biblia a través de la lente de las cosmologías del antiguo Cercano Oriente, ni de Egipto, ni de Grecia, o la última cosmovisión moderna. No. Cuando hay dificultades de comprensión, es importante considerar cuidadosamente el contexto, los patrones del lenguaje y el sentido del pasaje bíblico. Muchos grandes pensadores recibieron inspiración de las Escrituras para explorar el mundo creado por Dios. Y como resultado nació la ciencia moderna. Johannes Kepler, Isaac Newton, John Gray, Robert Boyle y otros grandes científicos creían que su trabajo alumbraba aún más la obra de la creación de Dios. Sin embargo, después de la Revolución Francesa, la ciencia del siglo XIX comenzó a mudar de una cosmovisión teísta a otra basada en el naturalismo y el materialismo, a menudo sin ningún lugar para lo sobrenatural. Y estas ideas filosóficas fueron popularizadas por el libro El origen de las especies de Charles Darwin, y más tarde más popularizada por sistemas de gobiernos ateos que negaron a Dios y usaron esta cosmovisión como base de su gobierno. Y desde ese momento, la ciencia se ha distanciado cada vez más de su fundamento bíblico, lo que dio como resultado una reinterpretación radical de la historia del Génesis. Yo pregunto, ¿enseña la Biblia una visión anticuada y no científica de la cosmología? ¿El relato bíblico fue tomado simplemente de las naciones paganas de los alrededores? ¿Estaba la Biblia condicionada culturalmente por su lugar y su tiempo, o su naturaleza inspirada nos eleva a una visión de los orígenes que es completa en el marco divino? ¿Sabes? Estos son algunos de los temas que abordaremos en esta lección. Tal vez no en detalle, pero por lo menos tocar estos puntos. Comúnmente se cree que muchos en la antigüedad pensaban que la Tierra era plana. Sin embargo, la mayoría de las personas, por muchas buenas razones, entendieron que la Tierra era esférica. Sin embargo, hasta el día de hoy hay quienes afirman que la Biblia misma enseñó que la Tierra era plana. Mira, Apocalipsis capítulo 7, algunos dicen, dice aquí, Apocalipsis capítulo 7, versículo 1 y el 20, 7 y 8. Después de esto vi a cuatro ángeles en pie sobre los cuatro ángulos de la tierra, que detenían los cuatro vientos de la tierra para que no soplase viento alguno sobre la tierra, ni sobre el mar, ni sobre ningún árbol. Y cuando los mil años se cumplan, Satanás será suelto de su prisión y saldrá a engañar a las naciones que están en los cuatro ángulos de la tierra, a Gog y a Magog, a fin de reunirlos para la batalla, el número de los cuales es como la arena del mar. Bueno, tú dirás, ¿cuál es el contexto de este versículo o de estos versículos? Lo que es más importante, ¿enseñan que la tierra es plana? Juan, el autor de estos textos, está escribiendo y describiendo una profecía del tiempo del fin que describe los cuatro ángeles del cielo en pie sobre los cuatro ángulos que detenían de la tierra, que detenían los cuatro vientos de la tierra. Repitió la palabra cuatro tres veces para vincular a los ángeles con los cuatro puntos cardinales. En resumen, solo está usando un lenguaje figurado como lo hacemos hoy cuando decimos, por ejemplo, que el sol se está poniendo o que el viento se levantó del este. Insistir en una interpretación literal de estos textos proféticos, cuando el contexto indica una interpretación figurativa del norte, sur, este y oeste, es sacar estos pasajes del contexto y hacer que enseñen algo que no están enseñando, o que el autor no quiso decir, o que Dios no inspiró de esa manera. Después de todo, cuando Jesús dijo,
porque del corazón salen los malos pensamientos, los homicidios, los adulterios.

adulterios, las fornicaciones, los hurtos, los falsos testimonios, las blasfemias. Él no estaba hablando de la fisiología humana, ni del corazón humano literal. Estaba usando una figura de lenguaje para fundamentar un asunto moral. Y en Job 26:7 se representa a la tierra como si estuviera suspendida en el espacio. Dice, él extiende el norte sobre el vacío, cuelga la tierra sobre nada. La tierra es un círculo o esfera. Mira lo que declara Isaías 40:22. Él está sentado sobre el círculo de la tierra, cuyos moradores son como langostas. Él extiende los cielos como una cortina, los despliega como una tienda para morar. Ponte en la situación de alguien que vivió hace miles de años. ¿Qué evidencia tendrías de que la tierra se moviera? ¿O encontrarías que la evidencia de que se mantiene quieta es más convincente? ¿O qué evidencia encontrarías de que es plana o esférica? Bueno, los arqueólogos han descubierto textos del Antiguo Egipto y del Cercano Oriente que contienen historias primitivas de la creación y el diluvio. Y esto ha hecho que algunos se pregunten si el relato del Génesis se tomó prestado de culturas de esas culturas o es dependiente de ellas de alguna manera. ¿Pero es posible que eso sea así? Veamos una de ellas, llamada la Epopeya de Atra-Asis. Stephanie Daley, en Mitos de Mesopotamia, Creación, el Diluvio, Gilgamesh y otros, en la página 9, y en la página 14 y 15, nos dice lo siguiente. Cuando los dioses, en lugar del hombre, hicieron el trabajo, cargaron las cargas, la carga de los dioses fue demasiado grande, el trabajo fue muy duro, el problema demasiado, que la diosa matriz cree descendencia y que el hombre cargue con la carga de los dioses. Yetsu-e es un dios que tenía inteligencia. Hicieron masacre en su asamblea. Nintu mezcló arcilla con su carne y su sangre. Bueno, aquí tienes un relato extraño, pero estos son relatos del Cercano Oriente que han sido descubiertos por los arqueólogos. Y aunque existen similitudes entre estas historias, por ejemplo, los primeros humanos están hechos de arcilla, aunque en realidad Dios dice en la Biblia que creó al hombre a su propia imagen, alguien de carne y hueso, pero le faltaba, por los elementos del polvo, por supuesto, pero le faltaba el aliento de vida. Hay diferencias muy definidas. Por ejemplo, en Atra-Asis el hombre trabaja para los dioses, para que los dioses puedan descansar. Pero en Génesis, Dios crea la tierra y todo lo que hay en ella para que los humanos, que son la cumbre de la creación, y luego descansa con ellos. En Génesis, los humanos también son colocados en un jardín e invitados a comulgar con Dios y cuidar de su creación. Un concepto que no se halla, no se encuentra en Atra-Asis. Número 2. En Atra-Asis, un dios menor es asesinado y su sangre se mezcla con arcilla para formar 7 machos y hembras. Y en Génesis, primero Adán es formado en intimidad con Dios, quien le da vida, y la mujer es hecha más tarde para ser su ayuda. Dios no creó a Adán y Eva de la sangre de un dios asesinado. Número 3. No hay signos de conflicto o violencia en el rato de Génesis, que sí se encuentra en la historia de Atra-Asis. El registro bíblico es sublime al representar a un Dios omnipotente que le proporciona a la humanidad un propósito digno en un mundo perfecto. Y esta diferencia radical ha llevado a los eruditos a concluir que, al final, estas historias de la creación son muy diferentes. Es más, algunos han argumentado que a través de los siglos se han transmitido historias de la creación y el diluvio que se basan libremente en lo que realmente había sucedido, de ahí algunas de las similitudes, pero se habían distorsionado con el tiempo, y bien distorsionadas que están. Por el contrario, Moisés, bajo la inspiración del Espíritu Santo, reveló lo que realmente había sucedido. Y yo pregunto, ¿por qué esta explicación funciona mejor para explicar las pocas similitudes que la idea de que Moisés hubiera tomado prestado de otras historias paganas? Sí, amigos, lejos de depender de los antiguos mitos paganos de la creación, el Génesis parece haber sido escrito de manera tal que refuta todos esos mitos y separa de ellos a Dios como creador.
Génesis 1, 14 al 19, vamos a leer.

Dice así la palabra de Dios. Dijo luego Dios, haya lumbreras en la expansión de los cielos para separar el día de la noche, y sirvan de señales para las estaciones, para días y años, y sean por lumbreras en la expansión de los cielos para alumbrar sobre la tierra. Y fue así. E hizo Dios las dos grandes lumbreras, la lumbrera mayor para señorearse en el día, y la lumbrera menor para que señorease en la noche. Hizo también las estrellas, y las puso Dios en la expansión de los cielos para alumbrar sobre la tierra y para señorear en el día y en la noche y para separar la luz de las tinieblas. Y vio Dios que era bueno, y fue la tarde y la mañana el día cuarto. Bueno, los términos sol y luna seguramente se evitaron porque sus nombres en hebreo eran los mismos nombres o estaban muy relacionados con los nombres. Los nombres de los dioses, de dioses del sol y de la luna del antiguo cercano oriente y de Egipto. Ellos adoraban el sol y la luna. Y el uso de los términos luz mayor y luz menor mostró que fueron creados para tener funciones específicas. Señales para las estaciones, para días y años, y para alumbrar sobre la tierra. ¿Captaste? Los paganos usaban el sol y la luna y eran adorados. Y aquí la Biblia menciona la lumbrera mayor y la lumbrera menor, para separar esa idea pagana de adoración del sol y adoración de la luna. Es decir, el texto muestra muy claramente que el sol y la luna no eran dioses, sino que objetos creados con funciones naturales específicas, tal como lo entendemos hoy. Ahora pregunto, ¿cómo traza la Biblia la historia de la humanidad desde Adán hasta Noé y desde Noé hasta Abraham? Hay un elemento que hace que estas genealogías sean únicas en la Biblia. Contienen el elemento tiempo, lo que hace que algunos estudiosos los llamen correctamente cronogenealogías. O sea, contienen un mecanismo de conexión de la información del linaje junto con los periodos de tiempo. De modo que cuando la persona 1 hubo vivido por años, engendró a la persona 2. Y la persona 1, después de engendrar a la persona 2, vivió muchos años y engendró otros hijos e hijas. Génesis 5 agrega la frase de la fórmula, y todos los días de la persona 1 fueron X años. Este sistema de interconexión habría impedido que se eliminaran o se agregaran generaciones. Así que los capítulos 5 y 11 de Génesis contienen una línea continua de descendencia en el que no hay generaciones adicionales ni faltantes. Y de esta manera, la Biblia se interpreta a sí misma. Durante casi 2000 años, los expositores judíos y cristianos han interpretado que estos textos representan la historia y son una forma precisa de determinar la fecha del diluvio y la edad de la tierra, al menos desde los 7 días de la creación, tal como se describe en Génesis 1 y 2. Jesús y todos los escritores del Nuevo Testamento se refieren a Génesis 1 al 11 como historia digna de crédito. Mencionaré solamente dos versículos de las decenas que menciona el Nuevo Testamento. Vamos a 2 Corintios 4, 6 para comenzar. Y dice así. Porque Dios que mandó que de las tinieblas resplandeciese la luz, es el que resplandeció nuestros corazones para iluminación del conocimiento de la gloria de Dios en la faz de Jesucristo. 1 Pedro 3, 20. Los que en otro tiempo desobedecieron, cuando una vez esperaba la paciencia de Dios en los días de Noé, mientras se preparaba el arca, en la cual pocas personas, es decir, 8, fueron salvadas por agua. Bueno, Jesús se refiere a los escritos de Moisés y la creación del hombre y la mujer. Y Pablo usa repetidamente el relato de la creación para corroborar los puntos teológicos que establecen sus epístolas. Él les declaró a los eruditos de Atenas, el Dios que hizo el mundo y todas las cosas que en él hay, siendo el Señor del cielo y de la tierra, no habita en templos hechos por manos humanas. Y de esta manera, los escritores del Nuevo Testamento se basaron en la naturaleza fundamental del Génesis para mostrarle al lector moderno la importancia de este acontecimiento literal. Lee, por ejemplo, Romanos 5. Más de media docena de veces Pablo hace un vínculo directo de Adán hasta Jesús.

Es decir, asume la existencia literal de un Adán histórico, una posición que se ve fatalmente comprometida cuando el modelo evolucionista de los orígenes reemplaza a la lectura literal de los textos. Si los escritores del Nuevo Testamento, inspirados por el Espíritu Santo y Jesús mismo, consideraron el relato de la creación como una historia confiable, pregunto, ¿por qué sería ridículo que nosotros, por basarnos en las afirmaciones de seres humanos caídos, falibles, no hiciéramos lo mismo? La idea de que la Biblia es un libro anticuado, con poca relevancia para las principales preguntas del siglo XXI, prevalece en nuestra cultura actual, y la cosmovisión evolucionista o evolutiva deriva en gran parte de la idea mítica de que no existe un límite distintivo entre los humanos, el mundo natural y el mundo divino. Estos son todo uno, dicen. En el hinduismo, evolucionamos a través de la reencarnación a otra forma de vida cuando morimos. Dios está en todo y es todo. Ahora, según el hinduismo, hay 33 millones de dioses personificados a través de la naturaleza. Lo es la mosca, lo es el elefante, lo es el caballo, la vaca. Todo es Dios, de acuerdo a ellos, por eso ellos son muy cuidadosos. Y la mayoría son vegetarianos porque consideran justamente que sacrificar o comer carne o un animal es sacrificar a un Dios. Y un Dios puede estar, es un antepasado que se reencarnó. Hay todo un concepto allí, y este concepto se remonta al antiguo Egipto, donde había 22.000 dioses y donde la muerte y la vida se percibían como parte del gran círculo de la vida. ¿Por qué es importante para nosotros como cristianos entender que fuimos creados en un estado perfecto y sin pecado en un momento en que la muerte no existía? ¿Por qué es importante la elección, como se describe en Génesis 3? ¿Cómo se corrigió la elección incorrecta de un hombre, Adán, en la elección del Hijo del Hombre, Jesucristo? ¿Cómo la teoría evolutiva de millones de años de la muerte y muerte de una especie tras otra en un holocausto de dolor proporciona alguna esperanza para el futuro? No tiene sentido, amigos, pero la gente tiene que creer en algo, y el que no tiene su corazón en Dios y su palabra va a tener que buscar alguna otra alternativa y se van por la tangente. Si la muerte siempre fue el otro lado de la vida de este universo, ¿podría existir una existencia sin muerte? ¿Cómo es la Biblia, cómo es la enseñanza de la Biblia sobre la vida y la muerte completamente diferente de las otras religiones? Las otras religiones paganas principales del mundo. ¿Te das cuenta de la contradicción? Y tristemente, Oriente está invadiendo Occidente por el vacío que han dejado las iglesias de predicar toda la palabra de Dios, y la gente ve en esas alusiones de Oriente, esos asuntos míticos, ven la respuesta y dicen, esto sí, realmente, tal vez pueda ser verdad, y dejan de lado la palabra de Dios. ¿De qué manera la muerte física y la resurrección corporal de Cristo marcan la diferencia en el mundo? Son preguntas claves que la evolución no la tiene. Ellos no pueden explicar el dolor, el sufrimiento, el mal, la muerte. No hay explicación. Y su mejor aliado, como dije, son millones de billones y millones de años. Cuando Dios dice, hubo un comienzo, hay un final. Pecamos, morimos. Jesús vino a vencer la muerte, devolvernos la vida eterna. El mensaje es claro de la palabra. Y cuando las explicaciones científicas sobre la realidad presente, que se puede manejar, escuchar, ver, probar, volver a probar y palpar, están cuestionadas por discusiones de controversias, ¿por qué tanta gente acepta sin dudar cada proclamación científica sobre hechos que supuestamente ocurrieron hace millones o incluso miles de millones de años? ¡Qué contradicción, amigo y amiga! Aceptamos por fe todas esas cosas, pero no aceptamos otras cosas. Mejor dicho, no aceptamos ninguna otra cosa que nos pruebe que la podemos tocar, palpar o hacer en el laboratorio, pero aceptamos sí esas suposiciones de millones y millones de años. Y le llamamos ciencia. En realidad se requiere más fe para creer en eso que creer lo que dice Dios en su palabra. La ciencia moderna funciona bajo la suposición razonable a primera vista de que no se puede utilizar medios sobrenaturales para explicar los eventos naturales. Es decir, no puedes tratar de explicar

explicar, por ejemplo, una hambruna alegando que una bruja maldijo la tierra? Sin embargo, ¿cuáles son las limitaciones de este enfoque cuando se trata del relato de la creación como se describe en Génesis? Dicho de otra manera, el relato de Génesis fue un evento puramente sobrenatural. Sin embargo, si descartas automáticamente lo sobrenatural como medio de creación, ¿por qué todo modelo en el que te apoyes necesariamente estará equivocado? Y ahora quiero finalizar con estas citas inspiradas de la sierva del Señor, Ellen G. White, la profetisa para el pueblo de Dios en el último tiempo. Testimonios para la Iglesia, tomo 5, página 24. La Biblia es la historia más abarcante e instructiva que los seres humanos poseen. Vino fresca de la fuente de verdad eterna, y una mano divina ha conservado su pureza a través de todas las edades. Solo aquí podemos encontrar una historia de nuestra raza, libre de la mancha del prejuicio y el orgullo humano. Y luego dice en Spiritual Gift, libro 3, Dones Espirituales, página 93, se me ha mostrado que sin la historia bíblica, la geología no puede probar nada. Las reliquias encontradas en la tierra dan evidencia de un estado de cosas que difiere en muchos aspectos del presente. Pero el tiempo en el que existieron y cuánto tiempo han estado estas cosas en la tierra solo debe ser entendido por la historia bíblica. Puede ser inocente conjeturar por fuera de la historia bíblica, siempre que nuestras suposiciones no contradigan los hechos encontrados en las Sagradas Escrituras. Pero cuando los hombres dejan la palabra de Dios con relación a la historia de la creación y buscan acreditar las obras creativas de Dios a principios naturales, se encuentran en un océano ilimitado de incertidumbre. Como Dios realizó la obra de la creación en 6 días literales, es algo que nunca ha revelado a los mortales. Sus obras creativas son tan incomprensibles como su existencia. Y amigo y amiga, es un acto de fe, pero es un acto de fe en alguien que sabemos que es real, existe y que siempre dice la verdad. Hoy es tan común en las universidades y nuestros jóvenes están expuestos todo el tiempo a las teorías de la evolución, a dejar de lado la palabra de Dios como anticuada. Pero es por esta palabra que vivimos. Es Dios que mantiene nuestro corazón latiendo, nuestra mente funcionando, y aún así negamos su existencia. Y mucho menos hacemos caso omiso al mensaje que nos da de su corazón a nuestro corazón. Dios nos ayude a hacer de su palabra nuestra guía, y a que nosotros realmente pongamos la palabra como nuestro fundamento sólido en todo lo que hagamos, en todo lo que creemos y en todo lo que profesemos. Oremos. Padre Celestial, gracias por darnos tu palabra. Hay un ataque directo al libro de los orígenes, al Génesis, porque sabemos lo que hay detrás de todo esto, una gran conspiración de alguien que quiere echar por tierra al Creador. Él quiere ser adorado. Lucifer, el ángel caído, está tratando de socavar todo aquello que habla acerca de la creación, incluso el sábado. Y el capítulo 1 y los capítulos 1 al 11 de Génesis, pero gracias por reafirmar esto en nuestros corazones a través de tu palabra. Lo aceptamos por fe en el nombre de Jesús. Amén. Bien, amigos, ha llegado el momento de despedirnos de todo el tiempo que tenemos por hoy y será hasta el próximo programa Lecciones de Vida. Invita a otros a sintonizar este canal y transfórmate tú mismo en un canal de bendiciones. Me despido diciéndote, como siempre, Dios te bendiga y te guarde y recuerda, tú vales mucho para Jesús. Él te ama más de lo que puedes imaginar.

Otros de los regalos de nuestro Dios son los alimentos. Estas son sustancias naturales, como las frutas, verduras, semillas, tubérculos que proveen al cuerpo las vitaminas, minerales y aminoácidos.

aminoácidos que necesitamos para el buen funcionamiento del cuerpo y para desarrollar las actividades de todos los días como correr, pensar y respirar. Así como los automóviles necesitan de buen combustible para funcionar correctamente, nuestro cuerpo necesita de una alimentación equilibrada, suficiente, variada y adecuada para cada uno de nosotros. Acá podemos

e integrales, evitando los refinados y procesados. Prioriza el consumo de frutas, verduras y legumbres. Procure variar los alimentos en tu día a día, haciendo un plato con contenido de varios colores. Dios nos enseñó cuál es la dieta ideal en Génesis 1:29.

0: Desde los estudios de la Red A Devenir Internacional desde Santa Cruz de la Sierra, Bolivia, saludamos con mucho cariño a nuestros hermanos y amigos que se conectan con nosotros a través de las redes sociales Facebook, YouTube y aquellos que nos están observando a través de la señal abierta del canal 23. Hoy estamos contentos, nos hemos gozado de hermosa música y también al estudiar la palabra del Señor. Y en esta oportunidad tenemos el honor de contar con la presencia de nuestro hermano Mario Alfonso Juárez. Él es de Chiapa, México, y estamos contentos de tenerlo con nosotros. Bienvenido, hermano Mario.
1: Muchas gracias. La verdad me siento muy agradecido con el Señor y bendecido porque me ha traído a este lugar y no cabe duda que el Señor tiene propósitos y tiene fines. Así que vamos a ponernos en sus manos para obrar para bien y para edificación de los demás y para gloria del Señor.
0: Amén. Nosotros estamos súper contentos, felices de contar con su compañía durante todos estos días. Nos hemos gozado de ese hermoso talento que el Señor le ha dado a través del canto y
1: Gloria a
0: estamos,
1: Dios.
0: sí, gloria al Señor, estamos contentos de contar esta mañana con su compañía. Sé que usted tiene un ministerio allá en Chiapas, México, tanto en la música como también en el campo, porque el hermano también está en la sintonía del Señor, está sembrando.
1: Amén.
0: Sí, y bueno, estamos contentos de que haya apartado este tiempo para acompañarnos. Hermano Mario, sé que desde muy niño usted está en la fe y ha dedicado los dones que el Señor le ha dado y estamos pues agradecidos. También sabemos que usted inició un ministerio musical y hoy quiero que nos hable acerca de ello. ¿De qué se trata y cómo nace el ministerio James?
1: Muy bien. El Ministerio Jame nació en el año 1990. Por cierto, en la familia de un número de 10 hermanos, comenzamos a saborear la música porque papá y mamá también cultivaban la música. Mi padre trabajaba en el campo, pero su talento era buscar la guitarra y nos dejó como una herencia la guitarra para familiarizarnos en la familia. Culto familiar, ahí estaba la guitarra.
0: Y desde ese entonces siempre ha estado cantando, ¿no?
1: Sí, y entonces ya comenzamos a cultivar. Primero cantamos dúo Hermanos Juárez. Y habían los más chicos y los más grandes, dúo Hermanos Juárez. En el 90, pues ya comenzamos a surgir como Cuarteto Jame. Y ya con voces establecidas, porque anteriormente yo cantaba barítono y mi hermano el bajo, porque dice, yo soy el mayor. Pero ya establecimos las voces en el 90 y ya nos pusimos nombre Jame.
0: ¿Y por qué Jame? A ver, cuéntenos.
1: Porque le pusimos por. Tiene un doble significado. El primer significado era jóvenes adventistas, misioneros de esperanza. Pero viendo el nombre también nos dimos cuenta que encajaba también con nuestros nombres, de los que integramos el cuarteto: Joel, Adolfo, Mario, Edie.
0: Excelente. Hermano Mario, sabemos que la música juega un papel importante, ¿no? En la vida espiritual.
1: Amén.
0: Y también vemos cómo la música muchas veces distorsiona o aparta a la juventud de nuestra iglesia. Porque querámonos o no, tiene cierta o gran influencia en
1: Sí,
0: nuestra
1: tiene.
0: vida espiritual. ¿Cómo ha sido usted para balancear eso en su vida?
1: La hermana Juárez comenta que la música puede ser para el bien, tiene un gran poder. Puede ser para el bien o para el mal. Y como hijos de Dios necesitamos cultivar la música que agrada a Dios, porque realmente lo que no agrada a Dios, eso nos sacaría de nuestra carrera y nuestra devoción.

0: Exacto. Ahora, hermano Mario, sabemos que usted ha visto la mano del Señor durante toda su vida. Y el ministerio Jame tiene 30 años, ¿no? Se ha consolidado, se ha mantenido. O sea, ya
1: Gracias,
0: es
1: Señor.
0: con mucha experiencia. Y han tenido la oportunidad de poder cantar en diferentes lugares de la Ciudad de México. ¿Cómo ha sido esa experiencia?
1: Ha sido muy bendecida por el Señor.
2: Gloria, pues pronto será.
1: Hemos estado apoyando en la iglesia en diferentes ramos, en diferentes misiones. Y gloria al Señor porque hemos llegado en algunos hogares donde han habido efecto de lo que hace la música. Y dice, ah, me acuerdo cuando ustedes grabaron la música infantil y a veces ya lo vemos pastores. Ya grandes muchachos, pero les cultivó en el
0: Claro,
1: pasado la música.
0: excelente.
1: Tiene efectos.
0: Es, así es. Hermano Mario, usted también vio la mano del Señor en su salud. Nos contaba que tristemente en ese tiempo tuvo un diagnóstico no favorable. Quiero que nos cuente cómo el Señor obró en su sanidad.
1: Resumiendo esta experiencia. A veces, triste puedo decir, porque estuve al borde de la muerte. Entonces el diagnóstico que decían los médicos es apéndice. Y otros decían, bueno, necesitamos operarlo. Pero no sabían exactamente qué era. Y cuando ya
0: Pero,
1: dijeron, bueno, ya dieron el diagnóstico, necesita operarse.
0: cómo era la situación? Cuéntenos
1: La
0: un
1: situación
0: poco.
1: era muy cruel, mucho dolor. No me dejó dormir durante toda una noche completa con bastante dolor.
0: Usted pensaba
1: Hasta
0: que era algo liviano, me contaba.
1: a principio pensábamos,
0: Va a
1: le
0: pasar.
1: va a pasar, pero a manera que iba arreciando, hasta me causaba náusea el dolor y fue muy cruel. Y quiero decir que peleé abiertamente con la muerte porque yo sentía que estiraba mis brazos y como que se me encogía
0: Era
1: y
0: un
1: hasta
0: dolor en su estómago terrible.
1: terrible, terrible.
0: Ningún analgésico, ningún tratamiento le paraba el dolor.
1: Nada, ampolletas ni nada. Pero algo milagroso ocurrió, porque los hermanos estaban en oración, estaban pendientes de mi situación, mis hermanos, mis papás,
0: ¿Lo operaron?
1: y ya operado estaba el dolor todavía.
0: O sea, tenía un cuadro de dolor, nos contaba que los médicos no daban con un diagnóstico, ¿qué es
1: Sí
0: lo que
1: que es,
0: pasa? ¿De dónde viene el dolor? Y tienen que
1: sí.
0: intervenirlo quirúrgicamente.
1: Exactamente, porque vieron en el ultrasonido, tiene líquidos regados, necesitamos operar. Y así que intervinieron, pero después de la operación todavía estaba el dolor.
0: O sea, que usted... se le presentó un cuadro de asfixia en su cuerpo. O sea, que era
1: Efectivamente,
0: sumamente delicado.
1: muy delicado.
0: Sí.
1: Pero algo ocurrió allí. Un sábado de mañana, casi cuando comienza el programa de escuela sabática, y llegaron los hermanos, me recuerdan, alguno dice, tú también cantaste con nosotros porque cantábamos, y en Jesucristo, mártir de paz, y entonces tú cantaste, dice, pero me quedé dormido, yo no recuerdo eso, pero me quedé dormido. Y durante las visitas de los hermanos que llegaban a orar, a orar, a orar, y entonces un hermano me dice, tuvimos que decirle, oren aquí en esta sala porque ahorita que descanse. Y ya cuando desperté, como que no había pasado. Es decir, lo que no hicieron las ampolletas ni los calmantes, la oración vino a poner paz en mi corazón. Después de despertar todo un día dormido, entonces ya me dijeron, desperté como a las 5 de la tarde, casi todo el día durmiendo. Y ya cuando desperté, nada. Efectivamente, lo que Dios hace, la maravilla que hace en nuestra vida.
0: Amén. Sin ningún dolor despertó.
1: Sin ningún dolor, como que no había pasado nada.
0: Absolutamente nada.
1: Nada.
0: Tremendo, gloria al Señor. Qué bueno, ¿no? Y eso lo hablábamos. Usted no solamente ha tenido la oportunidad de ver la mano del Señor en el cuidado de sus padres, en el legado.

0: grado que ellos han colocado en usted, en todo el conocimiento teórico de la palabra, sino que usted ha experimentado la mano del Señor de primera mano,
1: De
0: ¿no?
1: primera mano. Sí, porque mi papá me platicaba del amor de Dios, de su poder. Y sí, cultivamos eso. Ahora, por convicción. Ahora
0: Exacto.
1: no por instrucción. Ahora por convicción, porque ahora nos damos cuenta qué tan poderoso es Jehová el Señor en nuestra vida. Y entonces lo pude contemplar ahora en este momento.
0: Excelente. Qué hermoso es nuestro Dios, ¿no? Que podemos ver su mano sanadora, su mano transformadora en nuestro ser, en nuestra vida. Está atento a nuestras necesidades, a nuestro dolor. Tenemos un Dios amoroso.
1: Amoroso, de poder que vive y está presente cuando nosotros le clamamos. Me acordé del texto que dice, clama a mí y yo te responderé y te haré entender cosas grandes y ocultas que tú no conoces. Y a veces nuestra mente finita no alcanza a comprender, pero Dios es maravillosamente.
0: Sí, así es. Y bueno, nosotros estamos contentos de ese milagro de sanación que el Señor ha obrado en su vida y pues hoy usted con todo gozo y con toda alegría, pues con más ánimo le dedica su talento al Señor. Ahora,
1: Efectivamente.
0: hermano Mario, para ir avanzando, cuéntenos un poco acerca de la vida en el campo, ese ministerio que fusiona con James.
1: Ah, sí. Por cierto, fue ya por iniciativa de nuestros padres vivir fuera de la ciudad. Y vivimos de la ciudad de Tapachula a 25 kilómetros fuera. Y de ahí ya dedicamos otra propiedad un poquito más lejos todavía, porque ahí estamos sembrando algunos cítricos, plátanos, variedad de frutas también y de cosas comestibles, como por ejemplo algunas hierbas comestibles, ahí lo tenemos cultivado.
0: Excelente. La vida en el campo, ¿no? Juntamente con la música. Hermano Mario, ya para cerrar nuestro testimonio esta mañana, ¿qué consejo le daría a aquellos jóvenes que nos están observando y desean dedicar sus talentos, sus dones, sus capacidades al servicio del Señor?
1: Muy bien, creo que sí, es tan importante estar en comunión con el Señor. El Señor nos va a revelar siempre y cuando nosotros estemos también orando, pidiendo su ayuda y la dirección de su Espíritu Santo. Así que, querido joven, si tú tienes algún talento, dice la sierva del Señor, dedícalo para la honra y la gloria de Dios. Si cantas, si declamas, si das estudio, si vas a visitación de los enfermos, todo eso contribuye en nuestro crecimiento espiritual. Y en cuanto a la música, es tan importante, porque aparte de eso, que es un don maravilloso de Dios, dice, es un don de Dios, la música. Y eso ennoblece nuestra vida cuando estamos en comunión con Él. Hay menos palabras de censura, hay menos palabras obscenas, gritería, nada. Eso cuando cultivamos la música en el hogar, hay más paz, hay más acercamiento, hay más edificación, porque eso agrada al Señor.
0: Así es, así
1: Entonces, mi consejo para los jóvenes es que si cultivan la música, cultiven la música cristiana que edifique, porque la otra tiene poder la música, pero también puede aislarlo del camino del Señor. Así que la música que eleva, la música sacra que nos acerca al Señor, esa es la que podemos usar para nuestra edificación.
0: amén. Muchísimas gracias, hermano Mario. Rogamos al Señor le continúe bendiciendo a usted, su ministerio y su hermosa
1: Muchas
0: familia.
1: gracias, hermana. Gracias, gracias. Y Dios bendiga a todos los presentes y todos los que nos sintonizan, ¿verdad?
0: Sí.
1: Que la paz del Señor esté en nuestro corazón.
0: Amén. Y a ti, querido amigo, así como el Señor ha obrado en la vida de nuestro hermano Mario, en su salud, en su ministerio, también lo quiere hacer en la tuya. Dios te bendiga, nos vemos en una próxima oportunidad.
2: Según las últimas informaciones facilitadas por la policía,
3: en este mundo, la palabra más triste y temida por todos, en todos los idiomas, es la que significa muerte.

0: Su horrible poder ha trastocado la historia de la humanidad, derribando los proyectos más ambiciosos, ahogando los sentimientos más tiernos y sepultando el amor. Nacer es empezar a vivir y al mismo tiempo empezar a morir. Nos resignamos, lo asumimos, pero nos duele. Y la pregunta que nos surge a todos es, ¿a dónde vamos cuando morimos? Unos dicen una cosa y otros dicen otra completamente diferente. Están los que creen que un ser inmaterial, al que llaman alma, se libera y va al cielo, al infierno o al purgatorio. Otros creen que nos reencarnamos en otros seres, incluso están animales. Y algunos llegan a decir que pasamos a ser como dioses. Sin embargo, si queremos entender y conocer la verdad sobre la muerte, debemos ir a la Biblia. Ella nos informa cómo fuimos hechos en el principio y nos revela de qué estamos compuestos. La traducción católica Laudato Trusso dice:
1: entonces el Señor Dios moldeó al hombre con arcilla del suelo y sopló en su nariz un aliento de vida. Así el hombre se convirtió en un ser viviente.
0: En tanto, la traducción protestante Reina Valera 1920 dice:
1: formó pues Jehová Dios al hombre del polvo de la tierra y alentó en su nariz soplo de vida. Y fue el hombre un alma viviente.
0: En primer lugar, debemos notar que la palabra alma viviente se usa como un sinónimo de ser viviente, no como algo separado del cuerpo, sino como resultado del todo. En realidad, la palabra alma deriva de ánima, que implica movimiento. Los animales son animados porque se mueven. Y los dibujos también son animados cuando tienen movimiento. Entonces, y tanto según la Biblia como la ciencia moderna, los seres vivos estamos formados por materia orgánica, proveniente de la combinación de algunos elementos como el carbono, hidrógeno, oxígeno, nitrógeno y otros minerales más. Todos ellos provienen de la Tierra. Si la Biblia hablara de ellos, sospecharíamos que es un fraude literario, porque este nivel de detalle en el conocimiento de los elementos químicos no existía en los tiempos bíblicos. Pero, con toda la sencillez, la Biblia dice una verdad equivalente.
1: Formó pues Jehová Dios al hombre del polvo de la tierra.
0: Hasta allí, Adán era una persona muerta. Tenía piernas, brazo, corazón, cerebro, sangre, todo lo que tiene un ser humano sin vida. Luego, Dios se inclina, hace una especie de reanimación cardiopulmonar y le transmite su aliento de vida. Recién allí pasamos a ser un ser viviente o un alma viviente. Entonces, la primera conclusión que podemos sacar de este texto bíblico es que no tenemos un alma, sino que somos un alma o un ser viviente que está compuesto por un cuerpo material construido a partir de elementos del polvo de la tierra y soplo o espíritu de vida dado por Dios. No hay nada en nosotros que no sea materia y vida. En cierto sentido, somos como un celular. Estamos compuestos por minerales sacados de la tierra y necesitamos energía para funcionar. Sí, somos un magnífico aparato creado por Dios, con cerebro y órganos imposibles de imitar. La libertad, el poder de pensamiento y la elección propia es lo que nos distingue del resto de los animales. Ahora, antes de abocarnos a lo que sucede cuando una persona muere, veamos lo que Dios hizo para que la vida no se extinguiese.
1: Y el Señor Dios hizo brotar del suelo toda clase de árboles, que eran atrayentes para la vista y apetitosos para comer. Hizo brotar el árbol de la vida en medio del jardín y el árbol del conocimiento del bien y del mal.

0: ¿No necesitamos ser científicos para entender que nuestro cuerpo funciona a base de aire, agua y alimento? Si nos falta aire, en pocos minutos morimos. Si nos falta agua, podremos vivir solo algunos días. Y sin alimento, algunas personas han logrado sobrevivir algunos meses. Ahora, el texto bíblico nos dice algo más. Entre los árboles del jardín, había dos árboles muy particulares. El árbol de la vida y el del conocimiento del bien y del mal. ¿Qué función tenían cada uno de ellos? Como veremos más adelante, el árbol de la vida tenía el poder de preservar la vida de aquellos que comieran de sus frutos. Y del segundo, la Biblia dice:
1: el Señor Dios tomó al hombre y lo puso en el jardín del Edén para que lo cultivara y lo cuidara. Y le dio esta orden: puedes comer de todos los árboles que hay en el jardín, exceptuando únicamente el árbol del conocimiento del bien y del mal. De él no deberás comer, porque el día que lo hagas, quedarás sujeto a la muerte.
0: Dios proveyó en forma abundante de todo lo que necesitamos para vivir. Lo hizo de manera variada, diversa y apetecible al gusto humano. Sin embargo, también puso una prueba de obediencia. Un árbol, de entre los miles que había creado, del que no deberían comer, so pena de muerte. ¿Volvemos al celular? Luego que el ingeniero realizara tan espectacular creación, se lo da a su hijo y le dice: puedes recargarlo en cualquiera de las 100.000 tomas de electricidad que he puesto en la casa, excepto la que tiene el cartel con letras rojas de prohibido usar. ¿Qué hizo el niño? Al cabo de algún tiempo, un ser maligno, lleno de envidia, lo convenció de que si enchufaba el celular en la toma prohibida, tendría la batería cargada en unos pocos minutos. Y el niño cayó en la trampa.
1: La serpiente, que era el diablo encarnado, era el más astuto de todos los animales del campo que el Señor Dios había hecho. Y dijo a la mujer: ¿así que Dios les ordenó que no comieran de ningún árbol del jardín? La mujer le respondió: podemos comer del fruto de todos los árboles del jardín. Pero respecto del árbol que está en medio del jardín, Dios nos ha dicho: no coman de él ni lo toquen, porque de lo contrario, quedarán sujetos a la muerte. La serpiente dijo a la mujer:
2: no, no morirán. Dios sabe muy bien que cuando ustedes coman de ese árbol, se les abrirán los ojos y serán como dioses, conocedores del bien y del mal. Cuando la mujer vio que el árbol era apetitoso para comer, agradable a la vista y deseable para adquirir discernimiento, tomó de su fruto y comió. Luego se lo dio a su marido, que estaba con ella, y él también comió.
0: De esta manera, nuestros primeros padres fueron vencidos por el diablo, y por tanto, quedaron sujetos a su gobierno, porque uno es esclavo de aquello que lo domina. Por esto, Dios, cumpliendo su palabra, prohibió el acceso al árbol que tenía el poder de preservar la vida de manera indefinida. Porque si al hombre, después de su caída, se le hubiese permitido tener libre acceso a dicho árbol, habría vivido para siempre, y el pecado se hubiera inmortalizado.
1: Después el Señor Dios dijo: el hombre ha llegado a ser como uno de nosotros, en el conocimiento del bien y del mal. No vaya a ser que ahora extienda su mano, tome también del árbol de la vida, coma y viva para siempre. Entonces se expulsó al hombre del jardín del Edén para que trabajara la tierra de la que había sido sacado. Y después de expulsar al hombre, puso al oriente del jardín de Edén a los querubines y a la llama de la espada zigzagueante para custodiar el acceso al árbol de la vida.
0: Si bien no era el propósito de Dios que seamos seres mortales, a partir de aquel triste día quedamos todos sujetos a la muerte. Cuando perdemos el aliento de vida, volvemos al polvo de la tierra. Dios mismo le dijo a Adán:
1: porque hiciste caso a tu mujer y comiste del árbol que yo te prohibí, maldito sea el suelo por tu culpa. Con fatiga sacarás de él tu alimento todos los días de tu vida. Él te producirá cardos y espinas, y comerás la hierba del campo. Ganarás el pan con el sudor de tu frente, hasta que vuelvas a la tierra de donde fuiste sacado. Porque eres polvo, y al polvo volverás.
0: Si la historia terminara acá, sería la más triste del mundo. La vida no tendría sentido, porque todo vuelve al polvo. Pero gracias al Creador, que ideó un plan para salvarnos, todos tenemos una nueva oportunidad.
1: Yo soy la resurrección y la vida. El que cree en mí, aunque muera, vivirá.
0: Si crees que has oído la verdad, compartíla. Si tienes un comentario, escribilo porque trataremos de responder. 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Que Dios te bendiga y hasta la próxima.

El capítulo 5 de Juan registra uno de los milagros más famosos de Jesús, que sucedió cuando sanó a un hombre en el estanque de Betesda. Hoy han excavado el lugar y se puede ver el sitio exacto donde tuvo lugar este milagro. La Biblia nos dice que fue junto a la puerta de las ovejas y que en el estanque había 5 pórticos. Hoy aquí se puede ver la elaborada estructura y en la parte inferior es donde habría estado el estanque de agua. Este lugar se excavó a finales del siglo XIX y nos da una idea de cómo debió haber sido. También aquí podemos ver restos de iglesias que fueron construidas durante el Imperio Romano, el Imperio Bizantino y las Cruzadas. Juan capítulo 5 del 3 al 4 dice que alrededor del estanque había una gran multitud de enfermos que eran ciegos, cojos y paralíticos. En ciertas épocas, el agua se agitaba y se creía que esto era el resultado de un poder sobrenatural. Se creía que un ángel venía y agitaba el agua, y la primera persona que entraba después de esto se curaba de cualquier enfermedad que tuviera. Para acomodar a las personas que esperaban aquí, se construyeron refugios junto al estanque, que proporcionaban sombra durante el día y cobijo por la noche. Debido al gran número de personas que venían y la estampida que había cuando las aguas se agitaban, muchas personas no podían llegar a tiempo hasta el agua y volvían día tras día, mes tras mes, año tras año. Todo eso cambió para un hombre cuando Jesús decidió pasar por Betesda. Este hombre había estado enfermo durante 38 años, y cuando Jesús le vio, se compadeció de él y le preguntó, ¿quieres ser sano? Este hombre estaba solo, sin amigos, y en respuesta a la pregunta de Jesús, dijo que no tenía a nadie que le ayudara a meterse en el agua. Cuando las aguas se agitaban, otros se metían primero. Jesús simplemente miró a este hombre y le dijo, «Levántate, toma tu lecho y anda». Este hombre entró en acción por la fe. Sus nervios y músculos tomaron fuerzas y con todo el vigor se puso en pie. El día que Jesús realizó este milagro era sábado y esto era un problema para ambos. Los judíos habían creado muchas leyes sobre cómo guardar el sábado que no estaban en la Torá y habían hecho del sábado una carga. Jesús quería eliminar esto y hacer del sábado una delicia, un día agradable. Este hombre tomó su cama y fue regañado por llevar carga el día de reposo. Contestó que alguien lo había sanado, pero que no estaba seguro de quién era. Más tarde, cuando estaba en el templo dando gracias, vio a Jesús, quien le dijo que no pecara más para que no le ocurriera algo peor. Entonces identificó a Jesús ante los fariseos, quienes, según el registro bíblico, trataron de matarle por curar a un hombre en día de reposo.

Hoy es un privilegio poder visitar el lugar donde Jesús realizó este milagro de curación. Bethesda en arameo significa casa de la misericordia, lo que nos recuerda que Jesús fue un salvador misericordioso. Él se conmueve con nuestras enfermedades y desea que todos los enfermos, ya sean enfermos físicos, emocionales o espirituales, lleguen a Él en respuesta a la pregunta, ¿quieres ser sano? Solo en Jesús podemos ser sanados, y deseo que encontremos esa sanación en el poder de su nombre.

Qué alegría saludarte una vez más. Te habla tu amigo Luis Fernando Manrique. Bienvenido a este tu programa, Cómo Vivir la Vida, con claves para la felicidad diaria. Transmitiendo desde los estudios de Zoom TV en la ciudad de Fresno, California. El tema de hoy lo he titulado Suegras y Nueras, ¿amigas o rivales? Los conflictos entre suegras y nueras no son solo disputas domésticas menores. Son grietas que pueden extenderse al matrimonio, herir los corazones de los hijos o incluso perpetuar ciclos emocionales negativos de generación en generación. Una mujer llora en silencio porque su suegra controla todo lo que ella puede o no puede hacer en su propio hogar. Pero al otro lado, hay una madre que siente que ha perdido el lugar que creyó poseía en la vida de su hijo, viendo cómo su nuera reclama espacio que ella ya no entiende ni acepta. Este escenario no es raro, es la realidad dolorosa de millones de familias, algunas de ellas incluso viviendo bajo el mismo techo en tensión constante. Pero no todo está perdido. La historia bíblica de Ruth y Noemí nos ofrece un modelo divino cómo suegra y nuera pueden relacionarse con lealtad, respeto y unión. Noemí, la suegra, creyó en Ruth, su nuera, y Ruth no se apartó de Noemí. Esa relación construyó no solo una familia, sino que Ruth llegó a ser la bisabuela del rey David y pieza clave en la genealogía que vendría hasta Cristo, el Mesías, tal como lo describe Mateo, el capítulo 1, el versículo 5. De paso, si tú eres suegra o nuera, o eres aquel hombre que está en medio de las dos, hoy te invito para que puedas leer el libro de Ruth. Quiero explorar contigo cuatro bloques que nos guiarán en este tema tan delicado. Vamos a hablar del origen del conflicto entre las suegras y las nueras. ¿Por qué hay tantos roces que nacen sin necesidad de que se les invite? Vamos a hablar de las consecuencias de este conflicto. Bueno, las causas primero profundas de este conflicto. Y también vamos a hablar de cómo reconciliarse en medio de esas situaciones difíciles que experimentan. Y en los caminos de reconciliación miraremos principios bíblicos, herramientas prácticas y pasos para transformar esa rivalidad en amistad. Que este programa pueda desafiarte y pueda animarte a construir puentes en lugar de muros. Dios quiere que suegras y nueras sean aliadas, no enemigas. Así que, ¿por qué la relación es tan conflictiva? La relación entre suegra y nuera ha sido a lo largo de la historia uno de los vínculos familiares más comentados y estudiados, no solo en la cultura popular, sino también en la investigación científica. A menudo este lazo está cargado de tensiones, susceptibilidades, que en muchos casos derivan en conflictos abiertos, en distanciamientos dolorosos. Muchas suegras no se hablan con sus nueras y viceversa. Una nuera que se siente juzgada porque su suegra critica su manera de cocinar, su manera de criar los hijos, y una suegra que se siente desplazada porque su hijo ya no comparte con ella las decisiones importantes como antes lo hacía. Estos ejemplos muestran que la raíz del problema no es necesariamente la maldad, sino la falta de comunicación, la falta de límites claros, la falta de empatía. ¿Por qué ocurre estas dificultades con tanta frecuencia? La respuesta es una mezcla de factores emocionales, culturales y relacionales que vamos a analizar con detenimiento. Número uno, es una lucha por el lugar en la familia. La llegada de una nuera a la vida del hijo transforma inevitablemente la relación madre-hijo. La suegra, que antes ocupaba el lugar central en la vida de su hijo varón, ahora debe compartir ese espacio con otra mujer. Esa transición puede provocar sentimientos de pérdida, celos o miedo.

a ser reemplazada. Estudios de psicología familiar en esta área han demostrado que el conflicto intergeneracional entre suegra y nuera es uno de los más comunes en la dinámica familiar extendida. Según investigaciones de diferentes revistas especializadas en el área, las tensiones surgen principalmente cuando la madre siente que ha perdido influencia en las decisiones de su hijo, mientras que la nuera percibe intromisión de la suegra en su nuevo hogar. En palabras más simples, el hijo se convierte en el puente que conecta a dos mujeres que pueden verse erróneamente como rivales en vez de aliadas. Hay otra circunstancia que genera, otra causa que genera estas dificultades, es la diferencia de valores y estilos de vida. Otra raíz del conflicto se encuentra en esas diferencias generacionales y culturales. Las suegras, muchas veces formadas en contextos más tradicionales, esperan que las nueras sigan ciertas costumbres familiares, mientras que éstas desean construir una identidad propia junto a su esposo. Esta colisión de visiones, por la diferencia de edades, por supuesto, y la diferencia de culturas y de valores, pues, llega a manifestarse en temas cotidianos, en discusiones constantes sobre la crianza de los hijos, la preparación de comida, la manera como se organiza el hogar. Un estudio del año 2004, presentado precisamente en una revista científica de gerontología, encontró que los conflictos entre nueras y suegras suelen centrarse en el control y la autonomía. ¿Quién decide? ¿Quién tiene la última palabra? ¿Quién establece las normas dentro del hogar? Esta diferencia genera tensiones que, si no se manejan con respeto y comunicación, se convierten en una fuente permanente de rivalidad. Otro de los aspectos a considerar es las expectativas culturales y la presión social. Miren, en muchas culturas las suegras son vistas como guardianas de la tradición familiar. Y esto puede generar choque con sus nueras, que no comparten esas mismas prácticas. En Latinoamérica, por ejemplo, la cercanía de las familias y la fuerte influencia de la suegra en la vida de la pareja recién casada es un factor que incrementa las probabilidades de conflicto entre los esposos y en las relaciones nuera-suegra. La antropóloga Jan, en el año 2016, señala que en sociedades donde la familia extensa tiene un rol predominante, la relación entre suegra y nuera se convierte en un campo de tensiones inevitable, ya que se mezclan roles de poder, las expectativas de obediencia y el deseo de independencia, en este caso de las nueras. Otro aspecto a tomar en cuenta es la dimensión espiritual. La Biblia reconoce estas tensiones y así lo presenta la palabra de Dios. Vamos a mirar quizás un texto en relación con ello. Miqueas, el capítulo 7, el versículo 6. Miqueas, el capítulo 7, el versículo 6, dice Dios en su palabra. Aquí está. La nuera se levantará contra su suegra y los enemigos del hombre serán los de su casa. Este texto revela que el conflicto dentro del núcleo familiar no es algo nuevo, sino que es una realidad que ha acompañado a la humanidad desde la antigüedad. Imagínense, estamos hablando de más de 2.500 años cuando fue escrito esto. Sin embargo, la palabra de Dios no nos deja en desesperanza. Más bien nos muestra a través de ejemplos luminosos como el de Noemí y Ruth que es posible vivir una relación de respeto y fidelidad mutua entre nueras y suegras. Miremos más causas profundas del conflicto entre nueras y suegras y cómo para sanar una relación dañada primero hay que identificar el origen del conflicto. Es como cuando tú vas a atender una gripe, primero tienes que atacar el virus que la produjo y de esa manera pues hay que atacar la causa que está produciendo los problemas. Los roces entre nueras y suegras no aparecen de la nada. Se nutren de factores culturales, emocionales, espirituales que si no son comprendidos pueden convertirse en raíces de amargura difíciles de arrancar. Hebreos el capítulo 12, el versículo 15 nos ilustra en este tema. Hebreos 12:15, dice Dios en su palabra, libro de Hebreos, el capítulo 12, el versículo 15. Noten cómo lo dice el Señor. Mirad bien, no sea que alguno deje de alcanzar la gracia de Dios, que brotando alguna raíz de amargura os estorbe y por ella muchos sean contaminados. Miren esto, una raíz de amargura que puede surgir en cualquiera de ella, sea en la nuera o en la suegra, puede expandirse a todos los demás miembros de la familia.
una causa común.

es que hay un choque de expectativas. Por ejemplo, una suegra que insiste en enseñar a su nuera cómo cocinar, sin aceptar que la joven desea manejar su hogar de otra manera y quiere cocinar otras cosas. Una de las causas más comunes es el choque de expectativa. La suegra espera ser reconocida como una figura de autoridad, de sabiduría, el ser tomada en cuenta, mientras que la nuera desea independencia para edificar su propio hogar. Un estudio publicado en el año 2024 en una revista de Matrimonio y Familia mostró que los conflictos familiares intergeneracionales aumentan significativamente cuando no se establecen límites claros sobre los roles de cada miembro. Límites claros. Otra causa son los celos emocionales y la rivalidad afectiva. Una suegra que llama constantemente al hijo para que el hijo le resuelva problemas personales. Y eso genera incomodidad en la esposa, que percibe la falta de prioridad hacia la familia nuclear. Y hay esposas que reclaman, bueno, ¿tu mamá o nosotros? Esto se denomina el sentimiento de pérdida. Muchas madres sienten que han perdido a su hijo cuando éste forma un nuevo hogar. La nuera, por su parte, puede percibir esas actitudes como una invasión o como control de parte de la suegra. En el año 2007 se encontró en un estudio que esa rivalidad nuera-suegra es una de las formas más intensas de conflicto porque ambas luchan por el afecto y la atención del mismo hombre, el hijo y esposo. Otra causa son las diferencias culturales y generacionales. Una nuera que fomenta la igualdad de las tareas domésticas con su esposo. Tú trabajas, mi amor, en la casa, trabajas afuera, yo trabajo afuera y también trabajo en la casa. Y una suegra que insiste en que el hombre no debe entrar en la cocina y que lo mejor es que eso es trabajo para mujeres. Pues miren, el paso del tiempo cambia también algunos valores, algunas costumbres, algunas formas de ver la vida. Y las suegras fueron formadas en una cultura diferente, donde las condiciones financieras eran diferentes, donde la obediencia y la jerarquía familiar eran un poco más rígidas que ahora. Las nueras, en cambio, suelen haber crecido en un ambiente que valora la autonomía, la igualdad de roles, y esta diferencia, lejos de ser malas en sí mismas, porque no quiero hablar de eso ahora, pueden volverse fuente de tensión cuando no hay una apertura al diálogo. Y quizás este aspecto es fundamental. Una causa fuerte son los problemas de comunicación. Una suegra que hace un comentario en broma sobre la crianza de los nietos, pero la nuera interpreta la broma como crítica, desencadenando una discusión. Así que la comunicación se hace deficiente, amplifica cualquier diferencia y esto trae malos entendidos, tonos de voz inadecuados, comentarios sarcásticos que pueden herir profundamente. En el año 2012, un artículo muy interesante publicado en una revista sobre comunicación familiar, evidencia que las percepciones negativas en la comunicación nuera-suegra correlacionan directamente con los niveles altos de estrés familiar. Y por eso es que algunas nueras no quieren ir a casa de los suegros y algunas suegras deciden ya no ir a casa de su hijo. Número 5, la ausencia de espiritualidad en el hogar. Esto es fundamental. Miren, la falta de oración, de los principios bíblicos, pues esto agrava los conflictos. Cuando Cristo no es el centro del hogar, el egoísmo se convierte en el motor de las relaciones. La Escritura nos invita en Colosenses 3:12. Colosenses capítulo 3, versículo 12. Vestíos pues como escogidos de Dios, santos y amados, de entrañable misericordia, de benignidad, de humildad, de mansedumbre, de paciencia. Noten la importancia de la vida espiritual en el hogar. Paciencia, mansedumbre. Reconocer las causas profundas del conflicto no es para señalar culpables, es para abrir la puerta a la sanidad. Pregúntese en casa, ¿qué expectativas hemos puesto que están generando choques innecesarios? ¿Estamos dejando que los celos dominen nuestras emociones? ¿Estamos permitiendo que la diferencia cultural se convierta en una barrera en lugar de un puente? Ahora, todas esas son causas, pero hay consecuencias también. Si usted no presta atención a estas causas, pues va a tener consecuencias lamentables en su relación de hogar. ¿Y cuáles son las consecuencias del conflicto entre las suegras y las nueras? Miren, la tensión va en aumento, alcanza el matrimonio, alcanza los hijos, toda la dinámica familiar. Es importante comprender que estas consecuencias urgen la necesidad de trabajar por una reconciliación. Te comparto algunos ejemplos. Una esposa que se siente frustrada porque cada vez que toma una decisión sobre sus hijos, la suegra la contradice delante de todos. Incorrecto.
un esposo que se siente presionado porque su madre

lo llama a diario para opinar sobre su vida de pareja, generando tensiones en la relación e incluso hablando mal de su esposa. Nietos que escuchan comentarios negativos entre suegra y nuera terminan reproduciendo un lenguaje de falta de respeto hacia una de las partes. Y aquí todo esto trae como consecuencia, número uno, el impacto en el matrimonio. El matrimonio es la primera víctima de los conflictos entre la relación, en la mala relación suegra y nuera. Cuando un esposo se ve en la difícil posición de escoger entre su madre y su esposa, el equilibrio matrimonial se resiente. Dos investigadores en el área de la familia, en el año 2002, demostraron que un estudio, en uno de sus estudios publicados, que las tensiones nuera-suegra aumentan el estrés conyugal y en casos graves contribuyen a la ruptura matrimonial, al divorcio. Los hombres que no saben poner límites claros terminan atrapados en un juego de lealtades que los desgasta, que erosiona la confianza de la pareja. Miren, la Biblia es clara, y esto especialmente para los varones que escuchan este tema, y también para las suegras y nueras que puedan comprender este concepto. Génesis 2:24. Dice el Señor en su palabra. ¡Qué tremendo versículo! Por tanto, el hombre dejará a su padre y a su madre y se unirá a su mujer y serán una sola carne. Aquí está. El hombre ahora deja a sus padres para iniciar una relación de pareja y lo más importante ahora es su pareja. Cuando este principio no se respeta, las interferencias externas se convierten en grietas dentro de la relación matrimonial. Otra consecuencia es el daño a la salud emocional. Las investigaciones muestran que las relaciones familiares conflictivas afectan la salud mental. Las nueras que experimentan hostilidad o críticas constantes hacia sus suegras reportan mayores niveles de ansiedad, depresión y baja autoestima. No es de extrañar que vivir bajo el escrutinio constante de alguien que debiera ser un apoyo, pues puede generar un desgaste psicológico profundo en la vida del individuo. Lo mismo ocurre con las suegras, que se sienten rechazadas, desplazadas. El dolor de perder cercanía con su hijo puede traducirse en tristeza, resentimiento, sentimiento de soledad. Es decir, ambas partes sufren emocionalmente, lo que impide construir un clima familiar de paz. Otra consecuencia son las repercusiones en los hijos. En este caso, los niños son afectados cuando crecen en un ambiente cargado de tensión entre la madre y su abuela. Un estudio publicado en la revista Desarrollo Infantil aquí en los Estados Unidos encontraron que los conflictos intergeneracionales generan inseguridad emocional en los menores e impactan incluso su rendimiento escolar. Cuando los hijos presencian constantes discusiones o perciben hostilidad, desarrollan confusión sobre a quién deben obedecer y un sentimiento de inestabilidad en su propio hogar. Miren, un ejemplo cotidiano les doy. Un niño observa a su madre llorando después de una discusión con la abuela y que luego recibe mensajes contradictorios sobre cómo comportarse. El niño queda atrapado en una encrucijada emocional que le marca toda la vida porque quiere a su madre y también quiere a la abuela. Hay consecuencias espirituales más allá del emocional y lo práctico. Esto tiene repercusiones en el hogar. Un hogar dividido, lleno de crítica y resentimiento, se convierte en un terreno fértil para la desunión y el alejamiento de los principios divinos. Jesús enseñó en Marcos 3:25. Qué poderoso texto este. Marcos, capítulo 3, el versículo 25. Miren cómo lo dice el Señor. Y si una casa está dividida contra sí misma, tal casa no puede permanecer. Una casa dividida contra sí misma no puede permanecer. Un hogar donde hay división y conflicto no puede permanecer. El espíritu de queja, de crítica, de desconfianza destruye la paz y el amor dentro del hogar. Cuando el resentimiento sustituye a la familia, pierde su capacidad de reflejar el carácter de Cristo. Todas esas consecuencias. Entonces, ¿qué hacemos? Puede ser tu pregunta. ¿Qué hacemos? Pues hay caminos de reconciliación. Y la reconciliación no es un mito. Es una meta alcanzable cuando ambas partes están dispuestas a cambiar actitudes y a practicar el amor cristiano. Y si tú conoces a alguien que tiene esos problemas, compártele este programa para que pueda de esa manera poner estos principios en práctica en su vida. El primer camino hacia la reconciliación es una comunicación asertiva. Esto tiene mucho poder. Miren, la comunicación asertiva implica expresar necesidades sin agresividad y al mismo tiempo escuchar activamente la perspectiva de la otra persona.
Por ejemplo, una nuera que en lugar de acumular resentimiento, como

comunica con respeto a su suegra, agradezco mucho sus consejos, pero necesito que me permita decidir sobre la crianza de mis hijos. Otro aspecto a tomar en cuenta en este camino a la reconciliación es establecer límites claros y saludables. Los límites no son muros que separan, sino cercas que protegen la armonía familiar. Las relaciones sanas requieren reglas claras sobre qué se acepta y qué no. El esposo tiene un papel crucial. Debe honrar a su madre, pero al mismo tiempo apoyar a su esposa como líder del nuevo hogar. Respetar ese mandato no es un acto de rebeldía hacia los padres, sino de fidelidad al pacto matrimonial. Buscar espacio de colaboración es otro aspecto a tomar en cuenta, y no de competencia. Cuando las suegras y nueras dejan de competir, descubren que pueden complementarse y ayudarse. Cocinar juntas para toda la familia, cuidar a los nietos en equipo, compartir momentos de fe, yendo a la iglesia juntos, que pueden transformar la rivalidad en cooperación. Mire, una suegra que acompaña a su nuera en la crianza, no para imponer, sino para apoyar, se convierte en una aliada invaluable. Y por supuesto, la práctica del perdón es fundamental. El perdón no significa negar el dolor, sino decidir no vivir atrapado en el dolor. Cuando suegras y nueras practican el perdón, rompen el ciclo del rencor. Y eso permite que el Espíritu Santo renueve la relación. Este proceso no siempre es inmediato, pero es esencial para la sanidad familiar. Y cuando las cosas se ponen difíciles, aquí este punto es importante, se requiere apoyo pastoral y consejería familiar. En algunos casos, las heridas son tan profundas que se necesita ayuda externa. La consejería pastoral y psicológica, en otros casos, proveen herramientas para sanar. Buscar consejería no es señal de debilidad, sino de sabiduría y de humildad. En la multitud de consejeros hay sabiduría, dice el Señor. El Evangelio nos recuerda en Mateo 5:9. Quiero que leamos este texto. Evangelio según el apóstol San Mateo. El capítulo 5 y el versículo 9. Escuchen. Bienaventurados los pacificadores, porque ellos serán llamados hijos de Dios. Aquí es muy importante que tanto suegras como nueras se pueden convertir en elementos pacificadores de la relación. Una de las dos tiene que tomar la decisión de comenzar a unificar esa relación tan disonante, tan discordante. Así que cada hogar debe decidir hoy convertirse en un espacio de paz, donde la relación entre suegras y nueras glorifique a Dios. Así que, en resumen, podemos decir varias cosas. Número uno, la relación suegra-nuera puede, nuera-suegra o suegra-nuera puede convertirse en una bendición o en un campo de batalla. Eso depende de cómo se maneje. Los conflictos tienen consecuencias serias en el matrimonio. La salud emocional, los hijos, la vida espiritual de toda la familia. Así que las causas más profundas incluyen choque de expectativas, celos afectivos, diferencias culturales, problema de comunicación, ausencia de espiritualidad. ¿Y la reconciliación es posible? Claro que es posible. Mediante la comunicación asertiva, el establecimiento de límites saludables, la colaboración intencional, ayúdense, hagan planes conjuntos. Y perdónense. Qué bueno que una nuera pueda llamar a su suegra y decirle, mira, suegra, sin decirle lo malo que ella ha hecho, suegra, perdóneme porque yo le hablé mal, usé un tono de voz despectivo. Y eso posiblemente puede activar en su suegra el hecho de que ella también quiera pedir perdón. Así que qué importante es que el perdón pueda darse. Y la consejería, no desechen la consejería. La Biblia, con el ejemplo de Ruth y Noemí, nos enseña que la relación entre suegra y nuera puede transformarse en un vínculo de amistad, en un vínculo de bendición. Miren, querida familia, hoy Dios te invita a tomar una decisión. Si eres nuera, escucha, si tú eres nuera, la que está escuchando este programa, elige honrar a tu suegra con respeto, aun cuando existan diferencias. Y si tú eres suegra, decide apoyar a tu nuera con amor, en lugar de competir con ella. Ahora, si tú eres esposo o eres el hijo, sé un pacificador que fomente la unidad en el hogar. Y dile a tu mamá con respeto, mamá, mira, deja que mi esposa cocine como lo está haciendo. Yo disfruto y voy a comer su comida. Mamá, nosotros hemos acordado algunas cosas con mi esposa para poder educar a nuestros hijos.
Agradecemos mucho tus consejos.

pero vamos a tomar nuestras decisiones. Quizás no pongamos en práctica todo lo que tú nos digas. El esposo va a ayudar a poner límites con su madre y también límites con su esposa, porque es bueno decir, amor, yo conozco a mi madre y yo te recomiendo que por favor no hagas bromas delante de ella de este tipo, no hagas comentarios de este tipo y siempre puedas tratarla con amor. Yo quiero verlas a ambas que puedan tratarse de esa manera. Dios unió a Rudy y Noemí y Dios puede transformar la relación de tu familia en una historia de redención. Que Dios te bendiga. Gracias por haber estado con nosotros en este tu programa, Cómo Vivir la Vida, con claves para triunfar cada día en la vida. Ah, y por supuesto, para alcanzar juntos el más alto nivel de calidad de vida. Dios te bendiga, Dios te guarde.

0: 3116 con destino al Aeropuerto Internacional de la Ciudad de Leticia.
1: Turbinas. Pista. Hélices. Leticia, allá vamos. En este viaje por el rincón amazónico, nos encontramos un grupo de personas de diferentes partes de Colombia a tener un encuentro con las bellas personas de Leticia y sus alrededores. Las aguas.

Al arribo de nuestra llegada, nos estaba esperando Juvenal Moreno, quien más adelante conocerá un poco de él. También me encontré con el doctor Quintero y su familia, y el que les habla, José Bermúdez. Viajaremos 5 días por las diferentes aguas de la Amazonía, yendo a comunidades para dar a conocer un mensaje especial, pero a la vez suplir sus necesidades. Te invitamos a que conozcas con nosotros y disfrutemos de la misión. Unas horas más tarde, nuestra primera actividad fue llevar serenata a personas que necesitaban escuchar de Dios nuevamente.

pasó Miguel al vernos cantar. No puedes evitarlo, la sonrisa no lo puede ocultar, hermano. Hay felicidad en tu corazón. Pero la buena noticia es que aún está el lugar de ustedes. Y lo mejor es que Dios le está esperando. Voy a atreverme a decir algo en el nombre de Jesús, porque Jesús lo dijo y hay que recordarlo. Hay un lugar especial en la boda del Cordero. Y no nos podemos perder esa oportunidad. Hay una silla con el nombre de Miguel, de Carmen, de Luis.

0: y de toda la familia que nos está guardando. Pero Cristo quiere que empecemos otra vez, retomemos ese camino con Él, a caminar con Él.
1: Aquí les adelantamos lo que hicimos en los próximos días. Tuvimos tiempo para ir a conocer la frontera con Brasil. Y luego también estuvimos en un momento muy especial con los hermanos.

Vamos a hablar un poco sobre Harry Potter. Yo sé que he estado desde mucho tiempo, nomás quiero compartir con ustedes cifras, lo que hemos contemplado aquí por muchos años. Bueno, yo no lo he contemplado porque yo la verdad nada más vi la primera película hace años, la primera película, y la verdad, como decimos en México, la verdad me saqué de onda porque dije, ¿por qué tan oscuro? O sea, ¿por qué tan real? O sea, ¿por qué tan... O sea, el procedimiento de la brujería, ¿no? Porque no sabíamos de qué era, de qué se trataba, o sea, Harry Potter, ¿no? O sea, la primera película. Y la segunda película la vi y la verdad, a la mitad de la película lo paré. Y le dije a mi esposo, le digo, ¿sabes qué? Le digo, ¿esto no es para niños? Porque son niños, o sea, en aquel tiempo. Hoy día son adolescentes y cosas así. Pero está oscuro, o sea, está muy feo, ¿no? Y no lo puedo creer que los niños están viendo esas cosas. Pero le estaba platicando, quiero compartir con ustedes un poco de tema, un poco de información. Harry Potter, la Biblia y Harry Potter entre los libros más vendidos y leídos. ¡Wow! Ok. El listado se basa en el número de libros impresos y vendidos en los últimos 50 años en el mundo. O sea, ¿cuánto tiempo tiene la palabra de Dios? O sea, que está en venta o cosas así. Y Harry Potter, a mí Harry Potter está hace qué, casi del 97, 97, 2007. Bueno, pues, ¿cuánto 97, no? ¿Cómo empezaron? Bueno, hay casi 20 años. ¡Wow! Casi 20 años ya. Entonces, a lo que voy, dice de que la pregunta es de que cuántos años, cuánto se ha vendido esta. Esos libros. Dice acá, las ventas de libros del 97 al 2007, más de 400 millones de copias y traducidas en 65 idiomas en todo el mundo, mis hermanos. O sea, estamos hablando de 400 millones de copias. Y yo me acuerdo en el año, no, en el 2011, fui a México y fui a un pueblito. Allá a disfrutar allá con los familiares. Y le estaban vendiendo el libro de Harry Potter. 400 millones de copias. Traducidas en 65 idiomas. La pregunta es, ¿cuántos? Eso fue del 97. De 1997 al 2007. O sea, son 10 años. 400 millones de copias. ¿Cuántos libros se han vendido de Harry Potter en el 2019? Hasta el 2019. ¿Ok? Más de 100 mil millones de copias. No 400. Más de 100 mil millones de copias. Me imagino que son 100 mil millones, ¿verdad? Porque después llega al billón, ¿no? Tremendo. Tremendos. Saludos amigo Alex Domínguez. Se te quiere, se te estima. Gracias por estar aquí con nosotros apoyando. Bendiciones. Más de 100 mil millones de copias. Los chicos también están leyendo ese tipo de libros. Y déjame decirles, o sea, el libro no es así pequeñito, ¿no? O sea, son como de 600, 700 páginas por cada libro. Pero a lo que vamos es de que hoy en día están atrayendo la brujería, no solamente para... O sea, la juventud, lo están atrayendo a la juventud, pero ¿para qué? O sea, la pregunta, ¿no? ¿Para qué? Les digo una cosa, la palabra de Dios dice en Hechos 19, 19, ¿ok? Dice, asimismo, muchos de los que habían practicado la magia trajeron los libros de magia y los quemaron delante de todos. Y el precio... Dice que era más de 50 mil piezas de plata. Mis hermanos, los libros de magia y todas esas cosas que venden y cosas así, pues es caro, ¿no? Y yo te digo, nada más quise hacer este pequeño tema de que, ok, Sergio, me está diciendo acá de que son

100 millones de copias. 100 millones de copias. ¡Wow! O sea que no son 100 mil millones. Son 100 millones de copias. Ok. Muchísimas. Tremendo. Tremendo. Le quiero comentar de que el tiempo pasa y todo eso. A lo que yo le quiero compartir en esta tarde, en esta noche, es de que hacer un espacio y compartir esos temas que a lo mejor no se escucha. Y queremos, en el nombre de Jesús, le quiero decir de que así como dice la palabra de Dios, que trajeron esos libros de magia cuando escucharon el Evangelio de Cristo. Esos magos, esas personas que escucharon eso, dijeron, ¿sabes qué? Ya no necesito estos libros. Y los quemaron. Y yo te digo, en el nombre del Señor Jesús, si estás practicando la magia, en el nombre de Jesús, salte, tira esos libros, que te va a traer maldición para tu vida. Porque en Cristo Jesús hay salvación, hay luz, hay verdad. Y Él viene muy pronto, y Él te ama bastante, y Él quiere que tú vivas con Él. En el nombre de Jesús. Y a lo mejor no tienes libros, a lo mejor tienes música, a lo mejor tienes esos pósters. O a lo mejor un chico o una chica te dijo, ¿sabes qué? Oye, te presto este libro. Oh, no, es que mis papás no van a... Ah, no, ponlo abajo de la cama. O aquí tengo un CD, o te voy a mandar una fotografía, un video, míralo. Si es de brujería, si es de Sabrina, si es de otras cosas y que la música se está muy apegada, o si alguien te invitó a la fiesta y que la chica ya, ¿sabes qué? Es un terreno que no debes estar ahí. Ya estoy predicando, mis hermanos. Aquí me estoy emocionando yo solo. Por favor, ponen ahí me gusta, le ponen corazoncitos, o qué sé yo, si les gusta ese tipo de programación que estamos trayendo aquí en Little Life Studios en español. Unos temas fuertes, pero tenemos que compartirlos. Tenemos que compartirlos. Sigo con la palabra de Dios, dice, en Hechos 18:10, dice, porque yo estoy contigo, dice el Señor, y ninguno pondrá sobre ti la mano para hacerte mal. Amén. Entonces, a lo mejor piensan ustedes, oh, ¿sabes qué? O sea, después de este programa, las personas no sé qué van a hacer o qué sé yo. No, porque de una cosa, el Señor está con nosotros, está conmigo, está con el ministerio y está contigo también. Debes de agarrar este libro, la palabra de Dios, y es tiempo de examinar esta palabra de Dios, porque el Señor viene muy pronto y el enemigo sabe que tiene poco tiempo para engañar a todas las naciones. Pero como cristianos debemos estar escudriñando, o sea, estudiando en profundidad la palabra de Dios, no solamente para nuestra salvación, pero también para otras personas que necesitan escuchar y sed de la palabra de Dios. El hermano César Augusto Carmona, hola brother, God bless you ministry, gracias, que Dios los bendiga. El hermano Sergio Carmona va a estar con nosotros, ya hablé con él, y él tiene un testimonio tremendo. Él era, bueno, era brujo en Venezuela y va a compartir su testimonio, cómo él salió de la brujería y los hechiceros y toda esa cosa, ¿no? Pero vamos a compartir con él, vamos a tener una entrevista, no sé si en 2 semanas, algo así, con el hermano César Carmona. Que Dios le bendiga, gracias por aquí apoyar el ministerio. Sergio Obed dice, habla sobre cómo también evitar las modas de amuletos, dichos o vestimentas inconscientemente se adoptan y se cree que es para lucir a la moda. Muy bien, gracias Obed. Él está diciendo que también los amuletos, los dichos, la vestimenta, que a veces hoy en día la vestimenta, no sé si se dan cuenta de que, porque
El famoso está trayendo este tipo de playera con el ojo, y adentro del triángulo hay un ojo y no sé qué tantas cosas ahí, los Illuminatis y todo eso. O sea, es una luciferiana, una ideología luciferiana. Entonces, piensan que están haciendo, que es la moda, ¿no? ¿Por qué no mejor contemplar a Jesucristo? Para que no perdamos nuestra salvación. Y los amuletos, decía aquí, los dichos, la vestimenta. Sí, bastante, bastante. A ver qué día nos podemos hacer otro programa, Obed. Bendiciones. Va para una vez más, en Hechos 18:10, porque yo estoy contigo y ninguno podrá sobre ti la mano para hacerte mal. Debemos estudiar esas promesas, mis hermanos. Cuando nos sentimos mal, cuando queremos salirnos de ese, de esa, de esas, tenemos el vicio del cigarrillo, del alcohol y todo eso, recordemos esas promesas. En Proverbios 4:14 dice: No sigas la senda de los perversos, ni vayas por el camino de los malvados. Si alguien te invita para estar ahí, que vayas a esos tipos de lugares, solamente es para destruirte y traer problemas en tu vida. Pero dice la palabra de Dios: No sigas la senda de los perversos, ni vayas por el camino de los malvados. O sea, en esos momentos es el tiempo de salvación, ¿no? Y le quiero compartir con ustedes de que hay salvación en Cristo Jesús. Amén. Evelia Escobar, saludos, Evelia. Gracias por estar aquí apoyando al ministerio. Reafirma mucho lo que yo siempre he prohibido que María vea. Gracias por el tema. Excelente. Muy bien. Mira, aquí te lo voy a poner. Debemos que los padres debemos estar atentos que nuestros hijos están viendo. Yo recuerdo que cuando estaba chico, o sea, yo crecí en una familia cristiana, mirando mis caricaturas, ¿no? De Thundercats y He-Man, y hay magia, o sea, ¿sí me entiende? Y mi mamá me decía: ¿Qué estás viendo? Pues mi caricatura, mami. Oh, ok, está bien. Pero, o sea, lógicamente los padres, o sea, escuchan a los hijos, o sea, tienen confianza, ¿verdad? Pero realmente, o sea, nosotros pensamos, como padres piensan, o sea, de que, pues no, pues son caricaturas, es para niños. Pero hoy en día, y la verdad tengo tanta información que nada más lo quiero hacer así en general, de que estoy preocupante de que ese tipo de brujería lo están trayendo más oscuros. O sea, como le digo, es un gancho del enemigo para que anteriormente esa Sabrina de la adolescente hacía hechizos, o sea, para que alguien se cayera y que alguien se mueva o qué sé yo. Pero ahora lo están trayendo con cosas más oscuras, mis hermanos. O sea, es algo tremendo, tremendo. Y ya está la sesión 3. O sea, wow. Ya, no, no, no. O sea, es algo fuerte. Y la verdad, la atracción para los jóvenes. Y me despido. Me voy a despedir. Pero no quiero despedirme de hacer un llamamiento a esas personas, a esos chicos que están contemplando ese tipo de programación. Es hora de romper esos pósters, es hora de apagar la televisión y pedir perdón en el nombre de Jesús. Te va a ayudar, te va a ayudar. No, cuidado, cuidado, hablo en serio, cuidado. Agarra a tus hijos, ponlo allí y haz oración, culto de oración familiar. Porque no quieres que tu hija, tu hija, se salve. A lo mejor no eres cristiano, estás viendo esto. Y yo te pido, ¿sabes qué? Te ruego de que medites tu vida, ¿no?
O sea, ¿a dónde va tu, o sea, pues tu sendero, ¿no? ¿A dónde va tu

vida, o sea, a que enfócate en las cosas no terrenales, sino eternamente, que es que encontramos esa gran salvación en la palabra de Dios. Que Dios me lo bendiga, gracias por aquí, por apoyarnos aquí con el ministerio, gracias por pasar un tiempo conmigo aquí con Alex Castillejos del Ministerio de Libro de las Ciudades en Español, trayendo mensajes que realmente no, que nos ayude a estar cerca del Señor Jesús para ver lo que está pasando en el mundo y una alerta, ¿no? Una alerta. Bueno, que Dios me lo bendiga y nos vemos después. Hasta luego, feliz noche, bye bye.

mujer, madre, profetisa. Una escritora que publicó más de 40 libros que impactan aún hoy la vida de millones de personas alrededor del mundo. Guía y consejera en el desarrollo y la organización de la Iglesia Adventista del Séptimo Día, Elena de White fue también una pieza fundamental en el establecimiento de las bases firmes que garantizaron el crecimiento y la eficacia de la iglesia.

frágil, simple, sin ninguna belleza exterior que pudiera atraer a otro que no sea el único que puede sondar el interior. A pesar de todo mal pronóstico, Elena de White decidió ponerse en las manos del Dios al cual amaba, su amigo, compañero, aquel que podía hacer de sus fragilidades fortalezas y de su dependencia de él una oportunidad para transformar el mundo.

En sus más de 70 años de ministerio, Elena de White se dedicó incansablemente a cumplir la misión que le fue encomendada. Vigorizada por una profunda relación de amor y dependencia con Dios, logró sobreponerse a todo sufrimiento y persecución, con la más firme certeza de que este gran amor que había visto y experimentado en su relación con Él debía ser compartido.

¿Qué debemos hacer cuando Dios nos habla? Escucha este texto bíblico. Si escuchares fielmente la voz de Jehová tu Dios para guardar y cumplir todos estos mandamientos que yo te ordeno hoy, Jehová tu Dios te habrá bendecido, como te ha dicho. ¿Comprendemos cuán íntimas y penetrantes son las palabras de Cristo? Llegan hasta lo más profundo de nuestro corazón, sea para enseñarnos, alentarnos o corregirnos. Pero siempre serán palabras de amor y de verdad provenientes de nuestro mejor amigo, cuyo máximo interés consiste en asegurar nuestra felicidad y nuestra eterna redención. Por eso San Pedro le dijo a Jesús: Señor, ¿a quién iremos? Tú tienes palabras de vida eterna. Cuento una historia que cierta señorita estudiante de filosofía siempre protestaba contra uno de sus libros de texto porque su contenido era muy árido y difícil de asimilar. Pero una mañana, en la misma facultad donde ella estudiaba, conoció a un joven profesor que pronto llegó a ser su novio. El libro aquel seguía siendo detestable para la muchacha, hasta que se lo confesó a su novio, quien le preguntó de qué libro se trataba y quién era el autor. Cuán grande fue la sorpresa de la joven cuando su novio le dijo que ese nombre era el seudónimo de él mismo. Casi no lo podía creer. Y desde ese día el libro antes despreciado pasó a ser el más predilecto de la estudiante. Hasta el punto que cierta noche su madre le dijo: hija, vete a dormir, que es demasiado tarde. Y la hija le contestó: es que estoy leyendo mi libro preferido. ¿Por qué había cambiado tanto el concepto de la señorita acerca de ese libro? Simplemente porque ahora conocía y amaba a su autor. ¿No podría acontecernos lo mismo a nosotros con respecto a la palabra de Dios? ¿Nos ha parecido alguna vez la Biblia un libro antiguo y aburrido? Si amamos a su divino autor, este libro puede llegar a ser el más querido para nuestro corazón. Lo encontraremos mayor atractivo y en cada una de sus expresiones, de sus páginas, descubriremos la bondad, la sabiduría y el poder de nuestro amigo incomparable. Dios te bendiga y recuerda, en el viaje de la vida, las cosas van a terminar bien si tienes a la Biblia como tu GPS y a Jesús como tu guía, porque esa es una mejor manera de vivir.

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0: Sabemos que llegan a vuestros hogares y sabemos que a través del Espíritu la palabra de Dios queda ya como una semillita allá en la mente y cuando Dios crea conveniente le dará el crecimiento. Gracias por estar ahí y gracias porque sabemos que cuando la palabra de Dios llega siempre hay bendiciones. Estamos ya acabando el libro de Romanos y hemos traído hoy a un compañero, a un amigo que ya es habitual entre nosotros porque nos complace estar con él, pues por la manera que tiene de explicarse, por la manera que tiene de profundizar en las Escrituras. Muchos años ya estudiando la palabra y eso se nota. Bienvenido, Antonio del Pino.
1: Muchas gracias. Un placer, como siempre, de estar con vosotros. Gracias.
0: Bien, vamos a tratar un tema difícil, es Romanos 10 y 11, es un tema bastante complejo, pero que vamos a hacer todo lo posible con la ayuda del Espíritu, pues para sacar los mejores resultados, las mejores bendiciones que tiene leer estos capítulos.
1: Muy bien, cuando tú quieras.
0: Dice así Romanos 11:1. Digo pues, ¿acaso ha desechado Dios a su pueblo? En ninguna manera, porque también yo soy israelita, de la descendencia de Abraham, de la tribu de Benjamín. La lección que vamos a estudiar en el día de hoy está basado en los capítulos 10 y 11 de Romanos, pero vamos a poner énfasis en el capítulo 11. Estos dos capítulos han sido y siguen siendo el punto focal de muchos debates. Hoy hay algo que se evidencia claramente a través de estos capítulos, el amor a Dios por la humanidad y su gran deseo de que toda la humanidad sea salva. Romanos 10 deja muy claro que no hay diferencia entre judío y griego. Todos son pecadores y todos necesitan la gracia de Dios ofrecida al mundo mediante Jesucristo. Es importante entender que cuando Pablo habla de escogidos y de llamados, el tema no es la salvación, sino la función en el plan de Dios para alcanzar al mundo. Ese movimiento primitivo de creyentes judíos y gentiles fue el que asumió la responsabilidad de evangelizar al mundo. Hoy vamos a titular nuestro estudio Los Escogidos.
1: Muy bien.
0: En los versículos 3 y 4 del capítulo 10 de Romanos, vamos a leerlo. Si te parece, puedes leerlo.
1: Sí, sí.
0: Romanos 10, 3 y 4.
1: Ignorando la justicia de Dios y procurando establecer la suya propia, no se han sujetado a la justicia de Dios, pues el fin de la ley es Cristo para justicia a todo aquel que cree.
0: Hay una palabra muy interesante para estudiarla. Es la palabra esta de fin, en griego, telos. ¿Podríamos hablar de ella, Antonio?
1: Por supuesto, por supuesto. Repito el versículo 3 del capítulo 10.
0: Sí.
1: Porque hay que situar el contexto adecuadamente.
0: Correcto.
1: Para que después podamos sacar alguna conclusión. Los judíos tenían un problema. Y Pablo lo define correctamente. Y el problema está aquí afincado en el versículo 3. Dice, ignorando la justicia de Dios y procurando establecer la suya propia.
0: La suya propia.
1: Así que aquí tenemos un problema que él vio que su pueblo Israel, del cual estaba muy orgulloso, del cual se sentía feliz de pertenecer, él dice, yo también soy hijo de Abraham, yo soy de la tribu de Benjamín, y en fin, él se siente feliz, ¿no? Pero Pablo, que es un estudioso de la persona, de la sociedad, de los pueblos, también de las Escrituras, que profundiza muchísimo, es un doctor, un doctor en el conocimiento del Antiguo Testamento, él, con la visión que le da haber conocido a Jesús, él dice, mi pueblo tiene un problema, el pueblo de Israel tiene un problema. ¿Y cuál es ese problema? El problema es, como dice el versículo, dice, versículo 3, dice, ignorando la justicia de Dios y procurando establecer la suya propia. Así que el problema del pueblo de Israel es que ponen aparte la justicia divina, los métodos divinos que Dios tiene para salvar a la raza humana, y han establecido los judíos una forma propia que ellos se han inventado de salvación.
0: Eso apunta.

0: Junta un poquito, ¿no?, al ser humano con lo que es la egolatría, el egoísmo. Yo voy a hacer lo que verdaderamente creo, dejando aparte lo que el Señor dejó dicho.
1: Exacto. Los hombres somos bastante rebuscados, por así decirlo. Y los judíos utilizan su religión para adaptarla a una forma falsa de religión. Pero tal vez otro tipo de otras facciones del cristianismo utilizan lo que conocen para hacer de ello también una forma falsa de religión. O sea que, aunque estés en la verdad, el ser humano somos tan enrevesados que podemos sustituir esa forma sencilla, perfecta de Dios por formas complicadas de llevar adelante nuestra propia salvación.
0: Vamos a hacer un paréntesis porque es muy interesante lo que estás diciendo, Antonio. Muy interesante porque el pueblo judío sabía que era el garante, era el que conservaba y el que guardaba la palabra de Dios que había sido dado a ellos, a ningún otro pueblo más.
1: Así
0: Y
1: es.
0: ese tesoro, tenerlo para sí, había sido de una manera sentirse como un superprotegido por Dios para decir, mira, esta es mi palabra. Pero ellos entendieron. No la compartáis, esto es para vosotros porque sois mi pueblo. Yo me pregunto, y nosotros sabemos que no, ¿no? Que el objetivo que tenía Dios era, aquí tienes mi palabra, ponla en práctica porque las demás naciones verán cómo te desarrollas y querrán hacer lo mismo. Tú eres el que tienes que extender el Evangelio. Pero mi pregunta es, ¿estaría ocurriendo lo mismo hoy con las iglesias, sabiendo que tienen una joya que tienen que dar a conocer este evangelio?
1: Yo creo que sí. Sinceramente, aun nosotros que nos llamamos cristianos, nos podemos inventar religiones, falsas religiones, dentro de nuestro buen cristianismo. Exactamente igual que le pasaba a los judíos.
0: Podemos caer en lo mismo que ellos, ¿verdad?
1: Exactamente igual.
0: Está bien.
1: Cosas sencillas podemos llegar a comprenderlas de una forma errónea y decir, ah, entonces yo me salvo porque soy una buena persona. Y llevar hasta el límite máximo, soy una buena persona y por tanto me voy a salvar por eso. O muchas cosas parecidas, ¿no?
0: Y la justicia, esa
1: Propia.
0: que tú
1: Entonces,
0: estabas hablando, la justicia propia.
1: tenemos que tener cuidado de que solamente se puede llegar al cielo a través de un único puente. Y ese puente es Jesús. Siguiendo con el tema, ¿de
0: Adelante.
1: acuerdo? Así que el problema de Israel era establecer su justicia propia. Bien, y entonces a continuación viene el versículo 4, que dice, pues el fin de la ley es Cristo, el fin de la ley es Cristo, para justicia a todo aquel que cree. Este versículo es un versículo complicado. Ya ha habido muchos estudiantes de la Biblia, muchos doctores, muchos analistas, exégetas, que sacan conclusiones diferentes. Así que no es un versículo fácil. Pero vamos a intentar, por lo menos en lo que yo puedo aportar, clarificarlo un poquito. La palabra logos, que aparece en este versículo, el fin de la ley es Cristo, el logos de la ley.
0: Telos.
1: Perdón, telos. Perdón, gracias. El telos de la ley es Cristo. La palabra telos se traduce exactamente igual que en español, que en castellano. Telos es fin. Y fin, pues tiene dos sentidos. Fin, por ejemplo, yo tengo aquí un vaso con agua. Si se me cayese este vaso,
0: Sí.
1: pues sería su fin. Se acabaría el vaso, ¿verdad? Pero la palabra fin en español tiene otro sentido y es objetivo, finalidad. Así que lo mismo que pasa con telos, pasa con fin. Ahora, tendríamos que ver cuál es la forma de pensar general del apóstol Pablo para que nosotros entendamos qué quiere decir Pablo con la palabra telos. Cuando la palabra telos se

0: aplica a este momento, en este versículo, el sentido primario es algo que te lleva a Cristo. No es un fin, es un objetivo.
1: Un objetivo, una finalidad, un propósito.
0: Exacto. Claro. De tal forma que telos viene a ser algo así como cuando vamos al médico y el médico nos hace una serie de pruebas y nos dice, pues usted tiene esto. Hombre, el diagnóstico en sí mismo no te sana.
1: Totalmente.
0: El diagnóstico no te sana, pero te dice lo que tienes que hacer. Así que la palabra telos, en este caso, tiene como finalidad, valga la redundancia, el objetivo. El objetivo es llevarte a una medicación que sí que te sana, y es Cristo.
1: O sea, entonces, quiere decir que la finalidad, el propósito de la ley, es llevarte a Cristo. Pero esto no significa que estando en Cristo ya, digamos, se ha puesto fin a la ley, ya no está, ¿no?
0: No es eso.
1: Hay un ejemplo interesante que una vez me comentó un pastor que me dijo, fíjate, el fin, con la palabra telos, ¿no? Uh-huh. El fin del matrimonio no es el divorcio, sino que el fin, la finalidad o el propósito del matrimonio es tener hijos. Luego, ¿cómo puede cambiar una misma palabra cuando le aplicas o el fin de que se acabó o el fin como finalidad?
0: Exacto.
1: Por eso
0: exacto.
1: Queda claro, ¿no? De que el ayo, el propósito, la finalidad, el telos de la ley es llevarte a Cristo. Una vez que estés en Cristo, bueno, pues ya vas a cumplir la ley de Cristo, la ley del amor, pero la otra sigue vigente, no ha finalizado, no se ha acabado.
0: Totalmente. Si vemos una carta de Pablo, en carta de Pablo de los Gálatas, el capítulo 3, versículo 24,
1: sí.
0: Si leéis, que es un pasaje paralelo al que estamos leyendo, de Romanos 10:4, dice, de manera que la ley ha sido nuestra guía para llevarnos a Cristo, a fin de que fuéramos justificados por la fe.
1: Uh-huh.
0: Este texto es importante porque es parecido al otro que estamos analizando. Y aquí dice claramente que la ley no ha desaparecido, sino que la ley es nuestro guía. ¿Para qué? Para llevarnos a Cristo.
1: Qué bonito, ¿eh?
0: Así es.
1: Y esto fue lo que Pablo encontró precisamente en aquel camino a Damasco, cuando, sabiendo todo lo que sabía, encontrándose con Cristo, dijo, ahora entiendo yo el propósito de la ley, porque la ley lo que me marca, lo que me indica es el pecado, pero no me salva. A mí quien verdaderamente me salva es el Señor, que me ha dicho, ahora es lo que tienes que hacer, es predicar este evangelio. No es la ley, no son vuestras obras, sino precisamente es la fe, la gracia del autor y consumador de la fe, que es Jesucristo.
0: Perfectamente.
1: Fantástico.
0: En ese sentido, por eso el apóstol Pablo, en Romanos 3, casi al final, él viene a decir, así que la ley es santa y el mandamiento es santo, justo y bueno. Y si fuese algo que estuviese anulado, pues no podría decir eso.
1: No podría
0: ser.
1: Muy
0: así
1: bien.
0: Que para él está vigente.
1: Avancemos, Antonio.
0: Muy bien.
1: ¿De acuerdo? Vamos a la segunda pregunta. ¿Ha desechado Dios a su pueblo judío?
0: Fíjense, como antes decíamos al principio, ¿no? El capítulo 11, versículo 1 dice, por tanto, pregunto, ¿ha desechado Dios a su pueblo? Y el apóstol Pablo dice exactamente, de ninguna manera. O sea, es taxativo,
1: claro.
0: Es claro y diáfano. Porque también yo soy israelita. O sea, Pablo era judío.
1: Totalmente.
0: Descendiente de Abraham, de la tribu de Benjamín. Así que, si nos damos cuenta, tanto Pablo como todos los discípulos y después los apóstoles eran todos judíos. Pero no solamente ellos, sino los cientos y cientos y miles de judíos que creyeron en Jesús una vez que Cristo hubo sido llevado al cielo. ¿Había desechado Dios a su pueblo judío? De ninguna manera. Si hubo miles y miles y miles que creyeron en él, si lo hubiese desechado, lo hubiese desechado a todos. Pero no es así. Dios no salva. Dios no salva por pertenecer a una raza, ni excluye por pertenecer a una raza. Y me refiero raza como pueblo, como nación, como país, etc. No es donde hayas nacido lo que te hace pertenecer al pueblo de Dios, pero tampoco es donde hayas nacido lo que te excluye de ser pueblo de Dios. Son las personas como individuos.
1: Es interesante porque en el Pentecostés, bueno, la mayoría de los que habían allí eran judíos.
0: Claro.
1: Y allí fue donde, a través de Pedro, cuando hubo el derramamiento del Espíritu y se pusieron allí a hablar en lenguas, en las diferentes lenguas de todos los judíos que habían venido de diferentes lugares del mundo, allí aceptaron a Jesús. Y precisamente ese día, pues la Biblia nos indica que fueron, bueno, bautizados 3.000 personas. Y aquello, la mayoría eran judíos.
0: Exacto.
1: Y entonces el asentimiento de decir, bueno, pues yo como pueblo judío es que yo soy salvo. Y les costó también a los apóstoles, porque a Pedro le costó entrar en casa de Cornelio y decir, oye, que es que he venido aquí porque me ha enviado un ángel y yo es que no me fío mucho de entrar en casa de un gentil. Y se llevó consigo a otros 6, ¿no?
0: Sí, sí.
1: Diciendo, oye, acompañadme porque no quiero que después me tachen diciéndome, este ha entrado en casa de un gentil. Es que es difícil, después de tantos y tantos años diciéndoles, tú eres un pueblo elegido, tú eres un pueblo escogido, Dios ha tenido a bien darte como garantía su ley, tú eres un pueblo especial, ahora decir, ahora es para todos. Pues sí, querido.
0: Sí.
1: Es para todos.
0: Digamos que la puerta que los judíos tenían cerrada para que la salvación fuese a todas las naciones, esa puerta Cristo la abrió. Y a partir de entonces, a partir de la venida del Consolador, del Espíritu Santo, a partir de entonces esa puerta se hizo amplia para todo el pueblo gentil, o sea, para todos los que no eran judíos. ¿Qué pasó entonces con el pueblo judío? Pues el pueblo judío, digamos que cambió de función. Si la función de ellos era exclusivamente la predicación del Evangelio y mantener la verdad, ahora el mantenimiento de la verdad no se iba a circunscribir solo al pueblo judío, sino que ahora se le daba el privilegio también a los gentiles a ser misioneros.
1: Recuerdo, Antonio, no, es que me traes ideas muy interesantes. Recuerdo la primera vez que un judío profeta salió a predicar fuera de lo que era Israel, y le costó. Estoy hablando de Jonás. Le costó cuando Dios le dijo, mira, vete a Nínive y predica el Evangelio. En Nínive, son todos gentiles, ¿cómo voy a ir a Nínive? Vete a Nínive y predica el Evangelio. Que fue la primera campaña de evangelismo que se dio fuera del pueblo, ¿no?
0: Sí.
1: Y les costó. La verdad es que les cuesta. Eso a nosotros nos tiene que indicar que como pueblo que Dios ha elegido, que no somos excluyentes de decir, bueno, esto es solamente para ti. No es así. Ve y predica el Evangelio a todo el mundo, porque yo he muerto por todo el mundo.
0: Esto es.
1: Por todo ser humano.
0: Esto es.
1: Interesante, ¿eh?
0: Muy bien. Muy bien.
1: Vamos a seguir con otra pregunta interesante. Pero quiero leer primeramente el versículo 17 de Romanos 11. Dice así, pero si alguna de las ramas fueron desgajadas y tú, siendo olivo silvestre, has sido injertado entre ellas y has sido hecho participante con ellas de la raíz y de la rica savia del olivo, no te jactes contra las ramas, y si te jactas, sabe que no sustentas tú a la raíz, sino la raíz a ti.
2: Es que Pablo también, ¿cómo lo hace?
0: Te da vuelta a las raíces.
1: Y uno tiene que pararse a meditar un poquito. Pero sí, es un versículo muy, tiene una riqueza de verdad abismal. ¿Podrías desarrollar esta idea? Porque aquí Pablo ilustra a judíos y gentiles con un olivo noble.
0: Sí, sí.
1: Desarrolla esta idea, Antonio.
0: Bueno, en primer lugar decir que la Biblia menciona varios árboles como representando al pueblo de Dios.
1: Sí, que es cierto.
0: Entre ellos que yo recuerde el roble, por ejemplo, ¿no? Pero en esta ocasión Pablo elige el olivo también como lo hizo en su momento Jeremías, el profeta Jeremías. Y ve como en el olivo, que es un árbol centenario, que puede durar mil años o mucho tiempo, como algo que representa muy bien al pueblo de Dios. es verdad. ¿Qué es lo que

0: sustenta todo el árbol? Pues es la raíz y el tronco, ¿eh? La raíz, que es donde que bebe de los minerales, de las piedras, coge agua. Como siempre me ha admirado esto, ¿eh? El tema de las raíces de un árbol me parece que es algo increíble. Cuando estábamos estudiando el bachiller, cómo esa puntita de la raíz, que se llama dedal, creo que se llama dedal, va atravesando, es posible que atraviese hasta una roca, porque sabe que al otro lado puede haber agua o algo.
1: Va buscando ahí los nutrientes.
0: Increíble,
1: ¿verdad?
0: Increíble. A mí eso me parece increíble. Bueno, el caso es que es la raíz y el tronco quien sujeta todas las ramas. Y todas las ramas, la Biblia parece que dice que es cada creyente. Cada creyente. Porque él dice, como tú acabas de leer ahora mismo, en el versículo 17, dice, si algunas de las ramas fueron desgajadas, así que, claro.
1: ¿Quiénes son esas ramas desgajadas?
0: Esas ramas desgajadas son aquellos que no creen. Pueden ser judíos, pero no han creído.
1: Los incrédulos judíos.
0: Claro, son aquellos que han querido hacer su propia obra, su propia salvación por las obras,
1: ¿eh? Sí, es lo que tú hablabas antes, ¿no? De su propia justicia, ¿no?
0: Entonces, han sido caídas, ¿no? Han sido. Y en su lugar se han plantado ramas silvestres. Recuerdo una vez que vi, cuando era jovencito, cómo se insertaba una rama en un árbol. Era maravilloso. Sé que hay varias formas de injerto, pero la que yo vi esa vez fue, en el tronco hicieron una hendidura en forma así de flechita, y una rama de otro árbol le sacaron punta y la metieron en esa hendidura en forma de flechita. Ahí. Vendan como si fuese un brazo partido, lo vendan el árbol completamente, y después en la rama ponen como un apoyo hasta el suelo. Y así lo mantienen durante un tiempo. El caso es que cuando el agricultor cree conveniente, quita la venda y se da cuenta de que esa rama ya no está libre, por así decirlo, sino que se ha pegado al árbol. Quita la rama o el palo que lo está sustentando y ya se mantiene por sí sola. Y lo que es más admirable, la savia de ese árbol pertenece ya a la savia de la rama.
1: A la rama que, que ha sido injertada.
0: Exacto.
1: Fíjate.
0: Es increíble. Y esa rama vive y tiene toda la fuerza que tiene el árbol. Hay una cosa curiosa que es que yo he observado alguna vez. A veces, esas ramas sacan frutos híbridos. Parte de lo que es el árbol y parte de lo que es ella misma, que puede venir de otra fruta. Y lo que sale es un fruto híbrido, a veces, no siempre. Y esto me ha llevado muchas veces a reflexionar. Señor, ¿cómo tú respetas la individualidad de cada persona? Tú le das la savia, tú le das la fuerza, tú le das el vigor,
1: pero
0: respetas a cada persona como es. Qué bueno es nuestro Dios.
1: Qué bueno es nuestro Dios. No, la verdad es que estudiando la palabra de Dios, lo que hace es que te mete en profundidades fantásticas, muy bonitas, porque ahora, pensando en todas estas cosas, digo, hay que ver las cosas que hay por descubrir, ¿no? Porque cuando uno ingresa en todo esto de lo que es el estudio de la Biblia y viene, bueno, pues con sus cosas, ¿no?, que ha traído de fuera y empieza a leer la palabra de Dios, hay tantas cosas tan bonitas por descubrir. Uno descubre la geografía, uno descubre la naturaleza, uno descubre los animales, la observación de los individuos. Es tal la riqueza que no paras de saber. Es un constante pozo de sabiduría que Dios te va regalando todos los días, ¿eh?
0: Esto es. Fíjate que cuando, claro, por seguir con esta ilustración, cuando coges una rama silvestre que no pertenece al árbol, tú la pones en el árbol y ahora ya perteneces al olivo, que es la ilustración que está haciendo Pablo, ¿no? Ya eres parte del olivo. Y a mí esto me recuerda el bonito versículo que se encuentra en Gálatas 3:29. Y si vosotros sois de Cristo, ciertamente la simiente de Abraham sois. Ajá. Y

0: conforme a la promesa, los herederos. El gentil rama silvestre ahora es hijo de Abraham. Maravilloso.
1: Entonces, esta rama silvestre injertada no son ni más ni menos que los gentiles que han creído.
0: Perfecto.
1: Que están ahora injertados en ese árbol que se va a nutrir de esa raíz que precisamente va a nutrir tanto a los judíos que han permanecido y que quedan ahí, como aquellas ramas, aquellos gentiles que están absorbiendo toda la sabiduría y esas maravillas que tiene el Señor, tanto para gentiles como para judíos.
0: Esto es.
1: Qué bonito, ¿eh? ¿Seguimos, Antonio?
0: Sí, sí, cuando quieras.
1: Romanos 11, 26. ¿Qué nos dice?
0: Dice, versículo 25 y 26, si no te importa, podemos leer
1: adelante.
0: Los dos. No quiero, hermanos, que ignoréis este misterio, para que no seáis arrogante en cuanto a vosotros mismos. El endurecimiento de una parte de Israel durará hasta que haya entrado la plenitud de los gentiles. Y dice el versículo 26, luego, después, todo Israel será salvo, como está escrito. Vendrá de Sion el libertador, que apartará de Jacob la impiedad. Muy bien.
1: ¿Crees que el remanente que salga del pueblo judío hará una obra importante en la predicación del Evangelio en los últimos días?
0: Pues sinceramente yo creo que sí.
1: Qué
0: yo
1: bueno.
0: Creo que sí. ¿Por qué? Porque es un pueblo conocedor de la Biblia, sobre todo del Antiguo Testamento. Los judíos son especialistas, ¿eh? Y como pueblo que conoce, que ha conservado durante siglos unas tradiciones, es verdad que el pueblo judío pues tiene sus peculiaridades, que como decíamos antes, ha rechazado a Jesús. Pero ellos conservan, como conservaba el apóstol Pablo, conocimiento profundo del Antiguo Testamento. Cuando Jesús vino, al poco tiempo, muchos aceptaron, muchos de los judíos, entre ellos sacerdotes, aceptaron a Jesús en aquel tiempo.
1: Total.
0: Pero ha sido la forma extraña que los cristianos hemos tenido de comportarnos lo que les ha apartado más de nosotros. Este texto de la plenitud, cuando se cumpla la plenitud de los gentiles, también es un texto complicado. Yo creo, personalmente, creo que este texto y Mateo 24:14, cuando Jesús dice, y será predicado este evangelio a todas las naciones para testimonio, y entonces vendrá el fin. Yo creo que todas las naciones, evidentemente, es el pueblo gentil.
1: Sí, sí, y tienen que saber el evangelio.
0: Y tienen que saber. Entonces, este conocimiento generalizado para poder tomar una decisión, también el pueblo judío va a saber que se está haciendo un llamado generalizado, porque algo está pasando, porque entonces vendrá el fin. El pueblo judío se enterará y dirá, oye, esto, algo está pasando aquí, porque la verdad tal cual está en la Biblia, en el Antiguo Testamento, también se está predicando. Y en ese tiempo, muchos judíos conocedores de la verdad, conocedores del Antiguo Testamento, se harán cristianos. Y ellos, no me cabe ninguna duda, ellos serán unos mensajeros de la verdad como lo fue Pablo.
1: Es que a Pablo le ocurrió eso, ¿eh?
0: Claro, claro.
1: Pablo,
0: pero de una forma masiva,
1: imagínate todo.
0: De una forma masiva, muchos judíos se van a convertir al cristianismo. Y ellos van a defender, porque conocen muy bien esa parte, van a defender que la ley moral de Dios sigue vigente.
1: Sí, sí, por supuesto.
0: Rechazando muchos postulados que mucha gente dice que la ley de Dios no está vigente. Bueno, la mayoría dice que está vigente nueve mandamientos, pero no uno. El sábado.
1: El sábado.
0: Y todos sabemos que eso no es así. El sábado fue constituido no para los judíos, sino en el tiempo de la creación para la humanidad.
1: ¿Sabes? Claro, para toda la humanidad. Bueno, tú recuerdas, Antonio, cuando estuvimos el año pasado allá en Israel, que allí pues se paralizó todo, allí el sábado,
0: sí, sí, sí,
1: allí
0: sí.
1: En Israel dijo, bueno,
0: sí, sí,
1: ya
0: sí.
1: Es sábado y todo, bueno, se paralizó. Es importante ver este versículo porque Efectivamente.

0: hay muchas personas, muchos hermanos de diferentes iglesias que hacen hincapié en el versículo donde dice, versículo 26, así que todo Israel será salvo. Y todo Israel será salvo, bueno, pues ellos lo extienden a que ya por ser del pueblo de Israel ya eres salvo, ya por ser judío, pero Pablo no tenía el mismo pensamiento. Algo querría decir aquí, porque en el capítulo 11 de Romanos, versículo 14, dice, por si en alguna manera pueda provocar a celos a los de mi sangre y hacer salvos a alguno de ellos.
1: Efectivamente.
0: No, no por ser judío ya, bueno, pues venga, la salvación, no. Sino ese, ese que todo Israel será salvo, yo pienso que ese todo Israel será salvo será ni más ni menos que aquellos judíos y gentiles que acepten a Jesús. Ese es el pueblo, es el Israel espiritual de Dios. Ese todo Israel será salvo. Y de todas las naciones, pues habrá gente, gentiles y judíos, que acepten a Jesús, y a por ese pueblo vendrá Jesús.
1: Yo, como él les acaba de utilizar el tema del olivo, y el olivo como ese ente, esa entidad de personas que van a ser salvas para la eternidad, evidentemente hay judíos ahí, en ese olivo, pero también hay gentiles.
0: Todos.
1: Y es esa totalidad la que él dice que la plenitud, cuando se cumpla eso, todos seremos salvos. Ese Israel será salvo, ese olivo será salvo.
0: Qué bonito, ¿eh? Y siguiendo con la idea que has apuntado antes, y ya con esto finalizamos, si las iglesias cristianas hubieran tratado mejor a los judíos, tú apuntaste esto antes, ellos no se hubieran acercado más a su Mesías y lo hubieran comprendido con toda la plenitud.
1: Yo creo que debió ser muy duro para el apóstol Pablo ver cómo los propios de su país, de su nación, le rechazaban vez tras vez, porque la misma conversión que él tuvo quisiera que fuera, que hubiese sido experimentada por todo su pueblo. Pero no fue así. Tanto no fue así que al final dijo, está bien, os dejo.
0: Me voy a los gentiles. Si no queréis.
1: No, efectivamente. Así que tuvo que ser muy duro para él, un verdadero israelita, tener esta forma de actuar, ¿no? Ahora, hay que reconocer que en los primeros siglos de la era cristiana, al poco tiempo, hubo un rechazo muy fuerte hacia los judíos.
0: Sí, no ayudó mucho.
1: Nada.
0: A los judíos.
1: No, ni los romanos ni los propios cristianos, ¿eh? Querían desmarcarse de ellos como fueran. Y hubo un asunto que fue muy importante y fue el tema del sábado. El sábado, al ser cambiado por el domingo, hizo que las ideas bíblicas todavía se distanciasen más. Los conceptos de salvación se distanciasen más de los judíos. Así que no solamente fue una cierta paganización del cristianismo, sino más específicamente el tema del cambio del sábado al domingo. Sí. Y los judíos terminaron finalmente siendo rechazados. Sí. Por cierto, que hay que reconocer que también algunas iglesias han promovido hasta el odio, ¿eh?,
0: a los judíos.
1: Qué y eso no es correcto. Eso no es correcto. La sociedad cristiana que hemos sido nosotros hasta hace poco, yo creo que ahora somos post-cristianos, ¿no? Pero esa sociedad cristiana ha rechazado durante demasiado tiempo a un pueblo que también tiene derecho, como individuos, a la salvación de Jesús.
0: Totalmente. Lo cierto es que en los primeros años del cristianismo, como los cristianos seguían guardando el sábado, entonces dijeron, mira, aquí no hay que confundirlos, porque estos, si guardan el sábado, van a ser judíos. Entonces, ¿qué podemos hacer? Hagamos un muro de separación. Y ese muro de separación, efectivamente, una de las doctrinas fue el tema del domingo. Porque el domingo, ni más ni menos, lo que hace es dar oficialidad a la resurrección de Cristo, ¿no? Uh-huh. Como Cristo resucitó en domingo, bueno, pues entonces elevemos al domingo al día de descanso, cuando el Señor jamás trató ese punto. Esto sino es. Sencillamente lo que dijo, mirad, el sábado está como un recuerdo a lo que es la creación. 6 días trabajarás y el séptimo descansarás. Y ese

0: sábado, ese primer sábado, pues no se lo dio a los judíos, se lo dio a Adán y Eva, que es a toda la humanidad.
1: Esto es.
0: Y es lo que el Señor, pues también en Isaías capítulo, vamos a leerlo un momentito, en Isaías capítulo 66, creo que es el
1: Sí.
0: último,
1: Sí.
0: creo que es el
1: Es el último
0: último
1: capítulo, sí.
0: capítulo. Esto es, Isaías capítulo 66, versículo 23, dice: Y sucederá que de mes en mes y de sábado en sábado vendrán todos a adorar delante de mí, dijo Jehová. Está hablando en el contexto de los cielos nuevos y tierra nueva.
1: Esto es.
0: Bueno, pues allí está diciendo: Mirad, si mi ley es inmutable, si mi ley es eterna, si mi ley es el carácter de Dios expresado en palabras, ese sábado, de sábado en sábado, seguirán adorando a Jesús, seguirán adorando a Dios. Así que yo quiero mucho a mis hermanos, los católicos, los evangélicos, tengo familia y tengo muchos amigos ahí, pero lo que sí que está claro es que cuando la tierra nueva venga y venga Jesús con nosotros, uno de los dos tendremos que cambiar de día. O yo del sábado al domingo, o tú del domingo al sábado. Porque el Señor va a adorar y quiere que todos adoremos en un día. En Isaías dice claramente qué día será, pero respetamos, ¿no?, a todos aquellos que piensan que el domingo es su día de descanso.
1: Esto es, esto es.
0: Muy bien, Antonio.
1: Bueno.
0: Bueno, pues muchísimas gracias por haber estado aquí con nosotros. Y ahora sí que me gustaría que te dirigieras a nuestros telespectadores y concluyeras con esta lección que hemos tenido para que ellos tengan fresca todas las reflexiones que hemos estado teniendo tú y yo.
1: Muy bien, pues me gustaría recordaros que nosotros los adventistas no guardamos la ley para salvarnos, sino porque creemos en Jesús y porque somos salvos por su muerte y por su intercesión, nosotros como consecuencia guardamos la ley. La única forma de salvarnos es a través de Jesús. Y eso hay que dejarlo bien claro. El telos es llevarnos a Cristo, ver nuestra suciedad y llevarnos a Cristo para que nos perdone y seamos salvos. Por otra parte, también quisiera, porque hemos estado comentándolo aquí un poquito, llamar un poco la atención hacia el pueblo judío. No tendremos que mirar al pueblo judío como una nación cerrada. Tendremos que buscar a los individuos. Tenemos que ver los que somos cristianos individuo a individuo judío. Ver como personas que tienen sus necesidades espirituales, profundas, que ellos también buscan la verdad y quieren hacer lo que Dios le agrada. Así que como creyentes no deberíamos rechazar ni a un solo judío, como a ninguno otro de ningún país, sino que hiciésemos nuestra función de misioneros, seamos pastores o seamos miembros de cualquier iglesia cristiana y los veamos a todos ellos como potenciales personas que pueden estar injertadas en ese olivo del que habla el apóstol Pablo. Finalmente, a mí me gustaría ver a muchísimos millones de judíos y de gentiles en el reino de los cielos.
0: Pues muchas gracias, Antonio. Muchas gracias por estar aquí, por escuchar estos sabios consejos y, cómo no, la profundidad, la sabiduría que tiene la palabra de Dios. Y también dar gracias a todos los telespectadores que han estado ahí fieles delante de sus cámaras, porque os deseamos lo mejor. Antonio, que seas muy feliz. Saludas
1: Gracias.
0: a tu familia, saluda a los tuyos de mi parte y nos veremos en un próximo programa.
1: Muchas gracias.
0: Y a vosotros, amigos, también os deseo lo mejor, que el Señor os bendiga y muy pronto, la semana que viene, estaremos de nuevo aquí con vosotros. Que el Señor os bendiga.

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Cuando ustedes miran una película, ¿les gusta mirar animales salvajes o prefieren mirar pájaros que vuelan de una manera tranquila en el vasto firmamento? Hace unos años atrás,

antes de las conferencias. Pero una noche no conseguimos una película mientras llegaba la gente. Y un policía amigo que venía a las conferencias dijo, yo tengo una de animales, si quiere la busco y la paso. Y dije, bueno, será fantástico. Pero era una pelea entre una pantera y un tigre, y después entre un tigre y una víbora de esas gigantes que terminó enroscando al tigre hasta que acabó con él. Bueno, tenía yo que pasar enseguidamente a predicar y tenía el corazón tan afectado, y lo mismo la gente, que me dije, ahora, ¿cómo hago para comenzar a predicar? Cuando vamos a la Biblia, encontramos que Dios también reveló animales salvajes, monstruos en algunos casos, como veremos. Y el tema que vamos a tocar es las bestias apocalípticas y el anticristo. La ferocidad de los reinos del mundo está representada por fieras. Y cuando los reinos de este mundo reflejaban características tan salvajes, peores que las de un animal, Dios hasta fabricó monstruos en sus visiones a sus profetas. De esa manera podía representar en forma más vívida el carácter cruel de los seres humanos cuando se apartan de Dios y adquieren poder. El mar es un símbolo de lugares muy poblados, y nosotros encontramos que los animales que vio Daniel en el capítulo 7 de su libro provienen del mar, porque provienen de grandes poblaciones, de grandes imperios. Las aguas que viste, dice Apocalipsis 17:15, son pueblos y muchedumbres, naciones y lenguas. Ahora yo quisiera hacerles una pregunta. ¿Cuánto tiempo podría durar un cordero en medio de una selva plagada de animales feroces? Pues en el Apocalipsis nosotros encontramos un cordero y el dragón, un dragón que quiere devorarlo apenas naciera, ya aun antes de nacer, se paró frente a una mujer para devorarlo. Así se revela el carácter cruel de los príncipes de este mundo. Algunos dicen que el peor animal es el hombre porque las bestias suelen matar para comer, pero los hombres lo hacen a menudo por deporte. Dice Daniel 7, los versículos 2 y 3. Vi en mi visión de noche que los cuatro vientos del cielo combatían en el gran mar. ¿A qué representan los vientos? Sigue diciendo luego, y cuatro grandes bestias diferentes una de la otra subían del mar. Era un mar tempestuoso. No era un mar calmo, tranquilo, sereno, sino que reflejaba las pasiones y las luchas de los seres humanos. Los vientos en varios pasajes de la Biblia representan las pasiones humanas. El primer animal era un león alado y se representaba al reino de Babilonia. El segundo imperio fue el de Medo-Persia y estuvo representado por un oso que tenía tres costillas en su boca y de un lado se levantaba más que del otro, por eso representaba a un doble reino, el reino de los medos y de los persas, porque aunque los medos fueron más fuertes al principio, los persas terminaron dominando el imperio. Luego viene un leopardo con cuatro cabezas y cuatro alas, representando a Grecia. Tan rápido fue el imperio de Alejandro Magno que aquí Dios lo representó con alas y con el animal más veloz que se conocía en aquel entonces y que era el leopardo. Y luego viene Roma.
representando

Atacado por una bestia espantosa que tenía dientes de hierro y tenía 10 cuernos que representaron a las naciones europeas que surgieron de ese imperio. ¿A qué representan los cuernos? Los cuernos representan a reinos. Por ejemplo, en el capítulo 8 de Daniel se ve la pelea entre un carnero y un macho cabrío. Dice el capítulo 8 de Daniel, los versículos 20 y 22. El carnero de 2 cuernos que has visto simboliza a los reyes de Media y de Persia. El macho cabrío es el rey de Grecia, Alejandro Magno, y el cuerno grande que tiene entre los ojos es el primer rey. Los 4 cuernos que salieron en lugar del que fue hecho pedazos simboliza a los 4 reinos que surgirán de esa nación, pero que no tendrán el mismo poder. Y esos 4 reinos fueron Ptolomeo, Seleuco, Lisímaco, y 4 reinos que llegaron a reemplazar los 4 generales que reemplazaron al general Alejandro Magno: Casandro, Lisímaco, Ptolomeo y Seleuco. La cuarta bestia, dice Daniel 7, los versículos 23 y 24, es un cuarto reino que surgirá en este mundo, y los 10 cuernos son 10 reyes o reinos que saldrán de ese reino. De manera que en la Biblia encontramos esos símbolos, pero no necesitamos divagar con imaginaciones, porque nos da también la interpretación, la naturaleza de esos reinos. En las visiones de Daniel, el último imperio es Roma. En la visión de la estatua de Daniel, que está representada por diferentes metales, la última parte, la de las piernas, es de hierro. Y cuando vamos a la cuarta bestia de Daniel 7, tiene sus dientes también, que son de hierro, y sus uñas. Y representaron los 10 cuernos a los 10 reinos que dieron lugar a las naciones europeas, a los pueblos bárbaros o germanos que invadieron el Imperio Romano Occidental en especial. Los suevos dieron lugar a Portugal, los visigodos a España, los anglosajones a Inglaterra, los francos a Francia, los burgundios a Suiza, los alemanes a Alemania, los lombardos al norte de Italia, los ostrogodos, los érulos, en toda esa región de Italia y alrededor de ellos. Los vándalos al norte de África también. 10 reinos básicos que se desarrollaron al suplantar al Imperio Romano. Pero dice el capítulo 7 de Daniel, el versículo 8, que mientras Daniel miraba los cuernos, vio surgir entre ellos 4 cuernos más pequeño. Y cosa extraña, este cuerno tenía ojos como de hombre y una boca que hablaba con gran arrogancia. Los intérpretes de la Biblia y en la historia los cristianos interpretaron que este cuerno representaba al anticristo. En los primeros 3 siglos de cristianismo se esperaba que el anticristo vendría después que cayese Roma, el Imperio Romano. Allí se sentaría sobre una iglesia apóstata. Roma era una ciudad perseguidora y se la identificaba con la Babilonia del Apocalipsis. Por ejemplo, Hipólito de Roma en el siglo III, quien murió como mártir y fue obispo de Roma, y aún hoy es venerado como santo por la Iglesia Católica, él creía, como la mayoría de los cristianos, que Roma era el último imperio predicho por Daniel. Una vez que cayese el Imperio Romano, vendría el anticristo que se sentaría en medio de la iglesia para reinar junto con 10 cuernos. ¿Por qué? ¿De dónde extraían este concepto? De la Biblia. Porque en la profecía de Daniel, el capítulo 7, este cuerno surge de la cabeza de la bestia que representa al Imperio Romano. En segundo lugar,
El apóstol Pablo se refirió a este

poder a este reino. En la segunda carta a los Tesalonicenses, en el capítulo 2, en los versículos 4 al 7, y dijo que se sentaría sobre la iglesia de Roma. Se sienta en el templo de Dios, haciéndose pasar por Dios, dijo. Y eso ocurriría luego que los emperadores fuesen puestos a un lado. Roma era una ciudad enemiga, era la sede del diablo, porque perseguía a los cristianos. Morían los cristianos bajo las fieras en Roma. Pero al morir los cristianos, los plebeyos y la gente que contemplaba ese espectáculo en los circos romanos, veía que esa gente moría cantando, moría de otra manera. Y cuando morían esos cristianos, aparecían 10, 40, 50 que se convertían al cristianismo, porque quedaban impactados por el valor y la fe de esas personas que estaban dispuestas a dar su vida antes que renunciar a su fe. De manera que ellos creían, estos primeros cristianos creían que Roma iba a ser destruida. Pero en el siglo IV, la persecución romana cesó con la conversión del primer emperador romano al cristianismo, llamado Constantino. Dice Constantino, que, o dijo Constantino, que al mirar una vez el sol en el firmamento, pudo contemplar la forma de una cruz. Y desde entonces mandó poner en los escudos de los soldados romanos la señal de la cruz. Pero Constantino realmente no se convirtió al cristianismo porque siguió siendo pagano, sino que buscó unir las dos religiones y se mantuvo en las mismas formulaciones que siempre caracterizaron al Imperio Romano. Desde entonces, Roma comenzó a dejar de mirársela como merecedora de los castigos divinos, porque supuestamente se estaba convirtiendo. En este cuadro, que proviene de la Edad Media, de un tiempo bastante posterior, se puede ver a Constantino y se lo presenta al Papa como bautizando a Constantino. Pero no fue el Papa, no fue el obispo de Roma, según la historia, quien bautizó al emperador Constantino. Constantino se bautizó primero con un cristiano, después se bautizó con un arriano. Desde el siglo X, sin embargo, comenzó a verse al gobierno de los papas de Roma como el anticristo apocalíptico que iba a suceder a los emperadores romanos sobre la capital del imperio. Cuando cayeron los césares en el año 476, muchos cristianos comenzaron a orar pidiendo a Dios que los librara del anticristo que ahora iba a venir. Pero llevó algunos siglos para que se pudiera ver realmente quién era o qué institución representaba al anticristo. Eso sucedió cuando el arzobispo Arnulfo de Reims, mientras presidía el concilio de Reims en el año 991, expresó su convicción de que el Papa Juan XV era el anticristo predicho por Pablo, quien se sentaría en medio de la iglesia. Por más de 1000 años, Roma se transformó en una ciudad más cruel todavía por orden de los papas que la Roma que había sido gobernada por los emperadores paganos romanos. Ellos levantaron los tribunales de la Inquisición, torturaron a millones de personas, a miles que murieron en la hoguera. Por eso decía Daniel 7:25 que este cuerno, este reino representado por el cuerno que tenía ojos y boca que hablaba arrogancias, dice, vi que este cuerno combatía a los santos, a los fieles de Dios, a los que querían aferrarse a la palabra de Dios, y los vencía, y los venció durante mucho tiempo. Daniel 7:21-25 dice, oprimirá a los santos del Altísimo, y los santos serán entregados en su mano por un tiempo, dos tiempos y la mitad de un tiempo. Ya tendremos el momento de hablar sobre el simbolismo de ese espacio de tiempo.
El pontificado romano se unió a partir del siglo VI con los reyes que se fueron formando en Europa. Y ellos establecieron lo que se conoció como el Sacro Imperio Romano, que estaba destinado a reemplazar al antiguo Imperio de los Césares, pero ahora en una comunión de Iglesia y Estado unidos entre el Papado Romano y los reyes de Europa. Así es que el papado se unió con los 10 reyes europeos que dieron lugar a las naciones de Europa. Vamos a Apocalipsis, el capítulo 13, y vemos que a este mismo reino Dios lo representa a través de una bestia. También dice el versículo 1, me paré sobre la arena del mar. Surge este reino de lugares muy poblados. Y oí, dice Apocalipsis 19:6, como la voz de una gran multitud, como el estruendo de muchas aguas. El agua, el mar, las muchas aguas representan multitudes, grandes naciones que forman imperios. Esas aguas que viste son pueblos y muchedumbres, naciones y lenguas, Apocalipsis 17:15, un pasaje que ya hemos visto. Y vi subir del mar, sigue diciendo Daniel, una bestia que tenía 7 cabezas y 10 cuernos. Era semejante a un leopardo, versículo 2. Sus pies como de oso y su boca como de león. Aquí vemos que esta bestia recoge las características de las 3 bestias primeras de Daniel en el capítulo 7, porque las características crueles de esos reinos anteriores fueron incorporadas con nuevas características por el Imperio Romano y luego por el pontificado romano. Así vemos que esta última bestia recoge las características de los imperios precedentes. Los artistas representan las 4 bestias o animales de Daniel, el capítulo 7, de diferentes formas, pero todas con ciertas características bases. Babilonia, Medopersia, Grecia y Roma. En el Apocalipsis se destacan 2 bestias o monstruos mediante los cuales se revela el carácter cruel del diablo. Por un lado está el dragón, que tiene las coronas sobre las cabezas. Y por el otro lado está la bestia, cuyas coronas están sobre los cuernos. El 7 es símbolo de algo completo. Tienen 7 cabezas, las cuales representan a los grandes imperios que gobernaron el mundo y mediante los cuales Satanás trató de destruir al pueblo de Dios. Eso en el capítulo 12. Pero las cabezas en el Apocalipsis son sucesivas. En el capítulo 17 hay una quinta, sigue por una sexta, luego una séptima. Pero los cuernos son simultáneos y tienen las coronas, gobierna al mismo tiempo que una de las cabezas es la que domina. Elena de Huay escribió en el libro El conflicto de los siglos algo sumamente significativo. Ella dijo, la hilación profética en la que se encuentran estos símbolos, los símbolos de Apocalipsis 13, empieza en el capítulo 12 del Apocalipsis con el dragón que trató de destruir a Cristo cuando nació. En el tema anterior nosotros consideramos esto al estudiar una de las 2 madres del Apocalipsis. En dicho capítulo vemos que el dragón es Satanás, Apocalipsis 12:9. Fue él quien indujo a Herodes a procurar la muerte del Salvador. Pero el agente principal de Satanás al guerrear contra Cristo y su pueblo durante los primeros siglos de la era cristiana fue el Imperio Romano, en el cual prevalecía la religión pagana. El libro El conflicto de los siglos, página 491. De manera que concluye Elena de Huay diciendo, así que si bien el dragón representa primero a Satanás, en sentido derivado es un símbolo de la Roma pagana.
Volvamos a Apocalipsis 13, los versículos 12 al 4. El imperio romano, representado por el dragón, le da a esta nueva bestia, semejante a un leopardo que recoge las características de las bestias anteriores, le da su autoridad. Dice, el dragón le dio su poder, su trono y gran autoridad. Y vuelve a decir, más adelante, el dragón que había dado autoridad a la bestia. Bueno, ¿cómo encontramos la proyección profética cumplida en la historia? En un diccionario de teología católica en francés, encontramos que a Justiniano, el emperador de Oriente, lo declararon defensor de la fe. ¿Por qué? Porque él iba a ser el que iba a preparar más eficientemente, tanto de hecho como de derecho, el poder temporal del pontífice romano. Al no haber más emperadores en la ciudad de Roma, su lugar fue ocupado paulatinamente por los obispos de Roma. Y para mantener la cohesión del imperio, el emperador que vivía en Constantinopla, porque el imperio estaba dividido en Constantinopla y en la ciudad de Roma, entonces este emperador decidió unir a todas las iglesias bajo el mando del obispo de Roma. Hizo al Papa cabeza de todas las santas iglesias, literalmente, y se propuso incrementar el honor y la autoridad de vuestra sede. Nos hemos comprometido, dijo, a unir a todos los sacerdotes del este y sujetarlos a la sede de su santidad. ¿Se atreverían ustedes a venir y arrodillarse delante mío y de decirme su santidad? Yo no sé si me harían reír o me causarían horror. Pero hay en la tierra un personaje que acepta esos títulos que son blasfemos, porque solo Dios es santo. Y aquí vemos que con un título blasfemo se da el reconocimiento. Un emperador da el reconocimiento al obispo de Roma como su santidad y como cabeza de todas las iglesias, cuando la única cabeza que nosotros tenemos es Cristo. El decreto que él dio, lo dio en el año 533 y fue establecido en un código de leyes que iba a pasar a formar parte de ahí en adelante del Imperio Romano y especialmente que iba a servir de base para el pontificado romano, donde la iglesia y la religión estaban unidas. Dijo él, consideramos aún necesario que sean traídas a la atención de su santidad. Ese decreto fue efectivo en el año 538, porque cuando cayeron los emperadores en Occidente, en la ciudad de Roma, su lugar fue ocupado por tribus bárbaras o germánicas, como los érulos, los ortodoxos, que no eran romanos. De manera que el emperador Justiniano, que era romano, los consideraba como enemigos porque eran germanos, eran de otra raza. Y el Papa los consideraba herejes porque no eran católicos romanos, sino que ellos eran, hoy se les diría protestantes, pero ellos despectivamente les pusieron el término de arrianos. De manera que hasta no deshacerse de ellos, ellos pasaron a ser aborrecibles tanto por naturaleza carnal como por naturaleza espiritual, por no ser romanos y por no sostener la religión de Roma. Y debían ser arrancados 3 cuernos. Por causa de este cuerno, dice Daniel, el capítulo 7, fueron arrancados 3 de los primeros. Este cuerno se veía más impresionante que los otros. Otro cuerno, otro rey, le sucederá a los 10 cuernos, será distinto de los primeros y derribará a 3 de ellos. Por un lado, él los derribaría y por otro lado serían derribados, porque lo haría a través de otros reinos. Y esos 3 reinos que fueron derribados para permitir que el papado pueda
comenzar a gobernar sin estar sometido a

reinos extranjeros fueron los visigodos, los ostrogodos y los vándalos. En un libro que escribí recientemente sobre los tiempos apocalípticos del santuario, toco las fechas proféticas que tienen que ver con este punto y doy un panorama histórico muy abarcante de estos hechos. En el año 508 fueron desarraigados los visigodos de Francia por el rey Clodoveo, quien fue el primer rey que se convirtió del paganismo al cristianismo romano. Y él derribó al primero de los tres reinos. Y Justiniano, ese emperador de la Roma Oriental, desarraigó a los otros dos, a los ostrogodos y a los vándalos, especialmente cuenta el año 538, cuando los ostrogodos fueron desarraigados de la ciudad de Roma. Desde entonces pasaron a ser invasores hasta que finalmente fueron aniquilados. Los francos fueron el primer reino que se alió con el papado romano en el año 508. Allí se dio un reino de unión de iglesia y estado donde codificaron las leyes tanto obispos como personas seglares. El Sacro Imperio Romano, dice un historiador alemán de apellido Dan, no hubiera existido si Clodoveo no se bautizaba como católico. Estas láminas provienen de la Edad Media porque siempre honró la Iglesia católica a ese primer rey bárbaro que se convirtió y fue bautizado en el año 508 después de su conversión algunos años antes. Hay una discusión sobre la fecha en que fue bautizado. Algunos creen que fue unos años antes. Otros dicen, no, se convirtió a la fe católica antes, pero fue bautizado en el año 508. Ese es un punto en discusión. Pero fundó el rey Clodoveo la ciudad de París en el año 508, la hizo su capital, ya existía esa ciudad bajo otro nombre, y entonces la hizo capital de su reino bajo un principio de unión de iglesia y estado. Y hasta se declaró que la paloma del Espíritu con el aceite santo habría descendido para ungir a Clodoveo. Pero Clodoveo fue un rey sanguinario, traidor, parricida, que hasta traicionó a sus mismos familiares. Gregorio de Tours comparó a Clodoveo con Constantino, el primer emperador que se convirtió del paganismo al cristianismo. Y Constantino se bautizó, pero sin dejar nunca sus prácticas y costumbres paganas. Lo mismo hizo Clodoveo. Mientras que Constantino se bautizó del paganismo romano, Clodoveo se habría bautizado o convertido del barbarismo pagano y encauzó una guerra contra aquellos a quienes acusaban de arrianos y que estaban gobernando Italia. Otro historiador nos dice, para el comienzo de los tiempos medievales, el levantamiento de Clodoveo parece ser, en muchos respectos, una época más significativa que el evento del 476. ¿Qué pasó en el año 476? Cayó Roma. Nunca más hubo emperadores romanos en la ciudad eterna, como algunos han querido declararla. Ese fue el año en que cayó el Imperio Romano. Y para este historiador, la conversión de Clodoveo, el levantamiento de Clodoveo, fue mucho más significativo porque marcó 1290 años de historia. Marca el comienzo de una nueva era por sus consecuencias para la civilización, nos dice Grisard en History of Rome and the Popes. Otro historiador, Onken, recoge la convicción de Dan en pueblos germánicos y romanos. Dijo, la conversión de los francos a la religión de Roma fue uno de los sucesos de mayores consecuencias que registra la historia del mundo. Fue el primer rey bárbaro que se convirtió a la fe romana para pelear contra los enemigos del obispo de Roma. Y ese espíritu guerrero en defensa y en promoción del pontificado romano, iba a caracterizar toda la Edad Media.

Daniel 7, versículo 21 y 25, muestra que este poder sería perseguidor e intolerante. Mientras observaba yo, dijo, este cuerno libró una guerra contra los santos y los venció. Luego dice, oprimirá a los santos del Altísimo, y los santos quedarán bajo su poder durante tiempo, tiempos y la mitad de un tiempo. Apocalipsis 13:7 dice, también se le permitió hacer guerra a los santos y vencerlos. A esta bestia apocalíptica del capítulo 13, a veces los mismos reinos están representados con distintos animales, como en el caso de Daniel 7 y el caso de Daniel 8, para referirse a algunos reinos. Y acá ahora está representado por una bestia apocalíptica en el caso del capítulo 13. Pero usa la misma terminología del cuerno para describir al cuerno de Daniel, el capítulo 7. Pero una de las cabezas, dice Apocalipsis 13:3, una de las cabezas de la bestia parecía haber sufrido una herida mortal. Y el versículo 10 dice, el que lleva en cautividad irá en cautividad. El que mate a espada morirá. ¿En qué consistió eso? 1290 años después que Clodoveo reconoció al pontífice romano como la autoridad máxima del cristianismo y de la religión que él quiso implantar y que implantó en su ciudad, en París y en el reino de los francos, el general Berthier, el general del ejército de Napoleón que estableció el primer gobierno ateo en Europa, tomó prisionero al Papa y lo llevó en destierro. Esto ocurrió 1260 años después que los ostrogodos fueran expulsados de Roma y se cumpliera el decreto de poner al Papa como cabeza de todas las iglesias. Ahora perdía el pontificado romano su autoridad política. Este cuadro proviene de aquella época. Los francos habían sido la tribu más fiel al papado durante toda la Edad Media. Y miren lo que dijo el general Berthier. Usó las palabras de Apocalipsis, el capítulo 13, inconsciente de ello. Toda otra autoridad temporal que emane del antiguo gobierno del Papa es suprimida y no debe ejercer más ninguna función. En la Edad Media hubo destituciones de papas, pero se pusieron otros, hubo luchas, competencias, rivalidades. Pero ahora vino un poder que separó la iglesia y el Estado y nunca más, en principio, en ese reino, iba a establecerse el poder y la autoridad del pontífice romano. Y al decir nunca más, dentro de ese periodo de tiempo, se cumplía allí la palabra profética. Pero veremos que el Apocalipsis dice que ese poder, sin embargo, iba a recibir al final, antes de recibir el golpe final. Aquí podemos ver un gráfico de este periodo profético. Tiempos. Un tiempo son 1260 días. Así lo calcula la Biblia. No hay un cálculo astronómico que sería de 365 días, no, es de 360 días, es el cálculo que hacen allí. Ellos antiguamente agregaban un mes cada cierta cantidad de años para completar la diferencia, pero no quiero entrar en esos detalles ahora. Así que un tiempo, dos tiempos y medio tiempo dan 1260 días, que en la profecía apocalíptica representan años. Lo dice con todas las palabras como 42 meses de 30 días, que si se suman dan 1260 días, y varios pasajes de los que ustedes tienen en Apocalipsis 11, 12 y 13, dicen 1260 días, tiempo, tiempos y la mitad de un tiempo, y 42 meses, que es lo mismo. Pero Daniel había hablado también de 1290 días o años. Y eso se cumplió desde el año 508 a 1798 y del año 538 al año 1798.

1798. El cardenal Ratzinger, ahora conocido como Papa Emérito Benedicto XVI, el 4 de febrero de 2004, en el órgano informativo Zenit del Vaticano, dijo: el cristianismo, desde la perspectiva católica, fue encerrada en un gueto desde el siglo XIX. ¿Por qué? Porque cuando se levantó la Revolución Francesa, el papado romano tuvo un golpe de muerte. En una conferencia que veremos en pocos días más, nosotros vamos a ver en detalle qué fue lo que ocurrió. Veamos un poco algo del simbolismo de este cuerno. Parecía tener ojos humanos, tenía ojos. Un símbolo de clarividencia, parece a veces hasta poder leer casi el futuro. Pero decía blasfemias. ¿Qué significa blasfemias? Cosas que solo Dios puede decir. Se arrogaba títulos o características que correspondían a Dios. Dice Daniel 7, 8, 11, 20 y 25, que tenía una boca que profería blasfemias. Las grandes blasfemias que profería el cuerno. Hablaba con insolencia. Hablará contra el Altísimo. El cuerno pequeño llegaría a ser más grande que los demás cuernos, nos dice también Daniel, cuando fuese oficialmente reconocido con títulos blasfemos. Apocalipsis 13, los versículos 5 al 6, dice: a la bestia se le permitió hablar con arrogancia y proferir blasfemas contra Dios. Abrió la boca para blasfemar contra Dios, contra su nombre y su morada y los que viven en el cielo. Logró hacer que la gente dejara de mirar a Cristo y su intercesión en el cielo y ponerla sobre una intercesión en la tierra que se arrogó el derecho de perdonar los pecados. Eso es blasfemo. Además, se atribuyó el título del Hijo de Dios. Un título especialmente blasfemo es el título Hijo de Dios. En el capítulo 5 de San Juan, del Evangelio de San Juan, el versículo 18, dice el apóstol que tanto más procuraban los judíos matar a Cristo, porque decía que Dios era su propio Padre, haciéndose igual a Dios. ¿Blasfemó Jesús al decir que era hijo de Dios? No, porque él lo era. Jesús era hijo de Dios. Y les dijo ante el Sanedrín Jesús, San Juan 10:36, a quien el Padre santificó y envió al mundo: vosotros decís, tú blasfemas, porque dije, yo soy el Hijo de Dios. Jesús estaba delante del Sanedrín judío que lo estaba juzgando. Ellos veían a Jesús solamente a un hombre, al Hijo del Hombre, pero no veían al Hijo de Dios, no veían esa naturaleza divino-humana que se había dado al haber nacido del Espíritu Santo. Dice 2 Tesalonicenses 2, versículos 4, el apóstol Pablo dijo: se opondrá y se exaltará contra todo lo que se llama Dios o que se adora. ¿Cómo? Sentándose en el templo de Dios, como Dios, haciéndose pasar por Dios. Recuerdo cuando visité Yugoslavia, la ex Yugoslavia, estaba bajo un régimen comunista. Y en la ciudad de Ljubljana no podía predicar porque yo no avisé que iba a ir. En ese entonces hubieran tenido que pedir permiso a las autoridades seculares que gobernaban para poder hablar. Pero el ayudante del pastor me invitó a su casa y me mostró sus fotos. En esas fotos aparecía acostado, como ustedes ven esta lámina, delante de obispos romanos. Aquí lo están delante del mismo Papa, en este caso de Juan Pablo II. Y le dije: ¿y tú eres ahora pastor adventista? ¿Qué fue lo que pasó? Me dijo: yo estuve
Yo entré.

Entregué mi vida, la consagré en obediencia ciega al Papa. Pero el gobierno de Yugoslavia exigía que los yugoslavos hicieran el servicio militar. Y como la Iglesia Católica quería poder llegar, tener gente para penetrar allí, apenas se abriesen las puertas en ese gobierno comunista, entonces le dieron la concesión de ir y allí se encontró con un joven adventista que venía de Estados Unidos a hacer el servicio militar, porque si no, nunca más podrían ir en principio a Yugoslavia. Así fue que comenzaron a discutir y al ver las evidencias bíblicas, este hombre se rindió y en lugar de volver a ese monasterio, fue a un castillo que visité, que el gobierno había cedido a la Iglesia Adventista para tener un seminario teológico. Pero allí le aconsejaron ir a su monasterio para darles razón de por qué no iba a seguir en ese lugar. Y fue, y estaban extrañados, y le decían, pide permiso al Papa, ya que hiciste un voto de fidelidad de por vida hacia él. Y entonces él le respondió, la Biblia me libró de ese voto, yo estaba engañado, fue su testimonio. ¿Qué puede decirme el Papa? Él es un ser humano como yo. Solo respondo ahora ante la palabra de Dios y no me inclinaré más delante de ningún ser humano. Así fue que ese tipo de reverencia que se dio en medio del cristianismo, el anticristo apocalíptico no es ni Mahoma ni Buda, porque esas religiones nacieron fuera del cristianismo. Dijo el apóstol Pablo en 2 Tesalonicenses, el capítulo 2, versículos 6 y 7. El poder secreto de iniquidad está ya obrando, pero el que lo retiene continuará haciéndolo hasta que sea quitado de en medio, y entonces el inicuo o ilegal o el hombre de pecado, como lo llama, será dado a conocer. ¿Qué es lo que lo retiene? Era el Imperio Romano. Por eso los cristianos creyeron durante los primeros siglos que cuando cayesen los césares romanos, aparecerían los papas de Roma como la autoridad máxima política y religiosa del nuevo sacro imperio romano. El anticristo existe actualmente y durará hasta la venida del Señor. Dice el pasaje del apóstol Pablo en el capítulo 2 de la segunda epístola a los tesalonicenses. Entonces se manifestará aquel inicuo, a quien el Señor matará con el aliento de su boca y destruirá con el resplandor de su venida. Los emperadores antiguos tuvieron títulos como Augusto, Pontífice Máximo, Sumo Pontífice, Imperator perpetuo, creo que no necesito traducirlo, y Pater Patriae, padre de la patria. Esos títulos se los arrogó el obispo de Roma cuando cayeron los césares, pero antes Constantino había agregado al presuntamente convertirse, nominalmente, digamos, al cristianismo, se dio el título de vicario de Cristo, de obispo de los obispos, representante del unigénito logos, de la unigénita palabra de Dios. Pero además de todos esos títulos imperiales, los obispos de Roma se arrogaron títulos todavía mayores. Santo Padre, un título exclusivo de Dios. Su santidad, como ya vimos. Y requirieron, como los emperadores romanos, la proskynesis. Eso significa que se arrodillasen delante de Él, algo que solo ante Dios debemos hacer. Pretende perdonar pecados. Aquí vemos a un hombre y a una mujer confesándose en un confesionario ante un hombre arrodillados. Cuando los escribas y fariseos vieron que Jesús perdonó los pecados al paralítico, en Marcos 2:7 dijeron, ¿por qué habla este así? Está blasfemando. ¿Quién puede perdonar pecados sino solo Dios? Yo les pregunto a ustedes, ¿puede Jesús perdonar pecados? Sí. ¿Blasfemó? No. ¿Por qué no? Porque Él era el Hijo de Dios.

Él era Dios en la carne humana. Toda oración, dice el rey Salomón, dijo al inaugurar el templo, y toda súplica que haga cualquier hombre, oye desde el cielo, desde tu morada, y perdona, obra y da a cada uno conforme a su camino, cuyo corazón tú conoces, porque sólo tú conoces el corazón de los hombres. Acá vemos a un hombre y una mujer en este cuadro confesándose. Bueno, fue en Primera de Reyes el capítulo 8, versículo 38 y 39. Además, cambió la ley de Dios. Fue la mayor blasfemia. Cambió el segundo mandamiento, que tiene que ver con la veneración de imágenes, y cambió el cuarto, que es el día de reposo, del sábado al domingo. Ustedes lean el Catecismo Romano y compárenlo con lo que dice la Biblia, los 10 mandamientos según la Biblia, y pueden ver allí cómo los transformó. ¿Quiénes profanan el nombre de Dios? Los que no guardan la ley de Dios. Dijo Dios en Levítico, el capítulo 22, guardad mis mandamientos y cumplidlos. Yo soy el Eterno. No profanéis mi santo nombre. Y luego podemos decir que donde Dios pone su ley, pone su nombre. Santo Padre, ¿qué dijo Jesús? Mateo 23, 9. No llamen Padre a nadie en la tierra, porque ustedes tienen un solo Padre y Él está en el cielo. Dios es nuestro único Padre espiritual. Podemos decirle a una persona, como lo dijo el apóstol Juan, hijitos míos, hablándoles con cariño, con afecto, pero no atribuirnos un cuadro como el de Padre espiritual. Hace unos años atrás, el Papa Juan Pablo II escribió un libro y citó este texto y dijo que esta tradición se perdió con la costumbre, y esa fue toda la explicación. Dijo San Juan 1, versículos 12 al 13. Mas a cuantos lo recibieron, a los que creen en su nombre, les dio el derecho de ser hijos de Dios. Estos no nacen de la sangre, ni por deseos naturales, ni por voluntad humana, sino que nacen de Dios. A mi hijo yo le puedo decir hijo y él me puede decir padre. Soy su padre carnal. Pero en asuntos espirituales es solo Dios el que puede engendrar la vida espiritual. Yo te aseguro, dijo Jesús a Nicodemo, que quien no nazca del agua y del espíritu no puede entrar en el reino de Dios. Juan, el capítulo 3 y el versículo 5. Y con respecto al título, su santidad o santo padre, miren lo que dice Apocalipsis 15, 4. ¿Quién no te temerá, oh Señor? Se está refiriendo a Dios, no a ningún ser humano. ¿Quién no glorificará tu nombre? Porque solo tú eres santo. Todas las naciones vendrán y te adorarán. Y el apóstol Pablo, el santo apóstol Pablo, como dicen algunos, dijo de los pecadores, yo soy el primero, el peor de los pecadores. Cuando era muchacho, los 14 años, y leí este pasaje del apóstol Pablo, pensé, el apóstol está queriendo darse de humilde, porque decir el peor de los pecadores. Cuando maduré, pude entender mejor la sinceridad del apóstol Pablo. Él consintió en la muerte de Esteban. Él sabía que tenía un corazón asesino por naturaleza, como lo llevamos todos de alguna forma, si el Espíritu de Dios no interviene para aplacar lo que hay dentro de un corazón carnal y regenerado. Y entonces él se dio cuenta que de los pecadores sentía que era el primero, el peor de los pecadores. Pero pretender que se le digan santos su santidad es una terrible blasfemia. Y que la gente se postre a sus pies todavía encima y le pida el perdón de los pecados es una terrible blasfemia. Por lo cual, yo tengo que decirles, como ministro de Dios, y sin temer equivocarme, que si aquel a quien llaman hoy sumo pontífice estuviera cerca de Dios,
Rechazaría con horror que la gente se postre

ante Él y le diga Santo Padre. Pero por el contrario, lo acepta y lo reconoce. Eso fue lo que quiso hacer ya Lucifer en el cielo cuando quiso ocupar el lugar de Dios en la tierra. Y de eso habló el apóstol Pablo cuando dijo que el anticristo se sentaría en medio del templo, es decir, en medio de la iglesia cristiana, haciéndose pasar por Dios. Recuerdo cuando años atrás estaba en Miami y estaba dando conferencias. Tenía un hijo, Daniel, con 12 años y pensé, voy a animarlo a que se bautice esta vez. 13 años tenía. Y entonces le dije, Daniel, ¿quisieras bautizarte? Y me dijo, no, todavía no. Me estremecí. Ahí me estaba dando cuenta que yo era hijo, que yo era padre carnal, pero que no podía ser padre espiritual a menos que el Espíritu de Dios obrara en él y lo transformara. Y si después me rechaza al año siguiente y más adelante y nunca se despierta en él la vida espiritual. Yo no quiero que mi hijo se pierda. Y yo sé que muchos padres no quieren que sus hijos se pierdan y tienen sus serias luchas. Pero hice algo que todo padre debe hacer en circunstancias semejantes. Comencé a orar. Y estuve orando por un buen tiempo. Al año siguiente estaba dando conferencias en Mayagüez, en Puerto Rico. Y al llegar la noche del viernes, al volver de la última conferencia, íbamos a tener un bautismo el sábado siguiente, al día siguiente. No me atreví a hablarle a mi hijo, pero nuestra hija Roselyn me dijo, papi, Danielito quiere bautizarse mañana. Me di vuelta por unos momentos y le dije, ¿en serio? Y con un rostro tímido me dijo, ¿y si no ahora, cuándo? ¡Qué impacto! ¡Qué gratitud a ese Dios maravilloso! El mismo Dios que había tocado mi corazón en mi juventud estaba obrando ahora en mi hijo, adoptándolo como su hijo. Yo no puedo ser padre espiritual de él. Podré ser padre afectivo de muchos. Podré ser padre carnal, como en el caso con él. Pero la vida espiritual la engendra solo Dios. Y qué maravilloso testimonio fue en ese bautismo. Los dos lloramos. Mi hijo nacía a una nueva vida y pasaba a ser hijo de Dios. Santos, sí, santos. Somos todos, pero en un plano de igualdad en Cristo. Cuando Pablo habla de los santos de las iglesias, o Daniel de los santos del Altísimo, se está refiriendo a aquellos que son santificados, que no son hechos santos, en Jesús, el Hijo de Dios. Pero el título, su santidad o Santo Padre, le corresponde solo a Dios, porque solo Él es santo. Querido amigo que me estás oyendo, yo quiero decirte que el Espíritu Santo puede trabajar en tu corazón e iniciar una nueva vida en ti. Porque todos los que somos guiados por el Espíritu de Dios somos llamados hijos de Dios. Hijos adoptivos, nos dice el apóstol Pablo. Porque el hijo legítimo, auténtico, es el Hijo de Dios, Cristo Jesús. Pero en Él Dios nos adopta como hijos. Mirad cuál amor nos ha dado el Padre. Que seamos llamados hijos de Dios, dice el apóstol Pablo, el apóstol Juan. Si hoy quieres nacer de nuevo, quieres ser hijo de Dios. Si quieres hoy tener un padre espiritual, no mires a ningún ser humano, mira a Dios. Y en su Hijo, Él te va a adoptar como hijo tuyo. ¿Quieres convertirte a Él de corazón? ¿Quieres realmente ser santificado por Él y transformarte en una nueva criatura conforme a la imagen de su Hijo?
Sí, lo puedes hacer. Y te invito en este momento a que junto conmigo inclines tu rostro para pedirle a Dios que transforme tu vida, como lo ha hecho con nuestras vidas. Padre y Dios Santo que estás en los cielos, venimos ante ti porque sabemos que nadie puede ser hijo tuyo. Dice el apóstol Pablo que somos hijos de condenación, hijos de ira, porque somos desobedientes. Pero tú nos engendras a una nueva vida, nos das nueva vida y pasas a considerarnos hijos tuyos en el don de tu propio Hijo, Cristo Jesús, nuestro Salvador y Redentor. Señor, que nos arrodillemos ante ti, solo ante ti nos postraremos, no ante ningún ser humano. Porque tú eres nuestro Redentor, diste mi vida. Ante ti, Señor, me inclinaré y besaré tus pies y me gozaré en tu presencia y exaltaré tu nombre por la eternidad. En el nombre precioso de Jesús, te pedimos ahora que transformes nuestras vidas y nos aceptes como hijos tuyos. Lo decimos por fe, confiando en el poder de tu Espíritu para transformarnos y ser verdaderos hijos tuyos, santificados en el don de tu Hijo, en el

0: Salmos 19. Los cielos cuentan la gloria de Dios y el firmamento anuncia la obra de sus manos. Un día emite palabra a otro día y una noche a otra noche declara sabiduría. No hay lenguaje ni palabras, ni es oída su voz. Por toda la tierra salió su voz y hasta el extremo del mundo sus palabras. En ellos puso tabernáculo para el sol y éste, como esposo que sale de su tálamo, se alegra cual gigante para correr el camino. De un extremo de los cielos es su salida y su curso hasta el término de ellos. Y nada hay que se esconda de su calor. La ley de Jehová es perfecta, que convierte el alma. El testimonio de Jehová es fiel, que hace sabio al sencillo. Los mandamientos de Jehová son rectos, que alegran el corazón. El precepto de Jehová es puro, que alumbra los ojos. El temor de Jehová es limpio, que permanece para siempre. Los juicios de Jehová son verdad, todos ellos son justos. Deseables son más que el oro, y más que mucho oro afinado, y dulces más que miel, y que la que destila del panal. Tu siervo está además amonestado con ellos. En guardarlos hay grande galardón. ¿Quién podrá entender sus propios errores? Líbrame de los que me son ocultos. Preserva también a tu siervo de las soberbias, que no se enseñoreen de mí. Entonces seré íntegro y estaré limpio de gran rebelión. Sean gratos los dichos de mi boca y la meditación de mi corazón delante de ti, oh Jehová, roca mía y redentor mío. Amén.
1: A continuación, juntos en alabanzas.

Queridos amigos, de nuevo con vosotros en estos programas que estamos realizando con todo cariño, estamos realizando con todo el amor posible, porque sabemos que llegan a vuestros hogares y sabemos que a través del Espíritu la palabra de Dios queda ya como una semillita allá en la mente y cuando Dios crea conveniente le dará el crecimiento. Gracias por estar ahí y gracias porque sabemos que cuando la palabra de Dios llega siempre hay bendiciones. Estamos ya acabando

0: Libro de Romanos. Y hemos traído hoy a un compañero, a un amigo que ya es habitual entre nosotros, porque nos complace estar con él, pues por la manera que tiene de explicarse, por la manera que tiene de profundizar en las escrituras. Muchos años ya estudiando la palabra y eso se nota. Bienvenido, Antonio del Pino.
1: Muchas gracias. Un placer, como siempre, de estar con vosotros. Gracias.
0: Bien, vamos a tratar un tema difícil, es Romanos 10 y 11, es un tema bastante complejo, pero que vamos a hacer todo lo posible con la ayuda del Espíritu, pues para sacar los mejores resultados, las mejores bendiciones que tiene leer estos capítulos.
1: Muy bien, cuando tú quieras.
0: Dice así Romanos 11:1. Digo pues, ¿acaso ha desechado Dios a su pueblo? En ninguna manera, porque también yo soy israelita, de la descendencia de Abraham, de la tribu de Benjamín. La lección que vamos a estudiar en el día de hoy está basado en los capítulos 10 y 11 de Romanos, pero vamos a poner énfasis en el capítulo 11. Estos dos capítulos han sido y siguen siendo el punto focal de muchos debates. Hoy hay algo que se evidencia claramente a través de estos capítulos, el amor a Dios por la humanidad y su gran deseo de que toda la humanidad sea salva. Romanos 10 deja muy claro que no hay diferencia entre judío y griego. Todos son pecadores y todos necesitan la gracia de Dios ofrecida al mundo mediante Jesucristo. Es importante entender que cuando Pablo habla de escogidos y de llamados, el tema no es la salvación, sino la función en el plan de Dios para alcanzar al mundo. Ese movimiento primitivo de creyentes judíos y gentiles fue el que asumió la responsabilidad de evangelizar al mundo. Hoy vamos a titular nuestro estudio Los Escogidos.
1: Muy bien.
0: En los versículos 3 y 4 del capítulo 10 de Romanos, vamos a leerlo. Si te parece, puedes leerlo.
1: Sí.
0: Romanos 10, 3 y 4.
1: Ignorando la justicia de Dios y procurando establecer la suya propia, no se han sujetado a la justicia de Dios, pues el fin de la ley es Cristo para justicia a todo aquel que cree.
0: Hay una palabra muy interesante para estudiarla. Es la palabra esta de fin, en griego, telos. ¿Podríamos hablar de ella, Antonio?
1: Por supuesto, por supuesto. Repito el versículo 3 del capítulo 10,
0: Sí.
1: porque hay que situar el contexto adecuadamente,
0: Correcto.
1: para que después podamos sacar alguna conclusión. Los judíos tenían un problema, y Pablo lo define correctamente. Y el problema está aquí afincado en el versículo 3. Dice, ignorando la justicia de Dios y procurando establecer la suya propia.
0: La suya propia.
1: Así que aquí tenemos un problema que él vio que su pueblo Israel, del cual estaba muy orgulloso, del cual se sentía feliz de pertenecer, él dice, yo también soy hijo de Abraham, yo soy de la tribu de Benjamín, y en fin, él se siente feliz, ¿no? Pero Pablo, que es un estudioso de la persona, de la sociedad, de los pueblos, también de las escrituras, que profundiza muchísimo. Es un doctor,
0: Ah, sí.
1: un doctor en el conocimiento del Antiguo Testamento. Él, con la visión que le da haber conocido a Jesús, él dice, mi pueblo tiene un problema. El pueblo de Israel tiene un problema. ¿Y cuál es ese problema? El problema es, como dice el versículo, dice, versículo 3, dice, ignorando la justicia de Dios y procurando establecer la suya propia. Así que el problema del pueblo de Israel es que ponen aparte la justicia divina, los métodos divinos que Dios tiene para salvar a la raza humana, y han establecido los judíos una forma propia que ellos se han inventado de salvación.
0: Eso apunta un poquito, ¿no?, al ser humano con lo que es la egolatría, el egoísmo. Yo voy a hacer lo que verdaderamente creo, dejando aparte lo que el Señor dejó dicho.
1: Exacto. Los hombres somos bastante rebuscados, por así decirlo. Y los judíos utilizan su religión

0: para adaptarla a una forma falsa de religión. Pero tal vez otras facciones del cristianismo utilizan lo que conocen para hacer de ello también una forma falsa de religión. O sea que, aunque estés en la verdad, el ser humano somos tan enrevesados que podemos sustituir esa forma sencilla, perfecta de Dios por formas complicadas de llevar adelante nuestra propia salvación.
1: Vamos a hacer un paréntesis porque es muy interesante lo que estás diciendo, Antonio. Muy interesante porque el pueblo judío sabía que era el garante, era el que conservaba y el que guardaba la palabra de Dios que había sido dado a ellos, a ningún otro pueblo más. Así y es. Ese tesoro, tenerlo para sí, había sido de una manera sentirse como un superprotegido por Dios para decir, mira, esta es mi palabra. Pero ellos entendieron, no la compartáis, esto es para vosotros porque sois mi pueblo. Yo me pregunto, y nosotros sabemos que no, que el objetivo que tenía Dios era, aquí tienes mi palabra, ponla en práctica porque las demás naciones verán cómo te desarrollas y querrán hacer lo mismo. Tú eres el que tienes que extender el evangelio. Pero mi pregunta es, ¿estaría ocurriendo lo mismo hoy con las iglesias, sabiendo que tienen una joya, que tienen que dar a conocer este evangelio?
0: Yo creo que sí. Sinceramente, aun nosotros que nos llamamos cristianos, nos podemos inventar religiones, falsas religiones, dentro de nuestro buen cristianismo. Exactamente igual que le pasaba a los judíos.
1: Podemos caer en lo mismo que ellos, ¿verdad?
0: Exactamente igual.
1: Está bien.
0: Cosas sencillas podemos llegar a comprenderlas de una forma errónea y decir, ah, entonces yo me salvo porque soy una buena persona. Y llevar hasta el límite máximo, soy una buena persona y por tanto me voy a salvar por eso. O muchas cosas parecidas, ¿no?
1: Sí, la justicia propia. Esa que entonces, tú estabas hablando, la justicia propia.
0: Tenemos que tener cuidado de que solamente se puede llegar al cielo a través de un único puente, y ese puente es Jesús. Siguiendo con el tema.
1: Adelante.
0: ¿De acuerdo? Así que el problema de Israel era establecer su justicia propia. Bien, y entonces a continuación viene el versículo 4, que dice, pues el fin de la ley es Cristo, el fin de la ley es Cristo, para justicia a todo aquel que cree. Este versículo es un versículo complicado. Ya ha habido muchos estudiantes de la Biblia, muchos doctores, muchos analistas, exégetas, que sacan conclusiones diferentes. Así que no es un versículo fácil. Pero vamos a intentar, por lo menos en lo que yo puedo aportar, clarificarlo un poquito. La palabra logos, que aparece en este versículo, el fin de la ley es Cristo, el logos de la ley... El telos de la ley es Cristo. La palabra telos se traduce exactamente igual que en español, que en castellano. Telos es fin. Y fin, pues tiene dos sentidos. Fin, por ejemplo, yo tengo aquí un vaso con agua. Si se me cayese este vaso,
1: sí,
0: pues sería su fin. Se acabaría el vaso, ¿verdad? Pero la palabra fin en español tiene otro sentido y es objetivo, finalidad. Así que lo mismo que pasa con telos, pasa con fin. Ahora, tendríamos que ver cuál es la forma de pensar general del apóstol Pablo para que nosotros entendamos qué quiere decir Pablo con la palabra telos. Cuando la palabra telos se aplica a este momento, en este versículo, el sentido primario es algo que te lleva a Cristo. No es un fin, es un objetivo.
1: Un objetivo, una finalidad, un propósito.
0: Exacto. Claro. De tal forma que telos viene a ser algo así como cuando vamos al médico Y el médico nos hace una serie de pruebas y nos dice, pues usted tiene esto. Hombre, el diagnóstico en sí mismo no te sana.
1: Totalmente.
0: El diagnóstico no te sana. Pero te dice lo que tienes que hacer. Así que la palabra telos, en este caso, tiene como finalidad, valga la redundancia, el objetivo. El objetivo es llevarte a una medicación que sí que te sana, y es Cristo.
1: O sea, entonces, quiere decir que la finalidad, el propósito de la ley es llevarte a Cristo. Pero esto no significa que estando en Cristo ya, digamos, se ha puesto fin a la ley, ya no está, ¿no?
0: No es eso.
1: Hay un ejemplo interesante que una vez me comentó un pastor que me dijo, fíjate, el fin, con la palabra telos, ¿no? Uh-huh. El fin del matrimonio no es el divorcio, sino que el fin, la finalidad o el propósito del matrimonio es tener hijos. Luego, ¿cómo puede cambiar una misma palabra cuando le aplicas o el fin de que se acabó o el fin como finalidad?
0: Exacto.
1: Por eso
0: exacto.
1: Queda claro, ¿no? De que el ayo, el propósito, la finalidad, el telos de la ley es llevarte a Cristo. Una vez que estés en Cristo, bueno, pues ya vas a cumplir la ley de Cristo, la ley del amor, pero la otra sigue vigente, no ha finalizado, no se ha acabado.
0: Totalmente. Si vemos una carta de Pablo, en carta de Pablo de los Gálatas, el capítulo 3, versículo 24,
1: sí.
0: Si leéis, que es un pasaje paralelo al que estamos leyendo, de Romanos 10:4, dice, de manera que la ley ha sido nuestra guía para llevarnos a Cristo, a fin de que fuéramos justificados por la fe.
1: Uh-huh.
0: Este texto es importante porque es parecido al otro que estamos analizando. Y aquí dice claramente que la ley no ha desaparecido, uh-huh. sino que la ley es nuestro guía. ¿Para qué? Para llevarnos a Cristo.
1: Qué bonito, ¿eh?
0: Así es.
1: Y esto fue lo que Pablo encontró precisamente en aquel camino a Damasco, cuando sabiendo todo lo que sabía, encontrándose con Cristo, dijo, ahora entiendo yo el propósito de la ley, porque la ley lo que me marca, lo que me indica es el pecado, pero no me salva. A mí quien verdaderamente me salva es el Señor, que me ha dicho, ahora es lo que tienes que hacer, es predicar este evangelio. No es la ley, no son vuestras obras, sino precisamente es la fe, la gracia del autor y consumador de la fe, que es Jesucristo.
0: Perfectamente.
1: Fantástico.
0: En ese sentido, por eso el apóstol Pablo, en Romanos 3, casi al final, él viene a decir, así que la ley es santa y el mandamiento es santo, justo y bueno. Y si fuese algo que estuviese anulado, pues no podría decir eso.
1: No podría
0: ser.
1: Muy
0: así
1: bien.
0: Que para esta vigente.
1: Avancemos, Antonio.
0: Muy bien.
1: ¿De acuerdo? Vamos a la segunda pregunta. ¿Ha desechado Dios a su pueblo judío?
0: Fíjense, como antes decíamos al principio, ¿no? El capítulo 11, versículo 1 dice, por tanto, pregunto, ¿ha desechado Dios a su pueblo? Y el apóstol Pablo dice exactamente, de ninguna manera. O sea, es taxativo,
1: claro.
0: Es claro y diáfano. Porque también yo soy israelita. O sea, Pablo era judío.
1: Totalmente.
0: Descendiente de Abraham, de la tribu de Benjamín. Así que, si nos damos cuenta, tanto Pablo como todos los discípulos y después los apóstoles eran todos judíos. Pero no solamente ellos, sino los cientos y cientos y miles de judíos que creyeron en Jesús una vez que Cristo hubo sido llevado al cielo. ¿Había desechado Dios a su pueblo judío? De ninguna manera. Si hubo miles y miles y miles que creyeron en él, si lo hubiese desechado, lo hubiese desechado a todos. Pero no es así. Dios no salva. Dios no salva por pertenecer a una raza, ni excluye por pertenecer a una raza. Y me refiero a raza como pueblo, como nación, como país, etc. No es donde hayas nacido lo que te hace pertenecer al pueblo de Dios. Pero tampoco es donde hayas nacido lo que te excluye de ser pueblo de Dios. Son las personas como individuos.
1: Es interesante porque en el Pentecostés,

0: Bueno, la mayoría de los que habían allí eran judíos.
1: Claro.
0: Y allí fue donde, a través de Pedro, cuando hubo el derramamiento del Espíritu y se pusieron allí a hablar en lenguas, en las diferentes lenguas de todos los judíos que habían venido de diferentes lugares del mundo, ahí aceptaron a Jesús. Y precisamente ese día, pues la Biblia nos indica que fueron, bueno, bautizados 3.000 personas.
1: Esto
0: Y
1: es.
0: aquello, la mayoría eran judíos.
1: Exacto.
0: Y entonces el asentimiento de decir, bueno, pues yo como pueblo judío es que yo soy salvo. Y les costó también a los apóstoles, porque a Pedro le costó entrar en casa de Cornelio, y
1: Después.
0: decir, oye, que es que he venido aquí porque me ha enviado un ángel y yo es que no me fío mucho de entrar en casa de un gentil. Y se llevó consigo a otros seis, ¿no?
1: Sí.
0: Diciendo, oye, acompañadme porque no quiero que después me tachen diciéndome, este ha entrado en casa de un gentil. Es que es difícil, después de tantos y tantos años diciéndoles, tú eres un pueblo elegido, tú eres un pueblo escogido, Dios ha tenido a bien darte como garantía su ley, tú eres un pueblo especial, ahora decir, ahora es para todos. Pues sí, querido,
1: Sí.
0: es para todos.
1: Digamos que la puerta que los judíos tenían cerrada para que la salvación fuese a todas las naciones, esa puerta Cristo la abrió. Y a partir de entonces, a partir de la venida del Consolador, del Espíritu Santo, a partir de entonces esa puerta se hizo amplia para todo el pueblo gentil, o sea, para todos los que no eran judíos. ¿Qué pasó entonces con el pueblo judío? Pues el pueblo judío, digamos que cambió de función. Si la función de ellos era exclusivamente la predicación del Evangelio y mantener la verdad, ahora el mantenimiento de la verdad no se iba a circunscribir solo al pueblo judío, sino que ahora se le daba el privilegio también a los gentiles a ser misioneros.
0: Recuerdo, Antonio, no, es que me traes ideas muy interesantes. Recuerdo la primera vez que un judío profeta salió a predicar fuera de lo que era Israel y le costó. Estoy
1: Sí.
0: hablando de Jonás. Le costó cuando Dios le dijo, mira, vete a Nínive y predica el Evangelio. En Nínive son todos gentiles. ¿Cómo voy a ir a Nínive? Vete a Nínive y predica el Evangelio. Que fue la primera campaña de evangelismo que se dio
1: Sí,
0: fuera del pueblo, ¿no?
1: sí.
0: Y les costó. La verdad es que les cuesta. Eso a nosotros nos tiene que indicar que como pueblo que Dios ha elegido, que no somos excluyentes de decir, bueno, esto es solamente para ti. No es así. Ve y predica el Evangelio a todo el mundo porque yo he muerto por todo el mundo,
1: Esto es,
0: por todo
1: esto
0: ser
1: es,
0: humano.
1: esto es.
0: Interesante, ¿eh?
1: Muy bien,
0: Vamos,
1: pues.
0: a seguir con otra pregunta interesante. Pero quiero leer primeramente el versículo 17 de Romanos 11. Dice así, pero si alguna de las ramas fueron desgajadas y tú, siendo olivo silvestre, has sido injertado entre ellas y has sido hecho participante con ellas de la raíz y de la rica savia del olivo, no te jactes contra las ramas y si te jactas, sabe que no sustentas tú a la raíz, sino la raíz a ti. Es que Pablo también lo hace
1: Le da
0: una
1: vuelta a
0: cosa
1: las
0: que
1: raíces.
0: le da vueltas ahí. Y uno tiene que
1: Sí.
0: pararse a meditar un poquito. Pero es
1: Sí.
0: un versículo muy, tiene una riqueza
1: Sí.
0: de verdad, abismal. ¿Podrías desarrollar esta idea? Porque aquí Pablo ilustra a judíos y gentiles con un olivo noble.
1: Sí.
0: Desarrolla esta idea, Antonio.
1: Bueno, en primer lugar decir que la Biblia menciona varios árboles como representando al pueblo de
0: Sí,
1: Dios,
0: que es cierto.
1: entre ellos que yo recuerde el roble, por ejemplo, ¿no? Pero en esta ocasión Pablo elige el olivo también como lo hizo en su momento Jeremías, el profeta Jeremías, y ve como en el olivo, que es un árbol centenario y que puede durar
0: Bueno.
1: 1.000 años o mucho
0: Sí, sí,
1: tiempo,
0: sí, sí.
1: como algo que representa muy bien al pueblo de Dios. Es verdad. ¿Qué es lo que sustenta todo el árbol? Pues es la raíz y el tronco, La raíz que es donde que bebe de los minerales, de las piedras, coge agua. Como siempre me ha admirado esto, El tema de las raíces de un árbol me parece que es algo increíble. Cuando estábamos estudiando el bachiller, cómo esa puntita de la

0: La raíz que se llama dedal, creo que se llama dedal, va atravesando, es posible que atraviese hasta una roca, porque sabe que al otro lado puede haber agua o algo.
1: Va buscando ahí los nutrientes, ¿verdad?
0: Increíble, increíble. A mí eso me parece increíble. Bueno, el caso es que es la raíz y el tronco quien sujeta todas las ramas. Y todas las ramas, la Biblia parece que dice que es cada creyente. Cada creyente. Porque él dice, como tú acabas de leer ahora mismo, en el versículo 17, dice, si algunas de las ramas fueron desgajadas, así que, claro,
1: ¿Quiénes son esas ramas desgajadas?
0: esas ramas desgajadas son aquellos que no creen. Pueden ser judíos, pero no han creído.
1: Los incrédulos judíos.
0: Claro, son aquellos que han querido hacer su propia obra, su propia salvación por las obras,
1: Sí,
0: ¿eh?
1: es lo que tú hablabas antes, ¿no? De su
0: Esto es.
1: propia justicia, ¿no?
0: Entonces, han sido caídas, ¿no? Han sido. Y en su lugar se han plantado ramas silvestres. Recuerdo una vez que vi, cuando era jovencito, cómo se insertaba una rama en un árbol. Era maravilloso. Sé que hay varias formas de injerto, pero la que yo vi esa vez fue en el tronco, hicieron una hendidura en forma así de flechita. Y una rama de otro árbol le sacaron punta y la metieron en esa hendidura en forma de flechita. Ahí. Vendan como si fuese un brazo partido, lo vendan el árbol completamente y después en la rama ponen como un apoyo hasta el suelo. Y así lo mantienen durante un tiempo. El caso es que cuando el agricultor cree conveniente, quita la venda. Y se da cuenta de que esa rama ya no está libre, por así decirlo, sino que se ha pegado al árbol. Quita la rama o
1: El sostén.
0: el palo que lo está sustentando y ya se mantiene por sí sola. Y lo que es más admirable, la savia de ese árbol pertenece ya a la savia de la rama.
1: La rama
0: La rama,
1: que ha sido injertada y
0: exacto.
1: fíjate.
0: Es increíble. Y esa rama vive y tiene toda la fuerza que tiene el árbol. Hay una cosa curiosa que es que he observado alguna vez. A veces, esas ramas sacan frutos híbridos. Parte de lo que es el árbol y parte de lo que es ella misma, que puede venir de otra fruta. Y lo que sale es un fruto híbrido, a veces, no siempre. Y esto me ha llevado muchas veces a reflexionar. Señor, ¿cómo tú respetas la individualidad de cada persona? Tú le das la savia, tú le das la fuerza, tú le das el vigor,
1: Pero
0: pero respetas a cada persona como es. Qué bueno es nuestro Dios, ¿eh? Qué
1: es
0: bueno es nuestro
1: bonito,
0: Dios.
1: ¿no? La verdad es que estudiando la palabra de Dios, lo que hace es que te mete en profundidades fantásticas, muy bonitas. Porque ahora, pensando en todas estas cosas, digo, hay que ver las cosas que hay por descubrir, ¿no? Porque cuando uno ingresa en todo esto de lo que es el estudio de la Biblia y viene, bueno, pues con sus cosas, ¿no? Que ha traído de fuera y empieza a leer la palabra de Dios, hay tantas cosas tan bonitas por descubrir. Uno descubre la geografía, uno descubre la naturaleza, uno descubre los animales, la observación de los individuos. Es tal la riqueza que no paras de saber. Es una constante, es un constante pozo de sabiduría que Dios te va regalando todos los días, ¿eh?
0: Esto es. Fíjate que cuando, claro, por seguir con esta ilustración, cuando coges una rama silvestre que no pertenece al árbol, tú la pones en el árbol y ahora ya perteneces al olivo, que es la ilustración que está haciendo Pablo, ¿no? Ya eres parte del olivo. Y a mí esto me recuerda el bonito versículo que se encuentra en Gálatas 3:29. Y si vosotros sois de Cristo, ciertamente la simiente de Abraham sois, y conforme a la promesa, los herederos. El gentil rama silvestre ahora es hijo de Abraham. Maravilloso.
1: Entonces, esta rama silvestre injertada no son ni más ni menos que los gentiles que han creído,
0: Perfecto.
1: que están ahora injertados en ese árbol que se va a nutrir de esa raíz que precisamente va a nutrir tanto a los judíos que han permanecido y que quedan ahí, como a aquellas ramas, a aquellos gentiles que están absorbiendo toda la sabiduría y esas maravillas que tiene el Señor, tanto para gentiles como para judíos.
0: Esto es.
1: Qué bonito, ¿eh? ¿Seguimos, Antonio?
0: Sí, sí, cuando quieras.
1: Romanos 11:26. ¿Qué nos dice?
0: Dice, versículo 25 y 26, si no te importa, podemos leer los dos. No quiero, hermanos, que ignoréis este misterio, para que no seáis arrogante en cuanto a vosotros mismos. El endurecimiento de una parte de Israel durará hasta que haya entrado la plenitud de los gentiles. Y dice el versículo 26, luego, después, todo Israel será salvo, como está escrito. Vendrá de Sion el libertador, que apartará de Jacob la impiedad. Muy bien.
1: ¿Crees que el remanente que salga del pueblo judío hará una obra importante en la predicación del Evangelio en los últimos días?
0: Pues sinceramente yo creo que sí. Yo creo que sí. ¿Por qué? Porque es un pueblo conocedor de la Biblia, sobre todo del Antiguo Testamento. Los judíos son especialistas, ¿eh? Y como pueblo que conoce, que ha conservado durante siglos unas tradiciones, es verdad que el pueblo judío pues tiene sus peculiaridades, que como decíamos antes, ha rechazado a Jesús. Pero ellos conservan, como conservaba el apóstol Pablo, conocimiento profundo del Antiguo Testamento. Cuando Jesús vino, al poco tiempo, muchos aceptaron, muchos de los judíos, entre ellos sacerdotes, aceptaron a Jesús en aquel tiempo.
1: Total.
0: Pero ha sido la forma extraña que los cristianos hemos tenido de comportarnos lo que les ha apartado más de nosotros. Este texto de la plenitud, cuando se cumpla la plenitud de los gentiles, también es un texto complicado. Yo creo, personalmente, creo que este texto y Mateo 24:14, cuando Jesús dice y será predicado este evangelio a todas las naciones para testimonio y entonces vendrá el fin, yo creo que todas las naciones, evidentemente, es el pueblo gentil.
1: Sí, y tienen que saber el evangelio.
0: Entonces, este conocimiento generalizado para poder tomar una decisión, también el pueblo judío va a saber que se está haciendo un llamado generalizado porque algo está pasando, porque entonces vendrá el fin. El pueblo judío se enterará y dirá, oye, esto, algo está pasando aquí, porque la verdad tal cual está en la Biblia, en el Antiguo Testamento, también se está predicando. Y en ese tiempo, muchos judíos conocedores de la verdad, conocedores del Antiguo Testamento, se harán cristianos. Y ellos, no me cabe ninguna duda, ellos serán unos mensajeros de la verdad como lo fue Pablo.
1: Es que a Pablo le ocurrió eso, ¿eh?
0: Claro. Pablo, pero de una forma masiva,
1: imagínate todo.
0: De una forma masiva, muchos judíos se van a convertir al cristianismo. Y ellos van a defender, porque conocen muy bien esa parte, van a defender que la ley moral de Dios sigue vigente.
1: Sí, por supuesto.
0: Rechazando muchos postulados que mucha gente dice que la ley de Dios no está vigente. Bueno, la mayoría dice que está vigente nueve mandamientos, pero no uno. El sábado. Y todos sabemos que eso no es así. El sábado fue constituido no para los judíos, sino en el tiempo de la creación para la humanidad.
1: Claro, para toda la humanidad. Bueno, tú recuerdas, Antonio, cuando estuvimos el año pasado allá en Israel, que allí pues se paralizó todo, allí el sábado, allí en Israel, dijo, bueno, ya es sábado y todo, bueno, se paralizó. Es importante ver este versículo porque efectivamente hay muchas personas, muchos hermanos de diferentes iglesias que hacen hincapié en el versículo donde dice, versículo 26, así que todo Israel será salvo. Y todo Israel será salvo, bueno, pues ellos lo extienden a que ya por ser del pueblo de Israel ya eres salvo, ya por ser judío, pero Pablo no tenía el mismo pensamiento.

0: Pensamiento. Algo querría decir aquí, porque en el capítulo 11 de Romanos, el versículo 14, dice, por si en alguna manera pueda provocar a celos a los de mi sangre y hacer salvos a alguno de ellos.
1: Efectivamente.
0: No, no por ser judío ya, bueno, pues venga, la salvación, no, sino ese que todo Israel será salvo, yo pienso que ese...

0: será salvo. Y de todas las naciones, pues habrá gente, gentiles y judíos, que acepten a Jesús, y a por ese pueblo vendrá Jesús.
1: Yo, como él acaba de utilizar el tema del olivo, y el olivo como ese ente, esa entidad de personas que van a ser salvas para la eternidad, evidentemente hay judíos ahí, en ese olivo, pero también hay gentiles.
0: Todos.
1: Y es esa totalidad la que él dice que la plenitud, cuando se cumpla eso, todos seremos salvos. Ese Israel será salvo. Ese olivo será salvo.
0: Qué bonito, ¿eh? Y siguiendo con la idea que has apuntado antes, y ya con esto finalizamos, si las iglesias cristianas hubieran tratado mejor a los judíos, tú apuntaste esto antes, ellos no se hubieran acercado más a su Mesías y lo hubieran comprendido con toda la plenitud.
1: Yo creo que debió ser muy duro para el apóstol Pablo ver cómo los propios de su país, de su nación, le rechazaban vez tras vez. Porque la misma conversión que él tuvo, quisiera que fuera, que hubiese sido experimentada por todo su pueblo. Pero no fue así. Tanto no fue así que al final dijo, está bien, os dejo.
0: Me voy a los gentiles. Si no queréis.
1: No, efectivamente. Así que tuvo que ser muy duro para él, un verdadero israelita, tener esta forma de actuar, ¿no? Ahora, hay que reconocer que en los primeros siglos de la era cristiana, al poco tiempo, hubo un rechazo muy fuerte hacia los judíos.
0: Sí, no ayudó mucho.
1: Nada.
0: A los judíos.
1: No, ni los romanos ni los propios cristianos, ¿eh? Querían desmarcarse de ellos como fueran. Y hubo un asunto que fue muy importante y fue el tema del sábado. El sábado, al ser cambiado por el domingo, hizo que las ideas bíblicas todavía se distanciasen más. Los conceptos de salvación se distanciasen más de los judíos. Así que no solamente fue una cierta paganización del cristianismo, sino más específicamente el tema del cambio del sábado al domingo. Sí. Y los judíos terminaron finalmente siendo rechazados. Sí. Por cierto, que hay que reconocer que también algunas iglesias han promovido hasta el odio,
0: ¿eh?, a los judíos.
1: A los judíos. Y eso no es correcto. Eso no es correcto. La sociedad cristiana que hemos sido nosotros hasta hace poco, yo creo que ahora somos post-cristianos, ¿no? Pero esa sociedad cristiana ha rechazado durante demasiado tiempo a un pueblo que también tiene derecho, como individuos, a la salvación de Jesús.
0: Totalmente. Lo cierto es que en los primeros años del cristianismo, como los cristianos seguían guardando el sábado, entonces dijeron, mira, aquí no hay que confundirlos, porque estos, si guardan el sábado, van a ser judíos. Entonces, ¿qué podemos hacer? Hagamos un muro de separación. Y ese muro de separación, efectivamente, uno de los del muro de separación, uno de las doctrinas fue el tema del domingo. Porque el domingo, ni más ni menos, lo que hace es dar oficialidad a la resurrección de Cristo, ¿no? Uh-huh. Como Cristo resucitó en domingo, bueno, pues entonces elevemos al domingo al día de descanso, cuando el Señor jamás trató ese punto. Esto sino es. Sencillamente lo que dijo, mirad, el sábado está como un recuerdo a lo que es la creación. Seis días trabajarás y el séptimo descansarás. Y ese sábado, ese primer sábado, pues no se lo dio a los judíos, se lo dio a Adán y Eva, esto que es a toda la humanidad.
1: Esto es.
0: Y es lo que el Señor, pues también en Isaías capítulo, vamos a leerlo un momentito, en Isaías capítulo 66, creo que es el último.
1: Sí, sí.
0: Creo que es el último capítulo. Esto es. Isaías capítulo 66, versículo 23, dice, y sucederá que de mes en mes y de sábado en sábado vendrán todos a adorar delante de mí, dijo Jehová. Está hablando en el contexto de los cielos nuevos y tierra nueva.
1: Estás.
0: Bueno, pues allí está diciendo, mirad, si mi ley es inmutable, si mi ley es eterna, si mi ley es el carácter de Dios expresado en palabras, ese sábado, de sábado en sábado, seguirán adorando a Jesús, seguirán adorando a Dios. Así que yo quiero mucho a mis hermanos, los católicos, los evangélicos,

0: Tengo familia y tengo muchos amigos ahí, pero lo que sí que está claro es que cuando la tierra nueva venga y venga Jesús con nosotros, uno de los dos tendremos que cambiar de día. O yo del sábado al domingo o tú del domingo al sábado, porque el Señor va a adorar y quiere que todos adoremos en un día. En Isaías dice claramente qué día será, pero respetamos, ¿no?, a todos aquellos que piensan que el domingo es su día de descanso.
1: Esto es, esto es.
0: Muy bien, Antonio.
1: Bueno.
0: Bueno, pues muchísimas gracias por haber estado aquí con nosotros. Y ahora sí que me gustaría que te dirigieras a nuestros telespectadores y concluyeras con esta lección que hemos tenido para que ellos tengan fresca todas las reflexiones que hemos estado teniendo tú y yo.
1: Muy bien, pues me gustaría recordaros que nosotros los adventistas no guardamos la ley para salvarnos, sino porque creemos en Jesús y porque somos salvos por su muerte y por su intercesión, nosotros como consecuencia guardamos la ley. La única forma de salvarnos es a través de Jesús, y eso hay que dejarlo bien claro. El telos es llevarnos a Cristo, ver nuestra suciedad y llevarnos a Cristo para que nos perdone y seamos salvos. Por otra parte, también quisiera, porque hemos estado comentándolo aquí un poquito, llamar un poco la atención hacia el pueblo judío. No tendremos que mirar al pueblo judío como una nación cerrada. Tendremos que buscar a los individuos. Tenemos que ver los que somos cristianos individuo a individuo judío. Ver como personas que tienen sus necesidades espirituales, profundas, que ellos también buscan la verdad y quieren hacer lo que Dios le agrada. Así que como creyentes no deberíamos rechazar ni a un solo judío, como a ninguno otro de ningún país, sino que hiciésemos nuestra función de misioneros, seamos pastores o seamos miembros de cualquier iglesia cristiana, y los veamos a todos ellos como potenciales personas que pueden estar injertadas en ese olivo del que habla el apóstol Pablo. Finalmente, a mí me gustaría ver a muchísimos millones de judíos y de gentiles en el reino de los cielos.
0: Pues muchas gracias, Antonio. Muchas gracias por estar aquí, por escuchar estos sabios consejos y, cómo no, la profundidad, la sabiduría que tiene la palabra de Dios. Y también dar gracias a todos los telespectadores que han estado ahí fieles delante de sus cámaras, porque os deseamos lo mejor. Antonio, que seas muy feliz. Saludas a tu familia, saluda a los tuyos de mi parte y nos veremos en un próximo programa.
1: Muchas gracias.
0: Y a vosotros, amigos, también os deseo lo mejor, que el Señor os bendiga y muy pronto, la semana que viene, estaremos de nuevo aquí con vosotros. Que el Señor os bendiga.

El 26 de noviembre del año de 1793, Francia se descristianizó. Durante 3 años y medio, el país abolió la religión. De este proceso surgió un sistema conocido como el comunismo. A finales de la década de los 80, 3 sistemas aparecían en el mundo en la plataforma profética: los Estados Unidos de Norteamérica, la Unión Soviética y el Vaticano. Solamente 2 podrían llegar hasta el fin. La Biblia también nos anticipó desde hace mucho tiempo que el comunismo al final de los tiempos desaparecería del terreno profético.

capítulo 2 del libro de Daniel, cuando el rey de Babilonia recibió el sueño donde vio una gran imagen, imagen que representaba algunos de los imperios que se iban a levantar sobre la tierra hasta cuando Cristo viniera por segunda vez, representado por la roca que cayó sobre los pies de la imagen, encontramos allí una lección que tenemos que tener presente para el estudio de este día. Dios estipuló que el último imperio mundial que se levantaría sería el Imperio Romano. No había de ahí en adelante ningún otro indicio en la palabra profética de que el mundo pudiera unirse como un todo. La Biblia estipuló que cuando Cristo viniera a esta tierra, los reinos de la tierra estarían divididos en naciones representados por los 10 dedos de la imagen. Sin embargo, la Escritura también menciona que el plan de Satanás sería que así como creó la rebelión en el cielo y como después lo hizo en la tierra, mencionado en la construcción de la Torre de Babel, de la misma manera Satanás llevaría el mismo plan al final de los tiempos. Ahora, en Génesis, en el capítulo 11, nosotros leemos lo siguiente. Había entonces en toda la tierra una sola lengua y unas mismas palabras. Y dijeron, hagamos ladrillo y cozámoslo al fuego, y el ladrillo le sirvió de piedra y el asfalto de mezcla. Y dijeron, edifiquémonos una ciudad y hagámonos una torre cuya cúspide llegue al cielo, y hagámonos un nombre para no ser esparcidos por toda la tierra. Es decir, ha sido el plan de Satanás unir al hombre en abierta rebelión contra Dios. Después de la Primera Guerra Mundial y de la Segunda Guerra Mundial, donde millones de personas perdieron sus vidas, el mundo se reorganizó finalmente. Ahora quedaron dos bloques, uno dirigido por la Unión Soviética y otro dirigido por los Estados Unidos. Este orden mundial duró cerca de 40 años, pero llegada la época de los 80, el mundo conoció que debía reorganizarse nuevamente con la caída del comunismo. La Sagrada Escritura menciona también que el surgimiento y la caída del comunismo iba a ocurrir tal cual lo había estipulado desde hace mucho tiempo la palabra profética. Vamos a mirar algunos detalles de la profecía que nos hablan acerca del surgimiento de este poder, así también como de su caída. En el libro de Apocalipsis, en el capítulo 11, se encuentran algunos textos que nos hacen referencia a cómo iba a surgir este poder. Dice la palabra de Dios de la siguiente manera. Apocalipsis, capítulo 11, versículo 1 en adelante. Entonces me fue dada una caña semejante a una vara de medir y me dijo, levántate y mide el templo de Dios y el altar y a los que adoran en él. Pero el patio que está fuera del templo déjalo aparte y no lo midas, porque ha sido entregado a los gentiles y ellos hollarán la ciudad santa durante 42 meses. La primera introducción que nos da Apocalipsis el capítulo 11 es un tiempo profético ya conocido como el tiempo de los 1260 días o 1260 años literales. Este mismo tiempo, también conocido como el tiempo de los 42 meses, finalizó en el año de 1798. Para aquel tiempo, la Biblia nos dice que un hecho importante iba a ocurrir y nos da algunas características especiales para que nosotros podamos descubrir este tiempo. El versículo 3 dice lo siguiente, y daré a mis dos testigos que profeticen por 1260 días vestidos de silicio. Cuando Jesús estuvo aquí en la tierra, hizo referencia a las Escrituras como si ellas fueran las que dieran testimonio de Él. Es decir, estos dos testigos que se presentan aquí en el libro de Apocalipsis, en el capítulo 11, hace referencia a la palabra de Dios. Ella es la que tiene poder para hacer lo que Dios dice. Por eso sigue diciendo el siguiente versículo, estos tienen poder para cerrar el cielo a fin de que no llueva en los días de su profecía, así como ocurrió también en el tiempo de Elías.
o tienen poder sobre las aguas para convertirlas en sangre, así como ocurrió también en el tiempo de Moisés. El siguiente texto menciona que algo iba a ocurrir con la escritura. Dice el versículo 7, cuando hayan acabado su testimonio, la bestia que sube del abismo hará guerra contra ellos y los vencerá, y sus cadáveres estarán en la plaza de la grande ciudad, que en sentido espiritual se llama Sodoma y Egipto, donde también nuestro Señor fue crucificado. Notemos algo especial en lo que acabamos de leer.

La Biblia menciona que cuando terminara el periodo de los 1260 años, iba a ocurrir algo con la escritura. Ahora, menciona también el surgimiento de un nuevo poder conocido como la bestia que sube del abismo. También menciona que este sistema que se iba a levantar iba a tener dos características que espiritualmente se llaman Egipto y Sodoma. El siguiente texto dice de la siguiente manera: pero después de 3 días y medio entre ellos, el espíritu de vida enviado por Dios es enviado por Dios y se levantaron sobre sus pies y cayó un gran temor sobre los que lo vieron. Y oyeron una gran voz del cielo que le decía: subid acá. Y subieron al cielo en una nube y sus enemigos los vieron. Cuando la bestia del abismo hace guerra contra la escritura, iba a ser por un periodo muy corto. Pero una vez terminara este periodo, nuevamente la escritura iba a surgir. Ahora, es importante que antes de entrar a descifrar lo que hace referencia a Apocalipsis, el capítulo 11, podamos también estudiar un texto en el libro de Daniel que hace referencia a la misma profecía y que nos indicaría de una forma más detallada cómo iba a ocurrir esto en los últimos días. Daniel, el capítulo 11, es un capítulo donde se menciona la guerra entre dos poderes que son llamados el rey del norte y el rey del sur. Dice el profeta de la siguiente forma en Daniel, el capítulo 11, a partir del versículo 1: yo mismo, en el año primero del rey Darío, estuve para animarlo y fortalecerlo. Y ahora yo te mostraré la verdad. He aquí, aún habrán tres reyes en Persia, y el cuarto se hará de grandes riquezas. Estos tres reyes a los que hace referencia Daniel son Cambises, el falso Esmirdes, Darío, y ese cuarto rey es Jerjes. Ahora, posterior a ellos, dice el versículo 3, se levantará un rey valiente, el cual dominará con gran poder y hará su voluntad. Pero cuando se haya levantado su reino, será quebrantado y repartido hacia los cuatro vientos. ¿A qué rey valiente hace referencia acá? Habíamos dicho que el libro de Daniel contiene los mismos bosquejos proféticos. Después de los medos y los persas, se levantó entonces el imperio griego. Y este rey valiente al cual hace referencia Daniel en el capítulo 11 es Alejandro Magno. La escritura también menciona que una vez Alejandro Magno apareciera en el escenario profético, su reino iba a ser quebrantado en cuatro partes. Aquí se menciona hacia los cuatro vientos. Recordemos que después de Alejandro Magno, cuatro generales se disputaron el imperio de Grecia: Casandro, Lisímaco, Ptolomeo y Seleuco. Pero en pocos años solamente dos reyes llegaron a gobernar, que fue Seleuco y Ptolomeo. Vamos a ver el mapa político de aquel tiempo para que entendamos un poco por qué estos dos reyes se conocieron como el rey del norte y el rey del sur. Los Ptolomeos ubicaron toda su expansión en lo que en aquel tiempo se conocía como Egipto, mientras que los Seleucos ocuparon toda la parte de Siria y de lo que era el imperio de Babilonia. Por la localización geográfica de estos dos imperios, los Ptolomeos, que estaban hacia el sur, fueron conocidos como el rey del sur, y los babilonios, donde estuvo Seleuco, fue conocido como entonces el rey del norte. De ahí en adelante, desde el versículo 5, hay una guerra entre estos dos reyes, conocidos entonces como el rey del norte y como el rey del sur. En el versículo 20 aparece entonces un nuevo imperio. Dice el versículo: y se levantará en su lugar uno que se hará pasar por cobrador de tributos por la gloria del reino, pero en pocos días será quebrantado,
aunque no

irá ni en batalla. En el tiempo de Jesús, recordamos nosotros que hubo un hombre que se conoció como un cobrador de impuestos, y fue precisamente en ese tiempo que nació Jesús y fue Augusto César. Es decir, la profecía de Daniel capítulo 11 nos lleva bajo los mismos imperios que nosotros notamos en Daniel el capítulo 2, Medopersia, Grecia, y ahora vamos en el Imperio Romano. Pero hay algo interesante allí. Dice el versículo 40 de la profecía de Daniel 11, que en el tiempo del fin, el rey del sur se levantaría contra el rey del norte, y posteriormente el rey del norte se levantaría contra el rey del sur como una tempestad. El tiempo del fin empezó en el año de 1798, de acuerdo a las profecías bíblicas. El último de los descendientes de los Ptolomeos fue conocido, o fue conocida más bien, como Cleopatra. Para 1798, ya los descendientes del imperio Seleucida, que fueron conocidos como Seleucos y Antíocos, ya no existían más. De igual forma, los Ptolomeos tampoco existían. ¿Por qué será que la Biblia menciona que en el tiempo del fin nuevamente se levantaría el rey del norte y el rey del sur? Ahora, notemos algo especial. Apocalipsis capítulo 11 nos dice que también para esa misma fecha, en el tiempo del fin, se levantaría una bestia que sube del abismo y que en sentido espiritual se llama Egipto. En Daniel capítulo 11 vimos que el rey del sur es también conocido como el rey de Egipto. Las profecías bíblicas que tienen su interpretación hacia el tiempo del fin deben entenderse de manera simbólica o de manera espiritual. Es decir, ya no vamos a pensar que el rey del sur, en este caso, sea un gobierno político, literal, como ocurrió en el tiempo en que fue dada la profecía, sino que el símbolo de Egipto debe representar algo. Cuando nosotros vamos a la Sagrada Escritura, recordamos entonces la experiencia de Egipto. Y el faraón de Egipto tenía una característica especial. Cuando Moisés con Aarón se presentaron ante el rey para mostrarles la maravilla de Dios, la respuesta del faraón fue: yo no conozco al Señor. Cuando una persona lanza esta expresión, está manifestando que es una persona atea, que no cree en Dios. Y precisamente lo que la Escritura estaba mencionando es que para ese tiempo un poder ateo se levantaría y haría guerra contra la Sagrada Escritura. Este cumplimiento nosotros lo vemos en el libro de Apocalipsis, representando al Imperio de Francia o al país de Francia en el tiempo de la Revolución Francesa. Desde el 26 de noviembre de 1793 hasta el 17 de junio de 1797, Francia se descristianizó. El conflicto de los siglos menciona lo siguiente acerca de esto. La gran ciudad en cuyas calles son asesinados los testigos y donde yacen sus cuerpos muertos se llama simbólicamente Egipto. De todas las naciones mencionadas en la historia de la Biblia, fue Egipto la que con más osadía negó la existencia del Dios vivo y se opuso a sus mandamientos. Ningún monarca resistió con tanto descaro la autoridad del cielo como el rey de Egipto. Cuando se presentó Moisés ante él para comunicarle el mensaje del Señor, el faraón contestó con arrogancia: ¿quién es Jehová para que yo oiga su voz y deje ir a Israel? Esto es ateísmo, y la nación representada por Egipto iba a oponerse de un modo parecido a la voluntad del Dios vivo y a dar pruebas del mismo espíritu de incredulidad y desconfianza. Ahora notemos que Francia cumplió las características especiales dadas por la profecía. Fue un país ateo en aquel tiempo, y aparte de eso fue un país disoluto, caracterizado de igual forma por Sodoma, porque al abolir la Sagrada Escritura durante este periodo de 3 años y medio, el matrimonio también fue disuelto y hubo un periodo de inmoralidad en el tiempo de la Revolución Francesa. Ahora, qué interesante, la Biblia también decía que después de este periodo, nuevamente los dos testigos iban a resucitar.
en el año

de 1804 fue fundada la Sociedad Bíblica Británica y en el año de 1816 fue fundada la Sociedad Bíblica Americana. Ahora la Biblia iba a empezar a traducirse en muchos idiomas e iba a ser transmitida a muchas naciones en el mundo entero, tal cual lo había dicho la profecía. Pero la profecía también era clara en cómo iba a caer este imperio. Debemos recordar cómo surgió entonces el imperio comunista en nuestros días. Los Illuminati habían infiltrado la Revolución Francesa y decidieron crear una antítesis del capitalismo que se iba a conocer como el comunismo. No es casualidad que el comunismo haya escogido una estrella como uno de sus símbolos. Ya habíamos especificado qué representa el pentagrama. Ahora, en 1823, un profesor alemán llamado Hegel había propuesto un plan específico para esto. Él mencionaba que la existencia de un tipo de gobierno-sociedad se llamaba tesis. En aquel tiempo sería el capitalismo, pero que con la aparición de lo opuesto, un gobierno-sociedad se llamaría entonces antítesis. Y por esto él decide crear el comunismo. La tesis y la antítesis comenzarían naturalmente a luchar una contra la otra, ya que eran exactamente sistemas opuestos y por tanto verían los asuntos en formas diferentes. Si la tesis y la antítesis luchaban una con la otra por un largo periodo y ninguna parte aniquilaba a la otra, esa batalla resultaría en que ambas cambiarían a un sistema híbrido de gobierno y sociedad que Hegel llamó síntesis. Ahora bien, la Biblia era clara en que sería el rey del norte quien golpearía finalmente al rey del sur, pero primero el rey del sur golpearía al rey del norte. La pregunta es, ¿quién representa al rey del norte? Así como Egipto y Sodoma han sido un símbolo espiritual, también Babilonia, el sitio donde reinaban antiguamente los seleucos, también debe interpretarse de manera espiritual. En el libro de Apocalipsis, en el capítulo 17, nos habla de una mujer que está sentada sobre una bestia escarlata. Y dice el versículo 4 de Apocalipsis 17, y la mujer estaba vestida de púrpura y escarlata, y adornada de oro, de piedras preciosas y de perlas. Y tenía en la mano un cáliz de oro lleno de las abominaciones y de la inmundicia de su fornicación. Y en su frente tenía escrito un misterio, Babilonia la Grande. La escritura nos menciona entonces que una mujer al final de los tiempos tendría el sentido espiritual de Babilonia. Una mujer en la escritura representa una iglesia, un poder religioso. Y este poder que se representa acá es un poder apóstata porque se menciona como una mujer ramera. La escritura también es clara en mencionarnos que muchas de las costumbres que este poder iba a tener, lógicamente, habían sido traídas de Babilonia. Nosotros hemos venido estudiando algunas cosas acerca de la religión babilónica y no nos cabe duda de que la escritura está hablando exclusivamente de Roma en su fase papal. Es decir, el papado es el cumplimiento espiritual de Babilonia en los últimos días, así como Francia es el cumplimiento espiritual de Egipto y de Sodoma. Pero ¿qué más nos estaba diciendo entonces la escritura? Inicialmente, el rey del sur iba a vencer al rey del norte. Nosotros recordamos que en el año de 1798, cuando Francia se descristianizó, por orden de Napoleón Bonaparte, el general Berthier captura al entonces Papa Pío VI y este hombre muere un año después en la ciudad de Valencia, en Francia. Esto era el cumplimiento de Daniel, el capítulo 11, el versículo 40, cuando dice que en el tiempo del fin, es decir, por el año de 1798, el rey del sur se levantaría contra el rey del norte. Pero la profecía también menciona que posteriormente
El rey del norte se levantaría contra el rey del sur como una tempestad. Es decir, se había estipulado en la palabra profética que con el tiempo el papado tendría que finalmente aniquilar al rey del sur, es decir, al comunismo. ¿Cómo ocurrió esto? ¿Y qué acontecimientos sucedieron desde 1798 hasta el final del comunismo? Recordemos que en el año de 1848, este hombre, conocido como Carlos Marx, saca a la luz pública el Manifiesto Comunista. Con esto, el comunismo empezaba a organizarse como un sistema político. Las estrategias de este sistema eran abolir la monarquía y todo gobierno organizado, abolir la propiedad privada, abolir la herencia, abolir el patriotismo, abolir la familia y el matrimonio y abolir toda religión. Con esto se pretendía entonces instaurar un sistema no basado en principios morales, sino basado en los principios que había tenido Adán Weishaupt y lógicamente que eran principios ateos. En el año de 1989, este hombre llamado Lech Walesa es elegido presidente de Polonia a través de un movimiento conocido como Solidaridad, y eso dio inicio al derrumbamiento del bloque soviético. Muchas cosas se han escrito acerca de este tema, pero sin embargo vamos a notar un hecho muy interesante. La revolución bolchevique había ocurrido en el año de 1917. Esta revolución, al igual que en el tiempo de Francia, dio origen a lo que se conoció como la Unión de Repúblicas Socialistas Soviéticas. A partir de ahí, el comunismo se fue esparciendo por el mundo entero. Muchas de las naciones de Europa hicieron parte de este movimiento. También el movimiento se esparcía hacia el mundo y por eso América Latina también fue invadida con este pensamiento, y aparecieron entonces muchos de los grupos subversivos en varias partes de Centroamérica y Suramérica tratando de llevar el mismo mensaje del comunismo en los países de Occidente. Sin embargo, también en ese mismo año, en 1917, ocurría también otro hecho importante para el catolicismo, y fue el milagro de la Virgen de Fátima. En el milagro de la Virgen de Fátima, especialmente en el segundo mensaje, recordamos que María anunció a la Iglesia Católica que era indispensable acabar con la Unión Soviética, porque de lo contrario, muchos males vendrían. Durante todos estos años después de recibirse el mensaje de Fátima, siempre los pontífices tuvieron la oportunidad de conocer los mensajes, pero nunca hicieron caso de ellos. Solamente hasta el año de 1980, Pablo II recibe un atentado, nuevamente salen a relucir los mensajes de la Virgen de Fátima. Al respecto, Benedicto XVI escribió lo siguiente: el 14 de mayo del año 2006, mientras se celebraba otro aniversario de la Virgen de Fátima, dijo: el 13 de mayo de 1981, el siervo de Dios Juan Pablo II sintió ser milagrosamente salvado de la muerte por la intervención de una mano materna, como él mismo dijo, agregó el pontífice durante el rezo de Regina Coel este domingo en la Plaza de San Pedro en el Vaticano. Por eso su entero pontificado estuvo señalado por lo que la Virgen de Fátima había pronunciado, dijo el máximo jerarca de la Iglesia Católica ante más de 15.000 personas tras recitar la oración que en tiempo de Pascua sustituye al Ángelus. Es decir, el actual Papa Benedicto XVI confirma que
El atentado que sufrió

el entonces Papa Juan Pablo II fue mitigado por la intervención de María como una madre materna protectora y que gracias a ella Juan Pablo II no murió en aquel día. Por eso Juan Pablo II recuerda que en aquel momento la Virgen de Fátima debe ser llevada al mundo entero tal como ella lo había dicho en el primer mensaje y que también tenían que obedecer el segundo mensaje, es decir, la Unión Soviética tenía que caer. En el año de 1982, el mundo conoció una santa alianza que solamente salió a la luz pública 10 años después, cuando la revista Times publica este artículo. Ahora, ¿qué fue esta alianza? Ronald Reagan y Juan Pablo II hacen un plan secreto con el fin de derrocar el comunismo. Juan Pablo II aprovechó su nacionalidad de polaco y a través de un movimiento obrero que se conocía como Solidaridad, empiezan a apoyarlo económicamente y a enseñarles cómo podrían ellos llegar a crear una revolución y derrocar ese gobierno comunista para transformarlo entonces en un gobierno demócrata. El hombre que dirigía en aquel tiempo el movimiento de Solidaridad, el sindicato obrero, se llamaba Lech Walesa. Y en el año de 1989, este hombre llega a ser presidente de Polonia. Eso hace que todos los países sigan más o menos lo mismo y empieza una guerra sangrienta en Yugoslavia, en Rumania y de en adelante en todos los países del este. Solamente 10 años después se conoció quién había estado detrás de este plan. ¿Cómo cayó el comunismo? Veámoslo en una línea de tiempo. En marzo de 1985, Mijaíl Gorbachov se convierte en secretario general del Partido Comunista. En ese tiempo introduce dos palabras nuevas que le dieron la vuelta al mundo: la perestroika o la reestructuración y el glasnost o apertura. Ese mismo año, en diciembre de 1985, Boris Yeltsin es nombrado también por Gorbachov como partido de provincia, ahora en la ciudad de Moscú. En 1987, Gorbachov presentó un plan de reformas económicas y políticas ante el Comité Central. En el año de 1988, la perestroika enfrenta sus primeros desafíos y empieza entonces una oposición interna en la Unión Soviética. En julio de 1989, Gorbachov anuncia que los países cobijados por el Pacto de Varsovia pueden decidir su propio futuro. En Polonia, Lech Walesa ha ganado las elecciones y asume el poder un mes más tarde. En noviembre de 1989, el mundo es testigo entonces de la caída del muro de Berlín. Miles de personas empezaron a destruir y a cruzar uno de los símbolos más potentes de la cortina de hierro. Gorbachov en aquel tiempo no reaccionó. Vemos algunas de las imágenes de la caída del muro de Berlín en aquel tiempo. Y en junio de 1991, los rusos eligen por primera vez a un presidente, en este caso, Boris Yeltsin. Ahora, este hecho dio finalmente la caída a la Unión Soviética. En el libro La llave de esta sangre, Malachi Martin, un sacerdote jesuita, nos da una vislumbre de lo que ha ocurrido en estos últimos años y cuáles son los planes de la Iglesia Católica para el mundo. Recordemos entonces que después de la Segunda Guerra Mundial el mundo se había reorganizado y había empezado una guerra fría de Occidente y Oriente. Pero miremos algo interesante acá. Malachi Martin menciona en el libro La llave de esta sangre lo siguiente. En la página 11, él dice: voluntariamente o no, listos o no, todos estamos involucrados en una triple competencia global a todo o nada, sin reservas. La competencia es quién establecerá el primer sistema mundial de gobierno
que haya existido alguna vez.

entre las naciones. Y ahora Malachi Martin entra a explicar cómo ocurrirá eso y cuándo ocurrirá. Se trata de quién poseerá y ejercerá el doble poder de la autoridad y control, el dominio sobre cada uno de nosotros como individuos.

y no hay forma de revertirla ni de detenerla. Estas palabras de Malachi Martin nos hace pensar en el libro de Génesis, en el capítulo 11, cuando los hombres empezaron a construir la torre. También la escritura dice que ya era imposible detenerlos. Ahora, ¿por qué hay una triple competencia global en las palabras de Malachi Martin? Para aquel tiempo él veía el comunismo, el capitalismo y el Vaticano como las tres únicas fuerzas que podrían gobernar el mundo. Sin embargo, en el libro de Apocalipsis, en el capítulo 13, la Biblia nos menciona que solamente existirían dos bestias al final de los tiempos, conocidas como la bestia que sube de la tierra y la bestia que sube del mar. Es decir, los Estados Unidos de Norteamérica y el papado. La bestia que sube del abismo desaparecería entonces del panorama mundial. Ningún político imaginaba alguna vez que este gran imperio fuera a ser destruido de manera tan rápida. Sin embargo, la palabra de Dios iba adelante. Cuando desaparece entonces del panorama mundial el comunismo, los Estados Unidos y el Vaticano quedarían solos en el terreno mundial. Sin embargo, el libro de Apocalipsis en el capítulo 13 menciona que estos dos poderes iban a marchar unidos y que esto desencadenaría la última crisis que vendrá sobre el mundo. ¿Cómo ha ido avanzando este proceso? Veamos lo siguiente. En diciembre del año 2005, Benedicto XVI hace su primer mensaje de Navidad y en él dijo lo siguiente: el sumo pontífice llamó a construir un nuevo orden mundial y afirmó que sólo si está unida la humanidad podrá afrontar amenazas como el terrorismo, la pobreza y las epidemias. Por eso Benedicto XVI ha iniciado una campaña no solamente política, sino también religiosa. El 16 de marzo del año 2006, el Papa insiste en que judíos y musulmanes deben cooperar por la paz. Y él dijo lo siguiente: judíos, cristianos e islam creen en un solo Dios, creador del cielo y de la tierra, y por lo tanto las tres religiones monoteístas están llamadas a cooperar entre ellas para el bien común de la humanidad y para servir, sirviendo a la causa de la justicia y la paz en el mundo, manifestó el obispo de Roma. Y el 30 de mayo del año 2006 nuevamente se vuelve a insistir en la necesidad de unidad del mundo. Decía el artículo de la siguiente forma: Bruselas. Las principales confesiones religiosas se dan cita hoy en Bruselas, sede de la Unión Europea. Diversos líderes del cristianismo, tanto del católico como anglicano, evangélico y ortodoxo, el islam, el judaísmo y el budismo, se reunirán hoy con el fin de participar en una conferencia en la que debatirán sobre los valores europeos. ¿Por qué se habla tanto de que Roma tiene una campaña en Europa? Libro de Apocalipsis, capítulo 13, menciona que el Vaticano se levantaría en Europa y que allí ejercería su dominio. Ahora, era necesario que el comunismo desapareciera de la escena final, porque al igual que en la antigüedad, mientras los arrianos, unas tribus que se oponían en doctrina al obispo de Roma, no desaparecieran del panorama mundial, el obispo de Roma no llegó a ocupar el puesto que se le dio en la Edad Media como supremo sobre todos los imperios. De la misma manera, mientras el comunismo no desapareciera de Europa, Roma papal no podría volver a recuperar la supremacía que había perdido 200 años atrás. En América, el poder será ejercido por los Estados Unidos de Norteamérica cuando abandone sus principios protestantes y republicanos. En este año, el año 2008, Benedicto XVI viajará a los Estados Unidos de Norteamérica, porque la campaña final pronto iniciará. ¿Qué más decía?

la profecía al respecto. Hoy en día vemos que los últimos países que aún mantienen el comunismo vivo son especialmente Cuba y la China. Pero desde hace unos años hacia acá viene también un proceso de unidad con estas naciones. El 12 de mayo del año 2005 salió publicado este artículo en donde decía: el Papa impulsa relaciones diplomáticas con China. En un encuentro con embajadores de 174 países, expresó la esperanza de ver representados ante la sede apostólica a los países que aún no tienen vínculo con el Vaticano. El Papa Benedicto XVI llamó hoy a que los países que no mantienen relaciones diplomáticas con el Vaticano las establezcan cuanto antes, en directa alusión a China, a Arabia Saudita y a Vietnam. Pienso en las naciones con las cuales la Santa Sede no tiene aún relaciones diplomáticas, afirmó el pontífice en la sala regia del Palacio Apostólico ante representantes de 174 países. El libro de Apocalipsis, en el capítulo 17, se nos menciona de que habrá unidad mundial. Dice el versículo 12 en adelante: y los 10 cuernos que has visto son 10 reyes que aún no han recibido reino, pero por una hora recibirán autoridad como reyes juntamente con la bestia. El versículo 13 dice de la siguiente forma: estos tienen un mismo propósito y entregarán su poder y autoridad a la bestia. Pelearán contra el Cordero y el Cordero los vencerá, porque Él es Señor de señores, Rey de reyes, y los que están con Él son llamados, elegidos y fieles. Es decir, la palabra de Dios menciona que al final de los tiempos todos los reinos tendrán alguna relación con el Vaticano. Y no es de extrañarnos por qué entonces la Santa Sede está preocupada, porque los países que no tengan relación diplomática con ella lo puedan hacer. Ahora, ¿qué decimos entonces de el país de Cuba? Hemos notado que en los últimos 2 años la salud de quien ha mantenido el régimen en Cuba, Fidel Castro, ha venido empeorando. Ahora, esto ha permitido que Cuba empiece también a reestructurar sus políticas internas. Este artículo fue publicado en diciembre del año 2006 y se titula "Adiós a Fidel. El año termina con cambio de guardia. Castro no regresará al poder y la transición ya comenzó". Poco a poco hemos venido viendo cómo el panorama mundial, desde el punto de vista político, se ha reorganizado. El mundo está preparándose para formar un solo gobierno mundial con un solo propósito: unir las economías mundiales, unir la política mundial, tener una sola religión, y lo peor es establecer un día de culto, y ese día conocemos va a llegar a ser el domingo, en abierta oposición a Dios. Dios permitirá por algún tiempo que el mundo lleve a cabo su plan. Satanás estará detrás de esta conspiración en contra del gobierno de Dios. En el libro Maranata, el Señor viene, la señora Elena de White escribió lo siguiente: estos tienen un mismo propósito. Habrá un lazo universal de unión, una gran armonía, una confederación de fuerzas de Satanás, y entregarán su poder y su autoridad a la bestia. Así se manifiesta el mismo poder arbitrario y opresor contra la libertad religiosa, la libertad de adorar a Dios según los dictados de la conciencia, que manifestó el papado cuando en el pasado persiguió a los que se negaban a conformarse con los ritos y ceremonias del romanismo. En la lucha que se librará en los últimos días, estarán unidos en oposición al pueblo de Dios
todos los poderes corrompidos que se apartaron de la lealtad.

a la ley de Jehová. En esta lucha, el sábado del cuarto mandamiento será el punto controvertido, porque en el mandamiento del sábado el gran legislador se identifica como el creador del cielo y de la tierra. La última gran batalla que Satanás emprenderá será contra el gobierno de Dios, y ese gobierno se manifiesta en su eterna e inmutable ley. ¿Pero por qué ocurre esto? En el libro de Apocalipsis, en el capítulo 17, termina el relato de la siguiente forma. Versículo 16. Y los 10 cuernos que viste en la bestia, estos aborrecerán a la ramera y la dejarán desolada y desnuda, y devorarán sus carnes y la quemarán con fuego. Porque Dios ha puesto en sus corazones el ejecutarlo como Él quiso, ponerse de acuerdo y dar su reino a la bestia hasta que se cumplan las palabras de Dios. El libro de Daniel nos ha enseñado de que no está en manos del hombre el destino de las naciones. Todas las grandes guerras que se han luchado a través de la historia, el surgimiento y la caída de los imperios, ha sido estipulado previamente en las manos de Dios. También, al final de los tiempos, es Dios quien permite que el mundo se una bajo el estandarte de Satanás, utilizando los reinos de la tierra. Pero también la Biblia menciona que este poder y este gobierno mundial finalmente caerá. En el libro de Apocalipsis, en el capítulo 18, menciona lo siguiente. Después de esto vi a otro ángel descender del cielo con gran poder, y la tierra fue alumbrada con su gloria. Y clamó con voz potente diciendo: ha caído la gran Babilonia, y se ha hecho habitación de demonios y guarida de todo espíritu inmundo y albergue de toda ave inmunda y aborrecible. Porque todas las naciones han bebido del vino del furor de su fornicación, y los reyes de la tierra han fornicado con ella, y los mercaderes de la tierra se han enriquecido de la potencia de sus deleites. Es decir, el libro de Apocalipsis menciona que la unión será tanto política como económica, pero también religiosa. Y el Señor hace una invitación a su pueblo, le dice de la siguiente manera. Versículo 4. Y oí otra voz del cielo que decía: salid de ella, pueblo mío, para que no seáis partícipes de sus pecados, ni recibáis de sus plagas, porque sus pecados han llegado hasta el cielo, y Dios se ha acordado de sus maldades. La invitación que hace Dios en estos últimos días es a que todos sus hijos, sus verdaderos hijos, salgan de Babilonia. Salid de ella, pueblo mío, es la invitación del Señor. Dios tiene sus hijos en todo el mundo, en el catolicismo, en el mundo evangélico, entre los judíos, entre los reyes de la tierra, entre los políticos. En todas partes Dios está levantando verdaderos fieles. Y así como en el tiempo del Israel antiguo, solamente los seres humanos tendrán que tomar una decisión. Esa decisión ha llegado el momento en que cada ser humano que habite sobre la tierra la tome. ¿Cuál será tu decisión? ¿Cuál será mi decisión? Dios requiere obediencia a sus mandamientos, a todo lo que Él estableció como santo, como puro y como bueno. La guerra final que se librará antes de que Cristo venga a la tierra tendrá única y exclusivamente que ver con los mandamientos de Dios. En el libro de Apocalipsis, en el capítulo 12, el versículo 17 dice: el dragón se llenó de ira contra la mujer y se fue a hacer guerra contra el resto de la descendencia de ella, es decir, los que guardan los mandamientos de Dios
y tienen el testimonio.

testimonio de Jesucristo. No es una guerra física la que se librará al final de los tiempos, como muchos piensan. No es que China se levantará para luchar una guerra nuclear, o que en Israel se levantará un anticristo. Nunca la Escritura menciona nada acerca de esto. El día final será decidido por quienes son obedientes a los mandamientos de Dios. En el libro de Apocalipsis, en el capítulo 16, dice el versículo 15, «He aquí, yo vengo como ladrón. Bienaventurado el que vela y que guarda sus ropas para que no anden desnudo y se vea su vergüenza». Es decir, esta lucha espiritual que vemos al final de los tiempos decidirá el destino eterno de todos los seres que habitan sobre la tierra. Llegará el momento en que Jesús terminará su obra en el cielo, en el santuario, y entonces se pronunciará la sentencia: el que es justo siga siendo justo, y el que es injusto siga en su injusticia. Dios les bendiga.

0: ¿Podría un Dios, que se define como amor, gozarse en el sufrimiento de los seres que él mismo creó? ¿Sería Dios justo si condenara a un castigo indescriptible y eterno, sí, eterno, a aquellos que sin haber elegido nacer en este mundo, hayan tomado malas decisiones?
1: ¿Padre Abraham? ¿Padre Abraham? ¡Ten misericordia de mí!
0: ¿Podría el cielo ser un lugar de gozo cuando de fondo suenan terribles alaridos y blasfemias de aquellos que arden entre las llamas del tormento eterno?
1: ¡Te vi con Lázaro! ¡Mándamelo! Para que moje la punta de su dedo en agua y refresque mi lengua, porque estoy en agonía en estas llamas.
0: ¿Permitirá Dios que el mal dure para siempre? Si la respuesta a cada una de estas preguntas es no, ¿cómo entendemos entonces aquellos pasajes de la Biblia que hablan del fuego eterno? Presta mucha atención, porque a partir de este momento te demostraremos la verdad sobre el infierno. Fue el mismo diablo quien incitó a los hombres a desobedecer al Creador, inculcándoles la doctrina de la inmortalidad del alma. Y después de la caída de nuestros padres, Satanás ha abrumado a las personas, diciéndoles que deberán pagar su pecado con tormentos eternos. De esta manera, ha representado a Dios como un ser vengativo, declarando que arroja al infierno a todos aquellos que no le agradan, que les hace sentir eternamente los efectos de su ira, y que, mientras ellos sufren tormentos indecibles, retorciéndose entre las llamas, su Creador los mira satisfecho. Así es como el gran enemigo reviste con sus propios atributos al Creador y bienhechor de la humanidad.
2: Juro por mi vida, oráculo o profecía del Señor, que yo no deseo la muerte del malvado, sino que se convierta de su mala conducta y viva. Conviértanse, conviértanse de su conducta perversa. ¿Por qué quieren morir?
0: Es incalculable el daño que ha producido la herejía de los tormentos eternos. La religión de la Biblia, llena de

0: amor y de bondad, resulta empañada por la superstición y el terror que genera este engaño. Cuando consideramos con cuán falsos colores Satanás pinta el carácter de Dios, podemos admirarnos de que se tema y hasta se aborrezca a nuestro misericordioso Creador y Salvador. Sin embargo, estas espantosas ideas respecto de Dios han sido propagadas desde el púlpito por multitudes de cristianos. Y por esto, millones de personas se han vuelto escépticas e incrédulas. ¿Y si los malvados no van al infierno? ¿Qué pasará con ellos? ¿Serán destruidos, aniquilados, consumidos por completo por Dios el día que ejecute su juicio? Y cuando recree todas las cosas, el mal habrá dejado de ser para siempre jamás. El fuego o las llamas eternas no es un fuego que no tiene la capacidad de consumir lo que quema, y por eso arde eternamente, sino que, por el contrario, la expresión fuego eterno se refiere a Dios mismo como fuego consumidor. Para comprobar esto, analicemos la expresión hoguera eterna del texto donde Dios dice, en relación a los últimos días:
1: mi soplo es un fuego que los va a devorar. Los pueblos serán calcinados, como espinas cortadas arderán en el fuego. Están aterrados en Sion los pecadores. Un temblor invade a los impíos. ¿Quién de nosotros habitará en un fuego devorador? ¿Quién de nosotros habitará en una hoguera eterna?
0: Estamos en contexto. Es el fin del tiempo, y Dios se ha levantado para hacer justicia. Hasta aquí ha pronunciado dos aseveraciones muy claras en relación a lo que sucederá con los impíos. Dice: mi soplo es un fuego que los va a devorar, y los pueblos serán calcinados, como espinas cortadas arderán en el fuego. Quedando muy claro que Dios consumirá el mal, ¿verdad? Ahora, luego pregunta: ¿quién de nosotros habitará en una hoguera eterna? Si dijera que los impíos, podría interpretarse que existe el infierno. Ahora, ¿y si dijera que los justos habitarán en la hoguera eterna? ¿Qué significaría entonces? ¿Podría ser que, siendo Dios fuego consumidor, los pecadores serán consumidos, pero los justos podrán habitar seguros ante su presencia? Veamos qué contesta la Biblia.
1: ¿Quién de nosotros habitará en un fuego devorador? ¿Quién de nosotros habitará en una hoguera eterna? El que obra con justicia y que habla con rectitud. El que rehúsa una ganancia extorsionada. El que sacude sus manos para no retener el soborno. El que tapa sus oídos a las propuestas sanguinarias. El que cierra sus ojos para no ver la maldad. Ese hombre habitará en las alturas. Roca fortificada serán su baluarte. Se le dará su pan y tendrá el agua asegurada. Porque el Señor es nuestro juez. El Señor es nuestro legislador. El Señor es nuestro rey. Él nos salvará. Ningún habitante dirá: me siento mal. Y al pueblo que habitará allí le será perdonada su culpa.
2: Por favor, no.
0: La teoría de un infierno eterno no es lógica, ni desde el punto de vista de un Dios de amor, ni desde las leyes de la física. Pensá por un momento, ¿qué cosa que no sea Dios puede arder eternamente? En algún momento, más tarde o más temprano, todo se consume y deja de ser. Cuando la Biblia habla de fuego eterno, se refiere a Dios como fuego consumidor. Por esto, nunca se apaga, porque Dios jamás dejará de existir. Ante su presencia, los malvados serán consumidos como estopa, y los santos habitarán seguros.
1: Ustedes volverán a ver la diferencia entre el justo

0: justo y el impío, entre el que sirve a Dios y el que no le sirve. Porque llega el día abrasador como un horno. Todos los arrogantes y los que hacen el mal serán como paja. El día que llega los consumirá, dice el Señor de los ejércitos, hasta no dejarles ni raíz ni rama. Pero para ustedes, los que temen mi nombre, brillará el sol de justicia que trae la salud en sus rayos.
1: Si la Biblia dijera que hasta el mismo diablo dejará de existir, ¿qué lógica tendría la teoría del infierno eterno?
0: Te reduciré a ceniza sobre el suelo, delante de todos los que te miran. Todos los pueblos que te conocen están consternados por ti. Te has convertido en un motivo de espanto y no existirás nunca más.
1: Amigos, sabemos que hay más pasajes para analizar y algunos de ellos trataremos en los próximos programas. Pero, en base a lo que hemos visto de aquí, ¿no es lo suficientemente clara la Biblia cuando habla que Dios eliminará el mal desde la raíz hasta la rama? La teoría de las penas eternas es otro de los engaños de Babilonia. Constituye parte de las creencias paganas y diabólicas que promueve la Iglesia romana y que dejó por herencia a la mayoría de las iglesias que salieron de ella. Es cierto que la inmortalidad del alma y el infierno eterno han sido enseñados muchas veces por personas piadosas y eminentes que mamaron esta doctrina desde su niñez, pero esta luz aún no les había sido dada. Nosotros tendremos que responder por la que brilla en nuestros días. Por esto, si nos alejamos del testimonio de la palabra de Dios y aceptamos falsas doctrinas porque nuestros padres las enseñaron, caeremos bajo la condenación pronunciada contra Babilonia, porque estamos bebiendo del vino de sus abominaciones.

las aves de los cielos, los lirios del campo, las aguas de los ríos. La naturaleza toda muestra el amor y el cuidado de Dios para con su creación. ¿Y cuánto más aún lo hace con nosotros? Disfrutemos a continuación de Momentos de Paz.

0: I invite you to turn in your Bibles.
1: Les invito a abrir sus Biblias.
0: To Galatians chapter 2.
1: En Gálatas capítulo 2.
0: Verse 16.
1: Versículo 16.
0: The word of the Lord says.
1: La palabra del Señor dice.
0: Knowing that a man is not justified by the works of the law.
1: Sabiendo que el hombre no es justificado por las obras de la ley,
0: but by the faith of Jesus Christ,
1: sino por la fe de Jesucristo.
0: Even we have believed in Jesus Christ,
1: nosotros también hemos creído en Jesucristo,
0: that we might be justified by the faith of Christ,
1: para ser justificados por la fe de Cristo,
0: and not by the works of the law,
1: y no por las obras de la ley.
0: For by the works of the law,
1: por cuanto las por las obras de la ley,
0: shall no flesh be justified.
1: Nadie será justificado.
0: Our topic this morning.
1: Nuestro tema esta mañana.
0: Justification.
1: Justificación.
0: The doctrine by which the church stands or falls.
1: La doctrina sobre la cual la iglesia se mantiene o cae.
0: Let's pray.
1: Vamos a orar.
0: Father in heaven,
1: Padre celestial,
0: you're the great sovereign of the universe.
1: Tú eres el gran soberano del universo.
0: You are worthy of our praise.
1: Eres digno de nuestra alabanza.
0: Our admiration.
1: De nuestra admiración.
0: And our submissive obedience.
1: Y nuestra obediencia sumisa.
0: We give you thanks for the privilege.
1: Te damos gracias por el privilegio.
0: To be able to gather today to study your word.
1: De estar reunidos. Y estudiar tu palabra.
0: We realize that without your intervention,
1: nos damos cuenta que sin tu intervención,
0: without your fulfilling your promise to send the Holy Spirit,
1: sin que tú cumplas la promesa de enviar el Espíritu Santo,
0: to guide us into all truth,
1: para poder guiarnos en

0: acompáñanos hoy.
1: By your spirit.
0: A través de tu espíritu.
1: Fill my mind with your thoughts.
0: Llena mi mente con tus pensamientos.
1: My heart with your feelings.
0: Mi corazón con tus sentimientos.
1: And my mouth with your words.
0: Y mi mente con tus palabras.
1: And let your will be communicated with clarity and authority to all our hearts today.
0: Y que tu voluntad sea comunicada en toda claridad y autoridad a nosotros.
1: That we might give a correct response to the call of faith.
0: Para que así podamos responder correctamente al llamado de la fe.
1: To the glory of your name.
0: Para la gloria de tu nombre.
1: And for our salvation.
0: Y para nuestra salvación.
1: And the illumination of those who sit today in darkness.
0: Y la iluminación de aquellos quienes hoy se sientan en tinieblas.
1: We pray in Jesus' name.
0: Esto lo pedimos en el nombre de Jesús.
1: Amén.
0: Amén.
1: Justification.
0: Justificación.
1: The doctrine by which the church stands or falls.
0: La doctrina sobre la cual la iglesia se mantiene o cae.
1: Perhaps not all are convinced of this.
0: Probablemente haya no todos acá estén convencidos de esto.
1: But I am of that conviction.
0: Pero yo tengo esta convicción.
1: And I hope by the time we're finished you will also agree.
0: Y espero que para el tiempo acá que terminemos ustedes también puedan concordar.
1: Over this doctrine,
0: sobre esta doctrina,
1: the Christian church
0: la iglesia
1: has been
0: cristiana
1: divided.
0: Ha estado dividida.
1: Well, the Catholic Church
0: bien, la iglesia católica
1: testifies that justification,
0: testifica que la justificación,
1: or the doctrine of justification,
0: o la doctrina de la justificación,
1: is the heart of Roman Catholic doctrine.
0: Es el corazón de la doctrina católica romana.
1: The reformers,
0: los reformadores,
1: are of the conviction,
0: fueron de la convicción,
1: that the doctrine of justification by faith,
0: que la doctrina de la justificación por la fe,
1: is at the heart of the Protestant Reformation,
0: es el corazón de la reforma protestante.
1: So, both Catholics and Protestants,
0: así que tanto católicos como protestantes,
1: are of the conviction,
0: tienen la convicción,
1: that the matter of justification,
0: que el asunto de la justificación,
1: is at the heart of Christianity,
0: es el corazón del cristianismo.
1: We are going to be looking at that today.
0: Y esto lo vamos a explorar el día de hoy.
1: The reality is that,
0: la realidad es,
1: there are many Protestants,
0: que hay muchos protestantes,
1: who even today,
0: que aún hoy día,
1: are unaware,
0: no están totalmente desprevenidos,
1: of the biblical stance,
0: de la base bíblica,
1: on the doctrine of justification,
0: sobre la doctrina de la justificación.
1: And there are so many who are comfortable,
0: y hay muchos quienes se encuentran bastante cómodos,
1: in their churches,
0: en sus iglesias,
1: confident that they are Protestants,
0: confiando de que ellos son protestantes,
1: even in our denomination,
0: aún en nuestra denominación,
1: many Seventh-day Adventists,
0: muchos adventistas del séptimo
1: who are
0: día,
1: confident that they are true Protestants,
0: quienes están confiando que son verdaderos protestantes.
1: But if we should examine their faith,
0: pero si examináramos su fe,
1: on the point of their convictions on justification,
0: en el punto sobre la convicción de la justificación,
1: we won't be surprised to see how many of us,
0: estaríamos sorprendidos al saber cuántos de nosotros,
1: are more in accord with Catholic teaching,
0: están más de acuerdo con la enseñanza católica,
1: on the subject of justification,
0: en el punto de justificación,
1: than actually what the reformers taught,
0: que actualmente aquello que fue enseñado por los reformadores.
1: Now we know that the reformers,
0: ahora sabemos que los reformadores,
1: their position on justification,
0: su posición sobre la justificación,
1: is based heavily on the teachings of the Apostle Paul,
0: estuvieron basadas grandemente en las enseñanzas, so, del apóstol Pablo.
1: It is not my object,
0: y no es mi objetivo
1: today,
0: el día de hoy,
1: to give a whole string of quotes from the reformers.
0: No quiero dar una serie de citas o una línea de citas de los reformadores.
1: But to present the doctrine as it is taught in the scriptures.
0: Sino presentar la doctrina tal como se encuentra en las escrituras.
1: First of all,
0: en primer lugar,
1: I'd like to invite you to participate with me in a little examination.
0: Yo quisiera que usted

0: ustedes participaran conmigo en una pequeña examinación.
1: We want to examine to see where we stand on the subject of justification.
0: Y queremos saber dónde nos encontramos en el asunto de la justificación.
1: So we have four questions that
0: Tenemos
1: we're going to ask.
0: Tenemos cuatro preguntas.
1: And based on your answer, we'll know where you're standing, whether you're standing on the Protestant side or on the Catholic side.
0: Y dependiendo de su respuesta, sabremos si usted está más del lado de la enseñanza católica o del lado protestante.
1: So, I will read once the whole question and the options, the three options.
0: Así que voy a leer la pregunta, así como las opciones.
1: So you can think about it.
0: Para que usted piense sobre ellas.
1: And then,
0: y luego,
1: we'll read again and you will be able to, you will raise your hand as we ask.
0: Y luego, voy a leer de nuevo y ustedes van a levantar la mano en señal a ver cuál respuesta
1: okay.
0: tienen.
1: Number one.
0: Número uno.
1: Upon what basis does God determine that someone is just?
0: ¿Sobre qué base Dios determina si alguien es justo?
1: Very important to understand.
0: Y esto es algo sumamente importante.
1: Upon what basis does God determine?
0: ¿Sobre qué base Dios determina?
1: That someone is just.
0: De que alguien es justo.
1: And we have the three answers there.
0: Y tenemos tres respuestas
1: A,
0: o tres opciones. A.
1: On the basis of the perfect and perpetual obedience of the law.
0: Sobre la base de la perfecta y perpetua obediencia a la ley.
1: B.
0: Número, letra B.
1: On the basis of faith alone.
0: Sobre la base de la fe solamente.
1: Or C.
0: O C.
1: On the basis of faith and works.
0: Sobre la base de fe y obras.
1: No. So the question is, on what basis does God determine that someone is just in himself?
0: ¿En qué base Dios determina si alguien es justo en sí mismo?
1: Okay, that we're talking about being just in himself.
0: Justos en sí mismo.
1: All right, if you say A, please raise your hand.
0: Ahora, ¿quiénes dicen A? ¿Quiénes levantan la mano? Vamos a ver.
1: That it is on the basis of the perpetual and, that God determines that someone is just on the basis of the perfect and perpetual obedience to the law of God.
0: Ese sí está de acuerdo que Dios considera a alguien justo en base a la obediencia perfecta y perpetua de la ley de Dios.
1: In the audience.
0: Vamos a ver nuestra audiencia.
1: Anyone for this?
0: ¿Quién levanta su mano?
1: Okay.
0: Okay, vemos ahí.
1: We have
0: unas pocas
1: four,
0: manos que se levantan,
1: hands,
0: unas cuatro o cinco manos.
1: Hands.
0: Muy
1: okay,
0: bien.
1: Very good. Well, let's see.
0: Vamos a ver.
1: Or is it on the basis of faith alone that God determines that someone is just?
0: ¿Será la opción B, que es solamente sobre la base de la fe en la cual Dios determina que alguien es justo?
1: Those who are
0: ¿quiénes están de acuerdo?
1: Position? Okay, we
0: Muy
1: have
0: bien,
1: a
0: tenemos
1: few
0: otras
1: hands,
0: manos.
1: Four hands. Thank
0: Muy
1: you.
0: Bien.
1: And those who say it's on the basis of faith and works that God determines that someone is just.
0: Y luego tenemos la última opción. ¿Quiénes dicen que es fe y obras?
1: Okay, the majority
0: la mayoría
1: are in favor of C.
0: Está en favor de la letra C, fe y obras.
1: Well, this examination will not be passed by democracy.
0: Bueno, esta examinación no se va a pasar por democracia, ojo.
1: So even though we have the majority saying
0: Así que a pesar de que la mayoría dijo sí,
1: that doesn't make it right.
0: No lo hace correcto, se aplazaron.
1: The answer is A.
0: La respuesta es la A.
1: How does God look at someone and know whether that person is just in and of himself?
0: ¿Cómo Dios ve a una persona y Dios dice si esa persona es justa en sí misma?
1: Upon the basis of his perfect and perpetual obedience to the law of God.
0: En base a la obediencia de esa persona.
1: That's
0: de forma
1: God,
0: perfecta y perpetua a la ley de Dios.
1: That's how God measures whether we are just or not.
0: Es la forma en que Dios mide si usted es justo o no.
1: No.
0: Ahora,
1: if this is true,
0: si esto es cierto,
1: who is just?
0: ¿Quién es justo?
1: Who among us is just?
0: ¿Quién entre nosotros es justo?
1: No, why does it say the perfect and perpetual obedience?
0: Fíjese que dice perfecta y

0: obediencia perpetua.
1: We understand what it means, perfect obedience.
0: Nosotros
1: right?
0: entendemos lo que significa una obediencia perfecta.
1: That means
0: eso significa
1: fulfilling all the requirements,
0: el cumplir todos los requerimientos, los requisitos
1: of
0: the law. De la ley.
1: Completely.
0: Completamente.
1: But then why is there added there perpetual?
0: Ahora, ¿por qué añadimos la palabra perpetua?
1: Perpetual means?
0: ¿Perpetua qué significa?
1: Continual.
0: Continuamente.
1: So it means that not just being obedient one day.
0: Entonces, no significa que somos obedientes un día.
1: Or being obedient most of the time.
0: O ser obediente la mayoría de
1: las
0: veces.
1: But you know, one day you
0: pero
1: fell down.
0: En un día, bueno, nos caímos.
1: That doesn't count.
0: Eso no cuenta.
1: If you are obedient all the time,
0: tiene que ser obediente todo el tiempo.
1: And you fail once,
0: pero cae una vez.
1: You are not counted just
0: usted
1: before
0: ya
1: God.
0: No es contado justo delante de Dios.
1: Was Adam just?
0: ¿Era Adán justo?
1: Yes, he was.
0: Sí, era Adán, era justo.
1: Until when?
0: ¿Hasta cuándo?
1: Until they ate the fruit.
0: Hasta que ellos comieron el fruto.
1: Until they disobeyed God.
0: Hasta que ellos desobedieron a
1: Dios. That's why we have perpetual obedience.
0: De por eso tenemos también obediencia perpetua.
1: Because Adam rendered to God perfect obedience for a time.
0: Porque Adán le dio a Dios obediencia perfecta por un tiempo.
1: But
0: pero
1: then he failed.
0: Luego él cayó.
1: He did not continue in
0: él
1: obedience.
0: No continuó en obediencia.
1: So he cannot be counted just.
0: Así que él no puede ser contado como un justo.
1: What is he?
0: ¿Qué es él ahora?
1: He's a sinner.
0: Es un pecador.
1: So the question is,
0: la pregunta es,
1: if this is really the basis upon which
0: si,
1: God judges us,
0: si esta es realmente la base sobre la cual Dios nos juzga,
1: whether we are just or not,
0: el hecho de que seamos justos o no,
1: what does this tell us?
0: ¿Qué nos dice eso a nosotros?
1: What is the law saying about us?
0: ¿Qué dice la ley sobre nosotros?
1: That none of us are just.
0: Que ninguno de nosotros somos justos.
1: Look at what the Bible tells us.
0: Y mire lo que dice la Biblia.
1: Romans
0: Vamos
1: chapter
0: a ir
1: 3.
0: A Romanos 3.
1: Verse 9.
0: Romanos 3, versículo 9.
1: What then? What then? Are we better than they? No, in no wise, for we have before proved both Jews and Greeks that they are all under sin.
0: ¿Qué pues? ¿Somos nosotros mejores que ellos? En ninguna manera. Pues ya hemos acusado a judíos y a gentiles que todos están bajo pecado.
1: All are under sin.
0: Todos bajo pecado.
1: He says,
0: y dice,
1: verse 10.
0: En el versículo 10.
1: As it is written,
0: como está escrito.
1: There is none righteous, no, not one.
0: No hay justo ni aun uno.
1: Do you believe that?
0: ¿Creemos esto?
1: Do you believe that of yourself?
0: ¿Crees esto sobre ti mismo?
1: Does that include you?
0: ¿Será que esto te incluye a ti?
1: Says, there is none that understandeth, there is none that seeketh after God.
0: Versículo 11, no hay quien entienda, no hay quien busque a Dios.
1: They are all gone out of the way, they are together become unprofitable, there is none that doeth good, no, not one.
0: Todos se desviaron, a una se hicieron inútiles, no hay quien haga lo bueno, no hay ni siquiera uno.
1: Listen to verse 19.
0: Y vamos al versículo 19 hoy.
1: Now we know that what things soever the law saith.
0: Pero sabemos que todo lo que la ley dice.
1: It saith to them who are under the law.
0: Lo dice a los que están bajo la ley.
1: That every mouth may be stopped.
0: Para que toda boca se cierre.
1: And all the world may become guilty before God.
0: Y todo el mundo quede bajo el juicio de Dios.
1: How does God show the world that it is guilty?
0: ¿Cómo Dios muestra al mundo que es injusto?
1: By raising before them his perfect law.
0: Al levantar delante de ellos su ley perfecta.
1: And showing them that
0: y
1: they have not given to God.
0: Que no han obedecido a Dios
1: what he deserves.
0: Y que no han dado a Dios lo que él merece.
1: My friends,
0: amigos,
1: if you think
0: si ustedes piensan
1: that God is going to judge you by any other standard,
0: que Dios te va a juzgar por cualquier otro estándar,
1: except by the perfect and obedience, perfect and perpetual obedience to his law,
0: excepto la perfecta y perpetua obediencia a su ley,
1: you are to be awakened today.
0: Usted tiene que despertarse el día de hoy.
1: God is not going to lower his standard for you.
0: Dios no va a disminuir, no va a bajar su estándar.
1: Don't think, well, you know, God knows that I am a weak person.
0: No puede decir, bueno, Dios sabe que yo soy una persona débil.
1: You know, God knows that I'm doing my best.
0: O que Dios sabe, bueno, que yo estoy tratando de hacer lo mejor.
1: No, no.
0: No.
1: God is not going to judge you based on you.
0: Dios no lo va a juzgar a usted de acuerdo a su criterio personal.
1: God judges all.
0: Dios juzga a todos
1: based on a true measure of righteousness.
0: Basado en una verdadera medida de justicia.
1: God is just.
0: Dios es justo.
1: So what is the measure of justice?
0: ¿Y cuál es esa medida de justicia?
1: God's own righteousness.
0: La justicia misma de Dios.
1: God's not going to lower his standard.
0: Dios no va a bajar sus normas.
1: You are going to be, we are all going to stand before God.
0: Cada uno de nosotros vamos a estar un día delante de Dios.
1: And he will measure us.
0: Y él nos va a medir
1: based on what is true.
0: En aquello que es verdad.
1: In himself.
0: En sí mismo.
1: And it is God.
0: Y es Dios.
1: Who decides
0: quien decide
1: what he is worthy of?
0: De quien él es digno.
1: We give him anything less than what he's worthy of.
0: Si le damos cualquier cosa menos de lo que él merece y lo que él es digno,
1: we are falling short of his glory.
0: Hemos caído de su gloria.
1: Now let's move on to the next.
0: Vamos a seguir a la próxima pregunta.
1: Yeah. What does God consider as a basis to pardon the sinner and justify him?
0: ¿Qué obra toma en cuenta Dios como base para perdonar y justificar al pecador?
1: A.
0: Vamos a ver opción A.
1: The work that God, that Christ did in his life, death and resurrection.
0: La obra que Cristo realizó en su vida, muerte y resurrección.
1: Or B. The work that the Holy Spirit makes in my life, or does in my life.
0: Vamos a ver la opción B, la obra que el Espíritu Santo hace en mi vida.
1: Or C, both works, the work of Christ and the work of the Holy Spirit.
0: O la opción C, la obra de Cristo y la obra del Espíritu en mi vida. Ambas.
1: Which work does God consider as a basis to pardon the sinner and justify him?
0: ¿Qué obra toma en cuenta Dios para justificar, para perdonar al pecador?
1: Okay.
0: Vamos a ver.
1: Those who say A, please raise your hand.
0: Los que dicen A, levantemos nuestras manos.
1: The work that Christ did in his life, death and resurrection.
0: La obra de Jesucristo en su vida, muerte y resurrección. Levantemos nuestras manos.
1: Okay, we have a good
0: Muy
1: number
0: bien,
1: of hands.
0: Tenemos un número, buen número de manos.
1: B, the work that the Holy Spirit does in my life.
0: La obra que el Espíritu Santo hace en mi vida, opción B. ¿Quiénes levantamos la mano?
1: Okay.
0: Muy bien.
1: Half a hand. B. C. Both the work of Christ and the work of the Holy Spirit.
0: O la opción C. Ambas. La vida de Cristo y la obra del Espíritu Santo en mi vida. ¿Quiénes levantan su mano?
1: Okay, we have
0: tenemos
1: less
0: algunas
1: hands.
0: Manos. Tenemos menos manos.
1: Okay.
0: Muy bien.
1: Now, which of these is correct?
0: Ahora, ¿cuál de estas es correcto?
1: A.
0: Es la opción A.
1: What is the basis upon which God can forgive your sin?
0: ¿Cuál es la base sobre la cual Dios puede perdonar tu pecado?
1: You realize that if God is just, he cannot forgive your sin.
0: ¿Usted se da cuenta que si Dios es justo, él no puede perdonar su pecado?
1: Until he has done justice.
0: Hasta que él haya ejecutado justicia.
1: Justice demands.
0: La justicia demanda.
1: Payment.
0: El pago.
1: For work.
0: Por esa obra.
1: What does Romans tell us?
0: ¿Y qué nos dice Romanos?
1: Romans chapter 6 verse 23.
0: Y vamos a Romanos 6:23.
1: For the wages of sin is.
0: Porque la paga del pecado es
1: death.
0: Muerte.
1: So Romans 3:23 tells us that all have sinned.
0: De Romanos 3:23 nos dicen todos han pecado.
1: And therefore we all deserve the same wage.
0: Y por tanto todos merecemos el mismo salario.
1: Which is death.
0: El cual es muerte.
1: So if that's just,
0: ahora si es justo,
1: how then can God pardon you?
0: ¿Cómo entonces Dios puede perdonarte?
1: He has to bring judgment.
0: Él tiene que traer juicio.
1: Against our sin.
0: En contra de nuestro pecado.
1: Now how does he do that?
0: ¿Y cómo él hace eso?
1: He does it in Christ.
0: Él lo hace en Cristo.
1: So in other words,
0: en otras palabras,
1: Jesus.
0: Jesús.
1: And what God did in Christ is the only basis.
0: Y lo que Dios hizo en Cristo es la única base.
1: That God can show you favor.
0: Para la cual Dios puede mostrarte a ti favor.
1: I'll make it a little clearer.
0: Y lo voy a hacer un poco más claro.
1: God.
0: Dios.
1: Imputed to Christ.
0: Imputó a Cristo
1: our sins.
0: Nuestros pecados.
1: Christ did not die for his sins.
0: Cristo no murió por sus pecados.
1: Christ didn't have one single sin.
0: Porque él no tenía ni un solo pecado.
1: He is the only human being.
0: Él es el único ser humano
1: that offered God
0: que ofreció a Dios
1: perfect
0: perfecta
1: and perpetual obedience to his law.
0: Y obediencia perpetua a su ley.
1: He did not deserve to die.
0: Él no merecía morir.
1: But God took our sins.
0: Pero Dios tomó nuestros pecados.
1: And imputed them to Christ.
0: Y los imputó a Cristo.
1: And brought judgment upon Christ.
0: Y trajo juicio sobre Cristo.
1: So that on that basis.
0: Y así en esa base.
1: He can pardon the sinner.
0: Él puede perdonar al pecador.
1: And justify him.
0: Y justificarlo.
1: That's the only basis.
0: Esa es la única base.
1: For justification,
0: para la justificación,
1: or for acceptance with
0: o por
1: God.
0: Aceptación con Dios.
1: I hope you understand.
0: Let's espero que entendamos esto. Vamos a la próxima pregunta.
1: What does the verb justify mean in the Pauline writings of the New Testament?
0: ¿Qué significa el verbo justificar en las escrituras paulinas del Nuevo Testamento?
1: Does justify mean A, to declare one just?
0: Opción A. Justificar en los escritos de Pablo significa declarar a alguien justo.
1: Or B.
0: O la opción B.
1: To justify means to make one just.
0: Justificar significa hacerlo justo a una persona.
1: Or C.
0: O C.
1: To justify means to declare and make one just.
0: Justificar significa declarar y hacer justo al pecador.
1: Okay. Which of these?
0: ¿Cuál de estos?
1: We see very A and B seem to be very close.
0: Pareciera que A y B fueran bastante similares.
1: One says to declare one just and the other one
0: uno
1: says
0: dice
1: to make one
0: declarar
1: just.
0: Y el otro dice hacer.
1: Okay. Which do you say?
0: ¿Cuáles dicen ustedes?
1: Those who say A.
0: ¿Quiénes dicen A?
1: Justification means to declare one just.
0: Declarar a una persona justo.
1: This is all we're going to know who are studying.
0: Y así vamos a saber right. Quiénes están estudiando sus Biblias.
1: All right. We have a number of hands for A.
0: Muy bien. Tenemos
1: B.
0: Algunas manos. Vamos B.
1: To justify means to make one just.
0: Justificar significa hacer justo a una persona.
1: Okay.
0: Muy bien. Algunas manos.
1: Less hands. And C. To justify means to declare and make one just.
0: Justificar significa declarar y hacer una persona justo. ¿Quiénes levantamos? Okay, hay un buen número de acá.
1: Almost the same as A.
0: Casi como A.
1: A little bit less than A. The answer is A.
0: La respuesta correcta es A.
1: Why?
0: ¿Por qué?
1: Because the work of justification.
0: Porque la obra de justificación
1: is distinct from the work of sanctification.
0: Es distinta a la obra de santificación.
1: What is the work of sanctification?
0: ¿Cuál es la obra de santificación?
1: The work of God to make the sinner just.
0: Es la obra que hace Dios para hacer justo un pecador. Eso es santificación.
1: But justification.
0: Pero justificación.
1: Is God's work.
0: Es la obra de Dios.
1: In Christ.
0: En Cristo.
1: To declare the sinner just.
0: Declarar al pecador como alguien justo.
1: While he's still not just in himself,
0: a pesar de que ese pecador no es justo en sí mismo,
1: but he's justified,
0: pero él es justificado
1: in Christ,
0: en Cristo,
1: by a righteousness,
0: por la justicia,
1: that is foreign to him,
0: que es foránea, fuera de ese pecador,
1: a righteousness that is outside of him,
0: una justicia que está fuera.

0: fuera del pecador.
1: That is the basis of justification.
0: Esa es la base de justificación.
1: Sanctification is a work of God.
0: La santificación es la obra de Dios.
1: To bring the righteousness.
0: Para traer la justicia.
1: In the life of the of
0: en
1: of the saint.
0: En la vida del santo o del pecador. Okay.
1: So don't mistake.
0: Entonces,
1: we have to distinguish both.
0: No tenemos que confundir ambas obras, ¿ya?
1: All right. Now we have an easier question for the last.
0: Ahora
1: one.
0: Tenemos una pregunta más fácil. ¿Ya?
1: By which means do we receive pardon of sin and justification?
0: ¿Por medio de qué recibimos el perdón del pecado y la justificación?
1: By faith, A, by faith and love.
0: Opción A, por fe y por amor.
1: Or B, by faith alone.
0: O B, por medio de la fe solamente.
1: Or C,
0: o C,
1: by the regeneration of the new birth.
0: O por medio de la regeneración del nuevo nacimiento.
1: By which means do we receive pardon of sin and justification?
0: ¿Por cuál de estos medios recibimos el perdón y la justificación?
1: Those who say A,
0: los que dicen A, por medio de la fe y amor.
1: Faith and love.
0: Fe y amor.
1: Very good. We have.
0: Muy bien. Tenemos algunas más.
1: B.
0: B.
1: Those who say B
0: fe
1: by
0: solamente.
1: Faith alone.
0: Fe solamente.
1: Okay. We have more hands.
0: Tenemos más manos.
1: And those who say C.
0: Y los que dicen C. La
1: by
0: regeneración.
1: The regeneration of the new birth.
0: Regeneración del nuevo nacimiento.
1: Okay. Very good.
0: Muy bien.
1: And what is the answer?
0: ¿Cuál es la respuesta?
1: It's not a democratic answer.
0: No es democrático aquí, ¿eh?
1: But those who said B were
0: pero
1: in the majority.
0: Los que dijeron B, que esta vez estaban en la mayoría, están correctos. Es la B.
1: How are we pardoned?
0: ¿Cómo nosotros somos perdonados?
1: By faith alone.
0: Por fe solamente.
1: We are justified by faith
0: somos
1: alone.
0: Justificados por fe solamente.
1: Only by the work, by our faith in the work that God has done in Christ Jesus.
0: Nuestra fe en la obra que Dios ha hecho en Cristo Jesús.
1: But why didn't, what's wrong with A?
0: Ahora, ¿qué hay con la A? Fe y amor. ¿Qué hay de malo?
1: What's wrong with love?
0: ¿Qué hay de malo con el amor?
1: Love is good.
0: El amor es bueno.
1: Yeah.
0: Sí.
1: But.
0: Pero.
1: When we talk about love, where does the love come from?
0: Cuando hablamos del amor, ¿de dónde viene el amor?
1: And where you need to find that love?
0: ¿Y dónde debemos encontrar ese amor?
1: Okay, so if we are justified by faith and love.
0: Entonces, si somos justificados por fe y amor.
1: Can someone say, well, I don't see much love here.
0: ¿Sería que alguien puede decir, bueno, yo no veo mucho amor aquí?
1: So I'm not justified.
0: Entonces no estoy justificado.
1: When I can love the brethren, then I will be justified.
0: Cuando yo ame a mis hermanos, entonces yo voy a ser justificado.
1: So what will he be basing his justification on?
0: Entonces, ¿en qué él estará basando su justificación?
1: On what he finds here.
0: En lo que él encuentra aquí.
1: Exactly, no.
0: No.
1: Justification.
0: Justificación.
1: Is wholly upon what we find.
0: Totalmente en todo lo que encontramos en Cristo.
1: Outside of ourselves.
0: Fuera de nosotros.
1: When we have that solid base.
0: Cuando nosotros tenemos esta base sólida.
1: Of faith.
0: De fe.
1: Confidence.
0: Confianza.
1: That God accepts us.
0: De confianza en que Dios nos acepta.
1: Because we trust.
0: Porque confiamos.
1: That he truly condemned Christ.
0: De que él realmente condenó a Cristo.
1: In our place or in my place.
0: En nuestro lugar o en mi lugar.
1: Then.
0: Entonces.
1: I have the basis.
0: Tengo la base.
1: Upon which the Holy Spirit.
0: Sobre la cual el Espíritu Santo.
1: Can carry out that work of sanctification.
0: Puede entonces hacer la obra de santificación.
1: In my life.
0: En mi vida.
1: If I am not resting upon solid faith in Christ alone.
0: Si no estoy descansando en la fe solamente en Cristo.
1: And in his righteousness.
0: Y en su justicia.
1: Outside of me, my experience.
0: Fuera de mi experiencia personal.
1: I confess.
0: Yo confieso.
1: That I don't trust him.
0: De que si no hago eso, yo lo que estoy confesando es que yo no estoy confiando
1: en
0: Dios.
1: And I'm disqualified.
0: Y ya estoy descalificado.
1: For the work of sanctification.
0: Para la obra de santificación.
1: Who does the work of sanctification?
0: ¿Quién hace la obra de santificación?
1: In all of them, God, right?
0: En todo esto lo hace Dios.
1: All right. So the justification is a

0: work of God.
1: La justificación es la obra de Dios.
0: By grace.
1: Por gracia.
0: In the life,
1: en
0: death,
1: la vida,
0: and resurrection of
1: muerte,
0: Jesus.
1: Y Jesucristo, y resurrección de Jesucristo.
0: What is sanctification?
1: ¿Y qué es la santificación?
0: It's the work of God.
1: Es la obra de Dios.
0: By grace.
1: Por gracia.
0: Through the Holy Spirit.
1: A través del Espíritu Santo.
0: In the life.
1: En la vida.
0: Of who?
1: ¿De quién?
0: Of the believer.
1: Del creyente.
0: That's the difference.
1: Esa es la diferencia.
0: Do we see two different agents?
1: Vemos aquí dos agentes diferentes.
0: Both is a work of God.
1: Ambos son la obra de Dios.
0: Justification.
1: Justificación.
0: Work of God in Christ.
1: La obra de Dios en Cristo.
0: Sanctification.
1: Santificación.
0: Work of God in
1: the
0: believer. La
1: obra de Dios en el creyente.
0: But by.
1: Pero por.
0: The Holy Spirit.
1: El Espíritu Santo.
0: It's clear?
1: ¿Está claro?
0: Very important.
1: Muy bien, muy importante.
0: So, if
1: así pues,
0: I am waiting,
1: si yo estoy esperando,
0: to see evidence,
1: para ver evidencia,
0: of that I have love,
1: de que yo tengo amor,
0: before I can have confidence,
1: antes que yo pueda tener confianza,
0: that I have acceptance with God,
1: que tengo aceptación con Dios,
0: where is my focus?
1: ¿Dónde está entonces mi atención?
0: Where am I looking?
1: ¿A dónde estoy yo mirando? Aquí.
0: And for those who are looking here,
1: ¿y para aquellos que están viendo aquí?
0: Is there justification?
1: ¿Hay justificación?
0: No.
1: No hay.
0: Because here,
1: porque aquí,
0: what we find,
1: ¿qué es lo que encontramos?
0: Condemnation.
1: Condenación.
0: The law of God shows us that we are sinners.
1: La ley de Dios nos muestra que somos pecadores.
0: That we are unworthy of God's favor.
1: Y que somos indignos del favor de Dios.
0: But
1: pero
0: the Spirit of God,
1: el Espíritu de Dios,
0: exalts Christ.
1: Exalta a Cristo.
0: He says, look unto him,
1: y dice, miradlo
0: and
1: a
0: be
1: él,
0: saved.
1: Y sed salvos.
0: He says, behold the Lamb of God,
1: dice, mirad el Cordero de Dios,
0: which taketh away the sin of the world,
1: que quita el pecado del mundo.
0: And Jesus,
1: y Jesús,
0: has the evidence,
1: tiene la evidencia,
0: that he is not lying,
1: de que él no está mintiendo.
0: When he says, when the Spirit
1: dice,
0: comes,
1: when the Comforter venga, comes, cuando venga el Consolador,
0: he will not speak of himself,
1: él no hablará de sí mismo,
0: but he will,
1: pero él,
0: speak of me,
1: hablará de mí,
0: he
1: testificará,
0: that
1: de
0: which
1: mí
0: is mine,
1: él tomará esto que es mío,
0: and show it to you,
1: y los mostrará a ustedes.
0: So what is the great zeal of the Holy Spirit?
1: ¿De cuál es el gran celo del Espíritu Santo?
0: The exaltation of Christ.
1: La exaltación de Cristo.
0: In the church.
1: En la iglesia.
0: First of all, in the believer.
1: En primer lugar, en el creyente.
0: In the church.
1: En la iglesia.
0: And in the world.
1: Y en el mundo.
0: So if we are not based on a plain faith in Christ.
1: Así que si nosotros no estamos parados, no estamos basados en una fe plena en Cristo.
0: If we cannot trust,
1: y no podemos confiar,
0: that God will accept us,
1: que Dios nos va a aceptar,
0: solely on the basis of Christ's death, burial and resurrection,
1: solo en los méritos de la vida, muerte y resurrección de Cristo,
0: we have the plain evidence,
1: tenemos la plena evidencia,
0: that the Spirit of God,
1: que el Espíritu de Dios,
0: has not begun a work in us,
1: no ha comenzado una obra en nosotros.
0: We have not yet been brought to
1: aún
0: faith.
1: No hemos sido llevados a fe.
0: We are still dead in
1: aún
0: trespasses and sins.
1: Estamos muertos en transgresión y pecado.
0: Because when the Spirit comes,
1: porque cuando el Espíritu venga,
0: Jesus says,
1: Jesús
0: he will
1: dice,
0: testify of me.
1: Él va a testificar de mí.
0: So what testimony are you looking for in your heart today?
1: Así que ¿cuál testimonio estás buscando en tu corazón hoy?
0: Your own?
1: Su propio testimonio.
0: Look at what the Apostle Paul says here in Romans 10.
1: Mira lo que dice el apóstol Pablo en Romanos 10.
0: Verse 1.
1: Versículo 1.
0: He says, brethren, dice, my heart's desire and prayer to God for Israel is that they might be saved.
1: Hermanos, ciertamente el anhelo de mi corazón y mi oración a Dios por Israel es para salvación.
0: For I bear them record that they have a zeal of God, but not according to knowledge.
1: Porque yo les doy testimonio de que tienen celo de Dios, pero no conforme a ciencia o conocimiento.
0: For they being ignorant of God's righteousness,
1: porque ignorando la justicia de Dios,
0: and going about to establish their own righteousness,
1: y procurando establecer la suya.

0: propia
1: have not submitted themselves unto the righteousness of God.
0: No se han sujetado a la justicia de Dios.
1: Question, my friends.
0: Tengo una pregunta, mis amigos.
1: Upon what righteousness? What righteousness?
0: ¿Sobre qué justicia
1: is necessary?
0: Es necesario
1: for justification.
0: Ser justificados.
1: Exactly.
0: Exactamente.
1: The righteousness of God.
0: Dios, la justicia de Dios.
1: Do you realize, my friends, our condition?
0: ¿Se están dando cuenta, mis amigos, de nuestra condición?
1: We are so perilously lost.
0: Estamos tan perdidos, totalmente.
1: That a little correction.
0: Que una pequeña corrección.
1: Here and there.
0: Aquí y allá.
1: To your character.
0: A nuestro carácter, a su carácter.
1: Will not justify you
0: no
1: before God.
0: No los va a justificar delante de Dios.
1: No amount of reform.
0: No, o sea, no una cantidad de reformas que hagamos.
1: In your life.
0: En su vida.
1: Can break you, can bring you to acceptance with God.
0: Puede traerte aceptación delante de Dios.
1: We need.
0: Nosotros necesitamos.
1: A perfect.
0: Una
1: a perfect and a perpetual righteousness.
0: Una justicia perpetua y perfecta.
1: That's the only righteousness.
0: Es la única justicia
1: that God accepts.
0: Que Dios acepta.
1: Because that's what God deserves.
0: Porque es lo que Dios merece.
1: And if you don't have it,
0: y si no la tienes,
1: you are lost.
0: Estás perdido.
1: And none of us have it.
0: Y ninguno de nosotros la tiene.
1: So we need to realize that in ourselves.
0: Tenemos que darnos cuenta que en nosotros
1: we
0: mismos
1: are lost.
0: Estamos perdidos.
1: Don't even try.
0: Así que ni siquiera trate.
1: Don't say, well, next digo, year
0: bueno,
1: I will get it better.
0: El año que viene lo voy a hacer mejor.
1: Oh Lord, I've been trying.
0: Y, o decir, bueno, Señor,
1: give me some more
0: tratando.
1: Time.
0: Danos un poquito más de
1: don't
0: tiempo.
1: Waste your time.
0: No pierda el tiempo.
1: You're not going to have it.
0: No lo va a tener.
1: Who has it?
0: ¿Quién lo tiene?
1: Jesus has it.
0: Jesús lo
1: and
0: tiene.
1: And he's offering it to those who believe.
0: Y él ofrece esa justicia a quienes creen.
1: Cast aside.
0: Tira fuera.
1: All confidence in yourself.
0: Toda confianza en ti mismo.
1: Waste no more your time.
0: No pierda más tiempo.
1: Looking for righteousness here.
0: Tratando de buscar justicia aquí adentro.
1: Look unto Jesus.
0: Mirad a Jesús.
1: The author and the finisher
0: el
1: of your faith.
0: Autor y consumador de tu fe.
1: And when you are have plain faith in him.
0: Y cuando tú tienes fe plena en él.
1: You will have that testimony.
0: Tendrás ese testimonio.
1: That the Spirit of God is working in you.
0: El Espíritu de Dios está obrando en ti.
1: And he will work until you are sanctified.
0: Y él va a obrar hasta que usted sea santificado.
1: Because he who has begun a good work in you.
0: Porque el que ha comenzado la buena obra en usted.
1: Will perform it unto the day of Jesus
0: Christ. Lo hará hasta el día de Jesucristo.
1: So, what's the evidence of a work of God?
0: ¿De cuál es la evidencia de la obra de Dios?
1: Let's go to John chapter 6.
0: Vamos a Juan 6.
1: John chapter 6.
0: Juan capítulo 6.
1: Verse 28.
0: Versículo 28.
1: Then said they unto him, what shall we do that we might work the works of God?
0: Entonces, versículo 28 de Juan 6. Entonces le dijeron, ¿qué debemos hacer para poner en práctica las obras de Dios?
1: Jesus answered and said unto them.
0: Respondió Jesús y les dijo,
1: this is the work of God.
0: Esta es la obra de Dios.
1: That ye believe on him whom he has sent.
0: Que creáis en el que él ha enviado.
1: What is the work of God?
0: ¿Cuál es la obra de Dios?
1: That we
0: que nosotros
1: believe.
0: Creamos.
1: In other words,
0: en otras
1: we
0: palabras,
1: are so lost.
0: Estamos tan perdidos.
1: That it is difficult, impossible.
0: Que es difícil, imposible.
1: For us to trust God in our own strength.
0: El confiar en Dios con nuestras propias fuerzas.
1: If God doesn't work a miracle in your heart, my friend.
0: Si Dios no obra un milagro en tu corazón, mi querido amigo.
1: You cannot believe.
0: Usted no va a poder creer.
1: in him who he has sent.
0: En el que él ha enviado.
1: You will be clinging.
0: Usted estará aferrándose
1: to your own righteousness.
0: A su propia justicia.
1: Clinging.
0: Aferrándose
1: to your own efforts.
0: A sus propios esfuerzos.

0: thinking
1: y pensando
0: that I cannot trust
1: no puedo confiar
0: that God will save me
1: que Dios me va a salvar
0: just on the basis of Jesus.
1: Solamente por Jesús.
0: That's showing how lost you are.
1: Muestra cuán perdido usted está.
0: Only those
1: solamente aquellos
0: in whom God has done a work
1: en quien Dios ha hecho la obra
0: can trust fully
1: pueden confiar completamente
0: in Jesus Christ
1: en Jesucristo
0: for justification.
1: Por su justificación o para
0: Now,
1: su justificación.
0: You know, many believe that one of the greatest that Martin Luther is one of the greatest teachers on justification by faith.
1: Ahora muchos piensan que Martín Lutero fue uno de los más grandes exponentes o maestros de la justificación por la fe.
0: But we should understand that the Apostle Paul was the teacher of Martin Luther.
1: Ahora debemos entender que Pablo, el apóstol Pablo, fue el maestro de Martín Lutero.
0: So many Christians believe
1: así que muchos cristianos creen
0: that the greatest teacher of justification by faith
1: que el mayor maestro de justificación por la fe
0: is the Apostle Paul.
1: Es el apóstol Pablo.
0: But I believe
1: pero yo creo
0: that the Bible shows us
1: que la Biblia nos muestra
0: that the greatest teacher of justification by faith
1: que el maestro más grande de justificación por la fe
0: was Jesus Christ himself.
1: Fue Jesucristo mismo.
0: And we can see that in his parables.
1: Y nosotros podemos ver esto en sus parábolas.
0: I had prepared three parables to show you, but we'll just look at perhaps two. Let's see.
1: Y tengo aquí algunas parábolas preparadas. Vamos a ver algunas de
0: Let's
1: ellas.
0: Let's go to Luke chapter 18.
1: Vamos a Lucas 18.
0: Verse 9 to verse 14. Luke 18, 9 to 14. And he spake. Who spake?
1: Lucas 18.
0: Luke 18, 9.
1: Okay.
0: And he spake this parable unto certain which trusted in themselves that they were righteous.
1: A unos, Lucas 18, versículo 9. A unos que confiaban en sí mismos como justos y menospreciaban a los otros, dijo también esta parábola.
0: And despise others. I read it again. And he spake this parable unto certain which trusted in themselves that they were righteous and despised others.
1: Dijo a unos que confiaban en sí mismos como justos y menospreciaban a los otros.
0: So Jesus spoke this parable.
1: Así que Jesús contó esta parábola.
0: With a specific intent.
1: Con una intención bien específica.
0: This parable.
1: Esta parábola.
0: Was to teach a lesson to those who thought they were righteous.
1: Enseñarle una lección a quienes se creían justos.
0: Now what does the Bible say here about those who think they're righteous?
1: Ahora qué es lo que dice la Biblia aquí sobre aquellos quienes se creen justos.
0: He says they despise others.
1: Dice que ellos menospreciaban a otros.
0: One of the fruit of self-righteousness.
1: Uno de los frutos de justificación propia
0: is bigotry.
1: Es el menosprecio a otros.
0: So,
1: así
0: how
1: que,
0: does Jesus teach them?
1: ¿Cómo Jesús enseñó esto?
0: Okay, he says two men went up into the temple to pray.
1: Dos hombres subieron al templo a orar.
0: The one a Pharisee and the other a publican.
1: Uno era fariseo y el otro publicano.
0: Who would you say was closer to God?
1: ¿Quién diría usted que era más cercano a Dios?
0: Let's see as the parable goes.
1: Vamos a ver qué nos dice la parábola.
0: The Pharisee stood and prayed thus with himself.
1: El fariseo puesto en pie oraba consigo mismo.
0: Who did the Pharisee pray to?
1: ¿Con quién estaba orando el fariseo? Oh.
0: He was praying to himself.
1: Él estaba orando consigo mismo.
0: So who was his God?
1: Entonces, ¿quién era su Dios?
0: Pharisaical religion.
1: La religión que es farisística.
0: Is idolatry.
1: Es idolatría.
0: It's based on self-centeredness.
1: Está basada en el ego, en centrarse en sí mismo.
0: It's humanism. It's humanism.
1: Es humanismo.
0: That's what Pharisees is.
1: Eso es lo que es el ser fariseo.
0: And I want to let you share with you that today the church, today Christianity is bombarded with humanism.
1: Y hoy día la iglesia en general El cristianismo está bombardeado con humanismo.
0: We think that at the center of the plan of salvation,
1: nosotros pensamos que el centro del plan de salvación
0: is who?
1: Es quién?
0: Man.
1: Yo, el hombre.
0: Me.
1: Yo.
0: No. At the center of the plan of salvation,
1: en el centro del plan de salvación,
0: is God.
1: Está Dios.
0: And the glory of God.
1: Y la gloria de Dios.
0: Christ came here for
1: Cristo
0: the glory of his Father.
1: Vino acá por la gloria de su padre.
0: To vindicate the glory of his Father.
1: Para vindicar la gloria de su padre.
0: And our salvation,
1: y nuestra salvación,
0: its end is God's glory.
1: El fin de nuestra salvación es la gloria de Dios.
0: So, he was praying to himself. He says, God, I thank thee that I am not as other men are.
1: Este fariseo, orando con sí mismo, oraba de esta manera. Dios, te doy gracias porque no soy como los otros hombres.
0: Extortioners, unjust, adulterers, or even as this publican.
1: Ladrones, injustos, adúlteros, ni aun como este publicano.
0: Was he happy with himself?
1: ¿Estaba él contento consigo mismo?
0: He didn't even, he was sitting in whose seat?
1: Él se estaba sentando en ¿cuál silla?
0: God.
1: En el trono de Dios.
0: God is the only one.
1: Dios es el único.
0: With whom it is legitimate.
1: Con el cual es legítimo.
0: To be happy.
1: Estar feliz.
0: And satisfied.
1: Y satisfecho.
0: With himself.
1: En sí mismo.
0: It is fine for God to be satisfied with himself.
1: Está bien con Dios. De que él esté satisfecho en sí mismo.
0: He is perfect in himself.
1: Porque él es perfecto en sí mismo.
0: But it is not right for any creature.
1: Pero no es para ninguna criatura.
0: To be happy and satisfied
1: él
0: with himself.
1: Feliz y contenta consigo misma.
0: What?
1: Oh.
0: But that's what I've been trying to do all my life.
1: Pero eso es todo lo que he tratado de hacer toda mi vida.
0: That's the goal of my life.
1: Ese es el gran objetivo de
0: to
1: mi vida.
0: Finally get to the place where I'm satisfied with myself.
1: El hecho de que por fin yo pueda estar satisfecho conmigo mismo.
0: If you get there.
1: Si usted llega hasta allá.
0: You would be another Lucifer.
1: Usted sería otro Lucifer.
0: The mystery of iniquity would have been ripened in you.
1: El misterio de iniquidad hubiera madurado en usted.
0: So be careful.
1: Así que tenga cuidado.
0: I warn you.
1: Y le estoy dando la advertencia.
0: Change the goal of your life.
1: Cambie el objetivo de su vida.
0: Seek to be happy.
1: Busque estar feliz.
0: And to be satisfied.
1: Y estar satisfecho.
0: In God.
1: En Dios.
0: With God.
1: Con Dios.
0: That's the secret of the angels who did not fall.
1: De los ángeles quienes no cayeron.
0: Their satisfaction.
1: Hay satisfacción.
0: Is not in themselves.
1: Su satisfacción de esos ángeles no está en sí
0: but
1: mismo.
0: But in God.
1: Pero en Dios.
0: He is their righteousness.
1: Él es su justicia.
0: And they live in harmony.
1: Y ellos viven en armonía.
0: In full confidence.
1: Con total confianza.
0: That God.
1: Que Dios.
0: Is righteous.
1: Es justo.
0: And just.
1: Y es justo.
0: Satan didn't believe that.
1: Satanás no creyó eso.
0: That's why he fell.
1: Y por eso él cayó.
0: And if you can't trust God's
1: y si
0: righteousness,
1: usted no puede creer que Dios es justo, la justicia de Dios,
0: there's no place for you.
1: Entonces no va a haber lugar para eternity. Usted en la eternidad.
0: So he says, entonces, happy with himself.
1: Vamos.
0: I fast twice in the week.
1: El fariseo continúa. Ayuno dos veces a la semana.
0: I give tithes of all that I possess.
1: Doy diezmo de todo lo que gano.
0: But the publican,
1: pero el publicano,
0: standing afar off,
1: estando lejos,
0: would not lift up so much as his eyes unto heaven,
1: no quería ni aun alzar los ojos al cielo,
0: but smote his breast,
1: sino que golpeando su pecho,
0: saying, God, be merciful to me, a sinner,
1: diciendo, Dios, sé propicio de mí, un pecador.
0: Look at the difference between these two men.
1: Mira la diferencia entre estos dos hombres.
0: The Pharisee was happy with himself.
1: El fariseo estaba contento consigo mismo.
0: What was his prayer?
1: ¿Cuál era su oración?
0: What was his petition? What
1: ¿cuál,
0: was his...
1: ¿Cuál era su petición?
0: Did he ask God for anything?
1: ¿Será que le pidió algo a Dios? Nada.
0: Look there, my friend.
1: Mira allí, amigo.
0: The soul that is satisfied with himself.
1: El alma que está satisfecho consigo mismo.
0: Does he need anything from God?
1: ¿Necesita algo de Dios?
0: No.
1: No.
0: And if he doesn't need anything from God?
1: ¿Y si no necesita nada de Dios?
0: Does he need God?
1: ¿Necesita Dios?
0: No.
1: No.
0: And in a person without need?
1: ¿Y si una persona sin necesidad?
0: That person ought to be God.
1: Esa persona es Dios.
0: God is the only one who is self-sufficient.
1: Dios es el único que es

0: autosuficiente.
1: He has no need.
0: No necesita nada.
1: But that's not for you.
0: Pero
1: that's
0: eso no es para ti, no es para mí.
1: We live in him. In him we live and move and have our being.
0: En él vivimos, nos movemos, existimos.
1: But look at the publican.
0: Pero mira el publicano.
1: The publican said.
0: El publicano dijo.
1: The Bible says Jesus says he was standing afar off.
0: Jesús dijo que el publicano estaba aún lejos.
1: He didn't want to go close to the temple.
0: Ni siquiera quería
1: Too
0: estar
1: close.
0: Cerca del templo.
1: Why?
0: ¿Por qué?
1: Ah, he was afraid.
0: Estaba, tenía miedo.
1: He was afraid.
0: Tenía
1: he,
0: miedo.
1: He realized he was not worthy.
0: Él sabía que él no era digno.
1: All right, next thing, what he says.
0: Ahora, ¿qué fue lo que él dijo?
1: And right where he was, far off.
0: Ahí, lejos de donde él se encontraba.
1: He still wouldn't lift up his eyes.
0: Ni siquiera podía levantar su rostro al cielo.
1: Why?
0: ¿Por qué?
1: Ah, he was ashamed.
0: Él estaba avergonzado.
1: So first he was afraid.
0: De primero tenía miedo.
1: He was ashamed.
0: Tenía vergüenza.
1: And then he says.
0: Y ahora él dice.
1: But he smote upon his breast.
0: Dice que él se golpeaba su pecho.
1: God be merciful to me, a sinner.
0: Dios se propicio a mí.
1: Why
0: pecador.
1: Did he do that?
0: ¿Por qué?
1: He had a sense.
0: Él tenía el sentido, el sentimiento.
1: Of his unworthiness.
0: De su indignidad.
1: He had a sense.
0: Él entendía
1: of the pain that he was inflicting on the heart of God.
0: El dolor que le estaba infligiendo el corazón de Dios.
1: And that sense of the pain
0: y
1: of
0: ese,
1: God.
0: Y ese sentido del dolor que le estaba ocasionando a Dios.
1: Because of his sin.
0: Por su pecado.
1: Moved him.
0: Lo movió a ese hombre.
1: To beat himself.
0: A golpearse a sí mismo.
1: And say, God, have mercy on me.
0: Decir, Dios, ten misericordia de mí, un pecador.
1: Which of these had a clearer sense of God's righteousness and justice?
0: ¿Quién de estos tenía una visión clara de la perfecta justicia de Dios?
1: The Pharisee?
0: ¿El fariseo?
1: No.
0: No.
1: The publican?
0: El publicano.
1: Because he knew that God was just
0: Porque
1: and holy.
0: Porque sabía que Dios era justo y santo.
1: He could see himself.
0: Y él podía verse a sí mismo.
1: And the light of God's righteousness.
0: En la luz de la justicia
1: he
0: de Dios.
1: He saw himself as he was.
0: Y él se vio a sí mismo tal como él era.
1: Unworthy of the presence of God.
0: Indigno de la presencia
1: he
0: de Dios.
1: He realized he shouldn't go near.
0: Él sabía que él no debía ni siquiera
1: acercarse. Because he doesn't deserve a place in God's
0: Porque
1: presence.
0: Porque él no merece un lugar delante de la presencia de
1: he
0: Dios.
1: He realized he shouldn't even look up.
0: Él sabía que ni siquiera tenía que mirar
1: Because
0: arriba.
1: Because he's not worthy to see
0: Porque
1: the face
0: no
1: of God.
0: Digno de ver el rostro de Dios.
1: That He was the cause of God's grief.
0: Que él era la causa del dolor de Dios.
1: And he broke his heart.
0: Y eso quebrantó su corazón.
1: What did Jesus say?
0: ¿Y qué fue lo que dijo Jesús?
1: I tell you, this man went down to his house justified rather than the other.
0: Os digo que este descendió a su casa justificado antes que el otro.
1: Which was justified?
0: ¿Quién fue justificado?
1: The publican.
0: El publicano.
1: Why?
0: ¿Por qué?
1: Because he realized his need.
0: Porque él se dio cuenta de su necesidad.
1: He realized he had nothing to pay.
0: Él sabía que no tenía nada
1: or to
0: que pagar.
1: Purchase a place in the presence of God.
0: No tenía nada para poder comprar
1: or in the kingdom of God.
0: Un lugar en la presencia de Dios,
1: he was
0: el reino
1: one
0: de Dios.
1: Of those that Jesus says, bienaventurado or blessed are the poor in spirit.
0: Él era uno de aquellos a los cuales Jesús dijo bienaventurados los pobres en espíritu.
1: For theirs is the kingdom of heaven.
0: Porque de ellos es el reino de los cielos.
1: Jesus did not come down here.
0: Jesús no vino acá.
1: To call righteous.
0: Para llamar a los justos.
1: He knew there's not one.
0: Él sabía que no había ni uno.
1: He came to call sinners to repentance.
0: Él vino para llamar a los pecadores al arrepentimiento.
1: And through the merits of his righteous life.
0: Y a través de los méritos de su propia vida justa.
1: And his death.
0: Y su muerte.
1: Offer to the condemned.
0: Ofrece al condenado.
1: Who trust in him.
0: Quien confía en él.
1: An entrance.
0: Una entrada.
1: Into the kingdom of God.
0: Al reino de Dios.
1: Question now, my friends.
0: Ahora una pregunta, mis amigos.
1: When this publican.
0: Cuando este publicano.
1: Went down to his house.
0: Fue a su casa.
1: Was he rejoicing?
0: ¿Estaba él regocijándose?
1: Thank you, Lord, for
0: Gracias,
1: justifying me.
0: Señor, por justificarme.

0: No.
1: Why not?
0: ¿Por qué no?
1: He didn't even know yet.
0: Él ni siquiera sabía
1: that he was justified.
0: Que había sido justificado.
1: He didn't even have that conviction
0: as yet. Él ni siquiera tenía esa convicción todavía.
1: But
0: pero
1: who said he was justified?
0: ¿Quién dijo que le había sido justificado?
1: Jesus.
0: Jesús.
1: Because Jesus knows.
0: Porque Jesús sabe
1: that in the presence of God,
0: que en la presencia de Dios,
1: this man,
0: este hombre,
1: was declared,
0: fue declarado
1: justified,
0: justificado,
1: righteous,
0: justo.
1: Justification,
0: justificación,
1: is God's declaration,
0: es la declaración de Dios
1: of the sinner,
0: del pecador,
1: to be just,
0: como justo,
1: on the basis of the righteousness,
0: de la justicia,
1: that's manifested in Jesus Christ,
0: que está manifiesta en Jesucristo.
1: This,
0: esto,
1: is what is at the heart,
0: es el corazón,
1: of the gospel of Jesus Christ,
0: del evangelio de Jesucristo.
1: It's at what the it is at the heart of the Protestant Reformation.
0: Este es el corazón de la Reforma Protestante.
1: It is the good news.
0: Es la buena noticia.
1: That those who know they are condemned before God.
0: Que aquellos quienes saben quienes están condenados delante
1: and
0: de
1: know
0: Dios.
1: That they have no chance of winning heaven.
0: Y saben que no tienen ningún chance de ganar el cielo.
1: By their efforts.
0: Por sus propios esfuerzos.
1: By their own righteousness.
0: Y por su propia justicia.
1: Jesus says.
0: Jesús les dice,
1: my grace,
0: mi gracia
1: is,
0: es
1: sufficient,
0: suficiente
1: for you,
0: para ti.
1: Is it,
0: es
1: sufficient,
0: suficiente,
1: is the grace of Christ,
0: es la gracia de Cristo,
1: sufficient for your,
0: suficiente
1: salvation,
0: para tu salvación.
1: According to your faith,
0: de acuerdo a tu fe,
1: be it unto you,
0: que sea hecho para ti.

0: work.
1: La obra de Dios en la salvación es una obra completa.
0: It's a three-point work.
1: Y es una obra que tiene tres puntos.
0: The basis is justification by
1: la base faith. Es la justificación por la fe.
0: And the work of God through the Spirit.
1: Y la obra de Dios a través del Espíritu
0: manifests in us.
1: Manifiesta en nosotros.
0: Sanctification by faith.
1: La santificación por fe.
0: But that work is not the end.
1: Pero esta obra no es la última.
0: For even in sanctification, sin is still present.
1: Porque aún en la obra de santificación, el pecado está presente en el creyente, en nuestra carne.
0: The work of salvation is to save us from sin.
1: La obra de salvación es para salvarnos de pecado.
0: The final phase of that work,
1: la fase final de esa obra,
0: is what we call glorification.
1: Es lo que llamamos glorificación.
0: Justification saves the sinner from condemnation.
1: La justificación salva al pecador de la condenación.
0: Condemnation from sin.
1: De la condenación del pecado.
0: Sanctification saves the sinner from the power of sin.
1: La santificación salva al pecador del poder del pecado.
0: But we need the final work of glorification.
1: Pero necesitamos la última obra de glorificación.
0: To be set free from the presence of sin.
1: Para estar libres de la presencia de pecado.
0: But, my friend,
1: pero, mis amigos,
0: if you do not have the foundation,
1: si no tienes el basamento,
0: it makes no sense.
1: No tiene sentido.
0: Hoping for glorification.
1: El esperar por la glorificación.
0: Salvation
1: la salvación
0: Christ,
1: en Cristo.
0: By Christ,
1: por Cristo.
0: Through the Spirit,
1: a través del Espíritu.
0: Is what we believe.
1: Es lo que creemos.
0: And I say to you today,
1: y les digo hoy a quienes nos escuchan,
0: behold the Lamb of God,
1: mirad el Cordero de Dios,
0: who takes away
1: quien quita
0: the sin of the world.
1: El pecado del mundo.
0: There is no other way,
1: no hay otro camino
0: that God has to take away your sin,
1: que Dios tenga para poder librarte del pecado,
0: except in condemning his own dear son,
1: excepto la condenación de su propio hijo.
0: Through the imputation of your sin,
1: a través de la imputación de tus pecados y los míos sobre él.
0: If you believe,
1: si tú crees,
0: that Christ died,
1: que Cristo murió,
0: for man's sin,
1: por los pecados del hombre,
0: you are telling me that you believe in the science of imputation.
1: Usted me está diciendo que usted cree en la ciencia de imputación.
0: That one person who is just,
1: que una persona que es justa,
0: can be condemned,
1: puede ser condenada,
0: for the unjust,
1: por el injusto.
0: And this is the basis,
1: y esta es la base,
0: upon our faith in Christ,
1: de nuestra fe en Cristo.
0: That we believe that since God imputed to him our sin,
1: de que creemos de que ya que Dios imputó nuestros pecados
0: if
1: a
0: we
1: Cristo
0: believe in his righteousness,
1: y creemos en su justicia,
0: that his death on the cross,
1: su muerte en la cruz
0: was not his own,
1: no fue la suya,
0: but it was mine,
1: pero fue la mía.
0: Then in Christ,
1: entonces en Cristo
0: we are delivered,
1: seremos librados
0: from condemnation,
1: de la condenación,
0: because God imputes,
1: porque Dios
0: to us
1: imputa a nosotros
0: his perfect righteousness,
1: su perfecta justicia,
0: and counts us,
1: y nos cuenta
0: as a part of his family,
1: como parte de su familia.
0: Is this your desire?
1: ¿Es este tu deseo?
0: To be a part,
1: el ser parte
0: of the kingdom of God,
1: del reino de Dios,
0: through Christ alone,
1: a través de Cristo solamente.
0: Amen. Let's pray.
1: Oremos.
0: Father in heaven,
1: Padre celestial,
0: thank you for Jesus.
1: Gracias por Jesús.
0: Thank you for being willing.
1: Gracias por estar dispuesto
0: to yield up your son,
1: a dar a tu hijo,
0: to my pain,
1: para por mi dolor,
0: to my shame,
1: por mi vergüenza,
0: to my condemnation,
1: por mi condenación,
0: and death,
1: y muerte.
0: Thank you, Father.
1: Gracias, Padre.
0: I know.
1: Yo sé.
0: That it was not easy.
1: Que no fue fácil.
0: And so if you were able to endure,
1: y si tú fuiste capaz de aguantar,
0: that
1: de soportar esa separación,
0: you how much more,
1: ¿cuánto más
0: will you by him,
1: harías tú a través de él,
0: pardon our sins,
1: perdonar nuestros pecados,
0: that we might be united unto you through him,
1: para que podamos estar unidos contigo a través de Cristo.
0: I pray today that you would give faith to your people.
1: Oro

0: para que tú des fe hoy a tu pueblo.
1: Increase our faith.
0: Aumenta nuestra fe.
1: And if there is one who is here today or who is watching today,
0: y si hay alguien aquí con nosotros o quien está mirando,
1: who is saying, I want to believe,
0: y dice, yo quiero creer,
1: but I cannot believe,
0: pero no puedo creer.
1: Have mercy upon such a soul,
0: ten misericordia,
1: Lord,
0: de tal alma.
1: Give such a one the touch of faith,
0: y dale a esta alma un toque de fe,
1: that he might cry out,
0: para que él pueda clamar,
1: I believe, dear Lord,
0: creo, Señor,
1: help thou mine unbelief,
0: ayuda mi incredulidad,
1: and seal us,
0: y sálvanos,
1: for salvation in Christ Jesus,
0: séllanos para salvación en Jesucristo,
1: through the Spirit of God, we
0: a través del Espíritu de Dios en Cristo.
1: Amén.
0: Amén.

Al enfrentarse a un imponente muro de llamas en medio de un incendio forestal, el primer pensamiento de uno probablemente no sería añadir más fuego a una situación que ya es extremadamente peligrosa. Pero por insensata que esta acción pueda parecer, los bomberos a menudo hacen exactamente eso. Un incendio pues necesita oxígeno y combustible, como vegetación seca o estructuras inflamables, para seguir ardiendo. Si se logra cortar el suministro de oxígeno, o el del combustible, el fuego puede ser controlado. Y los bomberos a menudo utilizan esa técnica conocida como contrafuego para detener o desviar un incendio, o sea, crear un incendio controlado en cierto lugar para que cuando las llamas del incendio mayor vengan, pues no tenga nada que arder y allí el fuego se apaga. O sea, combatir fuego con fuego parece ir en contra de la razón, o incluso puede parecer insensato. Cuando uno enfrenta o se enfrenta a un muro de fuego que avanza velozmente, empujado con rapidez hacia un pueblo o asentamiento. Sin embargo, cuando se lleva a cabo de manera apropiada y cuidadosa, esta estrategia puede marcar la diferencia entre la supervivencia y la destrucción por el fuego. Del mismo modo, la exaltación que Pablo hizo del sacrificio de Cristo en la cruz iba en contra del sentir de su época. En la introducción de su primera carta a la iglesia de Corinto, Pablo destaca la naturaleza contracultural del mensaje cristiano de la cruz. Algo que la mayoría de quienes vivimos en contextos occidentales o de tradición cristiana nos resultaría difícil de comprender. Porque la mayoría de nosotros crecimos en un mundo donde las cruces en las iglesias o en otros espacios públicos sirven como un símbolo abreviado del cristianismo y del mensaje de salvación. Pero no era así en aquel entonces. Para la mayoría de las personas que vivían en el mundo greco-romano del siglo I después de Cristo, la cruz significaba una muerte cruel, un castigo severo y una vergüenza absoluta. Sin embargo, contrariamente al pensamiento popular de aquel entonces, Pablo enseñó que el Evangelio de Jesucristo constituía el poder de Dios para aquellos que lo aceptaban. Bueno, te invito a buscar en tu Biblia, en la primera carta a los Corintios, capítulo 1, versículo 18, y en un momento más regresaré.

Dice la palabra de Dios, porque la palabra de la cruz es locura a los que se pierden, pero a los que se salvan, esto es, a nosotros, es poder de Dios. Cicerón, un escritor y orador romano pagano, había dicho al pueblo romano que mantuvieran lejos de sus mentes la idea de la cruz como método de ejecución. Aunque Cicerón murió aproximadamente medio siglo antes que naciera Jesús, su declaración ilustra el desprecio que los romanos sentían por la cruz. Era para ellos algo tan detestable que ni siquiera debían pensar en ello. Por el contrario, Pablo escribiría, el mensaje de la cruz es poder de Dios. Porque para Pablo la cruz es el instrumento de reconciliación entre Dios y el hombre, el símbolo supremo de la humildad de Jesús y el lugar donde se saldó nuestra inmensa deuda. La cruz es la respuesta de Pablo a los problemas de Corinto. No hay que leer mucho en 1 Corintios para darse cuenta de que le preocupaba mucho el importante tema de las divisiones en la iglesia. Y Pablo está tan perplejo que justo después de los saludos y la sección de acción de gracias, este es el primer tema que aborda. Así que hoy nos centraremos en el poderoso mensaje de la cruz como respuesta a este problema y a otras cuestiones en Corinto. Bueno, voy a leer varios versículos. Sígueme, por favor. 1 Corintios 1, 17 al 31, y nos dice así. Pues no me envió Cristo a bautizar, sino a predicar el Evangelio, no con sabiduría de palabras, para que no se haga vana la cruz de Cristo. Porque la palabra de la cruz es locura a los que se pierden, pero a los que se salvan, esto es, a nosotros, es poder de Dios. Pues está escrito, destruiré la sabiduría de los sabios, y desecharé el entendimiento de los entendidos. ¿Dónde está el sabio? ¿Dónde está el escriba? ¿Dónde está el disputador de este siglo? ¿No ha enloquecido Dios la sabiduría del mundo? Pues ya que en la sabiduría de Dios el mundo no conoció a Dios mediante la sabiduría, agradó a Dios salvar a los creyentes por la locura de la predicación. Porque los judíos piden señales y los griegos buscan sabiduría. Pero nosotros predicamos a Cristo crucificado, para los judíos ciertamente tropezadero, y para los gentiles locura. Mas para los llamados, así judíos como griegos, Cristo es poder de Dios y sabiduría de Dios. Porque lo insensato de Dios es más sabio que los hombres, y lo débil de Dios es más fuerte que los hombres. Pues mirad, hermanos, vuestra vocación, que no sois muchos sabios según la carne, ni muchos poderosos, ni muchos nobles, sino que lo necio del mundo escogió Dios para avergonzar a los sabios. Y lo débil del mundo escogió Dios para avergonzar a lo fuerte. Y lo vil del mundo y lo menospreciado escogió Dios. Y lo que no es para deshacer lo que es, a fin de que nadie se jacte en su presencia. Mas por él estáis vosotros en Cristo Jesús, el cual nos ha sido hecho por Dios sabiduría, justificación, santificación y redención, para que, como está escrito, el que se gloría, gloríese en el Señor. Hay mucho que dice estos versículos, ¿verdad? Cada frase es muy profunda. Y Pablo aborda el contraste entre la necesidad que tienen los seres humanos de Dios y la necedad humana y la sabiduría divina. La cruz tiene el poder de mostrar lo peor del hombre y lo mejor de Dios. Pablo dice que fue enviado no para bautizar, sino para predicar el Evangelio de la cruz. Y esta afirmación requiere dos observaciones importantes. Porque en primer lugar, el verbo griego traducido como enviar es apostelo, que proviene de la misma raíz de la palabra apóstol. Por lo tanto, la tarea apostólica fundamental de Pablo era la proclamación del Evangelio. Segundo, las palabras de Pablo acerca del bautismo no significan que este no fuera importante o menos importante que la predicación, sino que eran la respuesta a los que daban mucha importancia a quienes oficiaban el bautismo, en detrimento de Jesús, en quien habían sido bautizados. Ahora, ¿cómo pueden los discursos elaborados oscurecer el mensaje de la cruz? ¿Por qué la proclamación de Jesucristo y de Él crucificado produjo más frutos en Corintio que la lógica, que la ciencia y la filosofía en Atenas? Al contrastar la necedad humana con la sabiduría divina, Pablo afirma que el mensaje de la cruz es necedad para los que se pierden. Y esta es la primera de seis referencias
a la necedad o lo necio en 1 Corintios 1. La necedad de que Pablo habla no está tan relacionada con las limitaciones intelectuales como con el comportamiento y el pensamiento inmorales, con la falta de discernimiento, incluso con la rebelión contra Dios. Y Pablo explica esto porque allí en 1 Corintios explica claramente este tema. Ahora, pensemos en la situación de Pablo en esta ciudad. No fue fácil. Llegó a un lugar que se enorgullecía de su supuesto conocimiento, sabiduría y sofisticación cultural que en ciertas maneras sobrepasaba a Atenas. Y en ese contexto, habló de un judío galileo, Jesús de Nazaret, quien había resucitado tras ser crucificado por los romanos. Todo ello para hacer expiación por los pecados del mundo. ¿Estaba este hombre hablando en serio? ¿A quién quería engañar? Muchos se preguntaban. Tampoco se trataba de un nuevo concepto filosófico profundo que pudiera ser analizado con herramientas racionales. Parecía pues una locura, un disparate, algo que ningún corintio inteligente y culto podía tomar en serio. Fíjate qué desafío. Además, por muy absurdo que pareciera a los paganos, el mensaje de Pablo acerca de la cruz era algo mucho peor para los numerosos judíos. ¿Qué judío esperaba que un Mesías fuera ejecutado por Roma?

Roma. Se suponía que el Mesías debía derrocar a los romanos, no ser crucificado por ellos. Por lo tanto, Pablo enfrentó desde el principio muchos obstáculos en Corinto. Sin embargo, y a pesar de ello, el Evangelio fue aceptado allí por algunos judíos y gentiles. Pongámoslo esto a nuestros días, 2000 años más tarde. ¿Cuál es el mensaje aquí? Sea cual fuere la oposición a la que nos enfrentamos, Dios tiene personas dispuestas a aceptar la verdad. Debemos pues estar separados y preparados para dar testimonio de nuestra fe y ser utilizados por Él para llegar a estas personas donde quiera que estén, incluso en lugares tan malos o incluso peores que Corinto. Dice así 1 Corintios 1:18, porque la palabra de la cruz es locura a los que se pierden, pero a los que se salvan, esto es, a nosotros, es poder de Dios. El sentido de esto que escribió es demasiado claro como para no ser percibido, a saber, que el mensaje de la cruz depende de cómo se mire. Es una locura para quienes se rebelan contra Dios, pero es poder para quienes anhelan su salvación. Y al predicar el Evangelio, es necesario evitar sabiduría de palabras para no anular la eficacia de la cruz de Cristo. Y a la luz de este texto, resulta más sencillo comprender por qué lo contrario de la necedad es el poder de Dios y no la sabiduría humana. La cruz, que es tan contraria a la sabiduría humana, revela cuán necia es realmente la sabiduría humana. Y el texto griego en este versículo sugiere que los que se pierden están simplemente cosechando las consecuencias de sus acciones y puede, pues, ser parafraseado de la siguiente manera. Porque el mensaje de la cruz es una locura para los que se destruyen a sí mismos. Y Pablo proporciona una base bíblica para su afirmación acerca de la perdición de estas personas, citando en el versículo 19 las palabras de Dios, que Dios dice en Isaías 29:14, según las cuales el mismo Señor es quien está detrás de la destrucción, lo que parece contradecir el orgullo autodestructivo mencionado justo antes. Sin embargo, no hay contradicción, amados. La idea es que Dios destruirá lo que ya se está destruyendo a sí mismo desde el principio. Y en contraste con los que están destruyéndose a sí mismos, la expresión los que están siendo salvados indica que la salvación solo proviene de Dios. Y Pablo está diciendo que estamos siendo salvados, es decir, no nos estamos salvando a nosotros mismos. Por supuesto, no podemos hacerlo. Nuestra salvación tiene una fuente externa, mientras que la destrucción es autoinfligida. La salvación solo puede ser concedida como un regalo de gracia a los pecadores. Como de queda claro en 1 Corintios 1:21, ¿verdad? Que Dios es quien salva a quienes creen. Y en este sentido, la necedad es el acto de rechazar lo que Dios ha ofrecido a través de la humanidad, a la humanidad a través de la cruz de Cristo, y provocar así la propia destrucción. Dice la Escritura, el mismo apóstol dice, la paga del pecado es muerte, pero el don gratuito de Dios es vida eterna en Cristo Jesús, Señor nuestro. Pregunta, hermano y hermana, amigo y amiga, ¿qué significa la cruz para ti y para mí? ¿Y qué significado tenía entonces? La cruz, la idea de que Dios, el Mesías, fuera crucificado, no era una señal que los judíos esperaran, a todo lo contrario. Tampoco era una maldición. Tampoco era el tipo de sabiduría que los griegos deseaban. Iba en contra de las expectativas de todos. Oh, no era fácil predicar en esos días. Era ir contra la corriente. Y basta leer cómo reaccionaron los discípulos ante la idea de que Jesús fuera crucificado para empezar a comprender cuán extraña y repulsiva era esa idea, especialmente para los judíos. Y como mencionamos anteriormente, estos esperaban que el Mesías conquistara a los romanos. Y eso no fue lo que ocurrió. No fue lo que ocurrió. Al menos no en el sentido militar de conquistar. Durante siglos, la cruz ha sido para los cristianos un símbolo de fe. A los cristianos del siglo XXI les cuesta entender cuán descabellada era la idea de un Dios crucificado para la mentalidad del siglo I. Sin embargo, es precisamente porque se trataba de un mensaje tan impactante por lo que merece nuestras más profundas reflexiones.
La imagen de un Mesías

crucificado, deja totalmente claro a todo el universo hasta dónde estaba dispuesto a llegar Dios para completar el plan de rescate o de redención. La idea de la cruz y de la muerte del Señor en ella es en sí misma sorprendente para nosotros, para aquellos que somos pecadores aquí en la tierra. Imagina, sin embargo, lo que debió significar para los seres sin pecado que conocían y adoraban al Señor Jesús en el cielo. ¡Qué shock! Por eso será el tema de estudio por la eternidad. Y Pablo dice que Cristo lo envió a predicar el Evangelio y por eso proclamaba el Mesías, el mensaje de un Mesías crucificado. Y el apóstol fue fiel a la misión que Cristo le encomendó. Y al proclamar el Evangelio, se centró únicamente en Jesucristo y el crucificado. Y su discurso y su mensaje no consistieron en palabras persuasivas de humana sabiduría, sino en demostración del Espíritu y de poder. Porque de hecho la sabiduría de los hombres contrasta visiblemente con el poder de Dios. Un Mesías crucificado era algo completamente inesperado, tanto para los judíos como para los griegos. Por eso pregunto, ¿qué nos dice esto acerca del hecho de que Dios no siempre actúa de acuerdo con nuestras expectativas? ¿Por qué es importante comprender este concepto, especialmente cuando las cosas no resultan como esperábamos? Bueno, avancemos un poco más porque Pablo habla de cómo la sabiduría de Dios y la sabiduría humana son increíblemente diferentes y por lo tanto mutuamente excluyentes. Nota que Pablo no rechaza la sabiduría como tal, sino el tipo de sabiduría humana que trata de competir con Dios. Porque la sabiduría humana es capaz de liberar del pecado a los seres humanos. Mejor dicho, déjame ponerlo de esta manera, dije lo contrario, la sabiduría humana es incapaz de liberar del pecado a los seres humanos. Solo Cristo, la sabiduría de Dios, puede realizar esta obra de liberarnos del pecado. Observa aquí lo que dice 1 Corintios 1, 19, 20, 30 y 31. Pues está escrito, destruiré la sabiduría de los sabios y desecharé el entendimiento de los entendidos. ¿Dónde está el sabio? ¿Dónde está el escriba? ¿Dónde está el disputador de este siglo? ¿No ha enloquecido Dios la sabiduría del mundo? Mas por él estáis vosotros en Cristo Jesús, el cual nos ha sido hecho por Dios sabiduría, justificación, santificación y redención, para que, como está escrito, el que se gloría, gloríese en el Señor. Cristo, amados, no es solo poder, sino también sabiduría de Dios. Esto significa que a través de él, Dios enfrentó y resolvió el problema del pecado, un problema que la sabiduría humana era incapaz de resolver. Y la sabiduría de este mundo es incapaz de hacer que las personas conozcan a Dios. Por el contrario, a través de Cristo, nos hacemos sabios para la salvación. La sabiduría humana puede considerar que el mensaje de la cruz es necedad y debilidad. Sin embargo, lo insensato de Dios es más sabio que los hombres y lo débil de Dios es más fuerte que los hombres. Ahora, esto no significa que Dios sea débil o necio, sino que es simplemente una expresión que muestra cómo el poder y la sabiduría de Dios superan con creces todo lo humano. Y ahora, amados, para finalizar, la sabiduría y la necedad se hallan estrechamente vinculadas en el capítulo inicial de la epístola de Pablo a la iglesia de Corinto. Él ayuda a sus lectores a comprender que la sabiduría humana no puede conducir a un verdadero conocimiento salvífico de Dios, el cual solo está disponible a través de la necedad del Evangelio. Ellen White, el libro deseado a todas las gentes, explica de una forma maravillosa esto y dice, en el pensamiento de las multitudes que viven, hoy la cruz del Calvario está rodeada de sagrados recuerdos. Se relacionan con las escenas de la crucifixión sagradas asociaciones. Pero en los días de Pablo, la cruz se consideraba con sentimientos de repulsión y horror. Ensalzar como salvador de la humanidad a uno que había muerto en la cruz provocaría naturalmente el ridículo y la oposición. Y Pablo sabía bien cómo sería considerado su mensaje tanto por los judíos como por los griegos de Corinto. Entre sus oyentes judíos había muchos a quienes encolerizaría el mensaje que él estaba por proclamar. Y a juicio de los griegos, sus palabras serían absurda locura.
sería considerado mentalmente débil por tratar de mostrar cómo la cruz podría tener alguna relación con la elevación del género humano o la salvación de la humanidad. Y tenemos otra cita sorprendente también que nos dice, pero para Pablo la cruz era el único objeto de supremo interés. Desde que fuera contenido en su carrera de persecución contra los seguidores del crucificado nazareno, no había cesado de gloriarse en la cruz. En aquel entonces se le había dado una revelación del infinito amor de Dios, según se revela en la muerte de Cristo, y se había producido en su vida una maravillosa transformación que había puesto a todos sus planes y propósitos en armonía con el cielo. Desde aquella hora había sido un nuevo hombre en Cristo. Sabía por experiencia personal que una vez que un pecador contempla el amor del Padre, como se lo ve en el sacrificio de su Hijo, y se entrega a la influencia divina, se produce un cambio de corazón. Y Cristo es desde entonces todo en todo. Que esta prueba del amor de Dios, que esto que experimentó San Pablo, puede ser también nuestra experiencia diaria. El mensaje de un Cristo crucificado era un escándalo para los judíos y una locura para los griegos. Yo pregunto, ¿qué temas bíblicos que predicamos hoy pueden producir el mismo efecto en el público moderno y por qué? Mira el sábado, el estado de los muertos y tantas otras cosas más. ¿Cómo podemos entonces hablar de Jesús a estas personas de una manera que pueda tocar sus corazones? O tal vez solo nuestras acciones puedan lograrlo. Dios nos ayude a seguir el método de Cristo, a ser bondadosos con los demás, mostrarles simpatía, atender sus necesidades. Luego ellos querrán saber el resto de la historia. Padre Celestial, gracias por tu palabra. Gracias porque, aunque algunas cosas parecen absurdas, si los comparamos con la mentalidad actual, secular, egocéntrica, hay un mensaje profundo de relevancia eterna que decide la vida eterna o la muerte eterna de una persona. Gracias por lo que Jesús hizo, de condescender de una manera tal de venir a este mundo como un bebé y luego dar su vida, para que hoy tengamos esperanza segura de vivir para siempre con Él. Queremos estudiar más este tema, el poder que hay en Jesús, en el Cristo crucificado, el Cristo resucitado, que hoy intercede por nosotros y pronto regresará. En el nombre de Jesús oramos. Amén. Amigos, es todo el tiempo que tenemos por hoy. Llegó el momento de despedirnos. Será hasta el próximo programa de la serie Lecciones de Vida. Invita a otros a sintonizar este canal y transfórmate tú mismo en un canal de bendiciones. Dios te bendiga y recuerda, tú vales mucho para Jesús. Él te ama más de lo que puedes imaginar. En el viaje de la vida, las cosas han de terminar bien si haces de la Biblia tu GPS y a Jesús como tu guía. Maranata.

0: De cierto os digo, el que no entra por la puerta en el redil de las ovejas, sino que sube por otra parte, ese es ladrón y salteador. Pero el que entra por la puerta es el pastor de las ovejas. A este abre el portero, y las ovejas oyen su voz. Y a sus ovejas llama por nombre, y las saca. Y cuando saca todas las propias, va delante de ellas, y las ovejas le siguen, porque conocen su voz. Pero al extraño no seguirán, mas huirán de él porque no conocen su voz. De cierto os digo, yo soy la puerta de las ovejas. Quienes vinieron antes de mí eran ladrones y salteadores, mas no los oyeron las ovejas. Yo soy la puerta. Cualquiera que por mí entrare será salvo. Y entrará, y saldrá, y hallará pastos. El ladrón no viene sino para hurtar, y matar, y destruir. Yo he venido para que tengan vida, y para que la tengan en abundancia. Yo soy el buen pastor. El buen pastor da su vida por las ovejas. Pero el asalariado, y que no es el pastor, de quien no son propias las ovejas, ve venir al lobo, y deja las ovejas, y huye. Y el lobo arrebata y dispersa las ovejas. Así que el asalariado huye, porque es asalariado, y no le importan las ovejas. Yo soy el buen pastor. Y conozco bien a mis ovejas, y ellas a mí. Así como el Padre me conoce y yo conozco al Padre, y pongo mi propia vida por las ovejas. Y tengo otras ovejas que no son de este redil. A aquellas también debo traer y oirán mi voz. Y habrá un rebaño y un pastor. Por eso me ama el Padre, porque yo pongo mi vida para volverla a tomar. Ningún hombre me quita la vida, sino que yo la pongo de mí mismo. Tengo poder para ponerla y tengo poder para volverla a tomar. Este mandamiento recibí de mi Padre.
1: Es importante que revisemos nuestro correo diariamente, pues no querríamos pasar por alto un mensaje muy importante, ¿verdad? El título para nuestro devocional de hoy es La Carta. El Señor no retarda su promesa, según algunos la tienen por tardanza, sino que es paciente para con nosotros, no queriendo que ninguno perezca, sino que todos procedan al arrepentimiento. Segunda de Pedro 3:9. Un general estadounidense apellidado Taylor se encontró con su destino el día en que se enfrentó a un ejército enemigo 4 veces más grande que el suyo. Las fuerzas mexicanas del general Santa Anna amenazaban con destruir sus tropas. Aunque el ejército enemigo era mucho más numeroso, Taylor se las ingenió para superar en estrategia a su adversario y ganó una decisiva victoria en la batalla de Buena Vista. Así, se convirtió en héroe nacional de su patria. Cuando se retiró a su plantación cerca de Baton Rouge, comenzó a recibir muchísimas cartas de felicitaciones. Al principio, Taylor apreciaba este tipo de correspondencia, pero pronto se le hizo difícil manejarla. Muchas de las cartas destinadas a él venían con franqueo insuficiente y comenzaron a apilarse en la oficina de correos. Por último, el general Taylor decidió declinar el recibo de toda nueva correspondencia. El administrador de correos local tuvo que mandarlas de ahí en adelante a la oficina de cartas no reclamadas. Esto podría haber significado el fin de la historia y de la carrera de Taylor, de no ser por la visita fortuita de un viejo amigo. Este hombre le preguntó de pronto si había recibido una carta muy importante procedente de Filadelfia. El general no había recibido ninguna carta en esos días, pero su amigo lo persuadió a ponerse en contacto con el correo para pedirles que le enviaran la carta en cuestión. Así fue como el general Zacharias Taylor recibió por fin la invitación para asistir a la convención política en Filadelfia, donde habrían de nominarlo como candidato a la presidencia de su país. Es así como Taylor se convirtió en el duodécimo presidente de los Estados Unidos de América, aunque casi perdió el llamado. La más asombrosa invitación extendida jamás al ser humano es la de Cristo mismo, mis amigos, pidiéndole acompañarte por toda la eternidad. Pero es posible perderla, ¿sabes? Estoy convencida de que la gente descuida la salvación más de lo que lo requiere.

rechaza. El autor de la carta a los Hebreos da a entender lo mismo. ¿Cómo escaparemos nosotros si descuidamos una salvación tan grande? Hebreos 2:3. Sea que nos demos cuenta o no, nosotros podemos descuidar la salvación. Esta entraña mucho más que nuestra respuesta inicial al llamado de Cristo. Cada día Él nos invita a seguirlo. Envía su Espíritu a nuestros corazones y nos urge a servirlo. Y cada día nos insta a ejercer nuestro libre albedrío, a elegir responder a su amoroso reclamo del modo en que lo hicimos la primera vez. ¿Por qué entonces no le decimos de nuevo, Señor, aceptamos tu invitación, somos tuyos hoy? Que el Señor te bendiga en este día.

Bienvenidos al tema número 22 de nuestro seminario, el día del arco iris y el fin de la rebelión. Hoy, con el tema número 4, en relación a los intentos humanos de cambiar de alguna manera el sábado al domingo. Tal como los últimos tres temas, vamos a ver también hoy unos cuantos argumentos más que se utilizan popularmente para hacer entender que hoy en día el domingo es el día de descanso y ya no el sábado. Hoy vamos a ver el argumento de algunas personas que da igual qué día guardamos. También podemos guardar dos o inclusive todos los días. Veremos el argumento de que el sábado actual ya no es el mismo de la creación. ¿Cómo podemos saber eso? También el argumento de que hubo cambios en los calendarios. Por lo tanto, ¿cómo podemos saber si el sábado actual es el sábado de la creación? Y también el argumento de que los horarios son diferentes en diferentes lugares del mundo. Y por lo tanto, ¿cómo saber? Quiero comenzar diciendo que cada ley tiene su tiempo. En la naturaleza, nosotros sabemos que hay un tiempo para sembrar, hay un tiempo para cosechar, hay un tiempo para la lluvia temprana, hay un tiempo para la lluvia tardía. Tiempos rigen las leyes en la naturaleza. Y lo mismo también, por ejemplo, en encuentros deportivos. Hay encuentros deportivos, por ejemplo, que están subdivididos en 2 veces 45 minutos. Y entonces todas las leyes de los partidos están sujetos a las leyes de los tiempos. Pues sin las leyes de los tiempos, las demás leyes ni siquiera entrarían en vigencia y en vigor, porque las leyes se manifiestan en el tiempo. Y es por eso también Dios en su santa ley de los 10 mandamientos puso un tiempo. Y ese tiempo es importante y también rige los mandamientos de Dios. ¿Saben? Dios decidió comunicarse con el ser humano. Y para poder comunicarse con el ser humano y estar en comunión con el ser humano, Dios decidió santificar un tiempo para estar en comunión con el ser humano. Dios pudo haber decidido, en vez de santificar un tiempo, santificar un lugar geográfico para que ahí los humanos puedan encontrarse con la presencia de Dios. Pero eso hubiese tenido grandes desventajas. Pues si Dios hubiese escogido santificar un lugar geográfico en vez de un tiempo, entonces mucha gente hubiese tenido grandes problemas y obstáculos para poder encontrarse con Dios. Por ejemplo, los enfermos en los hospitales que no pueden salir. Ellos no hubiesen podido llegar a ese lugar geográficamente establecido por Dios. O los presos en la cárcel. Ellos no hubiesen podido encontrarse en la presencia de Dios porque están presos en la cárcel, están impedidos de salir. O también los pobres. Si Dios estuviese establecido un lugar santo y bendecido para encontrarse ahí con las personas, pues mucha gente pobre quizás nunca hubiese tenido los recursos para ir a ese lugar santificado, bendecido. Y es por eso que Dios, en su gran misericordia, en su amor, en su gran sabiduría divina, Él decidió, voy a santificar y bendecir un tiempo, no un lugar. Porque el tiempo, como sabemos, recorre al mundo entero. El santo sábado bendecido.

duras, sin importar si te encuentras en un hospital, sin importar si te encuentras en una cárcel, sin importar si no tienes recursos suficientes para viajar, Dios con su presencia en el tiempo te alcanza donde tú estás. Amén. Gloria a Dios. Es por eso que Dios decidió santificar y bendecir un tiempo y no un lugar. ¿Saben? La humanidad alejada de Dios tiene un concepto muy triste del tiempo. Para la humanidad, el tiempo, el día es dividido en día y noche y comienza a las 12 de la noche y termina a las 12 de la noche el día siguiente. Así, de esta manera, el día comienza en la noche a las 12 y termina en la noche a las 12 al día siguiente. Pero eso es muy triste, un concepto muy triste, porque el día comienza en oscuridad y termina en oscuridad. Y al día siguiente igual, el día comienza en oscuridad y termina en oscuridad. Y por si acaso, esta subdivisión del día, de 12 de la noche a 12 de la noche, viene de Roma. Fue establecido en el antiguo Imperio Romano. Y hasta el día de hoy, toda la humanidad está en oscuridad respecto al inicio y al final del día en el ritmo semanal. ¡Qué triste concepto! Pero el concepto divino de la palabra de Dios es mucho más bonito y lindo y encierra un mensaje. Pues en la palabra de Dios, la Biblia dice que fue la tarde y la mañana un día. Pues un día, según el concepto de Dios, del creador del tiempo y de los días y del ritmo semanal, comienza en oscuridad y termina en luz. Y el día siguiente igual, comienza el atardecer en oscuridad y luego el amanecer y termina en luz. Y de esta manera el concepto divino del día es precioso, es hermoso. Comienza en oscuridad, termina en luz. La Biblia dice Dios es luz. Y Dios nos quiere llevar simbólicamente a su luz divina, de su conocimiento, de su palabra, de sus enseñanzas. Si nosotros estamos en oscuridad espiritual, en tinieblas espirituales, Dios nos quiere llevar a su luz espiritual. Dios nos quiere sacar cada día de la tiniebla a la luz. Amén. Ese es el concepto de Dios. Por eso dice claramente en Génesis, en cada uno de los días de la creación, fue la tarde y la mañana un día. Es por eso que nosotros guardamos el sábado también de esta manera, según Levítico 23, 32. De tarde a tarde guardaréis vuestro reposo. Es maravilloso. Yo les quiero decir que este ritmo natural establecido por Dios también lo guardan la mayoría de los animales diurnos. Ellos, cuando ven que el día está por terminar porque el sol está entrando, se van a dormir. Y al día siguiente, cuando amanece en la mañana, vuelven a despertar para retomar sus actividades. Así que primero dormir, luego despertar. Primero oscuridad, luego luz. Primero muerte, luego vida. Es la simbología. Qué lindo concepto el de Dios. Pero el ser humano lamentablemente tergiversa pues todo lo que Dios ha establecido. Piensa que lo puede hacer mejor, pero lo hace mucho peor. Quiero contarles que el santo sábado es el cumpleaños de la creación. Eso es maravilloso. Cada séptimo día de la semana volvemos a festejar el cumpleaños de la creación simbólicamente. Cada séptimo día sábado, después de trabajar 6 días, en el séptimo día descansamos porque conmemoramos la creación, de que existe un Dios creador de los cielos y de la tierra que hizo todo en 6 días y en el séptimo descansó. Y luego nos entregó a nosotros, a la humanidad, este mismo ritmo. También ustedes trabajen 6 días y descansen el séptimo. Sigan mi ejemplo, porque el ser humano, según Génesis 1, fue creado a imagen y semejanza de Dios para seguir su ejemplo. Y eso es lo que tenemos que hacer. Ahora, no se puede cambiar el día de un cumpleaños. Eso es imposible. Les quiero dar un ejemplo de un amigo mío que yo tengo. Se llama Jacob.
Jacob nació el primero.

Primero de octubre. Pero por alguna razón hubo un error y una equivocación, y en sus documentos oficiales del gobierno, en su certificado de nacimiento, en su cédula de identidad, dice que nació el 6 de octubre, cuando en realidad nació el 1 de octubre. Entonces yo le hablé y le dije: amigo, tú ya tienes 27 años. Hace 27 años tu documento dice 6 de octubre, pero tu cumpleaños real es el 1 de octubre. Le pregunté: ¿y tú cuál de los dos días piensas que es el verdadero, el real? Tú mismo, teniendo los documentos. ¿Y saben lo que me dijo? Pues el 1 de octubre. Claro, porque ese es el día en que nació. Aunque todos los documentos humanos digan otro día, eso no cambia ni varía la realidad y la verdad de que él nació el 1 y no el 6 de octubre. ¿Se entiende? ¿Es lo que pasó? Pues el tiempo no cambia una mentira en verdad. Aunque durante cientos y miles de años festejemos el domingo, como dice el Señor, nunca la mentira se convertirá en una verdad. Hoy en día la cristiandad, tanto catolicismo como protestantismo, están festejando el día de reposo en el primer día de la semana y no en el séptimo, que fue instituido por Dios. Por lo tanto, no están recibiendo el triple regalo del cumpleaños que Dios solo ha puesto exclusivamente sobre el séptimo día, el cual sabemos según Génesis 2, 1 al 3, según Éxodo 20, 8 al 11, es bendición, santificación y reposo. Ese triple regalo del cumpleaños de la creación está única y exclusivamente sobre el séptimo día. Y aunque yo toda mi vida guarde otro día, jamás recibiré esta triple bendición, esta triple ventaja, este triple regalo que Dios solo puso sobre el séptimo día. ¡Qué tristeza! Eso es lo que pasó hoy en día. Les quiero dar el ejemplo de los 7 vasos. 6 vasos llenos de agua, en el séptimo vaso ponemos zumo de naranja. Y ahí en el séptimo vaso está el rico sabor de la naranja, está el lindo color y están las vitaminas, la vitamina C sobre todo. Está ahí nomás en el séptimo vaso con exclusividad. Aunque yo toda mi vida tome del primer vaso, como la cristiandad hoy en día está haciendo, o toda mi vida tome del sexto vaso, como el mundo musulmán lo está haciendo, solo tomaré agua. Jamás tomaré lo que únicamente está sobre el séptimo vaso, santificación, bendición y reposo divino. Es por eso que llamamos de vuelta, de retorno al mundo cristiano, católico y evangélico, y también al Islam, que vuelvan nuevamente al día de reposo del Creador de los cielos y de la tierra. Que Dios nos bendiga con este conocimiento. Hagamos la voluntad de Dios antes que la voluntad de los hombres. Vayamos a los libros de Dios antes que a los libros de los hombres, de las tradiciones. Así es, y así ocurrió. Mucha gente dice: pero da igual qué día guardamos. Importante es guardar un día. Importante es respetar y descansar un día. Eso es uno de los muchos argumentos. Pero les voy a decir que no da igual, como acabamos de ver en el ejemplo del zumo de naranja. No da igual qué vaso tomamos. No da igual qué día descansamos. Y les quiero dar el ejemplo de las 7 hermanas. Había un muchacho, él se enamoró de la hija más joven de un hombre que tenía 7 hijas. Tenía 7 hijas y el muchacho se enamoró de la más joven. Entonces, en el día de la boda, del matrimonio, cuando él retiró el velo para ver su preciosa esposa, vio que ahí debajo del velo estaba la hija mayor. Pero él dijo: ¿qué pasó? Yo amo la hija menor de las 7. Yo con ella me quiero casar. Imagínense ahora qué pasaría si las personas dirían: pero da igual qué hija.
Las siete

son del mismo padre, las siete son mujeres. Da igual con cuál te casas. No da igual, claro que no, porque él se enamora de la hija menor, de la séptima, aquella que tiene características que ninguna de las otras tiene, porque ella tiene su propio carácter, su propio aspecto, su propia forma de ser. Así que no da igual. Claro que no. Sería absurdo. Pero eso es lo que hacen hoy en día cuando hablan del sábado. Y dicen, pero da igual cualquier día. Puede ser el primero o el sexto. O pueden ser dos días, puedes guardar el sábado y el domingo. O si quieres toda la semana. Pero no es lo que Dios dijo. Dios dijo en su palabra, 6 días trabajarás y el séptimo día descansarás. Amén. Es lo que dice Dios. Así que no vengamos con filosofías humanas, con razonamientos humanos contrarios a la palabra de Dios. Pues si decimos que podemos guardar 2 días o todos, es como decir que podemos tener 2 esposas o las 7 y entraríamos ya en poligamía, aplicándolo al sábado, en poligamía espiritual. Pero eso no es lo que la palabra de Dios enseña. Saben, hay muchas personas que argumentan que cómo podemos saber que el sábado de hoy es el mismo que el sábado de la creación. Han pasado siglos, han pasado milenios. ¿Cómo podemos saber? Y entonces ponen en duda el sábado y dicen, bien, tú guardas el sábado, pero mira, han pasado milenios. Quizás estás en el día equivocado porque hubo cambios en el tiempo. Pero esta duda se resuelve de una manera muy sencilla y maravillosa. Escuchen esto. Sucede que los judíos, 1500 años desde su fundación, desde que Dios levantó al pueblo hebreo hasta que vino Jesucristo, guardaron el sábado del séptimo y último día de la semana. Y cuando vino Jesucristo, hace 2000 años atrás, entonces él siguió guardando ese mismo sábado del séptimo día de la semana. Pero si algún cambio hubiese existido desde la creación hasta la fundación del pueblo hebreo y luego 1500 años después hasta la venida de Jesucristo, pues Jesucristo lo hubiese corregido. Pues Jesucristo es el creador del mundo. Jesucristo es el creador del sábado. Jesucristo es el Señor del sábado. Y él hubiese llegado, hubiese dicho, les tengo que decir una noticia, hubo un error, así que hoy en día el sábado ya no está en esta posición, tenemos que guardar este 8 días. Pero no lo hizo, no, más al contrario, Jesucristo guardó los 33 años de su vida perfectamente el sábado, más de 1700 veces, dando a entender que el sábado hace 2000 años es el mismo sábado de la creación. Entonces, hoy en día han pasado 2000 años más. ¿Y cómo podemos saber que en esos últimos 2000 años estamos y seguimos con el mismo sábado del tiempo de Cristo y del tiempo de la creación? Pues muy sencillo. Los judíos, el calendario judío. En todo el mundo hay judíos que guardan fielmente cada sábado durante los siglos y los milenios. Y el mismo sábado que guardaron los judíos hace 2000 años es el mismo que los judíos guardan hoy en día. Por lo tanto, queridos amigos, no hay cambio. El mismo sábado que guardamos hoy en día es el mismo de la creación. No hay cambio. Pero surge otro argumento de algunas personas que dicen, pero hubo cambios en los calendarios. Yo me acuerdo que el Papa Gregorio hizo un calendario, el gregoriano, y había antes otro calendario de Julio César, el calendario juliano. ¿Y cómo es esto? Les quiero comentar lo que pasó con los calendarios. Ocurre que efectivamente en el año 1582, el Papa Gregorio XIII cambió el calendario y eliminó 10 días del calendario gregoriano, lo sacó fuera de la enumeración. ¿Y por qué eso? Pues el calendario anterior que existía era el calendario juliano, de Julio César, del año 46 a.C. Y en ese calendario juliano,
El año tenía 365 días y un cuarto. Entonces el problema fue que el año es 11 minutos menos que ese cálculo del calendario juliano. Por lo tanto, a lo largo de los siglos y de 1600 años, se acumularon progresivamente 10 días al calendario juliano. Entonces, en el año 1582, el Papa Gregorio XIII cambió y arregló eso porque eliminó esos 10 días acumulados y puso nuevamente el calendario en armonía con los astros. Eso fue 1582, el 4 de octubre, que era un jueves. Jueves 4 de octubre se convirtió luego al día siguiente en el viernes 15 de octubre. Y así los 10 días fueron sacados y se volvió a poner el calendario en armonía con el ritmo de los astros. Hasta ahí todo bien. Pero del jueves continuó siguiendo al viernes. En otras palabras, el sábado siguió siendo el mismo sábado, el viernes siguió siendo el mismo viernes. No hubo cambio ni alteración del ritmo semanal. Y así se resuelve este argumento. Otro argumento que hay por ahí es que los horarios son diferentes. En Europa el sol entra antes varias horas que en Sudamérica y así en los diferentes continentes. Entonces, en los diferentes lugares hay diferentes horarios. ¿Y cómo aplicamos esto ahora al descanso sabático? ¿Saben? Dios es muy claro. Allá en los 10 mandamientos, Éxodo 20, 8 al 11, cuando Él dice, acuérdate del día de reposo para santificarlo. Y luego Él dice, ni tu extranjero que está dentro de tus puertas debe trabajar, ni tu extranjero. Pues también el extranjero, que puede ser de cualquier lugar del mundo, donde el horario es diferente, debe también descansar según el sábado, de acuerdo a dónde se encuentra. En otras palabras, si yo estoy aquí en Sudamérica y el viernes en la tarde entra el sol, para mí está comenzando el sábado. Pues donde está el creyente y donde llega el tiempo divino, ahí se aplica. Estoy en Europa y el sol entra 6 horas antes, pues cuando para mí en Europa entra el sol, comienza para mí el horario divino del sábado. Es una cosa muy sencilla. Los judíos están en todos los rincones de la tierra. Existen hebreos y no hay ningún problema para ellos, pues el sábado comienza para el creyente allá en el lugar donde está cuando entra el sol. Y listo, se resuelve. Pero un parecido argumento dicen acerca de los habitantes del polo sur o del polo norte de la Antártida. Hablamos acerca de los esquimales. Y dicen, pero los esquimales tienen un problema, pues tienen medio año de día y luego tienen medio año de noche. Durante medio año el sol no entra. ¿Cómo se aplica el sábado a su situación? Pues muy fácil, pues también para los habitantes de esos lugares de la tierra, el ritmo semanal y el ritmo diario es el mismo. Pues el sol durante el día del medio año que no entra, pues de noche está abajo. Se lo ve en el horizonte, de día sube hacia cierta altura, recorre las horas y vuelve a bajar y se lo ve el sol ahí abajo. Es decir, no se varía el ritmo de la semana, ni se varía el ritmo de 24 horas de un día. Y la gente que vive en esos lugares está muy consciente, ahora es de día, ahora es de noche. Lógico, claro, ellos saben muy bien, hoy es día lunes, mañana es martes, pasado mañana es miércoles. Así que hay tantos argumentos que la gente trae con el intento de alguna manera de disolver el sábado y de alguna manera justificarse. Pero todo esto no funciona, no es bíblico. Todo es muy sencillo. Y finalmente solo se trata de que o obedecemos a Dios o no lo obedecemos. ¿Creemos en el Creador o no creemos en Él? Si creemos en Él, si lo amamos, pues haremos caso a lo que dice, ya está. Tan sencillo es. No hay que dar vueltas. No hay que inventarse cosas.
Quiero terminar este tema diciéndoles y contándoles una preciosa historia más. Es la historia del anillo de bodas. Mi hermano mayor Alberto me contó esta historia y yo les quiero relatar. Pues muy bonita. ¿Saben qué tienen en común un anillo de bodas y el sábado? Podemos decir, ¿qué cosa y pregunta extraña? ¿Un anillo de bodas y el sábado qué cosa tienen en común? Bien, ambos transmiten un mensaje importante al mundo y veremos que es prácticamente el mismo mensaje. Sucede que la palabra de Dios tiene 10 mandamientos y sucede que nuestras manos también tienen 10 dedos. Entonces, en Proverbios 7, versículos 2 y 3, hay un versículo que relaciona preciosamente la ley de Dios, sus mandamientos, con nuestros dedos. Miren esto. Guarda mis mandamientos y vivirás. Y mi ley como las niñas de tus ojos. Lígalos a tus dedos. Oh, qué interesante. Los mandamientos de Dios deben estar ligados a nuestros dedos. Escríbelos también en tabla de tu corazón. Muy bien, tenemos 10 mandamientos en 2 tablas. Tenemos 10 dedos en 2 manos. Veremos la relación preciosa. Hay un dedo específico donde se coloca el anillo. Y es el cuarto dedo. Es el dedo que se llama el anular. Y les quiero contar que la costumbre de colocar anillos de boda en el dedo anular está ampliamente constatada desde la antigua Roma. Y según la creencia de la antigüedad, existe una vena que comunica este cuarto dedo directamente con el corazón. ¡Qué bonito! Por lo tanto, hubo una costumbre de poner en la boda el anillo de compromiso de matrimonio en el cuarto dedo. Está extendido en muchos países del mundo esta costumbre. En el idioma alemán, del cual yo soy, el dedo anular tiene el nombre Ringfinger. Ringfinger significa el dedo del anillo. Y es una cosa muy bonita, es decir, el dedo que tiene un propósito de tener ahí el anillo de bodas. Los mandamientos de Dios también son como 10 dedos simbólicos. Y el cuarto mandamiento es el mandamiento del sábado, el cuarto para descansar. Qué interesante. Ahora vamos a relacionar el cuarto dedo del anillo de la boda con el cuarto mandamiento del Santo Sábado. ¿Por qué se relaciona justamente el cuarto dedo con el anillo? Ya dijimos, en muchos países hay la costumbre de colocar un anillo en el cuarto dedo que representa y simboliza la boda, el compromiso, el pacto, el amor eterno entre el novio y la novia. Entonces, Jesucristo en la palabra de Dios es simbólicamente el novio y sus seguidores son la novia. Ahora, cuando nos casamos espiritualmente con Jesús y regalamos nuestra vida y nuestro corazón a Cristo Jesús porque lo amamos, entonces Jesús se convierte simbólicamente en nuestro esposo, en nuestro marido. Eso es lo que enseña la Biblia. Y en ese momento el Señor Jesucristo coloca el anillo de bodas en nuestro cuarto dedo, en nuestro dedo anular. El pacto y el compromiso de matrimonio y de unidad. Y entonces, ¿qué pasa? El mandamiento del sábado está colocado simbólicamente en su novia, en su creyente, en su seguidor, en su hijo fiel que ha decidido seguirle a él. De esta manera el sábado es una señal que ahora estamos simbólicamente casados con el Señor del sábado, con el Creador del sábado, con Dios el Creador del universo. ¡Qué maravilla! Y la simbología y el anillo de bodas, el pacto, es el Santo Sábado, el cuarto mandamiento. ¡Qué maravilla!
este sábado, este símbolo en la palabra de Dios, lleva también el título del sello de Dios. Pues con él Dios sella a sus hijos y pone un sello de pertenencia y de protección a sus hijos. Es lo que dice en Éxodo 31:13. En verdad vosotros guardaréis mis días de sábado, porque es señal entre mí y vosotros, por vuestras generaciones, para que sepáis que yo soy el Señor que os santifico. Así que el sello de Dios, el sábado con el cual estamos pactados y ligados como esposa de Cristo a nuestro Señor, es una señal visible para todo el mundo que nosotros somos la esposa de Cristo Jesús. Nosotros somos su iglesia, su remanente que guarda los mandamientos de Dios. Cuando ustedes ven a una mujer caminando que tiene un anillo en su cuarto dedo, saben, ella está comprometida o ella está casada. Y ahí tenemos una señal visible, externa, de su pacto que ella tiene con su novio, con su esposo. Y de la misma manera, si la gente nos ve a nosotros guardar el santo sábado, es una señal externa y visible que estamos casados con Jesucristo, con el Señor del sábado. Amén. Y todo el mundo puede tomar su decisión y ver, ellos tienen un pacto. Ellos tienen un pacto con Dios. Ellos realmente creen en el Creador de los cielos y de la tierra, que en 6 días hizo todo lo que existe y en el sábado descansó. Así que, amigos, todos los que ven este programa, que Dios nos bendiga a tomar esa decisión. No caigamos en los diferentes argumentos y engaños de la humanidad, de las religiones populares que nos dicen que el sábado ya no está en vigencia. En este y los últimos 3 temas vimos que todos los argumentos que se utilizan para decir que el sábado no está en vigencia son espurios, no tienen fundamento bíblico. Son mal interpretaciones de ciertos versículos, nada más. Que Dios nos bendiga con el conocimiento este. Y hago una vez más el llamado a toda la cristiandad católica y protestante de volver a los mandamientos de Dios, al sábado del Señor, y dejar atrás las tradiciones de los hombres. Y hago el llamado también a todos los musulmanes de volver a los principios originales que ellos tuvieron. El santo sábado establecido también en el Corán, en el cual ellos creen. Vuelvan al Dios creador de los cielos y de la tierra. Y a los judíos digo, dejen atrás las tradiciones con las cuales han recargado el santo sábado. Y vuelvan al sábado, tal como enseña la Biblia, sin toda la carga pesada humana que ha hecho de este día muchas veces un día desagradable. Que Dios nos bendiga. Terminemos con una oración para que cada uno tome su decisión correcta en favor del Dios Creador. Oremos. Padre nuestro que estás en el cielo, Creador de los cielos y de la tierra, Señor del sábado, te damos gracias por esta verdad. Te pedimos que tú nos bendigas a hacer tu voluntad, a no estar engañados y a hacer luces en este mundo para que muchas más personas puedan volver a ti, al Creador del universo y a la obediencia. Te damos gracias en el nombre de Jesús. Amén.

0: Hola, queridos amigos, es un gusto saludarles desde los estudios de la Red Devenir Internacional desde Santa Cruz de la Sierra, Bolivia. Estamos felices, contentos de compartir otro sábado más con ustedes y aprovechamos la oportunidad de saludar con mucho cariño a nuestros hermanos y amigos que cada sábado se conectan con nosotros a través de la señal abierta y las redes sociales Facebook y YouTube. Sean bienvenidos. En esta oportunidad tenemos unos invitados muy especiales y son especiales porque ellos dedican su tiempo, capacidades y talentos al servicio de nuestro jóvenes. Nos acompaña nuestro hermano Hernán Estrada, su esposa Yolanda y Roger Ortiz. Ellos son misioneros voluntarios del proyecto educativo Richard Gates. Sean bienvenidos.
1: Gracias.
2: Muchas gracias.
0: Sé que han tenido la oportunidad y tienen la oportunidad de dedicar todos sus talentos, sus dones al servicio de nuestros jóvenes.

0: jóvenes que participan en este proyecto. Quiero preguntarle para las personas que no conocen, ¿dónde está ubicado esta institución y cuál es el objetivo de ella?
1: El colegio está ubicado en el departamento del Beni. Hay un municipio, una ciudad que se llama Guayaramerín y queda a 30 kilómetros por la carretera. Básicamente lo que tratamos de hacer en este lugar es tomar a los chicos, sacarlos del ambiente de su casa y los tenemos allí internos durante 10 meses y tratamos de imprimirles los principios, valores y los mensajes bíblicos para que ellos pues puedan conocer a Cristo y puedan vivir de acuerdo a los principios de la Biblia.
0: Excelente. Y el servicio es totalmente gratuito, ¿cierto? Además, quiero preguntarle qué áreas atienden, porque sabemos que es un desarrollo integral, o sea, no solamente atienden la parte educativa, académica y también no solo la espiritual, sino que tienen otros proyectos. ¿Nos pueden contar, hermano Hernán?
2: La verdad que el área que se atiende no solamente es el educacional, sino que también tenemos el área espiritual y también el área de trabajo. Y es muy hermoso ver cómo los chicos se forman, tanto educacional, espiritualmente, y también en las otras áreas que tenemos, que es como en la agricultura, panadería, también tenemos carpintería y otras muchas áreas que se va enseñando de a poco a cada joven que va.
0: Excelente, o sea que los jóvenes también tienen la oportunidad de aprender algo manual en este aspecto, pues la carpintería, la agricultura, que eso es fundamental para su desarrollo. Ahora, ¿cuántos jóvenes participan en este proyecto?
2: Son alrededor de entre 40 a 50 jóvenes internados, porque después tenemos los niños que van solamente en la mañana, son externos, van hasta las 12, van, sus padres lo dejan y luego regresan a su casa. Ya.
0: Porque tienen también el área de bachillerato, ¿cierto? O sea, la básica, nivel básica y bachillerato.
2: Así es.
0: Perfecto. Ahora, quiero preguntarles, hermana Yolanda, y nuestro hermano acá presente, sé que ustedes han tenido la oportunidad de dejarlo todo, sus trabajos, sus proyectos personales, e involucrar también a sus hijos en este proyecto. ¿Cuán de bendición ha sido para sus hijos y ustedes como hogar participar en esta unidad educativa?
3: Fue una bendición muy grande que Dios ha hecho en nuestras vidas, en nuestra familia, en nuestro hogar, tomar esa decisión y de poder irnos con nuestros hijos allá a Guayaramerín, al colegio. Y la verdad que ellos han aprendido bastante, mucho, en todas las áreas que se realiza ahí en el colegio. Y realmente es una bendición para nosotros en nuestro hogar con nuestros hijos.
0: Excelente. Hermanos Hernán, ¿han tenido alguna carencia en esos 3 años que tienen sirviendo al Señor en este proyecto?
2: Gracias a Dios. Dios es fiel y justo con sus promesas que Él tiene. Y la verdad es que nosotros siempre cuando hablamos con mi esposa decimos que Dios es demasiado bueno e incluso llegamos a tener más de lo que teníamos cuando trabajamos para nosotros mismos. La verdad es que Dios es muy fiel con cada uno de sus hijos que toman la decisión y al llamado de su servicio.
0: Maravilloso. Ahora, Roger, quería preguntarte, sé que como institución, para mantener a estos 50 jóvenes, las instalaciones, en fin, ¿verdad? Es toda una familia. ¿De dónde vienen los recursos? ¿Cómo se mantienen?
1: Sí, cómo sostener a 70 personas, incluidos los staff, la verdad es que es un reto grande. Hay tres principales fuentes de recursos. Una son donaciones que llegan a través de GMI. Otra parte son ayuda de los padres, a veces ayudan económicamente, a veces donan arroz, aceite, algún otro alimento, pero la principal fuente de ingresos es la panadería. En 2017 surgió la idea con unos maestros, yo no estaba allí, pero ellos comenzaron a hacer panadería, luego surgió un proyecto del gobierno y ellos fueron beneficiados y gracias a Dios la panadería se mantiene y la panadería aporta más de la mitad de las entradas. Y en la panadería los estudiantes mismos son los que hacen el pan, lo hornean, lo empacan, lo venden.

0: Así que aparte de que genera ingresos para el colegio, es una experiencia para ellos de ver que con sus manos ellos pueden aportar
1: Al
0: al mantenimiento del
1: mantenimiento.
0: lugar. Y otra parte pequeña son ingresos de agricultura también que tenemos allí en el lugar.
1: Una huerta orgánica.
0: Tenemos un poco de huerta, tenemos esos últimos 2 años hemos probado con cultivos, el sandía nos ha dado muy bien, gracias a Dios, este año. Y pues la idea es hacer un poquito más el próximo año también.
1: Excelente. Si hay alguien que se quiere poner en contacto con ustedes, bien sea dar su donativo, alguna contribución o quizás comprar sus panes, comprar sus productos, ¿cómo lo pueden hacer?
0: Bueno, hay una página en Facebook que se llama Unidad Educativa Richard Gates y también un número de teléfono 7379-2626 es mi número, ahí se pueden comunicar. Y podemos tener el contacto.
1: Excelente. Ahora, sé que los proyectos son muchos, aparte de Dios suple todo, ustedes nos han contado y hemos escuchado muchos testimonios de diferentes ocasiones donde han visto la mano del Señor. Sé que no solamente necesitan recursos financieros, sino manos a la obra. ¿En qué áreas necesitan ayuda voluntaria?
0: Bueno, maestros, necesitamos maestros para áreas, inglés, biología, matemáticas, maestros de primaria, necesitamos especialmente a familias que estén comprometidas para apoyar, no solamente dar clases a los chicos, sino también compartir ese ambiente y ese calor de hogar a los chicos que muchas veces de su casa no tienen. Y también jóvenes, señoritas, y voluntarios. Para el área de trabajo, para el área de las clases y otras áreas que tenemos allí, pero sí necesitamos a personas comprometidas.
1: Amén. He tenido la oportunidad de ver las imágenes que comparten de las diferentes actividades que realizan en la institución y veo que los niños y los jóvenes, pues los veo contentos, alegres, disfrutan de la calidad humana que ustedes les brindan. Hermana Yolanda, ¿qué actividades suelen hacer con los niños? Porque estoy segura que no solamente es trabajo y educación. ¿Cómo hacen para que ellos se recreen? Porque algunos están internados, ¿cierto?
2: Bueno, pues no solamente no es pues como así
1: Clase,
2: trabajo,
1: sí.
2: estudio, clase, ¿no? Sino también que tratamos de hacerlos pues sentir bien, hacemos actividades con ellos, hacemos cenas por familia, los llevamos a caminar, los llevamos al arroyo, esta vez por el Día del Estudiante fuimos a una laguna. La verdad tratamos de que ellos pues puedan sentir, ¿no?
1: Ese calor,
2: ese
1: ¿verdad? Estar en
2: sí, ajá,
1: familia.
2: de sacarlos a ellos y hacer actividades, ¿no? Con ellos, como para jóvenes.
1: Sí.
0: Sí, los muchachos la verdad es que tienen mucha energía y no la gastan toda en trabajo. Pueden trabajar todo el día, pero usted les dice, vamos al arroyo, uy, saca energía donde sea. Recuerdo una vez que les
2: Sí.
0: dije, era un día de trabajo y les dije, todos a las 8 de la mañana ahí en la placita para trabajo. Ay, con su cara, ¿no? De que querían trabajar. Cuando llegaban allá les dije, les doy 5 minutos para que se cambien porque nos vamos al 30. Uy, lo hubiera visto cómo corrían al dormitorio para
1: Estaban
0: alistarse y salir
1: emocionados.
0: y se divierten bastante.
1: Excelente. ¿Y tú, Roger, cuán de crecimiento espiritual ha sido para ti dedicar tu tiempo al servicio y desarrollo de la obra del Señor, en este caso, en esta institución educativa?
0: Uf, la verdad es que ha sido una experiencia bien, bien grande. Muchas veces uno cree que Dios lo llamó a uno para dar y para enseñar, pero muchas veces yo me he encontrado en situaciones en las que yo me doy cuenta de que, uy, Señor, enséñame porque ¿cómo le voy a hacer, no? No soy aún padre, así que dirigir un lugar que se enfoca en educar a los adolescentes es un reto. Gracias a Dios tengo una esposa que es muy sabia y me da muchos consejos. Y tengo familias como ellos que nos acompañan y que aportan esa parte de familia, ¿no? Así que he aprendido mucho a ser un poco más paciente. A veces hay problemas y dificultades y debemos buscar al Señor. Así que en mi experiencia personal he aprendido mucho en el trato con los jóvenes.
1: Excelente, o sea que los primeros beneficiados han sido
0: Así
1: ustedes,
0: es.
1: no solamente los jóvenes, sino ustedes también han crecido espiritualmente y pues esa es una gran bendición y ese es el objetivo, eso es lo que quiere el Señor. Ahora, para ya ir concluyendo nuestro espacio esta mañana, ¿qué llamado le harían a aquellos hermanos que

0: que tal vez quieren sumarse a esta labor, pero tal vez temen de tener alguna necesidad o tienen quizás miedo de enfrentarse a un reto como este, ¿no? De quizás lidiar con la juventud.
1: El llamado que le haría a cada uno es pues que obedezcan el llamado de Dios. A cada uno Dios le llama. A cada uno, nombre por nombre, Dios le llama. Entonces lo que a nosotros nos queda sería obedecer, obedecer el llamado de Dios. Y Dios es fiel para sostenernos en todo lo que nosotros necesitemos. Dios nos sostiene, Dios no, nos mantiene, porque todos los que las promesas que Dios hace a su hijo, Dios los cumple.
0: Amén, amén. Ha sido un placer para nosotros tenerlos esta mañana. Rogamos al Señor los continúe bendiciendo en esta hermosa labor allá en Guayará y pues que sigan adelante, que el Señor los bendiga.
2: Gracias.
1: Muchas gracias.
0: Y a ti, querido amigo, nunca es tarde. La mies es mucha y los obreros poco. El Señor pide pues que nos alistemos para su servicio. Rogamos que Dios te bendiga. Nos vemos en una próxima oportunidad.

Todos hemos oído sobre salir de la ciudad e irse a vivir al campo. ¿Vale la pena? ¿Es cosa de extremistas? ¿Es una sabia decisión, una vida independiente y sostenible? ¿O es un paso atrás en el progreso humano? Con la llegada de esta crisis de salud y de libertades, recibo preguntas sobre este asunto. Así que grabo este vídeo para que tengáis una respuesta ordenada y documentada. ¿De acuerdo? Impresionantes las declaraciones de Roscoe Bartlett, un miembro del Congreso de los Estados Unidos, durante 8 legislaturas, un político veterano. Él se queja diciendo: ¿por qué la población no está siendo advertida de lo que viene? Él dice: no se imaginan lo mal que se van a poner las ciudades. Bartlett es científico de profesión, biólogo, químico, fue profesor universitario de anatomía y fisiología y fue uno de los 3 científicos miembros del Congreso Legislativo y miembro de la Comisión de Ciencia del Congreso. Y él advierte: son muchas las catástrofes que pueden dejar a las ciudades sin abastecimiento, sin electricidad, sin agua. ¿Por qué la gente no está siendo advertida? Impresionantes declaraciones, ¿nos parece? Él se refiere a que todos los días entran en la ciudad cientos de camiones cargados de alimentos, pero si por alguna razón no pueden entrar, la ciudad no tiene comida. Se genera el pánico y el caos. En el apagón de Nueva York ya vimos lo que sucede: saqueos y vandalismo. La policía no puede controlar las ciudades cuando no funcionan las alarmas ni los teléfonos. El congresista Bartlett tiene su casa en el campo, con huerto, agua natural y energía renovable, que le permiten no depender de los suministros de la ciudad. Él se reconoce un seguidor de los escritos de Ellen White. Yo también me identifico totalmente con lo que escribió Ellen White. ¿Quién fue ella? Ellen White fue una escritora e influencer norteamericana que murió en 1915. Que escribió 40 libros traducidos a más de 160 idiomas, con una inspiración que ha motivado a millones de personas, incluido yo. En sus libros advierte que los poderosos organizan un nuevo orden mundial que será intolerante con los que no se sometan a él. Con valentía, ella denunció los movimientos de la oligarquía para engañar y controlar las mentes con los medios de comunicación. Ellen White aparece en los libros de enfermería como una pionera mundial en temas de salud. Impactó el campo de la educación, creando escuelas piloto en el campo, fuera de las ciudades. Impulsó la medicina preventiva y las terapias naturales 100 años antes de que estuvieran de moda. Esta mujer era la bomba atómica, una persona visionaria, adelantada a su tiempo. Hace 150 años, nadie pensaba que fumar tabaco fuera malo para la salud. Al

0: Al contrario, los médicos los recetaban para tratar enfermedades pulmonares, y Ellen White, contra toda corriente, afirmaba en sus libros que el tabaco era un veneno lento. También escribió que la mujer embarazada debía cuidar sus sentimientos porque influían en el feto. Los científicos de la época se burlaron de ella. Pero hoy, la influencia prenatal es un hecho bien comprobado. Cuando se le preguntaba cómo sabía todo eso, ella respondía que Dios se lo explicaba. Pero aquí nos vamos a centrar en su libro De la ciudad al campo, compilado por el Centro White en 1977. Los números de página que doy son de su publicación en Internet. Vamos allá. Razones para irse a vivir al campo. Primero, independencia.
1: Una vez y otra, el Señor ha instruido a los miembros de su pueblo para que saquen sus familias de las ciudades y las lleven al campo, donde puedan cultivar sus propias provisiones, porque en el futuro el problema de comprar y de vender será muy serio. Ahora deberíamos prestar atención a la instrucción que se nos ha dado vez tras vez. Salid de las ciudades e id a los distritos rurales, donde las casas no están apiñadas unas al lado de otras y donde estaréis libres de la interferencia de los enemigos.
0: Aquí ella nos anima a no ser dependientes de los servicios de la ciudad. Otra razón son las influencias que recibimos.
1: Salid de las ciudades, salid de las ciudades. Este es el mensaje que el Señor me ha dado. Debemos trazar planes sabios para advertir a las ciudades y al mismo tiempo vivir en lugares donde podamos proteger a nuestros hijos y a nosotros mismos de la influencia contaminadora y desmoralizadora que tanto prevalece en esos lugares. Es verdad que en el campo no estarán totalmente libres de dificultades ni preocupaciones, pero podrán evitar muchos males y cerrar la puerta a un diluvio de tentaciones que amenazan dominar la mente de sus hijos. Él quiere que sus hijos lleven a sus familias fuera de las ciudades, a fin de prepararlas mejor para la vida eterna. Es mucho más fácil obtener fe, esperanza, amor y felicidad.
0: 3. Catástrofes más confinamiento.
1: Pero dentro de no mucho tiempo habrá tal contienda y confusión en las ciudades que aquellos que deseen salir de ellas no podrán hacerlo. Debemos estar preparados para esos acontecimientos. Esta es la luz que el cielo me ha dado. Acontecerán calamidades, calamidades de lo más pavorosas, de lo más inesperadas, y estas destrucciones se seguirán la una a la otra.
0: 4. Salud.
1: El ambiente físico de las ciudades es muchas veces un peligro para la salud. La exposición constante al contagio, el aire viciado.
0: La conclusión de todo esto es que Ellen White insta a vivir en el campo por 4 razones. Nuestra independencia de las redes de suministro favorece la libertad de conciencia. Un entorno natural evita riesgos para la salud física y espiritual. Las ciudades se convertirán en un infierno por el confinamiento en situación de catástrofe. El contacto con la naturaleza es una influencia pura que nos inspira. Y para terminar, el ABC de este asunto. Vida campesina. El plan no es que tú tengas una vida estresada trabajando en la ciudad para llegar en la noche a tu casa en el campo para ver series de Netflix en el sofá. No, la idea es que tú tengas lo más posible una vida campesina. No se trata solo de sacar a la persona de dentro de la ciudad, es también sacar la ciudad de dentro de la persona.
1: Por esta razón veo la necesidad de que las familias se trasladen fuera de las ciudades a lugares apartados del campo, donde puedan cultivar la tierra y cosechar los productos que ellas mismas siembren. De este modo podrán criar a sus hijos con hábitos sencillos y saludables. Veo la necesidad de apresurarse a fin de tener todas las cosas dispuestas para la crisis.
0: No te precipites. Ellen White anima a hacer planes serenos y no actuar por impulso.
1: Los que por fin han decidido salir, que no lo hagan de forma apresurada como respuesta a un movimiento de agitación, en forma imprudente o de un modo tal que después tengan que arrepentirse profundamente de haber salido. Aquellos que obedezcan esta amonestación encontrarán un refugio. Que cada hombre esté bien despierto y procure salvar a su familia. Que se ponga las pilas para realizar el trabajo. Dios revelará punto por punto qué debe hacer después.
0: Me gusta esto. Dios revelará punto por punto qué hacer. Tendrás ayuda. Déjate guiar. No te precipites. Actúa con ilusión, pero con calma. no te duermas.
1: En armonía con la luz que me fue dada, insto a la gente a salir de los grandes centros poblados. Los que permanezcan innecesariamente en ellos correrán el peligro de perder sus almas.
0: ¿Cuándo es el momento de salir de la ciudad?
1: Ahora deberíamos prestar atención a la instrucción que se nos ha dado vez tras vez. Salid de las ciudades. Salid de las grandes ciudades tan pronto como sea posible. Volvemos a decir, fuera de las ciudades.
0: Algunos dicen que hoy no es tiempo de salir de las ciudades, por dos motivos: que hemos de esperar a la promulgación de la ley dominical y que hemos de vivir en las ciudades para darles la advertencia. Vamos a ver si esto es verdad. ¿Dice eso Ellen White, que la señal para salir de las ciudades es la ley dominical? Este es un error clásico. Es muy diferente salir de la ciudad que huir de la ciudad. Por ejemplo, Abraham salió de Ur de los Caldeos, una salida planeada, meditada, organizada. Esto es salir. Pero Lot huyó de Sodoma, una huida traumática, donde lo perdió todo. Eso es huir. Es muy diferente salir que huir. Veamos ahora si esta cita nos da la señal para salir o para huir. Está en el libro de la ciudad al campo, página 88.
1: No está lejano el tiempo en que, como los primeros discípulos, seremos obligados a buscar refugio en lugares desolados y solitarios. Así como el sitio de Jerusalén por los ejércitos romanos fue la señal para que huyesen los cristianos de Judea, así la toma de poder por parte de nuestra nación, los Estados Unidos, con el decreto que imponga el descanso papal, será para nosotros una amonestación. Entonces será el tiempo de abandonar las grandes ciudades y prepararnos para abandonar las menores en busca de hogares retraídos en lugares apartados entre las montañas.
0: Esta cita no nos habla de salir, sino de huir. Hay tres menciones claras a la huida. Como los primeros discípulos, seremos obligados a buscar refugio en lugares desolados y solitarios. Así como el sitio de Jerusalén por los ejércitos romanos fue la señal para que huyesen los cristianos. Y la tercera es, en busca de hogares retraídos en lugares apartados entre las montañas. Está hablando del último tramo, de la huida. Es por esto que los fideicomisarios del Centro White, con mucho acierto, colocan esta cita aparte en un capítulo titulado Huida apresurada en el conflicto final, la señal para la huida. Si lo que quieres tú es una huida apresurada en el conflicto final, aquí tienes la señal para la huida. Para Lot, su huida de Sodoma fue muy dolorosa. Dios quiere evitarnos eso. ¿Debemos vivir en las ciudades para influir sobre ellas? Debemos advertir a las ciudades, sí. Y Ellen White lo dice claro, dice cómo hacerlo.
1: Hay que trabajar en favor de las ciudades desde puestos de avanzada. El mensajero de Dios dijo, ¿no serán amonestadas las ciudades? Sí, pero no por el pueblo de Dios que viva en ellas, sino mediante sus visitas. El Señor nos ha indicado repetidamente que debemos trabajar en las ciudades desde puestos de avanzada ubicados fuera de ellas.
0: En el libro El Evangelismo, ella explica cómo hacer el evangelismo y es muy clara en esto.
1: Debemos salir de las ciudades. Tal como lo hizo Enoch, debemos trabajar en las ciudades, pero no vivir en ellas.
0: En el libro Un Ministerio para las Ciudades, ella dice cómo hacer el ministerio para las ciudades. En el capítulo 1 da los ejemplos bíblicos que debemos imitar. Son Enoch, Abraham, Jonás y Jesús. Y destaca de ellos que vivían fuera de las ciudades. Las visitaban para influir en ellas y regresaban a su vida rural. Sobre el tema del nuevo orden mundial y sobre cómo se hará opresivo, para tener un contexto general, te recomiendo que leas el libro El conflicto de los siglos, de Ellen White. ¡Fascinante! Ahí podrás ver el cuadro completo. Un libro que a mí me abrió los ojos. Te dejo el enlace de descarga gratis en internet. Irse a vivir al campo. ¿Cómo lo hago? ¿Qué cosas debo tener en cuenta? ¿Agua, tierra, energía? He preparado un vídeo básico con consejos prácticos basados en la experiencia. Te dejo el enlace abajo en la descripción del vídeo. Si te gustó este vídeo,

0: dale un like para hacerlo más visible y déjame un comentario. Compártelo con la gente que amas. Y recuerda, Dios revelará punto por punto qué hacer. Abajo, en la descripción de este vídeo, te pongo el enlace al libro que hemos comentado, De la ciudad al campo, de Ellen White. Y también enlace al libro El conflicto de los siglos. Se descargan gratis, en texto y en audiolibro. Hasta pronto.
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Cuando ustedes miran una película, ¿les gusta mirar animales salvajes o prefieren mirar pájaros que vuelan de una manera tranquila en el vasto firmamento? Hace unos años atrás, estaba dando conferencias en Salto, una ciudad al norte de Uruguay. Y presentábamos una película unos momentos antes de las conferencias. Pero una noche no conseguimos una película mientras llegaba la gente. Y un policía amigo que venía a las conferencias dijo: "Yo tengo una de animales, si quiere, la busco y la paso". Y dije: "Bueno, será fantástico". Pero era una pelea entre una pantera y un tigre, y después entre un tigre y una víbora de esas gigantes que terminó enroscando al tigre hasta que acabó con él. Bueno, tenía yo que pasar enseguidamente a predicar y tenía el corazón tan afectado, y lo mismo la gente, que me dije: "Ahora, ¿cómo hago para comenzar a predicar?". Cuando vamos a la Biblia, encontramos que Dios también reveló animales salvajes, monstruos en algunos casos, como veremos. Y el tema que vamos a tocar es las bestias apocalípticas y el anticristo. La ferocidad de los reinos del mundo está representada por fieras. Y cuando los reinos de este mundo reflejaban características tan salvajes, peores que las de un animal, Dios hasta fabricó monstruos en sus visiones a sus profetas. De esa manera podía representar en forma más vívida el carácter cruel de los seres humanos cuando se apartan de Dios y adquieren poder. El mar es un símbolo de lugares muy poblados, y nosotros encontramos que los animales que vio Daniel en el capítulo 7 de su libro provienen del mar, porque provienen de grandes poblaciones, de grandes imperios. Las aguas que viste, dice Apocalipsis 17:15, son pueblos y muchedumbres, naciones y lenguas. Ahora yo quisiera hacerles una pregunta. ¿Cuánto tiempo podría durar un cordero en medio de una selva plagada de animales feroces? Pues en el Apocalipsis nosotros encontramos un cordero y el dragón, un dragón que quiere devorarlo. Apenas naciera, ya aun antes de nacer, se paró frente a una mujer para devorarlo. Así se revela el carácter cruel de los príncipes de este mundo. Algunos dicen que el peor animal es el hombre, porque las bestias suelen matar para comer, pero los hombres lo hacen a menudo por deporte. Dice Daniel 7, los versículos 2 y 3. Vi en mi visión de noche que los cuatro vientos del cielo combatían en el gran mar. ¿A qué representan los vientos? Sigue diciendo luego, y cuatro grandes bestias diferentes una de la otra subían del mar. Era un mar tempestuoso, no era un mar calmo, tranquilo, sereno.

reino de Babilonia. El segundo imperio fue el de Medo-Persia y estuvo representado por un oso que tenía tres costillas en su boca y de un lado se levantaba más que del otro, por eso representaba a un doble reino, el reino de los medos y de los persas, porque aunque los medos fueron más fuertes al principio, los persas terminaron dominando el imperio. Luego viene un leopardo con cuatro cabezas y cuatro alas, representando a Grecia. Tan rápido fue el imperio de Alejandro Magno que aquí Dios lo representó con alas y con el animal más veloz que se conocía en aquel entonces y que era el leopardo. Y luego viene Roma, representado por una bestia espantosa que tenía dientes de hierro y tenía 10 cuernos que representaron a las naciones europeas que surgieron de ese imperio. ¿A qué representan los cuernos? Los cuernos representan a reinos. Por ejemplo, en el capítulo 8 de Daniel se ve la pelea entre un carnero y un macho cabrío. Dice el capítulo 8 de Daniel, los versículos 20 y 22. El carnero de dos cuernos que has visto simboliza a los reyes de Media y de Persia. El macho cabrío es el rey de Grecia, Alejandro Magno, y el cuerno grande que tiene entre los ojos es el primer rey. Los cuatro cuernos que salieron en lugar del que fue hecho pedazos simboliza a los cuatro reinos que surgirán de esa nación, pero que no tendrán el mismo poder. Y esos cuatro reinos fueron Ptolomeo, Seleuco, Lisímaco, y cuatro reinos que llegaron a reemplazar los cuatro generales que reemplazaron al general Alejandro Magno: Casandro, Lisímaco, Ptolomeo y Seleuco. La cuarta bestia, dice Daniel 7, los versículos 23 y 24, es un cuarto reino que surgirá en este mundo, y los 10 cuernos son 10 reyes o reinos que saldrán de ese reino. De manera que en la Biblia encontramos esos símbolos, pero no necesitamos divagar con imaginaciones porque nos da también la interpretación, la naturaleza de esos reinos. En las visiones de Daniel, el último imperio es Roma. En la visión de la estatua de Daniel, que está representada por diferentes metales, la última parte, la de las piernas, es de hierro. Y cuando vamos a la cuarta bestia de Daniel 7, tiene sus dientes también, que son de hierro, y sus uñas. Y representaron los 10 cuernos a los 10 reinos que dieron lugar a las naciones europeas, a los pueblos bárbaros o germanos que invadieron el Imperio Romano Occidental en especial. Los suevos dieron lugar a Portugal, los visigodos a España, los anglosajones a Inglaterra, los francos a Francia, los burgundios a Suiza, los alemanes a Alemania, los lombardos al norte de Italia, los ostrogodos, los érulos en toda esa región de Italia y alrededor de ellos, los vándalos al norte de África también. 10 reinos básicos que se desarrollaron al suplantar al Imperio Romano. Pero dice el capítulo 7 de Daniel, el versículo 8, que mientras Daniel miraba los cuernos, vio surgir entre ellos otro cuerno más pequeño. Y cosa extraña, este cuerno tenía ojos como de hombre y una boca que hablaba con gran arrogancia. Los intérpretes de la Biblia y en la historia los cristianos interpretaron que este cuerno representaba al anticristo. En los primeros 3 siglos de cristianismo se esperaba que el anticristo vendría después que cayese Roma, el Imperio Romano.
Allí se

sentaría sobre una iglesia apóstata. Roma era una ciudad perseguidora y se la identificaba con la Babilonia del Apocalipsis. Por ejemplo, Hipólito de Roma en el siglo III, quien murió como mártir y fue obispo de Roma, y aún hoy es venerado como santo por la Iglesia Católica, él creía, como la mayoría de los cristianos, que Roma era el último imperio predicho por Daniel. Una vez que cayese el imperio romano, vendría el anticristo que se sentaría en medio de la iglesia para reinar junto con 10 cuernos. ¿Por qué? ¿De dónde extraían este concepto? De la Biblia. Porque en la profecía de Daniel, el capítulo 7, este cuerno surge de la cabeza de la bestia que representa al imperio romano. En segundo lugar, el apóstol Pablo se refirió a este poder, a este reino, en la segunda carta a los Tesalonicenses, en el capítulo 2, en los versículos 4 al 7, y dijo que se sentaría sobre la iglesia de Roma. Se sienta en el templo de Dios, haciéndose pasar por Dios, dijo. Y eso ocurriría luego que los emperadores fuesen puestos a un lado. Roma era una ciudad enemiga, era la sede del diablo, porque perseguía a los cristianos. Morían los cristianos bajo las fieras en Roma. Pero al morir los cristianos, los plebeyos y la gente que contemplaba ese espectáculo en los circos romanos, veía que esa gente moría cantando, moría de otra manera. Y cuando morían esos cristianos, aparecían 10, 40, 50 que se convertían al cristianismo porque quedaban impactados por el valor y la fe de esas personas que estaban dispuestas a dar su vida antes que renunciar a su fe. De manera que ellos creían, estos primeros cristianos creían que Roma iba a ser destruida. Pero en el siglo IV, la persecución romana cesó con la conversión del primer emperador romano al cristianismo, llamado Constantino. Dijo Constantino que al mirar una vez el sol en el firmamento pudo contemplar la forma de una cruz. Y desde entonces mandó poner en los escudos de los soldados romanos la señal de la cruz. Pero Constantino realmente no se convirtió al cristianismo porque siguió siendo pagano, sino que buscó unir las dos religiones y se mantuvo en las mismas formulaciones que siempre caracterizaron al Imperio Romano. Desde entonces, Roma comenzó a dejar de mirársela como merecedora de los castigos divinos, porque supuestamente se estaba convirtiendo. En este cuadro, que proviene de la Edad Media, de un tiempo bastante posterior, se puede ver a Constantino y se lo presenta al Papa como bautizando a Constantino. Pero no fue el Papa, no fue el obispo de Roma, según la historia, quien bautizó al emperador Constantino. Constantino se bautizó primero con un cristiano, después se bautizó con un arriano. Desde el siglo X, sin embargo, comenzó a verse al gobierno de los papas de Roma como el anticristo apocalíptico que iba a suceder a los emperadores romanos sobre la capital del imperio. Cuando cayeron los césares en el año 476, muchos cristianos comenzaron a orar pidiendo a Dios que los librara del anticristo que ahora iba a venir. Pero llevó algunos siglos para que se pudiera ver realmente quién era o qué institución representaba al anticristo. Eso sucedió cuando el arzobispo Arnulfo de Reims, mientras presidía el concilio de Reims en el año 991, expresó su convicción de que el Papa Juan XV era el anticristo predicho por Pablo, quien se sentaría en medio de la iglesia. Por más de 1000 años, Roma se transformó en una ciudad más cruel todavía, por orden de los papas,
que la Roma que había sido gobernada por los emperadores paganos,

romanos. Ellos levantaron los tribunales de la Inquisición, torturaron a millones de personas, a miles que murieron en la hoguera. Por eso decía Daniel 7:25 que este cuerno, este reino representado por el cuerno que tenía ojos y boca que hablaba arrogancias, dice, vi que este cuerno combatía a los santos, a los fieles de Dios, a los que querían aferrarse a la palabra de Dios, y los vencía, y los venció durante mucho tiempo. Daniel 7:21-25 dice, oprimirá a los santos del Altísimo, y los santos serán entregados en su mano por un tiempo, dos tiempos y la mitad de un tiempo. Ya tendremos el momento de hablar sobre el simbolismo de ese espacio de tiempo. El pontificado romano se unió a partir del siglo VI con los reyes que se fueron formando en Europa. Y ellos establecieron lo que se conoció como el Sacro Imperio Romano, que estaba destinado a reemplazar al antiguo Imperio de los Césares, pero ahora en una comunión de Iglesia y Estado unidos entre el Papado Romano y los reyes de Europa. Así es que el Papado se unió con los 10 reyes europeos que dieron lugar a las naciones de Europa. Vamos a Apocalipsis, el capítulo 13, y vemos que a este mismo reino Dios lo representa a través de una bestia. También dice el versículo 1, me paré sobre la arena del mar. Surge este reino de lugares muy poblados. Y oí, dice Apocalipsis 19:6, como la voz de una gran multitud, como el estruendo de muchas aguas. El agua, el mar, las muchas aguas representan multitudes, grandes naciones que forman imperios. Esas aguas que viste son pueblos y muchedumbres, naciones y lenguas, Apocalipsis 17:15, un pasaje que ya hemos visto. Y vi subir del mar, sigue diciendo Daniel, una bestia que tenía 7 cabezas y 10 cuernos. Era semejante a un leopardo, versículo 2. Sus pies como de oso y su boca como de león. Aquí vemos que esta bestia recoge las características de las 3 bestias primeras de Daniel en el capítulo 7. Porque las características crueles de esos reinos anteriores fueron incorporadas con nuevas características por el Imperio Romano y luego por el pontificado romano. Así vemos que esta última bestia recoge las características de los imperios precedentes. Los artistas representan las 4 bestias o animales de Daniel, el capítulo 7, de diferentes formas, pero todas con ciertas características bases. Babilonia, Medopersia, Grecia y Roma. En el Apocalipsis se destacan 2 bestias o monstruos mediante los cuales se revela el carácter cruel del diablo. Por un lado está el dragón, que tiene las coronas sobre las cabezas. Y por el otro lado está la bestia, cuyas coronas están sobre los cuernos. El 7 es símbolo de algo completo. Tienen 7 cabezas, las cuales representan a los grandes imperios que gobernaron el mundo y mediante los cuales Satanás trató de destruir al pueblo de Dios. Eso en el capítulo 12. Pero las cabezas en el Apocalipsis son sucesivas. En el capítulo 17 hay una quinta, sigue por una sexta, luego una séptima. Pero los cuernos son simultáneos y tienen las coronas, gobierna al mismo tiempo que una de las cabezas es la que domina. Elena de Huay escribió en el libro El conflicto de los siglos algo sumamente significativo. Ella dijo, la hilación profética en la que se encuentran estos símbolos, los símbolos de Apocalipsis 13, empieza en el capítulo 12 del Apocalipsis con el dragón que

trató de destruir a Cristo cuando nació. En el tema anterior, nosotros consideramos esto al estudiar una de las dos madres del Apocalipsis. En dicho capítulo, vemos que el dragón es Satanás, Apocalipsis 12:9. Fue él quien indujo a Herodes a procurar la muerte del Salvador. Pero el agente principal de Satanás al guerrear contra Cristo y su pueblo durante los primeros siglos de la era cristiana fue el Imperio Romano, en el cual prevalecía la religión pagana. El libro El Conflicto de los Siglos, página 491. De manera que concluye Elena de Huay diciendo, así que si bien el dragón representa primero a Satanás, en sentido derivado es un símbolo de la Roma pagana. Volvamos a Apocalipsis 13, los versículos 12 al 4. El Imperio Romano, representado por el dragón, le da a esta nueva bestia, semejante a un leopardo que recoge las características de las bestias anteriores, le da su autoridad. Dice, el dragón le dio su poder, su trono y gran autoridad. Y vuelve a decir, más adelante, el dragón que había dado autoridad a la bestia. Bueno, ¿cómo encontramos la proyección profética cumplida en la historia? En un diccionario de teología católica en francés, encontramos que a Justiniano, el emperador de Oriente, lo declararon defensor de la fe. ¿Por qué? Porque él iba a ser el que iba a preparar más eficientemente, tanto de hecho como de derecho, el poder temporal del pontífice romano. Al no haber más emperadores en la ciudad de Roma, su lugar fue ocupado paulatinamente por los obispos de Roma. Y para mantener la cohesión del imperio, el emperador que vivía en Constantinopla, porque el imperio estaba dividido en Constantinopla y en la ciudad de Roma, entonces este emperador decidió unir a todas las iglesias bajo el mando del obispo de Roma. Hizo al Papa cabeza de todas las santas iglesias, literalmente, y se propuso incrementar el honor y la autoridad de vuestra sede. Nos hemos comprometido, dijo, a unir a todos los sacerdotes del este y sujetarlos a la sede de su santidad. ¿Se atreverían ustedes a venir y arrodillarse delante mío y de decirme su santidad? Yo no sé si me harían reír o me causarían horror. Pero hay en la tierra un personaje que acepta esos títulos que son blasfemos, porque solo Dios es santo. Y aquí vemos que con un título blasfemo se da el reconocimiento. Un emperador da el reconocimiento al obispo de Roma como su santidad y como cabeza de todas las iglesias, cuando la única cabeza que nosotros tenemos es Cristo. El decreto que él dio, lo dio en el año 533 y fue establecido en un código de leyes que iba a pasar a formar parte de ahí en adelante del Imperio Romano y especialmente que iba a servir de base para el pontificado romano, donde la iglesia y la religión estaban unidas. Dijo él, consideramos aún necesario que sean traídas a la atención de su santidad. Ese decreto fue efectivo en el año 538, porque cuando cayeron los emperadores en Occidente, en la ciudad de Roma, su lugar fue ocupado por tribus bárbaras o germánicas, como los érulos, los ortodoxos, que no eran romanos. De manera que el emperador Justiniano, que era romano, los consideraba como enemigos porque eran germanos, eran de otra raza, y el Papa los consideraba herejes porque no eran católicos romanos, sino que ellos eran, hoy se les diría protestantes, pero ellos despectivamente les pusieron el término de arrianos.

De manera que hasta no deshacerse de ellos, ellos pasaron a ser aborrecibles tanto por naturaleza carnal como por naturaleza espiritual, por no ser romanos y por no sostener la religión de Roma. Y debían ser arrancados tres cuernos. Por causa de este cuerno, dice Daniel, el capítulo 7, fueron arrancados tres de los primeros. Este cuerno se veía más impresionante que los otros. Otro cuerno, otro rey, le sucederá a los 10 cuernos. Será distinto de los primeros y derribará a tres de ellos. Por un lado, él los derribaría y por otro lado serían derribados, porque lo haría a través de otros reinos. Y esos tres reinos que fueron derribados para permitir que el papado pueda comenzar a gobernar sin estar sometido a reinos extranjeros fueron los visigodos, los ostrogodos y los vándalos. En un libro que escribí recientemente sobre los tiempos apocalípticos del santuario, toco las fechas proféticas que tienen que ver con este punto y doy un panorama histórico muy abarcante de estos hechos. En el año 508 fueron desarraigados los visigodos de Francia por el rey Clodoveo, quien fue el primer rey que se convirtió del paganismo al cristianismo romano. Y él derribó al primero de los tres reinos. Y Justiniano, ese emperador de la Roma Oriental, desarraigó a los otros dos, a los ostrogodos y a los vándalos, especialmente cuenta el año 538, cuando los ostrogodos fueron desarraigados de la ciudad de Roma. Desde entonces pasaron a ser invasores hasta que finalmente fueron aniquilados. Los francos fueron el primer reino que se alió con el papado romano en el año 508. Allí se dio un reino de unión de iglesia y estado donde codificaron las leyes tanto obispos como personas seglares. El Sacro Imperio Romano, dice un historiador alemán de apellido Dan, no hubiera existido si Clodoveo no se bautizaba como católico. Estas láminas provienen de la Edad Media porque siempre honró la Iglesia católica a ese primer rey bárbaro que se convirtió y fue bautizado en el año 508 después de su conversión algunos años antes. Hay una discusión sobre la fecha en que fue bautizado. Algunos creen que fue unos años antes. Otros dicen, no, se convirtió a la fe católica antes, pero fue bautizado en el año 508. Ese es un punto en discusión. Pero fundó el rey Clodoveo la ciudad de París en el año 508, la hizo su capital, ya existía esa ciudad bajo otro nombre, y entonces la hizo capital de su reino bajo un principio de unión de iglesia y estado. Y hasta se declaró que la paloma del Espíritu con el aceite santo habría descendido para ungir a Clodoveo. Pero Clodoveo fue un rey sanguinario, traidor, parricida, que hasta traicionó a sus mismos familiares. Gregorio de Tours comparó a Clodoveo con Constantino, el primer emperador que se convirtió del paganismo al cristianismo. Y Constantino se bautizó, pero sin dejar nunca sus prácticas y costumbres paganas. Lo mismo hizo Clodoveo. Mientras que Constantino se bautizó del paganismo romano, Clodoveo se habría bautizado o convertido del barbarismo pagano y encauzó una guerra contra aquellos a quienes acusaban de arrianos y que estaban gobernando Italia. Otro historiador nos dice, para el comienzo de los tiempos medievales, el levantamiento de Clodoveo parece ser, en muchos respectos, una época más significativa que el evento del 476. ¿Qué pasó en el año 476? Cayó Roma. Nunca más hubo emperadores romanos en la ciudad eterna, como algunos han querido declararla. Ese fue el año en que cayó el Imperio Romano.
Y para este historiador, la conversión de Clodoveo, el levantamiento de Clodoveo, fue mucho más significativo porque marcó 1290 años de historia. Marca el comienzo de una nueva era por sus consecuencias para la civilización, nos dice Grisard en History of Rome and the Popes. Otro historiador, Onken, recoge la convicción de Dan en pueblos germánicos y romanos. Dijo, la conversión de los francos a la religión de Roma fue uno de los sucesos de mayores consecuencias que registra la historia del mundo. Fue el primer rey bárbaro que se convirtió a la fe romana para pelear contra los enemigos del obispo de Roma. Y ese espíritu guerrero en defensa y en promoción del pontificado romano iba a caracterizar toda la Edad Media. Daniel 7, versículos 21 y 25, muestra que este poder sería perseguidor e intolerante. Mientras observaba yo, dijo, este cuerno libró una guerra contra los santos y los venció. Luego dice, oprimirá a los santos del Altísimo, y los santos quedarán bajo su poder durante tiempo, tiempos y la mitad de un tiempo. Apocalipsis 13:7 dice, también se le permitió hacer guerra a los santos y vencerlos. A esta bestia apocalíptica del capítulo 13, a veces los mismos reinos están representados con distintos animales, como en el caso de Daniel 7 y el caso de Daniel 8, para referirse a algunos reinos. Y acá ahora está representado por una bestia apocalíptica en el caso del capítulo 13. Pero usa la misma terminología del cuerno para describir al cuerno de Daniel, el capítulo 7. Pero una de las cabezas, dice Apocalipsis 13:3, una de las cabezas de la bestia parecía haber sufrido una herida mortal. Y el versículo 10 dice, el que lleva en cautividad, irá en cautividad. El que mate a espada morirá. ¿En qué consistió eso? 1290 años después que Clodoveo reconoció al pontífice romano como la autoridad máxima del cristianismo y de la religión que él quiso implantar y que implantó en su ciudad, en París y en el reino de los francos, el general Berthier, el general del ejército de Napoleón que estableció el primer gobierno ateo en Europa, tomó prisionero al Papa y lo llevó en destierro. Esto ocurrió 1260 años después que los ostrogodos fueran expulsados de Roma y se cumpliera el decreto de poner al Papa como cabeza de todas las iglesias. Ahora perdía el pontificado romano su autoridad política. Este cuadro proviene de aquella época. Los francos habían sido la tribu más fiel al papado durante toda la Edad Media. Y miren lo que dijo el general Berthier. Usó las palabras de Apocalipsis, el capítulo 13, inconsciente de ello. Toda otra autoridad temporal que emane del antiguo gobierno del papa es suprimida y no debe ejercer más ninguna función. En la Edad Media hubo destituciones de papas, pero se pusieron otros, hubo luchas, competencias, rivalidades. Pero ahora vino un poder que separó la iglesia y el Estado y nunca más, en principio, en ese reino, iba a establecerse el poder y la autoridad del pontífice romano. Y al decir nunca más, dentro de ese periodo de tiempo, se cumplía allí la palabra profética. Pero veremos que el Apocalipsis dice que ese poder, sin embargo, iba a recibir al final, antes de recibir el golpe final. Aquí podemos ver un gráfico de este periodo profético. Tiempos. Un tiempo son 1260 días. Así lo calcula la Biblia. No tenemos
No hay un cálculo astronómico que sería de 365 días, no, es de 360 días, es el cálculo que hacen allí. Ellos antiguamente agregaban un mes cada cierta cantidad de años para completar la diferencia, pero no quiero entrar en esos detalles ahora. Así que un tiempo, dos tiempos y medio tiempo dan 1260 días, que en la profecía apocalíptica representan años. Lo dice con todas las palabras como 42 meses de 30 días, que si se suman dan 1260 días, y varios pasajes de los que ustedes tienen en Apocalipsis 11, 12 y 13 dicen 1260 días, tiempo, tiempos y la mitad de un tiempo, y 42 meses, que es lo mismo. Pero Daniel había hablado también de 1290 días o años, y eso se cumplió desde el año 508 a 1798 y del año 538 al año 1798. El cardenal Ratzinger, ahora conocido como Papa Emérito Benedicto XVI, el 4 de febrero de 2004 en el órgano informativo Zenit del Vaticano, dijo: el cristianismo, desde la perspectiva católica, fue encerrada en un gueto desde el siglo XIX. ¿Por qué? Porque cuando se levantó la Revolución Francesa, el papado romano tuvo un golpe de muerte. En una conferencia que veremos en pocos días más, nosotros vamos a ver en detalle qué fue lo que ocurrió. Veamos un poco algo del simbolismo de este cuerno. Parecía tener ojos humanos, tenía ojos. Un símbolo de clarividencia, parece a veces hasta poder leer casi el futuro. Pero decía blasfemias. ¿Qué significa blasfemia? Cosas que solo Dios puede decir. Se arrogaba títulos o características que correspondían a Dios. Dice Daniel 7, 8, 11, 20 y 25, que tenía una boca que profería blasfemias. Las grandes blasfemias que profería el cuerno. Hablaba con insolencia. Hablará contra el Altísimo. El cuerno pequeño llegaría a ser más grande que los demás cuernos, nos dice también Daniel, cuando fuese oficialmente reconocido con títulos blasfemos. Apocalipsis 13, los versículos 5 al 6 dice: a la bestia se le permitió hablar con arrogancia y proferir blasfemas contra Dios. Abrió la boca para blasfemar contra Dios, contra su nombre y su morada y los que viven en el cielo. Logró hacer que la gente dejara de mirar a Cristo y su intercesión en el cielo y ponerla sobre una intercesión en la tierra que se arrogó el derecho de perdonar los pecados. Eso es blasfemo. Además, se atribuyó el título del Hijo de Dios. Un título especialmente blasfemo es el título Hijo de Dios. En el capítulo 5 de San Juan, del Evangelio de San Juan, el versículo 18, dice el apóstol que tanto más procuraban los judíos matar a Cristo, porque decía que Dios era su propio Padre, haciéndose igual a Dios. ¿Blasfemó Jesús al decir que era Hijo de Dios? No, porque él lo era. Jesús era hijo de Dios. Y les dijo ante el Sanedrín Jesús, San Juan 10, 36, a quien el Padre santificó y envió al mundo: vosotros decís, tú blasfemas, porque dije, yo soy el Hijo de Dios. Jesús estaba delante del Sanedrín judío que lo estaba juzgando. Ellos veían a Jesús solamente a un hombre, al Hijo del Hombre, pero no veían al Hijo de Dios, no veían esa naturaleza divino-humana que se había dado al haber nacido del Espíritu Santo.
Dice 2 Tesalonicenses 2, versículos 4, el apóstol Pablo dijo: se opondrá y se exaltará contra todo lo que se llama Dios.

o que se adora. ¿Cómo? Sentándose en el templo de Dios, como Dios, haciéndose pasar por Dios. Recuerdo cuando visité Yugoslavia, la ex Yugoslavia, estaba bajo un régimen comunista. Y en la ciudad de Ljubljana no podía predicar porque yo no avisé que iba a ir y en ese entonces hubieran tenido que pedir permiso a las autoridades seculares que gobernaban para poder hablar. Pero el ayudante del pastor me invitó a su casa y me mostró sus fotos. En esas fotos aparecía acostado, como ustedes ven esta lámina, delante de obispos romanos. Aquí lo están delante del mismo Papa, en este caso de Juan Pablo II. Y le dije, ¿y tú eres ahora pastor adventista? ¿Qué fue lo que pasó? Me dijo, yo entregué mi vida, la consagré en obediencia ciega al Papa. Pero el gobierno de Yugoslavia exigía que los yugoslavos hicieran el servicio militar. Y como la Iglesia Católica quería poder llegar, tener gente para penetrar allí, apenas se abriesen las puertas en ese gobierno comunista, entonces le dieron la concesión de ir y allí se encontró con un joven adventista que venía de Estados Unidos a hacer el servicio militar, porque si no, nunca más podrían ir en principio a Yugoslavia. Así fue que comenzaron a discutir y al ver las evidencias bíblicas, este hombre se rindió y en lugar de volver a ese monasterio, fue a un castillo que visité que el gobierno había cedido a la Iglesia Adventista para tener un seminario teológico. Pero allí le aconsejaron ir a su monasterio para darles razón de por qué no iba a seguir en ese lugar. Y fue, y estaban extrañados. Y le decían, pide permiso al Papa, ya que hiciste un voto de fidelidad de por vida hacia él. Y entonces él le respondió, la Biblia me libró de ese voto. Yo estaba engañado, fue su testimonio. ¿Qué puede decirme el Papa? Él es un ser humano como yo. Solo respondo ahora ante la palabra de Dios. Y no me inclinaré más delante de ningún ser humano. Así fue que ese tipo de reverencia que se dio en medio del cristianismo, el anticristo apocalíptico no es ni Mahoma ni Buda, porque esas religiones nacieron fuera del cristianismo. Dijo el apóstol Pablo en 2 Tesalonicenses, el capítulo 2, versículos 6 y 7, el poder secreto de iniquidad está ya obrando, pero el que lo retiene continuará haciéndolo hasta que sea quitado de en medio y entonces el inicuo o ilegal o el hombre de pecado, como lo llama, será dado a conocer. ¿Qué es lo que lo retiene? Era el Imperio Romano. Por eso los cristianos creyeron durante los primeros siglos que cuando cayesen los césares romanos aparecerían los papas de Roma como la autoridad máxima política y religiosa del nuevo sacro imperio romano. El anticristo existe actualmente y durará hasta la venida del Señor. Dice el pasaje del apóstol Pablo en el capítulo 2 de la segunda epístola a los tesalonicenses. Entonces se manifestará aquel inicuo a quien el Señor matará con el aliento de su boca y destruirá con el resplandor de su venida. Los emperadores antiguos tuvieron títulos como Augusto, Pontífice Máximo, Sumo Pontífice, Imperator Perpetuo, creo que no necesito traducirlo, y Pater Patriae, Padre de la Patria. Esos títulos se los arrogó el obispo de Roma cuando cayeron los Césares, pero antes Constantino había agregado al presuntamente convertirse, nominalmente, digamos, al cristianismo, se dio el título de vicario de Cristo, de obispo de los obispos, representante del unigénito logos, de la unigénita palabra de Dios. Pero además de todos esos títulos imperiales,
Los obispos de

Roma se arrogaron títulos todavía mayores. Santo Padre, un título exclusivo de Dios. Su santidad, como ya vimos. Y requirieron, como los emperadores romanos, la proskinesis. Eso significa que se arrodillasen delante de él, algo que solo ante Dios debemos hacer. Pretende perdonar pecados. Aquí vemos a un hombre y a una mujer confesándose en un confesionario ante un hombre arrodillados. Cuando los escribas y fariseos vieron que Jesús perdonó los pecados al paralítico, en Marcos 2:7 dijeron, ¿por qué habla este así? Está blasfemando. ¿Quién puede perdonar pecados sino solo Dios? Yo les pregunto a ustedes, ¿puede Jesús perdonar pecados? Sí. ¿Blasfemó? No. ¿Por qué no? Porque Él era el Hijo de Dios. Él era Dios en la carne humana. Toda oración, dice el rey Salomón, dijo al inaugurar el templo, y toda súplica que haga cualquier hombre, oye desde el cielo, desde tu morada, y perdona, obra y da a cada uno conforme a su camino, cuyo corazón tú conoces, porque sólo tú conoces el corazón de los hombres. Acá vemos a un hombre y una mujer en este cuadro confesándose. Bueno, fue en Primera de Reyes, el capítulo 8, versículos 38 y 39. Además, cambió la ley de Dios. Fue la mayor blasfemia. Cambió el segundo mandamiento, que tiene que ver con la veneración de imágenes, y cambió el cuarto, que es el día de reposo del sábado al domingo. Ustedes lean el Catecismo Romano y compárenlo con lo que dice la Biblia, los 10 mandamientos según la Biblia, y pueden ver allí cómo los transformó. ¿Quiénes profanan el nombre de Dios? Los que no guardan la ley de Dios. Dijo Dios en Levítico, el capítulo 22, guardad mis mandamientos y cumplidlos. Yo soy el Eterno. No profanéis mi santo nombre. Y luego podemos decir que donde Dios pone su ley, pone su nombre. Santo Padre, ¿qué dijo Jesús? Mateo 23:9. No llamen Padre a nadie en la tierra, porque ustedes tienen un solo Padre y Él está en el cielo. Dios es nuestro único Padre espiritual. Podemos decirle a una persona, como lo dijo el apóstol Juan, hijitos míos, hablándoles con cariño, con afecto, pero no atribuirnos un cuadro como el de Padre espiritual. Hace unos años atrás, el Papa Juan Pablo II escribió un libro y citó este texto y dijo que esta tradición se perdió con la costumbre, y esa fue toda la explicación. Dijo San Juan 1, versículos 12 al 13. Mas a cuantos lo recibieron, a los que creen en su nombre, les dio el derecho de ser hijos de Dios. Estos no nacen de la sangre, ni por deseos naturales, ni por voluntad humana, sino que nacen de Dios. A mi hijo yo le puedo decir hijo y él me puede decir padre. Soy su padre carnal. Pero en asuntos espirituales es solo Dios el que puede engendrar la vida espiritual. Yo te aseguro, dijo Jesús a Nicodemos, que quien no nazca del agua y del espíritu no puede entrar en el reino de Dios. Juan, el capítulo 3 y el versículo 5. Y con respecto al título, su santidad, o Santo Padre, miren lo que dice Apocalipsis 15:4. ¿Quién no te temerá, oh Señor? Se está refiriendo a Dios, no a ningún ser humano. ¿Quién no glorificará tu nombre? Porque solo tú eres santo. Todas las naciones vendrán y te adorarán. Y el apóstol Pablo, el santo apóstol Pablo, como dicen algunos, dijo de los pecadores, yo soy el primero, el peor de los pecadores. Cuando era muchacho, los 14 años, y leí este pasaje del apóstol Pablo, pensé, el apóstol está queriendo darse de humilde, porque decir el peor de los pecadores. Cuando maduré, pude entender mejor la sinceridad del apóstol Pablo.

Él consintió en la muerte de Esteban. Él sabía que tenía un corazón asesino por naturaleza, como lo llevamos todos de alguna forma si el Espíritu de Dios no interviene para aplacar lo que hay dentro de un corazón carnal y regenerado. Y entonces él se dio cuenta que de los pecadores sentía que era el primero, el peor de los pecadores. Pero pretender que se le digan santos su santidad es una terrible blasfemia. Y que la gente se postre a sus pies todavía encima y le pida el perdón de los pecados es una terrible blasfemia. Por lo cual, yo tengo que decirles como ministro de Dios, y sin temer equivocarme, que si aquel a quien llaman hoy sumo pontífice estuviera cerca de Dios, rechazaría con horror que la gente se postre ante él y le diga Santo Padre. Pero por el contrario, lo acepta y lo reconoce. Eso fue lo que quiso hacer ya Lucifer en el cielo cuando quiso ocupar el lugar de Dios en la tierra. Y de eso habló el apóstol Pablo cuando dijo que el anticristo se sentaría en medio del templo, es decir, en medio de la iglesia cristiana, haciéndose pasar por Dios. Recuerdo cuando, años atrás, estaba en Miami y estaba dando conferencias. Tenía un hijo, Daniel, con 12 años, y pensé, voy a animarlo a que se bautice esta vez. 13 años tenía. Y entonces le dije, Daniel, ¿quisieras bautizarte? Y me dijo, no, todavía no. Me estremecí. Ahí me estaba dando cuenta que yo era hijo, que yo era padre carnal, pero que no podía ser padre espiritual a menos que el Espíritu de Dios obrara en él y lo transformara. Y si después me rechaza al año siguiente y más adelante y nunca se despierta en él la vida espiritual. Yo no quiero que mi hijo se pierda. Y yo sé que muchos padres no quieren que sus hijos se pierdan y tienen sus serias luchas. Pero hice algo que todo padre debe hacer en circunstancias semejantes. Comencé a orar. Y estuve orando por un buen tiempo. Al año siguiente estaba dando conferencias en Mayagüez, en Puerto Rico. Y al llegar la noche del viernes, al volver de la última conferencia, íbamos a tener un bautismo el sábado siguiente, al día siguiente. No me atreví a hablarle a mi hijo, pero nuestra hija Roselyn me dijo, papi, Danielito quiere bautizarse mañana. Me di vuelta por unos momentos y le dije, ¿en serio? Y con un rostro tímido me dijo, ¿y si no ahora, cuándo? ¡Qué impacto! ¡Qué gratitud a ese Dios maravilloso! El mismo Dios que había tocado mi corazón en mi juventud estaba obrando ahora en mi hijo, adoptándolo como su hijo. Yo no puedo ser padre espiritual de él. Podré ser padre afectivo de muchos. Podré ser padre carnal, como en el caso con él. Pero la vida espiritual la engendra solo Dios. Y qué maravilloso testimonio fue en ese bautismo. Los dos lloramos. Mi hijo nacía a una nueva vida y pasaba a ser hijos de Dios. Santos, sí, santos. Somos todos, pero en un plano de igualdad en Cristo. Cuando Pablo habla de los santos de las iglesias, o Daniel de los santos del Altísimo, se está refiriendo a aquellos que son santificados, que no son hechos santos, en Jesús, el Hijo de Dios. Pero el título, su santidad o Santo Padre, le corresponde solo a Dios, porque solo Él es santo. Querido amigo que me estás oyendo, yo quiero decirte que el Espíritu Santo puede trabajar en tu corazón e iniciar una nueva vida en ti.
Porque todos los que somos guiados por el Espíritu de Dios somos llamados hijos de Dios. Hijos adoptivos, nos dice el apóstol Pablo. Porque el hijo legítimo, auténtico, es el Hijo de Dios, Cristo Jesús. Pero en él Dios nos adopta como hijos. Mirad cuál amor nos ha dado el Padre, que seamos llamados hijos de Dios, dice el apóstol Pablo, el apóstol Juan. Si hoy quieres nacer de nuevo, quieres ser hijo de Dios. Si quieres hoy tener un padre espiritual, no mires a ningún ser humano, mira a Dios. Y en su Hijo, Él te va a adoptar como hijo tuyo. ¿Quieres convertirte a Él de corazón? ¿Quieres realmente ser santificado por Él y transformarte en una nueva criatura conforme a la imagen de su Hijo? Sí, lo puedes hacer. Y te invito en este momento a que junto conmigo inclines su rostro para pedirle a Dios que transforme tu vida como lo ha hecho con nuestras vidas. Padre y Dios Santo que estás en los cielos, venimos ante ti porque sabemos que nadie puede ser hijo tuyo. Dice el apóstol Pablo que somos hijos de condenación, hijos de ira, porque somos desobedientes. Pero tú nos engendras a una nueva vida, nos das nueva vida y pasas a considerarnos hijos tuyos en el don de tu propio Hijo, Cristo Jesús, nuestro Salvador y Redentor. Señor, que nos arrodillemos ante ti, solo ante ti nos postraremos, no ante ningún ser humano. Porque tú eres nuestro Redentor, diste mi vida. Ante ti, Señor, me inclinaré y besaré tus pies y me gozaré en tu presencia y exaltaré tu nombre por la eternidad. En el nombre precioso de Jesús, te pedimos ahora que transformes nuestras vidas y nos aceptes como hijos tuyos. Lo decimos por fe, confiando en el poder de tu Espíritu para transformarnos y ser verdaderos hijos tuyos, santificados en el don de tu Hijo, en el nombre

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y cuánto más aún lo hace con nosotros. 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
1: Historias de la Biblia. Jesús resucita a Lázaro. Este es Jesús, quien es el Hijo de Dios y el Salvador del mundo. Mientras Jesús estuvo en la tierra, Él les enseñó a todos sobre el amor de Dios, hizo muchos milagros y sanó a muchas personas de sus enfermedades. Jesús tenía un amigo llamado Lázaro, quien estaba muy enfermo. Él tenía dos hermanas llamadas María y Marta. Ellas enviaron un mensaje a Jesús diciéndole: Señor, tu querido amigo está muy enfermo. Pero cuando Jesús oyó sobre esto, dijo: La enfermedad de Lázaro no terminará en muerte. No, esto sucedió solo para la gloria de Dios. Así que aunque Jesús amaba a Marta, María y Lázaro, se quedó donde se encontraba por los siguientes 2 días. Finalmente les dijo a sus discípulos: Vamos de vuelta a Judea. Pero sus discípulos pensaban que no era una buena idea porque la gente en Judea había tratado de matar a Jesús. Pero Jesús les dijo que iba a ir de todas formas. Él dijo: Nuestro amigo Lázaro se quedó dormido, pero ahora iremos y lo despertaremos. Los discípulos pensaron que Jesús decía que Lázaro estaba simplemente dormido. Así que Jesús les dijo claramente: Lázaro está muerto. Y para su bien, me alegro de no haber estado ahí. Ahora creerán realmente. Vengan, vamos a verlo. Tomás dijo a los demás discípulos: Vamos a morir también con Jesús. Cuando Jesús llegó a Betania, le dijeron que Lázaro llevaba ya 4 días en su tumba. Muchas personas fueron a acompañar a María y a Marta porque su hermano había muerto. Cuando Marta se enteró de que Jesús venía, fue a su encuentro. Marta le dijo a Jesús: Señor, si solo hubieras estado aquí, mi hermano no hubiera muerto. Pero incluso ahora yo sé que Dios te dará lo que le pidas. Jesús le dijo: Tu hermano vivirá otra vez. Sí, dijo Marta. Vivirá cuando todos resuciten en el día final. Jesús le dijo: Yo soy la resurrección y la vida. El que cree en mí vivirá incluso después de haber muerto. ¿Tú crees esto, Marta? Sí, Señor, le dijo. Yo siempre creí que eras el Mesías, el Hijo de Dios. Luego ella fue donde estaba María y le dijo: El Maestro está aquí y quiere verte. Entonces María inmediatamente fue a verlo. Cuando la gente que estaba en la casa consolando a María vio que ella se iba deprisa, asumieron que iba a la tumba de Lázaro a llorar. Así que la siguieron hasta ahí. Cuando María llegó y vio a Jesús, le dijo: Señor, si solo hubieras estado aquí, mi hermano no hubiera muerto. Cuando Jesús la vio llorando y vio el lamento de las otras personas acompañándola, un profundo enojo brotó de él y se sintió profundamente dolido. ¿Dónde lo pusiste?, les preguntó. Le dijeron: Señor, ven y mira. Jesús lloró. Las personas que estaban ahí decían: Ven, cuánto lo quería. Pero otros decían: ¿Este hombre sanó a un ciego? ¿No podía haber impedido que Lázaro muriera? Jesús seguía enojado cuando llegó a la tumba. Pongan la piedra al costado, Jesús les dijo. Pero Marta protestó: Señor, está muerto hace 4 días. El olor será terrible. Jesús dijo: ¿Acaso no te dije que ibas a ver la gloria de Dios si creías? Así que movieron la piedra a un costado. Entonces Jesús dijo: Padre, gracias por escucharme. Tú siempre me escuchas, pero lo diré en voz alta por la gente que está afuera, para que puedan creer que tú me enviaste. Entonces Jesús gritó: Lázaro, sal. y Lázaro salió fuera, sus manos, sus pies y su cabeza estaban envueltos en tela. Jesús les dijo: quítenle la tela y déjenlo ir. Muchos de los judíos que estaban ahí creyeron en Jesús porque resucitó a Lázaro de la muerte.

y no en tu propia prudencia. Reconócelo en tus caminos y Él enderecerá tus veredas. Proverbios 3, versículos 5 y 6.

0: Historias de la Biblia. Jesús sana a un paralítico. Este es Jesús, quien es el Hijo de Dios y el Salvador del mundo. Jesús hizo muchas cosas asombrosas. Él enseñó a todos sobre el amor de Dios, sanó a las personas de sus enfermedades, incluso calmó tormentas. Las noticias sobre Jesús se esparcieron por todas partes y mucha gente quería ir a ver lo que él hacía. No importa hacia dónde fuera Jesús, multitud de personas lo seguían. Jesús fue a su ciudad natal y la noticia de que estaba de vuelta en su hogar se expandió. Pronto la casa donde se estaba quedando estaba llena. Así que Jesús comenzó a predicar la palabra de Dios a las personas. Mientras tanto, algunos hombres escucharon que Jesús estaba en la ciudad. Así que decidieron llevar a su amigo paralítico hacia él para que lo curara, ya que no podía caminar. Pero cuando llegaron a la casa, no pudieron llegar a Jesús por la multitud.
1: Oh, well. No.
0: Así que se subieron al techo e hicieron un hueco justo arriba de Jesús.
1: We got this.
0: Luego bajaron a su amigo hacia la multitud delante de Jesús.
1: Hey, everybody, how's it going?
0: Jesús vio su fe y le dijo, Hijo mío, tus pecados son perdonados. Había algunos fariseos y maestros religiosos de la ley en el cuarto y quedaron horrorizados de que Jesús dijera semejante cosa. Se dijeron a sí mismos, ¿quién se cree que es? Solo Dios puede perdonar pecados. Jesús sabía lo que estaban pensando, así que les preguntó, ¿por qué se cuestionan esto? Es más fácil decirle a este hombre, tus pecados han sido perdonados, o párate, levanta tu camilla y camina. Jesús fue a decirles que él iba a demostrar que tenía permitido perdonar pecados. Entonces Jesús le dijo al paralítico, párate, levanta tu camilla y ve a tu casa. Así que el hombre se paró y levantó su camilla. Toda la sala quedó atónita.

Bonita cuando el hombre caminó a través de la multitud. Todos estaban asombrados y alababan a Dios diciendo: nunca antes vimos algo así. Y creyeron que Dios envió a Jesús con la autoridad de perdonar pecados y la capacidad de ayudar a los heridos.

0: Historias de la Biblia. Jesús sana a una mujer enferma. Este es Jesús.
1: ¡Heyo!
0: Quien es el Hijo de Dios y el Salvador del mundo. Mientras Jesús estuvo en la tierra, le enseñó a todos sobre el amor de Dios, sanó a muchas personas de sus enfermedades, e hizo muchos milagros como calmar tormentas, e incluso levantó a personas de entre los muertos. Un día, una multitud de gente estaba reunida esperando a Jesús, que estaba regresando en un bote. En ese momento, un líder judío se le acercó y le suplicó a Jesús que lo ayudara. Jesús fue con el hombre y la multitud lo siguió. Una mujer de la multitud que había estado enferma por 12 años y había gastado todo su dinero en médicos que intentaron ayudarla, pero su enfermedad solo empeoraba, escuchó sobre Jesús y pensó: si solo pudiera tocar su manto, quedaré sana de inmediato. Así que la mujer se acercó a Jesús por detrás y tocó su manto, y al instante fue sanada. Jesús sintió que de él había salido poder y preguntó: ¿quién ha tocado mi manto?
2: A mí.
0: Todos en la multitud negaron haberlo tocado, y Pedro le dijo que todos estaban tocándolo ya que había muy poco espacio. Pero Jesús siguió buscando porque él sabía que alguien lo había tocado a propósito y había sentido que el poder de Dios había salido de él. La mujer se dio cuenta que no podía permanecer escondida, así que cayó de rodillas ante Jesús y le explicó por qué lo había tocado. Y Jesús le dijo: hija, tu fe te ha sanado. Vete en paz. Tu sufrimiento se ha acabado. Jesús siguió su camino para seguir sanando a la gente, y la mujer fue sanada de una terrible enfermedad por su fe en él.

0: Historias de la Biblia. Jesús se le aparece a Tomás. Este es Jesús.
1: ¡Heyo!
0: Quien es el Hijo de Dios y el Salvador del mundo. Cuando Jesús estuvo en la tierra, le enseñó a todos acerca del amor de Dios. Sanó a las personas de sus enfermedades. Hizo muchos milagros, como calmar tormentas. Incluso levantar a personas de entre los muertos. Pero a algunas personas no les gustaba lo que Jesús estaba haciendo. Lo sentenciaron a muerte. Murió en una cruz y fue sepultado en una tumba. Por 3 días el cuerpo de Jesús descansó en esa tumba y parecía no haber ninguna esperanza. Pero muy temprano, el domingo a la mañana, unas mujeres que seguían a Jesús fueron a visitar el lugar donde se encontraba su cuerpo y encontraron que la tumba estaba vacía y que ya no estaba ahí porque Él había resucitado. Él estaba vivo. Jesús se apareció ante sus discípulos para mostrarles que estaba vivo. Uno de los discípulos, Tomás, no estaba con los otros cuando Jesús apareció. Los demás discípulos le dijeron a Tomás: «Hemos visto al Señor». Pero Tomás dijo: «No lo creeré a menos que vea las heridas de los clavos en sus manos. Meta mis dedos en ella y ponga mi mano dentro de la herida de su costado». 8 días después, los discípulos estaban juntos de nuevo, y esa vez Tomás se encontraba con ellos. Las puertas estaban bien cerradas. Pero de pronto, igual que antes, Jesús estaba de pie en medio de ellos y dijo: «Paz sea con ustedes». Jesús le dijo a Tomás: «Pon tu dedo aquí y mira mis manos. Mete tu mano en la herida de mi costado.
2: Ya no seas incrédulo. Cree».
0: Tomás dijo: «Mi Señor y mi Dios». Luego Jesús le dijo: «Tú crees porque me has visto. Benditos son los que creen sin verme».

quien es el Hijo de Dios y el Salvador del mundo. Jesús nació en Belén y vivió en Nazaret, donde creció en sabiduría y en favor ante Dios y los hombres. Un día, Jesús, sus discípulos y su madre fueron a una boda en Caná. En medio de la fiesta, se terminó el vino. Así que la madre de Jesús, María, le dijo: «No tienen más vino». Jesús respondió: «Querida mujer, ese no es nuestro problema. Mi tiempo aún no ha llegado». Pero María le dijo a los sirvientes: «Hagan lo que él les diga». Cerca de donde estaban había 6 vasijas de agua. Los judíos usaban este tipo de vasijas en sus ceremonias de lavado. Jesús le dijo a los sirvientes: «Llenen las vasijas con agua». Una vez que llenaron las vasijas, él dijo: «Ahora sirvan un poco y sírvanle al maestro de ceremonias». Así que los sirvientes hicieron lo que Jesús les dijo. Cuando el maestro de ceremonias probó el agua, que había sido transformada en vino sin saber de dónde venía, aunque por supuesto los sirvientes sabían, llamó al novio y le dijo: «Un anfitrión siempre sirve el mejor vino primero. Luego, cuando ya todos tomaron bastante, trae el vino más barato. En cambio, tú dejaste el mejor vino para el final». Esta señal milagrosa en Caná, en Galilea, fue la primera vez que Jesús reveló su gloria. Y sus discípulos creyeron en él.

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1: ¿Cómo está usted, oficial?
2: Estoy buscando al copero y al panadero.
1: ¿Qué hicieron?
3: Él es el copero.
1: Y ese es el panadero.
2: En el nombre de su majestad, rey de todo Egipto, quedan arrestados. Cabo, encadénelos.
4: ¿Qué tal, chicos y chicas?
5: ¿Qué tal, amiguitos?
4: Tío Daniel, hace tiempo que comenzaste una historia en 7 partes acerca de la vida del personaje bíblico llamado José.
5: Así es, tía Elena.
4: Bueno, ¿quiénes son esos personajes que escuchamos en tu introducción? ¿En qué lugar de las escrituras se encuentra esa historia?
5: Esta historia...

0: historia aparece en el libro de Génesis, capítulos 40 y 41, y los personajes tienen mucho que ver con nuestro tercer episodio acerca de José. No conocemos sus nombres, así que los llamaremos el copero y el panadero del rey. Después de estas cosas, el copero, que estaba encargado de servirle vino al rey, y también el panadero, ofendieron al rey de Egipto. Y el faraón, o sea el rey, se enojó y los puso en prisión.
1: Y siempre pensé que tú eras un hombre honesto.
2: Y soy honesto.
1: Entonces, ¿por qué estás en el calabozo?
2: ¿Por qué estás tú aquí?
1: Ajá, es una buena pregunta. Se requiere una buena respuesta, que no la tengo.
3: Saludos, caballeros. Bienvenidos a los confines de la prisión del rey y al calabozo.
1: ¿Qué? ¿Tú escuchaste a este hombre? Nos dio la bienvenida a la prisión. ¿Puedes imaginarte eso? Dándonos la bienvenida a la cárcel.
2: Eso suena como si esto fuera alguna especie de hotel o lugar de diversión en vez de una cárcel.
1: Señor, ¿tendría la bondad de repetir lo que dijo?
3: Saludos, caballeros. Siento que estaba fuera y no pude darles personalmente la bienvenida cuando entraron por las puertas de la cárcel. Pero es la hora del almuerzo. ¿Qué desean?
2: ¿Qué deseamos? ¿Pero podemos comer lo que pidamos? ¿En la cárcel?
1: Bueno, tráiganos lo que usted crea que es mejor. Use su criterio. Podemos comer casi cualquier cosa.
3: Muy bien. Les traeré un almuerzo que sea digno de las costumbres del panadero y del copero del rey. Volveré enseguida.
1: ¿Te diste cuenta que hay algo extraño en ese hombre?
2: Es joven y bien parecido.
1: Sí, pero yo quiero decir en su vestimenta. ¿Te diste cuenta?
2: No. ¿Qué vestimenta tenía?
1: Estaba vestido con ropas de cárcel.
2: ¿Tú quieres decir que él es un preso como nosotros?
1: Tiene puesta la ropa de cárcel.
2: Pero parece que tiene libertad para ir de un lado a otro según le plazca. Eso no se le permite a los presos. Y estaba alegre, sonriendo.
1: Y algo más. ¿Te acuerdas cuando nos trajeron aquí? No nos trataron mal, ni nos azotaron, ni nos regañaron. Y cuando pasamos la celda principal, todos los presos tenían buen genio y nos hablaron. Estaban alegres. Te digo que hay algo misterioso en todo esto.
2: ¿Qué?
1: Yo no lo sé, pero trataré de averiguarlo. Todo lo que tenemos que hacer ahora es sosegarnos, observar y escuchar, y lo descubriremos.
2: Sí.
3: ¿Se puede entrar?
1: ¿Cómo no? De todas formas, usted entrará.
3: Gracias.
2: ¿Por qué tanta cortesía? Después de todo, todos somos presos, criminales. Y con todo, aquí se nos trata con respeto y consideración. ¿Por qué?
3: Ustedes son seres humanos.
1: Somos presos.
3: Yo también.
1: Usted es un preso. ¿Está preso aquí?
3: Sí. Soy un preso.
2: Bueno.
3: Pero se me ha asignado una tarea en la cárcel. Cuidar del bienestar de los presos.
1: ¡Fantástico!
2: Usted quiere decir que usted es responsable por todo esto. Camas limpias, buena comida y un ambiente de alegría.
3: Sí, con el consentimiento bondadoso del carcelero.
2: Creo que voy a encontrar que esta cárcel no es un mal lugar para estar.

0: Buenos días, caballeros.
1: Buenos días, José.
2: Buenos días.
0: Caramba, ¿por qué están tan tristes esta mañana?
1: Yo tuve un sueño.
0: ¿Y están tristes por los sueños?
2: El mío fue un sueño extraño. Sé que tiene un significado especial, pero yo no puedo determinar de qué se trata.
1: El mío también. Tiene un significado importante, pero no sé cuál es.
0: Ciertamente, sueños tan importantes merecen que se cuenten y que se interpreten.
2: ¿Puede usted interpretar sueños?
0: Todo el conocimiento pertenece a Dios, y Él revelará el significado de sus sueños.
2: Bueno, en mi sueño soñé que...
1: yo veía una vid que...
0: Siga usted, copero.
1: Muy bien. En mi sueño veía una vid que tenía tres ramas. A la vid retoñaba y echaba flores, y las flores se convertían en racimos.

0: racimos de uvas maduras. Yo tenía la copa del faraón en la mano y tomaba las uvas y las exprimía en la copa. Luego yo mismo ponía la copa en las manos del faraón y él bebía.
1: Las tres ramas que usted vio en su sueño son tres días.
0: ¿Tres días? Sí, sí parece algo razonable.
2: Algo va a pasar en tres días, ¿verdad, José?
1: Dentro de tres días el rey lo llamará y lo pondrá de nuevo en su trabajo, y usted volverá a darle la copa al faraón tal como antes lo hacía.
0: En tres días volveré a hallar gracia delante de los ojos del rey y seré su jefe de los coperos. ¡Ay, José! Esas son buenas nuevas.
1: Me pregunto, copero, si usted hará algo por mí. Un favor.
0: Con mucho gusto. Con mucho gusto lo haré. Usted puede confiar en mí.
1: Cuando esté ante el rey, háblele de mí al faraón. ¿Lo hará? Tal vez me saque de esta cárcel porque no he hecho nada malo.
0: ¿Que le hable de usted al rey? Con toda seguridad y en forma inmediata, además, en la primera oportunidad que tenga.
1: Gracias, copero. Usted es un verdadero amigo.
2: La interpretación de tu sueño, copero, fue buena. Tal vez la interpretación del mío será buena. Quiero interpretar mi sueño, José.
1: Dios puede y quiere.
2: Bueno, yo soñé que tenía tres canastillos de pan blanco sobre mi cabeza. El canastillo de arriba tenía un gran surtido de pasteles para el faraón. Pero las aves venían a comer del canastillo que estaba sobre mi cabeza. ¿Significa eso que yo también saldré de esta cárcel en tres días?
1: Sí, panadero. En tres días el rey los sacará de la cárcel.
2: Volveré a ser un hombre libre, José. Continúe, José. ¿Me volverá a poner como el jefe de los panaderos de su majestad?
1: De aquí a tres días, el faraón le quitará la cabeza.
3: Al tercer día era el cumpleaños del faraón, y él hizo una gran fiesta para todos sus funcionarios y mandó sacar de la cárcel al jefe de los coperos y al jefe de los panaderos y los trajo a la fiesta.
2: Creo que José no sabía de lo que estaba hablando. A mí no me van a colgar. El rey está de muy buen talante como para hacer eso.
0: José tenía razón acerca de los tres días. Hoy es el tercer día y aquí estamos, puestos en libertad y en la presencia del rey.
2: ¿Piensas que me van a colgar?
0: No, no, por supuesto que no.
2: Quisiera saberlo.
4: Su majestad, el monarca grande y poderoso de todo Egipto, el hijo de los dioses, benefactor de la humanidad, desea hacer un anuncio especial.
5: ¡Viva el rey!
6: Una vez al año hago esta fiesta en honor de todos mis funcionarios y mis siervos. Una vez al año asciendo a algunos oficiales y rebajo a otros. Este año voy a tratar con dos de mis funcionarios que me han disgustado en el pasado. Copero, dé un paso adelante.
0: ¡Que viva el rey!
6: Por medio de este acto, te vuelvo a poner en tu antiguo puesto como jefe de los coperos.
0: Gracias, su majestad.
6: Y como es costumbre en estas ocasiones, puedes pedir una cosa que quieras y te la concederé. ¿Cuál es tu deseo?
0: Deseo, su majestad, que siempre haya favor delante de sus ojos para servirlo fielmente.
6: Muy bien dicho, jefe de los coperos. Panadero, dé un paso adelante.
7: ¡Que viva el rey!
6: Tú me has disgustado muchísimo, panadero. Guardia, llévalo. Y ahórcalo enseguida.
3: Durante dos años, el jefe de los coperos sirvió al rey, pero no se acordó de la promesa que le había hecho a José. Durante dos años más, José permaneció preso. La esperanza que se había encendido en su corazón se desvaneció poco a poco, y a todas las otras tribulaciones se agregó el amargo aguijón de la ingratitud. Pero el Dios del cielo no se había olvidado de su siervo José, que estaba en aquella solitaria cárcel en Egipto. Se acercaba el día de su liberación. Una noche, dos años más tarde, el faraón tuvo un sueño.
6: ¿Cómo me gustaría comprenderlo? Parece que yo no puedo entenderlo.
7: Fueron dos sueños de lo más extraño y emocionante.

0: impresionante que alguna vez haya tenido.
1: Ay, bueno, no te quedes ahí hablando entre dientes de ellos. ¿Qué soñaste?
0: Bueno, en el primero soñé que estaba de pie a la orilla del río Nilo y que del río salían 7 vacas hermosas y gordas. Detrás de ellas, 7 vacas feas y flacas salieron del río. Y las 7 vacas flacas comieron a las 7 vacas hermosas y gordas y quedaron tan feas y flacas como antes. Después me desperté.
1: Oh, ¡qué sueño horrible! Vacas flacas comiendo vacas gordas. Oh.
0: El segundo sueño fue parecido al primero. Solo que 7 espigas secas y marchitas devoraban a 7 espigas gruesas y llenas.
1: ¿Y es eso todo?
0: ¿Es eso todo? Tal vez no tienen ninguna importancia o significado para ti, pero no estaré tranquilo hasta que sepa su interpretación. Voy a ordenar que vengan los adivinos y los sabios y que estén en la corte por la mañana temprano. Ya han escuchado mis sueños, caballeros. Ahora, díganme, ¿qué significan? ¡Adivinos! ¿Me han escuchado? ¡Interprétenme mis sueños!
2: Sí, su majestad.
0: Sabios, ustedes también escucharon contar los sueños.
2: Sí, su majestad.
0: Bueno, díganme, ¿qué significan? Bueno, pero, ¿qué están esperando? Ustedes son mis sabios y mis adivinos, ¿no es cierto?
2: Sí, su majestad.
0: ¿Y pueden interpretar mis sueños?
2: Sí, su majestad.
0: ¿O es que todas sus pretensiones pasadas son solo excusas?
2: No, su majestad.
0: Pues entonces, interprétenme el sueño, ahora, inmediatamente.
3: Bueno, el caso es que los dioses aún no nos lo han revelado, majestad.
0: Entonces, hagan algo para ganar el favor de los dioses, para que ellos les revelen el significado de los sueños.
3: Sí, su majestad.
0: ¡Inmediatamente!
3: Sí, su majestad.
4: Si su majestad nos permite retirarnos, iremos de inmediato a los diferentes templos y ofreceremos los sacrificios apropiados.
3: Para el mediodía, podríamos tener una contestación para la perplejidad del rey.
0: Consigan la interpretación. Autorizo a que se retiren.
5: Mire toda esta comida, ¿quiere? El rey no tocó ni una pizca de su almuerzo. No comió ni un bocado. Y la reina apenas probó el suyo.
6: Estuvieron discutiendo.
5: Estuvieron discutiendo entre ellos con respecto a los sabios y a los adivinos. La reina insistía que había que colgarlos a todos. Pero el rey deseaba darles otra oportunidad. Bueno, yo estoy de acuerdo con la reina. Los sabios y los adivinos, todos ellos, son palabreros. Y había que colgarlos de uno a la vez en la plaza pública.
6: ¿Qué hicieron esta vez los adivinos y los sabios para atraerse el desagrado de sus majestades reales?
5: Nada. Y eso es justamente el asunto. No han hecho nada. El rey quiere que le interpreten los sueños que tuvo anoche, pero ellos no lo hicieron. No pueden. Su majestad está muy ocupado. Y la reina está furiosa.
7: Estaban hablando ustedes acerca de sueños. Sueños que tuvo el rey.
5: Sí, señor.
7: ¿Quiere el rey que le interpreten los sueños?
5: Sí, señor. Le ordenó a los sabios y a los adivinos que le interpretaran los sueños, pero no pudieron.
7: Yo conozco a alguien que puede hacerlo.
5: ¿Conoce usted a alguien que puede interpretar sueños?
7: Sí.
5: Oh, no hay ningún sabio capaz de hacer eso.
7: ¿Dónde están sus majestades, el rey y la reina ahora?
5: En el comedor del palacio que está al oriente, discutiendo qué es lo que van a hacer con los adivinos y los sabios.
1: Pero los adivinos y los sabios te engañaron. Te han estado mintiendo todo este tiempo. Ellos no conocen mejor que yo los secretos de la naturaleza y de los dioses.
0: No por sí solos, pero los dioses les revelan a ellos los secretos.
1: ¿Qué dioses?
0: ¡Nuestros dioses!
1: Revelan secretos los ídolos de madera.

0: Era y de piedra. ¡Ay, semejante disparate es para los tontos y para las masas! Tal vez ellos creen en esas fábulas, pero yo soy la reina, ¿te acuerdas?
1: Pero los sueños tienen un significado especial. ¿Quién es el que revela sus secretos si no los dioses?
2: ¿Su majestad?
1: Más tarde, copero. Ahora estamos muy ocupados.
2: Si le agrada al rey, tengo alguna información con referencia a su sueño, su majestad.
1: ¿Alguna información?
2: Sí, su majestad. Conozco a un hombre que puede revelarle el significado de sus sueños, su majestad.
1: ¿Quién?
2: Se llama José, su majestad.
1: ¿Pero es un sabio? ¿Es un adivino? ¿Quién es?
2: Es un esclavo, su majestad.
1: ¿Un esclavo? ¿Está aquí en el palacio?
2: No, su majestad.
1: ¿Dónde está entonces?
2: Ahora, su majestad, ya no es más un esclavo. Está cumpliendo una condena en la cárcel. Pero no es un criminal, no. Es un hombre honesto, veraz, de talento, leal, inteligente y de buena conducta.
1: Pero ¿cómo sabes todas esas cosas de un hombre que está cumpliendo una condena en la cárcel?
2: Si su majestad recuerda, yo también pasé un tiempo en aquella prisión.
1: Sí, sí, me acuerdo.
2: Cuando estuve en la cárcel, tuve un sueño. Se lo conté a José y él me lo interpretó. Me dijo que en 3 días me sacarían de la cárcel y me volverían a poner como el jefe de los coperos. Y sucedió exactamente como José dijo que ocurriría.
1: Eso suena muy animador, pero yo no podría. Un rey buscando la ayuda de un criminal. No sé, pero no se vería bien.
2: José no es un criminal, su majestad.
1: Entonces, ¿por qué está en el calabozo?
2: Fue acusado falsamente de un delito que no cometió, su majestad. Y mi egoísmo, olvido e ingratitud lo han mantenido allí.
1: Si él es una persona tan brillante, ¿por qué no es un oficial en mi corte en vez de ser un esclavo?
2: Él no es egipcio, su majestad.
1: Oh.
2: Es de la tierra de Canaán y es muy joven. Fue vendido en Egipto como esclavo.
1: Tal vez debería ordenar que lo busquen y darle una oportunidad para que interprete mis sueños. Enviaré inmediatamente la carroza real para que lo traigan.
3: José, José, acaba de detenerse la carroza real en la puerta de la cárcel. Han venido a buscarlo.
4: ¿A mí?
3: El rey exige que vaya inmediatamente. Enseguida, recuérdelo. Usted tiene que afeitarse y cambiarse la vestimenta para presentarse delante del rey.
4: ¿Pero qué es lo que quiere el rey de mí?
3: No se preocupe de eso. Prepárese. El rey lo está esperando.
5: ¡Que viva el rey!
1: ¿Eres tú, José?
5: Sí, su majestad.
1: ¿Eres de la tierra de Canaán?
5: Sí, su majestad.
1: Me han dicho que puedes interpretar sueños.
5: El poder de interpretarlos no reside en mí, su majestad.
1: Oh.
5: El dios al que adoro es el único que puede explicar esos misterios.
1: Veamos. En mi sueño yo estaba de pie a la orilla de un río, y del río salieron 7 vacas gordas y hermosas, y comían hierba en una pradera. Después salieron otras 7 vacas, muy feas y flacas. Jamás había visto vacas tan flacas en todo Egipto. Estas vacas flacas y feas se comieron a las 7 vacas gordas. Pero, aunque ya se las habían comido, seguían tan flacas como antes. Me desperté. Pero después tuve otro sueño igual al primero, solo que esta vez 7 espigas secas y marchitas devoraron 7 espigas gruesas. Me volví a despertar y quedé preocupado por saber el significado de los sueños. Se los conté a los adivinos y a los sabios, pero ellos no pudieron interpretármelos. ¿Puedes hacerlo tú?
5: Oh, faraón, rey de Egipto, eso no depende de mí. Pero Dios le dará a su majestad una contestación para su bien. Los 2 sueños que tuvo su majestad son uno solo. Dios le ha anunciado.

0: anunciado a usted lo que él va a hacer. Las siete vacas hermosas son 7 años, lo mismo que las 7 espigas gruesas.
1: 7 vacas, 7 años. Pero, ¿por qué no se me ocurrió eso antes?
0: Y las 7 vacas flacas y feas, y las 7 espigas secas y marchitas, también son 7 años. Y lo que Dios va a hacer es esto. Van a venir 7 años de mucha abundancia en todo Egipto, y después vendrán 7 años de gran escasez. Nadie se acordará de la abundancia que hubo en Egipto porque la escasez arruinará al país.
1: Creo que tienes razón, José. Me parece razonable.
0: Oh, rey, los 2 sueños que usted tuvo indican que Dios está decidido a hacer esto y lo va a hacer muy pronto. Por lo tanto, sería bueno que Su Majestad buscara un hombre inteligente y sabio para que se haga cargo del país. Que nombre gobernadores que vayan por todo el país y recoja la quinta parte de todas las cosechas durante los 7 años de abundancia. Que junten todo el trigo de los buenos años que vienen y que lo pongan en un lugar bajo el control de Su Majestad. Y que lo guarden en las ciudades. Así el trigo quedará guardado para el país, para que la gente no muera de hambre durante los 7 años de escasez que habrá en Egipto.
2: Las sugerencias de José fueron bien recibidas por el faraón y por sus funcionarios. Y el faraón le dijo a José: si Dios te ha mostrado todo esto, ¿quién podría hacerlo mejor que tú?

queridos niños, bienvenido a tu espacio preferido de historia para los niños. Les saluda la tía Cintia. La historia de hoy está muy impresionante, está muy bonita, sé que te va a gustar. Por eso te invito a que pongas atención y me acompañes. La historia de hoy titula Jesús sana a Bartimeo. La referencia bíblica la podemos encontrar en el libro de Marcos capítulo 10, versículo 46 al 52. ¿Saben, queridos niños? Cuando Jesús llegó con sus discípulos a Jericó, estaba allí y luego tuvo que salir de la ciudad. Jesús, sus discípulos y una multitud, una compañía muy grande. ¿Saben por qué? Porque todos querían estar al lado de Jesús. Todos querían escuchar a Jesús. Y siendo esta la razón, ¿saben? Por el camino se encontraba un hombre que era de condición ciego. Él no podía ver absolutamente nada, ¿verdad? No podía ver los colores, no podía ver la naturaleza hermosa, no podía apreciar toda la hermosa creación que Dios hizo para nosotros. Entonces, la condición de este hombre era ciego. Y eso hacía que él no pueda desarrollar algunos trabajos. Siendo que la sociedad también en aquella época era muy estricta y no tenía otro remedio que pedir limosna. Y este hombre ciego, ¿saben? Le llamaban Bartimeo. ¿Por qué? Porque era hijo de Timeo. Y este hombre ciego estaba en el camino, cerca de donde estaba Jesús. Y él estaba pidiendo limosna. Una limosnita, por favor. Y las personas de buen corazón daban una limosna a aquel hombre de nombre Bartimeo y de condición ciego. ¿Y saben? Cuando este hombre se enteró de que Jesús estaba por allí, que estaba saliendo de la ciudad de Jericó, cuando este hombre se enteró de que Jesús estaba por ahí, puso en él una alegría impresionante. Su rostro manifestaba felicidad y él tenía la esperanza de que Jesús sería su sanador. Y al saber esto, este hombre, Bartimeo, empezó a gritar: ¡Jesús! ¡Jesús! ¡Hijo de David! ¡Ten compasión de mí! ¿Y cómo así gritaba este hombre a gran voz? ¡Jesús! ¡Jesús! ¡Hijo de David! ¡Ten compasión de mí! Como esto sucedía, muchas personas le decían: ¡Silencio! ¡Cállate! Pero ¿saben? Cuando este hombre Bartimeo escuchaba que las personas le decían que él tome silencio, que él se calle, él aún más fuerte, con una voz más potente y más profunda, empezaba a gritar aún más: ¡Jesús! ¡Jesús! ¡Hijo de David! ¡Ten compasión de mí! ¿Y saben? La esperanza y la alegría manifestada en este hombre era muchísima. Me imagino aquella felicidad.

0: Esto sucedió. Luego Jesús, al escucharlo, Jesús se detuvo. Me imagino que todas las personas miraban a Jesús preguntando, ¿qué sucede? Entonces Jesús se detuvo y también toda la multitud se detuvo. Y Jesús dijo lo siguiente, llamadlo. ¿Y saben qué sucedió? ¿Fueron a llamar a quién? A Bartimeo, ¿verdad? Fueron a llamar a Bartimeo y le dijeron, Bartimeo, Bartimeo, Jesús te está llamando. Confía en él, confía. Entonces, Bartimeo no esperó escuchar dos veces. ¿Saben? Bartimeo cuando escuchó, se emocionó muchísimo. Se levantó. ¿Saben que la capa que lo estaba cubriendo? Entonces, él al levantarse, sacó su capa y la echó hacia un lado. Y entonces él se levantó y fue corriendo, me imagino, ante la presencia de Jesús. Y allí estaba Bartimeo ante la presencia de Jesús. Me imagino a Bartimeo con ese corazón latiendo y diciendo, ¡ay, ahora sí estoy cerca de Jesús! ¡Sé que Él me va a ayudar! Mas Jesús lo miró y mirándolo le dijo, vete, tu fe te ha sanado. ¡Oh, qué bendición! Bartimeo que no podía ver, no podía observar los colores, no podía disfrutar de lindos juegos, que no podía correr, quizás jugar a la tuja. Entonces, Bartimeo ahora pudo ver. ¿Quién sanó a Bartimeo? Jesús. ¿Y por qué lo sanó? Porque lo amaba, ¿verdad? Entonces, Bartimeo, me imagino su alegría y glorificación hacia Jesús. Y Bartimeo siguió a Jesús. ¿Qué les pareció, queridos niños, esta linda historia, verdad? El versículo de hoy lo tenemos con nuestra amiguita Ané.
1: Nuestro socorro viene de Jehová, que hizo los cielos y la tierra. Salmos 124:8.
0: Así es, queridos niños. Salmos 124:8 nos dice que Jesús es nuestro socorro. Muchas veces no podemos ver las dificultades, pero ¿qué tenemos que hacer, queridos niños? Acercarnos a Jesús, porque Él conoce nuestra mente y nuestro corazón. Te invito a que puedas compartir también esta linda historia a otros niños que no conocen de Jesús. Que Dios te bendiga y será para una próxima oportunidad.

0: Bienvenidos al programa Nuevo Estilo de Vida. En el día de hoy tenemos una gran sorpresa para que puedas poner en tu mesa. Y para eso quiero comenzar saludando a nuestra amiga y nuestra chef Irma. ¿Cómo estás, Irma?
1: Buenos días, Federico. Muy bien, gracias al Señor.
0: Qué bueno. Estoy muy agradecido también de estar contigo en esta nueva oportunidad, en esta nueva temporada. Y quiero que tú le puedas decir a nuestros amigos qué nos vas a sorprender en el día de hoy.
1: Bueno, el día de hoy lo que vamos a preparar es un pan sueco. Es un tipo de pan
0: sueco.
1: Dulce.
0: Wow, sí. Claro, es un pan dulce, exactamente.
1: Es como una rosca navideña. Sí, para nosotros sería, digamos, aquí en
0: qué
1: Bolivia.
0: Qué rico, qué rico. En programas anteriores nos has enseñado a hacer pan, digamos, un pan integral.
1: Sí, la base, digamos, ¿no?
0: Exacto. Y ahora ya estamos un poco más avanzados, podría
1: decirse. Sí, un poco
0: decirse.
1: Más avanzados.
0: Así que en el día de hoy, queridos amigos, vamos a hacer pan sueco.
1: Pan sueco.
0: Quiero probar porque he escuchado que es muy rico, Irma.
1: Sí, es muy delicioso.
0: Muy bien, entonces, ¿qué te parece si comenzamos? Y aprovechamos de decirle a nuestros amigos que, por favor, es momento de que ustedes comiencen a anotar los ingredientes para poder hacer el pan sueco.
1: Sí, muy bien, queridas amigas, por favor, tomen nota. Los ingredientes que necesitamos son dos cucharas de levadura, cuarta taza de agua tibia. Luego necesitamos dos tazas de leche de soya caliente. También necesitamos melaza, más o menos media taza de melaza o miel de caña.
0: Bueno, entonces aquí les voy a mostrar. Ahora, esto puede tener otro suplemento, ¿no?
1: Claro, o que sea, sí podemos, bueno, suplirlo con la miel de abeja o el azúcar morena.
0: Ah, entonces, queridos amigos, o sea, lo ideal es esto, que es un poco más natural.
1: Es más natural, más saludable, ya que es extraído, ¿no? Hirviendo el jugo de caña.
0: Claro.
1: Sí, esa es la miel de caña.
0: Bueno.
1: Sí. Bien, muy bien. Claro. También necesitamos una cucharadita de sal.
0: Bueno, voy a mostrarles todo a nuestros amigos para que no se nos escape ningún detalle para hacer este pan sueco.
1: Media taza de aceite.
0: Bueno, el aceite.
1: Ahí lo tenemos.
0: Lo tenemos aquí. Si lo pueden ver. ¿Qué más, Irma?
1: Media cucharadita de anís molido, pero en este caso entero.
0: Bueno, ahí está entero.
1: Sí, esto es opcional, podrían también obviar. Muy bien, también media cucharadita de extracto de almendras, pero esto es opcional también.
0: Eso es opcional,
1: sí.
0: Muy bien.
1: Ahora no lo vamos a colocar, vamos a hacer una más saludable, digamos, obviando este ingrediente.
0: Okay.
1: Sí, media cucharadita, bueno, dos cucharaditas, es decir, de cáscara de naranja.
0: Bien, aquí les voy a
1: rallada.
0: Mostrar. Ahí está, ya está rallada la... Muy importante para el saborcito, ¿no?
1: Sí.
0: Le da un toque especial.
1: También podemos nutrir nuestra harina con media taza de germen de trigo.
0: Ah, eso también es, pero ¿es necesario o es opcional?
1: Es opcional para nutrirlo más al pan, para que esté más nutritivo.
0: Bueno.
1: Sí. Muy bien, 8 tazas de harina.
0: En este caso, nosotros tenemos taza, harina blanca y harina integral.
1: Sí, tenemos más integral que blanca, es lo que te decía. Pueden poner igual, 4 tazas de blanca y 4 de integral, o poner 6 tazas de integral y 2 de blanca.
0: Sí. Bueno, es importante, son 8 tazas de harina y para que tengan más o menos en cuenta, 4 y 4.
1: 4
0: de harina blanca y 4 de harina integral, ¿cierto?
1: Así es.
0: Bueno. Muy bien, sigamos entonces.
1: Sí, muy bien, esos son todos los ingredientes.
0: Bien, queridos amigos, entonces ustedes pueden sorprender a su esposo, pueden sorprender a su familia con este pan sueco que nos ha traído en el día de hoy Irma. Entonces, ¿cuál sería, se está preguntando nuestra amiga Irma, cuál sería el primer paso para preparar esto?
1: Bueno, vamos a preparar la levadura, vamos a dejarla reposando para que leude.
0: Sí.
1: Y mientras tanto vamos a poner la leche de soya a entibiar.
0: Muy bien.
1: Ya. Ponlo a fuego lento para que no se nos rebalse.
0: Vamos a ponerlo a fuego lento.
1: Muy bien. Ahora necesitamos el agua, vertir en un recipiente, en una taza, en un vaso.
0: Sí.
1: Lo que vamos a hacer es echarle la levadura.
0: ¿Por qué es importante este procedimiento, Irma?
1: Para que leude, para que se active la levadura.
0: Porque en muchas personas la levadura se la echan directamente a la masa, ¿no? ¿Es válido eso?
1: Sí, como te decía en anteriores programas,
0: ¿sí?
1: se tienen varias formas de hacer pan, ¿no? Y masas y todo eso. Entonces, hay varias formas y en este caso vamos a hacer de esta forma.
0: Bueno.
1: Entonces, simplemente es batir y dejar reposando durante 10 minutos.
0: 10 minutos.
1: 10 minutos. A ver, mientras tanto, vamos a ver cómo está la leche. Bien acentibiada.
0: Muy bien.
1: Sí.
0: Ahora, ¿cuándo nosotros podemos darnos cuenta de que eso ya está listo, Irma?
1: La levadura cuando sí. Está así, ya
0: ah,
1: entró
0: bien, fíjense,
1: en actividad entonces, la levadura y crece.
0: Wow, quiero hacer la comparación de estos dos, Irma.
1: Claro que sí.
0: A ver, lo voy a mostrar ahí.
1: Ya tenemos una preparada.
0: Fíjense, esto es el primer paso.
1: El primer paso.
0: Donde mezclamos un poco de agua tibia.
1: Así es.
0: La levadura y también, la, en este caso, la miel de caña.
1: Así es.
0: Y después de 10 minutos, esto tiene que estar al sol, en una temperatura,
1: sí, tiene
0: o
1: que
0: lo
1: estar en...
0: podemos dejar arriba de la mesa.
1: Bueno, dependiendo del lugar, lo que te decían, bueno, en Santa Cruz lo podemos dejar en cualquier lugar, porque claro, hace bastante calor, ¿no? Es cálido el clima, entonces lo podemos

0: dejar en cualquier lugar. Pero en lugares fríos lo podemos lograr, digamos, dejar, digamos, en la cocina en un lugar caliente o
1: Sí.
0: al sol. Y siempre
1: Vamos a ver.
0: tapado, tapado, ¿no? Para que pueda entrar en actividad la
1: Claro.
0: levadura. Sí, mientras tanto vamos a ir mezclando las harinas,
1: Muy bien,
0: ¿ya? En
1: Irma.
0: un recipiente vamos a mezclarlas.
1: Voy a ir de mientras revolviendo un poco la leche.
0: Muy bien, este es el paso. Vamos a ir mezclando las harinas simplemente.

0: Aprovechar para indicarles a nuestros amigos que usted puede ingresar a nuestro sitio web www.retasvenir.com y ahí nos podrás visitar, podrás ver los programas y cualquier duda o consulta puedes contactarte especialmente con Irma, que es la especializada en este área. ¿Sí? Así que no dudes en ingresar y ponerte al día con esta nueva temporada.
1: Así es, muy
0: Bueno,
1: bien.
0: Irma.
1: Vamos a ver, ya está
0: Ya está la
1: la
0: leche.
1: leche solamente entibiada. Entonces tenemos.
0: Tiene que estar tibia o a punto de
1: Sí,
0: hervor.
1: un poco caliente,
0: Un
1: un
0: poco
1: poco
0: caliente.
1: caliente, sí. Entonces ahora lo que vamos a hacer es poner en el recipiente,
0: Sí.
1: vamos a mezclar la leche de soya, vamos a añadir un poco de melaza,
0: Bueno.
1: la melaza. También vamos a añadir el anís, en este caso el anís.
0: Muy bien.
1: ¿Sí? Vamos a añadir la ralladura de naranja.
0: Bien, fíjense, estén atentos a todos
1: La sal.
0: los consejos de Irma. Bien, sal y
1: El aceite.
0: aceite.
1: ¿Sí?
0: Este aceite es
1: Es de
0: vegetal,
1: girasol.
0: es de girasol,
1: Sí.
0: pero también se pueden utilizar los otros o tiene que ser específicamente de
1: Sí,
0: girasol.
1: cualquier aceite puede reemplazar al de girasol. Podríamos hacerlo también uno más saludable con el aceite de oliva. Siempre el mejor sería el aceite de oliva. Después podríamos usar el aceite de maíz o si no el aceite de semillas de girasol.
0: Claro.
1: Pero también podríamos usar, como te decía, reemplazarlo por una oleaginosa. Una mantequilla de almendra, de nuez, de maní.
0: Digamos
1: Entonces
0: que
1: eso
0: es
1: reemplazaría la
0: un
1: grasa
0: aceite,
1: vegetal,
0: claro.
1: no más natural. Sí,
0: Claro.
1: mejor. Sí, entonces yo no aconsejo usar, en muchas recetas he visto las margarinas, digamos, o mantecas vegetales, ya que son, tú sabes, hidrogenadas. Entonces tenemos que evitar todo aquello que no sea muy beneficioso para el organismo. Entonces,
0: Claro.
1: hidrogenado es, cambia la composición del alimento, ¿te das cuenta? Es una grasa natural vegetal, pero
0: Sí.
1: al procesarlo, como te decía, por la hidrogenación, al pasarlo por ese proceso, lo que hace es volverse muy dañina para el organismo. Entonces, sería una opción más saludable el
0: Claro.
1: aceite o, como te decía, una semillita para darle la grasa que necesita al pan.
0: Claro, porque mayormente en este tipo de masa se le echa manteca o mantequilla, ¿no?
1: Exactamente.
0: Son muy comunes.
1: Son muy
0: Sin
1: comunes.
0: embargo, aquí Irma nos está enseñando un plato mucho más saludable para
1: Entonces
0: nosotros.
1: vamos a mezclar también la levadura ya reposada 10 minutos
0: Claro.
1: antes.
0: Muy bien.
1: Entonces vamos a mezclar todo.
0: Bien. Fíjense entonces, amigos, quiero que le puedas mostrar a la cámara, Irma, cómo está quedando la mezcla para este pan sueco, que digamos hay una diferencia del pan normal, es un pan dulce.
1: Exactamente, ese es un pan dulce.
0: Sí.
1: ¿Ya? Muy bien, vamos a ir preparando. Vamos echando la harina poco a poco.
0: Sí. Muy bien, esto aquí entonces es la base para comenzar después a revolver, ¿cierto?
1: Sí, así es.
0: Bueno.
1: Vamos echando. Yo te voy a pedir que me ayudes, gracias.
0: Sí. Bien, fíjense amigos, entonces, ahí. Ahora, esta masa, ¿cómo tiene que quedar? Tiene que quedar muy blandita, un poco dura. ¿Cómo nuestros amigos pueden identificar de que la masa está bien hecha?
1: Bueno, que tiene que estar suave, pero ya no pegarse en los dedos. Esa es la
0: Ese es el tip,
1: contextura
0: digamos,
1: adecuada de la
0: claro,
1: masa.
0: para
1: Sí.
0: darse cuenta.
1: Si no, tiene que estar seca. Si está seca, dura, entonces el pan no nos va a salir bien. Ahora hay un detalle, como te decía, dependiendo de la levadura, a veces le echamos mucha levadura, o cuando tú le echas el agua muy caliente a la levadura, lo que haces es matar a
0: Ah,
1: las bacterias de la levadura y
0: claro.
1: lo que pasa, vas a tener un pan muy duro, que no va a crecer.
0: Va a ser una tortilla, digamos. Ah,
1: Sí.
0: entonces es importante esos detalles. Les recuerdo entonces que nos dijo Irma que cuando estemos amasando, lo importante es que no se nos peguen a los dedos, ¿cierto? Y
1: Exactamente.
0: otra cosa es también que tocaste un punto muy importante, Irma, es el hecho de que no tiene que ser muy seca.
1: Así
0: Porque
1: es.
0: pasa muchísimo que hay veces que los panes quedan demasiado secos,
1: Demasiado
0: muy
1: secos.
0: empalagosos, digamos, para nuestro paladar y nos cuesta masticar.
1: Exactamente, para que, como te decía, para que tengamos un buen pan, es lo que vamos a hacer es practicar y practicar y
0: Claro.
1: practicar, ¿no? Diferentes recetas, yo les sugiero esto, por eso les estamos dando estas opciones, Ahora vamos a usar un poco las manos.
0: Bueno.

0: Muy bien, entonces, Irma, aprovecho también de decirles a nuestros amigos la importancia que tiene para nosotros que ellos se pongan en contacto con nosotros.
1: Así
0: Sería
1: es.
0: muy bueno, muy lindo que ustedes puedan dejarnos mensajes y para eso también tienen otra alternativa, además de la página web, que es Facebook. Tenemos nuestra página de Facebook y es www.facebook.com/RedAdvenirTV. ¿Sí? Ahí es en donde encontrarás la sección del programa Nuevo Estilo de Vida y podrás contactarte directamente con Irma. Porque Irma, siempre cuando nosotros vemos programas de televisión o de cocina especialmente, en muchas oportunidades quedamos con dudas.
1: Así
0: ¿Cierto? Hay
1: es.
0: veces que o viene algún familiar o llaman por teléfono y nos perdemos ciertos pasos. Por lo tanto, querido amigo, te animo a que puedas ingresar a Facebook y le dejes las dudas, las consultas, las sugerencias a nuestra amiga Irma.
1: Pero puede pasar también, Federico,
0: Sí.
1: que ya las amigas ya hayan practicado en casa. Entonces,
0: También.
1: que les haya salido algo mal, te das cuenta.
0: Exactamente.
1: Entonces, quieran ahí preguntar algo, ¿no? Alguna duda por qué les salió mal y consultarme. Entonces estoy yo presta para poder atender sus preguntas. Entonces pregúntenme y les vamos a re responder lo más rápido que podamos.
0: Muy bien, muchísimas gracias, Irma.
1: ¿Me puedes echar ese poco de harina, por favor,
0: Sí.
1: a las manos para sacar el exceso de harina que hay? Ya vamos a terminar este paso y vamos a ir al siguiente. Gracias.
0: Poquito más.
1: Está bien,
0: Bueno.
1: gracias.
0: Bueno,
1: Muy bien.
0: entonces yo quiero mostrarles a nuestros amigos cómo va quedando la masa,
1: La
0: Irma.
1: masa.
0: A ver, vamos a ir, a ver si lo pueden ver. Fíjense,
1: Es
0: queridos
1: una masa
0: amigos.
1: suave.
0: Exacto, es muy distinta también al pan que hicimos en anteriores programas, muy distinta. Es un poco más, yo la veo mucho más blanda,
1: Sí, mucho
0: ¿puede
1: más
0: ser?
1: blanda, sí.
0: Claro.
1: Sí. Dependiendo, como te decía, de la cantidad de agua, de harina que le pongamos, es que vamos a tener
0: Muy
1: un pan
0: importante.
1: suave, también, o agua o leche, eso también le da más suavidad y
0: Claro.
1: cambia la consistencia de la masa.
0: ¿Qué es recomendable combinarlos?
1: Bueno, puedes combinarlo con un jugo de frutas también, puedes tomarlo
0: Claro.
1: con una buena ensalada de frutas también. En el desayuno yo los aconsejo porque como vamos a ver a un rato, vamos a hacer el relleno de este pan
0: Ah,
1: que viene
0: también viene con
1: relleno, sí,
0: relleno.
1: es relleno de frutos secos.
0: Wow, qué rico. Así
1: Muy bien.
0: que, queridos amigos, no se lo pierdan porque se viene muy, muy cargado de cosas buenas el programa.
1: Así es, entonces lo
0: Sí.
1: amasamos levemente y lo dejamos reposar durante.
0: ¿Cuánto tiempo
1: Entonces
0: aproximadamente?
1: aceitamos un envase y lo dejamos así ya, ya está amasado suave y lo dejamos que duplique su tamaño, de más o menos 20 a 30 minutos o hasta 15, dependiendo, como te decía, el lugar donde nos
0: Claro.
1: encontramos, para que podamos hacer. Pero en este caso vamos a hacerlo de una vez.
0: Sí.
1: Muy bien, ahora vamos a utilizar nuevamente nuestra licuadora.
0: Claro, y vamos a indicarle a nuestros amigos,
1: Mira que esto ya
0: fíjense,
1: leudó. Ya rapidito, mira el ambiente. Ya lo habíamos
0: fíjense,
1: puesto hace un ratito y mira
0: hace
1: cómo.
0: bastante calorcito por estos lados, esto ayuda mucho.
1: Exacto.
0: Es lo que estaba hablando anteriormente Irma.
1: Muy bien, ahora vamos a poner a la licuadora
0: Sí.
1: un poco de
0: Muy bien,
1: aceite.
0: quiero indicarles los ingredientes a nuestros amigos Irma para este relleno que vas a hacer.
1: Muy bien, lo que necesitamos más o menos es una taza de uvas pasas para el
0: Sí.
1: relleno. Me había olvidado el relleno. También una
0: Ahí.
1: taza de nueces
0: Ahí le
1: peladas.
0: voy a mostrar a nuestros amigos las uvas pasas.
1: Ahora también puede ser una mezcla de frutos secos, en este caso uvas pasas, ciruelas pasas y también dátiles.
0: Dátiles.
1: Sí.
0: Bien.
1: O simplemente tomar la opción de un fruto seco.
0: Bueno, aquí
1: En
0: tenemos
1: este caso
0: también
1: nuez.
0: nueces.
1: A mí me
0: Muy
1: encanta
0: rico.
1: con nuez.
0: Muy rico la
1: Lo he hecho con
0: combinación.
1: almendra también. Lo he hecho con maní, pero la verdad me encanta combinarlo con la nuez. Ustedes van a ver en casa, pueden hacer de nuez, de almendra, de diferentes sabores. Y por favor, quiero que me cuenten cuál les gustó más.
0: Bueno, entonces ahí está la página de Facebook para que nuestros amigos nos puedan ir mencionando cómo le está quedando la comida que nos estás enseñando.
1: Así
0: Muy
1: es.
0: bien, y vamos a utilizar de nuevo la licuadora, Irma.
1: Ya, muy bien. Entonces, lo que vamos a hacer es poner las nueces con un
0: Sí.
1: poco de aceite, las uvas pasas en este caso y la melaza.
0: La melaza aquí está.

0: entonces vamos a hacer...
1: Y si requiere un poquito de agua, le ponemos un poco de agua, o le podemos poner también el jugo de naranja. ¿Sí?
0: Ahora, ¿qué consistencia tiene que tener esto? ¿Tiene que ser una pasta o un...?
1: Pueden hacerlo como pasta para el relleno, o pueden hacerlo con trocitos enteros de la fruta de las pasas de uva o de las nueces también. Sí, listo, entonces lo vamos a dejar con unos trocitos grandes de... Vamos a poner aquí para que ustedes puedan ver.
0: Bueno. Es muy importante el relleno, ¿no? Le da un saborcito especial.
1: Delicioso y de ese dulce. Para que sea un pan dulce.
0: Claro. Bueno, se los voy a mostrar a nuestros amigos, Irma, para que puedan ver. Este sería entonces el relleno, ¿no?
1: Así es.
0: Que iría ahí, coloca eso, por favor.
1: Vamos.
0: Este sería entonces, queridos amigos, el relleno que va por la superficie de arriba, ¿no?
1: Y dentro.
0: Y dentro también.
1: Sí, vamos, les voy a mostrar varios estilos de poder hacer estas roscas, como una rosca navideña.
0: Muy bien.
1: Entonces,
0: bueno, Irma, ahora realmente mira, sorprendente.
1: Sí, aquí ya teníamos uno preparado antes, que está más triturado.
0: Claro, que nos mencionabas que todo depende de cómo nos guste, ¿no?
1: Así es.
0: Si bien triturado.
1: Sí, trocitos grandes.
0: Claro.
1: Sí, muy bien, te voy a pedir que lo pongas, por favor, que pongas allá, junto con esto. Gracias. Muy bien, queridos amigos. Ahora vamos a continuar con la masa. Después del tiempo, lo que vamos a hacer es quitarle el aire, todo el aire la masa. Sí.
0: ¿Cómo
1: es? Es amasando, quitándole el aire, o sea, durante unos 10 minutos hasta que salga todo el aire a la masa, porque se llena de aire al hincharse. Entonces, en esta masa lo que vamos a hacer es amasar.
0: Muy bien, con en esta energía, sí que hay que mover los bracitos.
1: Entonces, ¿no? Entonces, con energía, amasando.
0: ¿Cuál es? Entonces, la desventaja de no amasarlo bien es que nos va a quedar con aire, ¿cierto?
1: Sí, exactamente.
0: Y eso cuando estemos cortando el pan es típico.
1: Queda vez, exactamente.
0: Eso, como esos vacíos que quedan en el pan, ¿no?
1: Exactamente.
0: Entonces, bien, ahora Irma, nuestro amigo se preguntará qué es lo más conveniente para el tipo de bandeja, ¿no? ¿Qué es lo más conveniente? Porque en muchas ocasiones veo que cuando hacen un tipo de pan ponen recipientes de vidrio, ponen recipientes de cerámica. ¿Cuál sería lo más conveniente?
1: El que tengan en casa. Sí, bueno. El que tengan en casa, teflón es bueno también, o Pyrex de vidrio también es bueno. Sí.
0: Ah, ¿se puede utilizar entonces?
1: Sí, cualquiera. Sí, simplemente en el teflón, en el caso del teflón no hay necesidad de aceitar, pero en caso de otros materiales necesitamos aceitar antes de poner nuestros panes, ¿no?
0: Nos va a costar
1: Exactamente.
0: Bastante.
1: Muy bien, entonces ahora lo que vamos a hacer es dividir en dos.
0: Esto es para darle... Ah, vas a hacer dos tipos,
1: sí,
0: ¿no?
1: Sí, dos tipos de... Dos tipos. Sí.
0: Entonces, le aclaramos a nuestros amigos que hicimos el relleno. Este relleno, Irma, ahora nos vas a enseñar si puede ir por dentro, ¿cierto?
1: Sí.
0: O también puede ir, digamos, decorado fuera.
1: Por fuera.
0: Muy bien.
1: Así es. Simplemente, nuevamente, con los rodillos extendemos la masa.
0: Claro. Pan sueco. Qué rico.
1: Es delicioso. A mí particularmente me encanta, la verdad, este pan.
0: No, y es muy rico, aparte uno lo puede combinar con bastantes cosas.
1: Muy bien, ahora lo que vamos a hacer es ponerle el relleno.
0: Claro.
1: Extender.
0: Wow, realmente se lo ve muy rico. Y también, Irma, para ir sumando en el tiempo, ¿cuánto tiempo aproximadamente tendría que...
1: cocinarse?
0: Claro.
1: Aproximadamente 40 minutos.
0: 40 minutos.
1: Sí.
0: ¿Y cuando... eso sería un fuego lento, ¿cierto?
1: Sí, a fuego mediano.
0: Fuego mediano.
1: Porque es una masa pesada, entonces necesita cocinarse desde el fondo.
0: Claro.
1: No todo. Porque puede quedar cruda, te das cuenta, cuando es muy fuerte el fuego, puede pasar que la costra de encima esté cocinada, pero al partir del pan, te encuentras con la sorpresa de que está crudo.
0: Claro, eso realmente es muy importante, el hecho del tiempo de cocción de...
1: Justamente. Muy bien, entonces ahora lo que vamos a hacer nuevamente es enrollar.
0: Lo enrollamos.
1: Sí.
0: Le podemos dar otras formitas, ¿no?
1: Sí, ahora te voy a mostrar las formas
0: que vamos a ver. Nuestros amigos, sé que ustedes también pueden hacerlo en su casa. Si se dan cuenta, no es algo muy complicado de hacer. Yo me considero un principiante total en la cocina y lo voy a poner en práctica.
1: Entonces, simplemente unimos la masa, las dos puntas. Puedes dejarlo así, poner simplemente encima, como te decía, también una cobertura del mismo relleno, o con unas cuantas uvas pasas enteras y las nueces trituradas o molidas.
0: Sí.
1: Ahora lo que vamos a hacer es, puede ser también esto con una tijera de cocina, ¿no es cierto? Ahora vamos a usar el cuchillo, algo más sencillo.
0: Este caso, ¿qué le tienes que hacer? Una...
1: Vamos a hacerle cortes.
0: Cortes.
1: Sí, vamos a hacer un estilo, un modelo del pan. Muy bien. Entonces empezamos aquí. Tenemos que hacer el corte aquí, pero no extendiéndonos todo, no todo.
0: Muy bien. Presten atención entonces, muy importante que la cámara te enfoque. Es un corte, pero no completo,
1: sino solo que, un poco.
0: Claro, exactamente.
1: Entonces hacemos este corte.
0: Qué rico, Irma. Realmente estamos muy contentos de que puedas acompañarnos y especialmente yo que estoy aprendiendo muchísimo.
1: Ahora llevamos al, a un molde, ¿no?
0: Claro.
1: Ahora lo que vamos a hacer es doblar. Doblar.
0: Ah, se doblan.
1: Doblado.
0: Bien. Bueno, fíjense entonces, no se pierda ningún detalle de lo que nos ha estado enseñando Irma para hacer un exquisito pan
1: sueco.
0: Wow.
1: Un pan sueco.
0: Bien, ahí entonces, esa es una alternativa. En este caso el relleno está por dentro.
1: Por dentro. Claro. Y se ve también, ¿no?
0: Exacto. Ahí entonces quiero que nuestros amigos puedan enfocar. Y fíjense entonces el decorado. Qué importante, porque a veces uno llega a una casa y es muy importante la primera impresión.
1: Podemos
0: quedar bien con tu esposo, tu esposa, tus amigos, tu familia. Y ahora vendría la segunda
1: opción. Entonces estiramos la masa.
0: Bien.
1: Nuevamente.
0: Bien, entonces quiero, mientras tú estás amasando eso, indicarle a nuestros amigos la importancia que tiene de animarse. Porque muchas veces tenemos miedo al fracaso, no nos animamos porque nos va a quedar mal. Pero si nunca lo intentamos, nunca vamos a saber si nos va a salir bien o mal.
1: Exactamente.
0: Y como decías tú, y que me gusta mucho esa frase, es que si la práctica hace al maestro.
1: La práctica hace al maestro,
0: entonces,
1: justamente.
0: Debemos tener esa convicción de decir, muy bien, quiero aprender, en el ejemplo yo, que no sé mucho, sin embargo, estoy con todas las ganas de aprender, estoy aquí observándote y también quiero poner en práctica lo que estás enseñando.
1: Así es, entonces las recetas que les estamos enseñando es, por favor, para que las puedan practicar ustedes y nos comenten nuevamente, como les decía, que cómo les quedó. Y bueno, que no se desanimen si la primera vez tal vez no les queda muy bien, pero la segunda y la tercera va a ir mejorando.
0: Van a estar menos quemadas.
1: Menos quemadas. Muy bien, entonces lo que hacemos.
0: Bien, ahí estamos finalizando entonces.
1: Lo que vamos a hacer es.
0: ¿Cuál va a ser el estilo aquí? En este caso?
1: Vamos a hacer cortes alargados, largo. En este caso.
0: Bueno, presten atención porque es muy importante la decoración en el final de la preparación.
1: Así es, lo que vamos a hacer es trenzar.
0: Wow, Irma,
1: que se vea el relleno.
0: Qué creatividad.
1: Entonces, de esta forma.
0: Bueno.
1: Vamos a unir.
0: Bueno, fíjense entonces, amigos. Qué linda la vista, de verdad que me encanta. Me encanta muchísimo cómo has decorado. Estos son dos estilos, pero deben haber muchísimos más.
1: Así es, y aquí tenemos el...
0: Claro, y ahí está el producto
1: final.
0: Final.
1: Perdón. Vamos a traer esto aquí.
0: Ahí está, entonces les voy a mostrar los dos para que puedan ver los distintos estilos. En este caso tenemos como una media rosca y aquí tenemos un trenzado y también tipo una estrella, podríamos llamarlo, ¿no?
1: Sí.
0: Así que bueno, Irma, te queremos agradecer en este día por traernos este rico pan sueco. Y también nuestros amigos están muy agradecidos porque día a día tú nos enseñas, tú pones al servicio lo que Dios te ha bendecido, te ha enseñado. Así que te voy a dar el tiempo para que puedas saludar a tus amigos.
1: Muy bien, queridos amigos y amigas que nos vienen siguiendo durante toda esta temporada. Deseo que Dios los bendiga y que Dios les dé sabiduría para que ustedes puedan preparar

0: nuevos platos que sean nutritivos. Bueno, es un progreso el poder cambiar, ¿no?
1: Exacto.
0: Dios nos enseña estas cosas para que las podamos poner en práctica en nuestras vidas y podamos enseñar también a nuestros hijos para que la enfermedad no venga a nuestras vidas y tengamos una vida mucho más feliz y mucho más sana. Deseo que Dios los bendiga.
1: Muy bien, síguenos sintonizando, que el Señor te bendiga y recuerda que un nuevo estilo de vida comienza con Cristo en nuestro corazón.

0: ¿Problemas con el queso?
1: No, pero mucho sí. Para eso prepararemos un delicioso queso de soya o tofu.
0: ¿Y qué necesitamos?
1: 2 tazas de frijol de soya remojado, 3 tazas de agua, 1/2 taza de jugo de limón, sal al gusto. ¿Y cómo lo hacemos?
0: Muy bien. ¿Recuerdas la leche de soya? Mientras está hirviendo, agregas 1/2 taza de jugo de limón y sal. Dejamos hervir por 20 minutos para que el limón corte bien la leche. Y así tenemos queso de calidad. Una señal para conocer que tenemos un buen queso es notar que el suero de la leche es transparente. Si tenemos un suero lechoso, no será un buen queso.
1: ¿Pero eso es todo?
0: Claro que no. Una vez el proceso de cocción está terminado, el queso se agrega en un lienzo para separar el suero del producto total. Escurrimos y lavamos bien con agua fría dentro del lienzo. Y este proceso se repite las veces que sea necesario hasta que el queso no tenga sabor al limón.
1: ¿Y entonces?
0: Colocas el queso en un recipiente, agregas sal al gusto y amasas con fuerza para lograr una textura cremosa y firme. Luego, colocas el queso en un recipiente plástico tapado herméticamente en baño maría. Deja servir durante 30 minutos a fuego medio. Si es mayor cantidad de queso, requiere mayor tiempo de cocción al baño maría. Después, sáquelo del recipiente plástico. Déjelo enfriar. Después de enfriado, está listo para servir y disfrutar.
1: Y así obtendremos un delicioso
0: queso de soya.

0: Queridos amigos, de nuevo con vosotros en estos programas que estamos realizando con todo cariño, estamos realizando con todo el amor posible, porque sabemos que llegan a vuestros hogares y sabemos que a través del Espíritu la palabra de Dios queda ya como una semillita allá en la mente y cuando Dios crea conveniente le dará el crecimiento. Gracias por estar ahí y gracias porque sabemos que cuando la palabra de Dios llega, siempre hay bendiciones. Estamos ya acabando el libro de Romanos y hemos traído hoy a un compañero, a un amigo que ya es habitual entre nosotros, porque nos complace estar con él, pues por la manera que tiene de explicarse, por la manera que tiene de profundizar en las Escrituras. Muchos años ya estudiando la palabra y eso se nota. Bienvenido, Antonio del Pino.
1: Muchas gracias. Un placer, como siempre, de estar con vosotros. Gracias.
0: Bien, vamos a tratar un tema difícil, es Romanos 10 y 11, es un tema bastante complejo, pero que vamos a hacer todo lo posible con la ayuda del Espíritu, pues para sacar los mejores resultados, las mejores bendiciones que tiene leer estos capítulos.
1: Muy bien, cuando tú quieras.
0: Dice así Romanos 11, 1. Digo pues, ¿acaso ha desechado Dios a su pueblo? En ninguna manera, porque también

0: soy israelita, de la descendencia de Abraham, de la tribu de Benjamín. La lección que vamos a estudiar en el día de hoy está basado en los capítulos 10 y 11 de Romanos, pero vamos a poner énfasis en el capítulo 11. Estos dos capítulos han sido y siguen siendo el punto focal de muchos debates. Hoy hay algo que se evidencia claramente a través de estos capítulos: el amor a Dios por la humanidad y su gran deseo de que toda la humanidad sea salva. Romanos 10 deja muy claro que no hay diferencia entre judío y griego. Todos son pecadores y todos necesitan la gracia de Dios ofrecida al mundo mediante Jesucristo. Es importante entender que cuando Pablo habla de escogidos y de llamados, el tema no es la salvación, sino la función en el plan de Dios para alcanzar al mundo. Ese movimiento primitivo de creyentes judíos y gentiles fue el que asumió la responsabilidad de evangelizar al mundo. Hoy vamos a titular nuestro estudio Los Escogidos.
1: Muy bien.
0: En los versículos 3 y 4 del capítulo 10 de Romanos, vamos a leerlo. Si te parece, puedes leerlo.
1: Sí, sí.
0: Romanos 10, 3 y 4.
1: Ignorando la justicia de Dios y procurando establecer la suya propia, no se han sujetado a la justicia de Dios, pues el fin de la ley es Cristo para justicia a todo aquel que cree.
0: Hay una palabra muy interesante para estudiarla. Es la palabra esta de fin, en griego, telos. ¿Podríamos hablar de ella, Antonio?
1: Por supuesto, por supuesto. Repito el versículo 3 del capítulo 10.
0: Sí.
1: Porque hay que situar el contexto adecuadamente.
0: Correcto.
1: Para que después podamos sacar alguna conclusión. Los judíos tenían un problema. Y Pablo lo define correctamente. Y el problema está aquí afincado en el versículo 3. Dice: ignorando la justicia de Dios y procurando establecer la suya propia.
0: La suya propia.
1: Así que aquí tenemos un problema que él vio que su pueblo Israel, del cual estaba muy orgulloso, del cual se sentía feliz de pertenecer, él dice: yo también soy hijo de Abraham, yo soy de la tribu de Benjamín, y en fin, él se siente feliz, ¿no? Pero Pablo, que es un estudioso de la persona, de la sociedad, de los pueblos, también de las escrituras, que profundiza muchísimo, es un doctor.
0: Ah, sí.
1: Un doctor en el conocimiento del Antiguo Testamento. Él, con la visión que le da haber conocido a Jesús, él dice: mi pueblo tiene un problema. El pueblo de Israel tiene un problema. ¿Y cuál es ese problema? El problema es, como dice el versículo, dice, versículo 3, dice: ignorando la justicia de Dios y procurando establecer la suya propia. Así que el problema del pueblo de Israel es que ponen aparte la justicia divina, los métodos divinos que Dios tiene para salvar a la raza humana, y han establecido los judíos una forma propia que ellos se han inventado de salvación.
0: Eso apunta un poquito, ¿no?, al ser humano con lo que es la egolatría, el egoísmo. Yo voy a hacer lo que verdaderamente creo, dejando aparte lo que el Señor dejó dicho.
1: Exacto. Los hombres somos bastante rebuscados, por así decirlo. Y los judíos utilizan su religión para adaptarla a una forma falsa de religión. Pero tal vez otras facciones del cristianismo utilizan lo que conocen para hacer de ello también una forma falsa de religión. O sea que, aunque estés en la verdad, el ser humano somos tan enrevesados que podemos sustituir esa forma sencilla, perfecta de Dios por formas complicadas de llevar adelante nuestra propia salvación.
0: Vamos a hacer un paréntesis porque es muy interesante lo que estás diciendo, Antonio. Muy interesante porque el pueblo judío sabía que era el garante, era el que conservaba y el que guardaba la palabra de Dios que había sido dado a ellos, a ningún otro pueblo más. Sí. Y ese tesoro, tenerlo para sí, había sido de una manera sentirse como un

0: súper protegido por Dios para decir, mira, esta es mi palabra. Pero ellos entendieron, no la compartáis, esto es para vosotros porque sois mi pueblo. Yo me pregunto, y nosotros sabemos que no, ¿no? Que el objetivo que tenía Dios era, aquí tienes mi palabra, ponla en práctica porque las demás naciones verán cómo te desarrollas y querrán hacer lo mismo. Tú eres el que tienes que extender el Evangelio. Pero mi pregunta es, ¿estaría ocurriendo lo mismo hoy con las iglesias, sabiendo que tienen una joya que tienen que dar a conocer este Evangelio?
1: Yo creo que sí. Sinceramente, aun nosotros que nos llamamos cristianos, nos podemos inventar religiones, falsas religiones, dentro de nuestro buen cristianismo. Exactamente igual que le pasaba a los judíos.
0: Podemos caer en lo mismo que ellos.
1: Exactamente,
0: ¿verdad?
1: Igual.
0: Está bien.
1: Cosas sencillas podemos llegar a comprenderlas de una forma errónea y decir, ah, entonces yo me salvo porque soy una buena persona. Y llevar hasta el límite máximo, soy una buena persona y por tanto me voy a salvar por eso. O muchas cosas parecidas, ¿no?
0: Sí, la justicia propia. Esa que entonces, tú estabas hablando, la justicia propia.
1: Tenemos que tener cuidado de que solamente se puede llegar al cielo a través de un único puente. Y ese puente es Jesús. Siguiendo con el tema.
0: Adelante.
1: ¿De acuerdo? Así que el problema de Israel era establecer su justicia propia. Bien, y entonces a continuación viene el versículo 4, que dice, pues el fin de la ley es Cristo, el fin de la ley es Cristo, para justicia a todo aquel que cree. Este versículo es un versículo complicado. Ya ha habido muchos estudiantes de la Biblia, muchos doctores, muchos analistas, exégetas, que sacan conclusiones diferentes. Así que no es un versículo fácil. Pero vamos a intentar, por lo menos en lo que yo puedo aportar, clarificarlo un poquito. La palabra logos, que aparece en este versículo, el fin de la ley es Cristo, el logos de la ley,
0: telos.
1: Perdón, telos. Perdón, gracias. El telos de la ley es Cristo. La palabra telos se traduce exactamente igual que en español, que en castellano. Telos es fin. Y fin, pues tiene dos sentidos. Fin, por ejemplo, yo tengo aquí un vaso con agua. Si se me cayese este vaso,
0: sí,
1: pues sería su fin. Se acabaría el vaso, ¿verdad? Pero la palabra fin en español tiene otro sentido y es objetivo, finalidad. Así que lo mismo que pasa con telos, pasa con fin. Ahora, tendríamos que ver cuál es la forma de pensar general del apóstol Pablo para que nosotros entendamos qué quiere decir Pablo con la palabra telos. Cuando la palabra telos se aplica a este momento, en este versículo, el sentido primario es algo que te lleva a Cristo. No es un fin, es un objetivo.
0: Un objetivo, una finalidad, un propósito.
1: Exacto. Claro. De tal forma que telos viene a ser algo así como cuando vamos al médico y el médico nos hace una serie de pruebas y nos dice, pues usted tiene esto. Hombre, el diagnóstico en sí mismo no te sana.
0: Totalmente.
1: El diagnóstico no te sana. Pero te dice lo que tienes que hacer. Así que la palabra telos, en este caso, tiene como finalidad, valga la redundancia, el objetivo. El objetivo es llevarte a una medicación que sí que te sana. Y es Cristo.
0: O sea, entonces, quiere decir que la finalidad, el propósito de la ley es llevarte a Cristo. Pero esto no significa que estando en Cristo ya, digamos, se ha puesto fin a la ley. Ya no está, ¿no?
1: No es eso.
0: Hay un ejemplo interesante que una vez me comentó un pastor que me dijo, fíjate, el fin con la palabra telos, ¿no? Uh-huh.

0: El fin del matrimonio no es el divorcio, sino que el fin, la finalidad o el propósito del matrimonio es tener hijos. Luego, ¿cómo puede cambiar una misma palabra cuando le aplicas o el fin de que se acabó o el fin como finalidad?
1: Exacto.
0: Por eso queda claro, ¿no? De que el ayo, el propósito, la finalidad, el telos de la ley es llevarte a Cristo. Una vez que estés en Cristo, bueno, pues ya vas a cumplir la ley de Cristo, la ley del amor, pero la otra sigue vigente, no ha finalizado, no se ha acabado.
1: Totalmente. Si vemos una carta de Pablo, en carta de Pablo de los Gálatas, el capítulo 3, versículo 24,
0: sí.
1: Si leéis, que es un pasaje paralelo al que estamos leyendo, de Romanos 10:4, dice, de manera que la ley ha sido nuestra guía para llevarnos a Cristo, a fin de que fuéramos justificados por la fe.
0: Uh-huh.
1: Este texto es importante porque es parecido al otro que estamos analizando. Y aquí dice claramente que la ley no ha desaparecido, uh-huh. sino que la ley es nuestro guía. ¿Para qué? Para llevarnos a Cristo.
0: Qué bonito, ¿eh?
1: Así es.
0: Y esto fue lo que Pablo encontró precisamente en aquel camino a Damasco, cuando, sabiendo todo lo que sabía, encontrándose con Cristo, dijo, ahora entiendo yo el propósito de la ley, porque la ley lo que me marca, lo que me indica es el pecado, pero no me salva. A mí quien verdaderamente me salva es el Señor, que me ha dicho, ahora es lo que tienes que hacer, es predicar este evangelio. No es la ley, no son vuestras obras, sino precisamente es la fe, la gracia del autor y consumador de la fe, que es Jesucristo.
1: Perfectamente.
0: Fantástico.
1: En ese sentido, por eso el apóstol Pablo, en Romanos 3, casi al final, él viene a decir, así que la ley es santa y el mandamiento es santo, justo y bueno. Y si fuese algo que estuviese anulado, pues no podría decir eso.
0: No podría.
1: No podría ser.
0: Muy bien.
1: Así que para él está vigente.
0: Avancemos, Antonio.
1: Muy bien.
0: ¿De acuerdo? Vamos a la segunda pregunta. ¿Ha desechado Dios a su pueblo judío?
1: Fíjense, como antes decíamos al principio, ¿no? El capítulo 11, versículo 1 dice, por tanto, pregunto, ¿ha desechado Dios a su pueblo? Y el apóstol Pablo dice exactamente, de ninguna manera. O sea, es taxativo, Es claro y diáfano. Porque también yo soy israelita. O sea, Pablo era judío.
0: Totalmente.
1: Descendiente de Abraham, de la tribu de Benjamín. Así que, si nos damos cuenta, tanto Pablo como todos los discípulos y después los apóstoles eran todos judíos. Pero no solamente ellos, sino los cientos y cientos y miles de judíos que creyeron en Jesús una vez que Cristo hubo sido llevado al cielo. ¿Había desechado Dios a su pueblo judío? De ninguna manera. Si hubo miles y miles y miles que creyeron en él, si lo hubiese desechado, lo hubiese desechado a todos. Pero no es así. Dios no salva. Dios no salva por pertenecer a una raza, ni excluye por pertenecer a una raza. Y me refiero a raza como pueblo, como nación, como país, etc. No es donde hayas nacido lo que te hace pertenecer al pueblo de Dios. Pero tampoco es donde hayas nacido lo que te excluye de ser pueblo de Dios. Son las personas como individuos.
0: Es interesante porque en el Pentecostés, bueno, la mayoría de los que habían allí eran judíos.
1: Claro.
0: Y allí fue donde, a través de Pedro, cuando hubo el derramamiento del Espíritu y se pusieron allí a hablar en lenguas, en las diferentes lenguas de todos los judíos que habían venido de diferentes lugares del mundo, ahí aceptaron a Jesús. Y precisamente ese día, pues la Biblia nos indica que fueron, bueno, bautizados 3.000 personas. Y aquello, la mayoría eran judíos.
1: Exacto.
0: Y entonces el asentimiento de decir, bueno, pues yo como pueblo judío es que yo soy salvo. Y les costó también a los apóstoles, porque a Pedro le costó entrar en casa de Cornelio y decir, oye, que es que he venido aquí porque me ha enviado un ángel y yo es que no me fío mucho de entrar en casa de un gentil. Y se llevó consigo a otros 6, ¿no?
1: Sí, sí.
0: Diciendo, oye, acompañadme porque no quiero que después me tachen diciéndome, este ha entrado en casa de

0: un gentil. Es que es difícil después de tantos y tantos años diciéndoles tú eres un pueblo elegido, tú eres un pueblo escogido, Dios ha tenido a bien darte como garantía su ley, tú eres un pueblo especial, ahora decir, ahora es para todos. Pues sí, querido,
1: sí,
0: es para todos.
1: Digamos que la puerta que los judíos tenían cerrada para que la salvación fuese a todas las naciones, esa puerta Cristo la abrió. Y a partir de entonces, a partir de la venida del Consolador, del Espíritu Santo, a partir de entonces esa puerta se hizo amplia para todo el pueblo gentil, o sea, para todos los que no eran judíos. ¿Qué pasó entonces con el pueblo judío? Pues el pueblo judío, digamos que cambió de función. Si la función de ellos era exclusivamente la predicación del Evangelio y mantener la verdad, ahora el mantenimiento de la verdad no se iba a circunscribir solo al pueblo judío, sino que ahora se le daba el privilegio también a los gentiles a ser misioneros.
0: Recuerdo, Antonio, no, es que me traes ideas muy interesantes. Recuerdo la primera vez que un judío profeta salió a predicar fuera de lo que era Israel, y le costó. Estoy hablando de Jonás. Le costó cuando Dios le dijo, mira, vete a Nínive y predica el Evangelio. En Nínive, son todos gentiles, ¿cómo voy a ir a Nínive? Vete a Nínive y predica el Evangelio. Que fue la primera campaña de evangelismo que se dio fuera del pueblo, ¿no?
1: Sí.
0: Y les costó. La verdad es que les cuesta. Eso a nosotros nos tiene que indicar que como pueblo que Dios ha elegido, que no somos excluyentes de decir, bueno, esto es solamente para ti. No es así. Ve y predica el Evangelio a todo el mundo, porque yo he muerto por todo el mundo.
1: Esto es.
0: Por todo ser humano.
1: Esto es.
0: Interesante, ¿eh?
1: Muy bien. Muy bien,
0: vamos a seguir con otra pregunta interesante, pero quiero leer primeramente el versículo 17 de Romanos 11. Dice así: pero si alguna de las ramas fueron desgajadas y tú, siendo olivo silvestre, has sido injertado entre ellas y has sido hecho participante con ellas de la raíz y de la rica savia del olivo, no te jactes contra las ramas, y si te jactas, sabe que no sustentas tú a la raíz, sino la raíz a ti.
2: Es que Pablo también lo hace.
1: Te da vuelta a las raíces.
0: Y uno tiene que pararse a meditar un poquito. Pero sí, es un versículo muy, tiene una riqueza de verdad abismal. ¿Podrías desarrollar esta idea? Porque aquí Pablo ilustra a judíos y gentiles con un olivo noble. Desarrolla esta idea, Antonio.
1: Bueno, en primer lugar decir que la Biblia menciona varios árboles como representando al pueblo de Dios.
0: Sí, que es cierto.
1: Entre ellos, que yo recuerde, el roble, por ejemplo, ¿no? Pero en esta ocasión Pablo elige el olivo también como lo hizo en su momento Jeremías, el profeta Jeremías. Y ve como en el olivo, que es un árbol centenario, que puede durar mil años o mucho tiempo, como algo que representa muy bien al pueblo de Dios. Es verdad. ¿Qué es lo que sustenta todo el árbol? Pues es la raíz y el tronco, ¿eh? La raíz, que es donde que bebe de los minerales, de las piedras, coge agua. Como siempre me ha admirado esto, ¿eh? El tema de las raíces de un árbol me parece que es algo increíble. Cuando estábamos estudiando el bachiller, cómo esa puntita de la raíz, que se llama dedal, creo que se llama dedal, va atravesando, es posible que atraviese hasta una roca, porque sabe que al otro lado puede haber agua o algo.
0: Va buscando ahí los nutrientes.
1: Increíble,
0: ¿verdad?
1: Increíble. A mí eso me parece increíble. Bueno, el caso es que es la raíz y el tronco quien sujeta todas las ramas. Y todas las ramas, la Biblia parece que dice que es cada creyente. Cada creyente. Porque él dice, como tú acabas de leer ahora mismo, en el versículo 17, dice, si algunas de las ramas fueron desgajadas. Así que, claro,
0: ¿quiénes son esas ramas desgajadas?
1: Esas ramas desgajadas son aquellos que no creen. Pueden ser judíos, pero no han creído.
0: Los incrédulos judíos.
1: Claro, son aquellos que han querido hacer su propia obra, su propia salvación por las obras.
0: Sí, es lo que tú hablabas.

0: bastante, ¿no? De su propia justicia, ¿no?
1: Entonces han sido caídas, ¿no? Han sido, y en su lugar se han plantado ramas silvestres. Recuerdo una vez que vi, cuando era jovencito, cómo se insertaba una rama en un árbol. Era maravilloso. Sé que hay varias formas de injerto, pero la que yo vi esa vez fue en el tronco, hicieron una hendidura en forma así de flechita, y una rama de otro árbol le sacaron punta y la metieron en esa hendidura en forma de flechita. Ahí. Vendan como si fuese un brazo partido, lo vendan el árbol completamente, y después en la rama ponen como un apoyo hasta el suelo. Y así lo mantienen durante un tiempo. El caso es que cuando el agricultor cree conveniente, quita la venda y se da cuenta de que esa rama ya no está libre, por así decirlo, sino que se ha pegado al árbol. Quita la rama o el palo que está sustentando y ya se mantiene por sí sola. Y lo que es más admirable, la savia de ese árbol pertenece ya a la savia de la rama.
0: A la rama que, que ha sido injertada.
1: Exacto. Fíjate. Es increíble. Y esa rama vive y tiene toda la fuerza que tiene el árbol. Hay una cosa curiosa que es que yo he observado alguna vez. A veces, esas ramas sacan frutos híbridos. Parte de lo que es el árbol y parte de lo que es ella misma, que puede venir de otra fruta. Y lo que sale es un fruto híbrido, a veces, no siempre. Y esto me ha llevado muchas veces a reflexionar. Señor, ¿cómo tú respetas la individualidad de cada persona? Tú le das la savia, tú le das la fuerza, tú le das el vigor,
0: pero
1: respetas a cada persona como es. ¡Qué bueno es nuestro Dios!
0: Qué bueno, qué bonito, ¿no? La verdad es que estudiando la palabra de Dios lo que hace es que te mete en profundidades fantásticas, muy bonitas, porque ahora pensando en todas estas cosas digo, hay que ver las cosas que hay por descubrir, ¿no? Porque cuando uno ingresa en todo esto de lo que es el estudio de la Biblia y viene, bueno, pues con sus cosas, ¿no?, que ha traído de fuera y empieza a leer la palabra de Dios, hay tantas cosas tan bonitas por descubrir. Uno descubre la geografía, uno descubre la naturaleza, uno descubre los animales, la observación de los individuos. Es tal la riqueza que no paras de saber. Es una constante, es un constante pozo de sabiduría que Dios te va regalando todos los días, ¿eh?
1: Esto es. Fíjate que cuando, claro, por seguir con esta ilustración, cuando coges una rama silvestre que no pertenece al árbol, tú la pones en el árbol y ahora ya perteneces al olivo, que es la ilustración que está haciendo Pablo, ¿no? Ya eres parte del olivo. Y a mí esto me recuerda el bonito versículo que se encuentra en Gálatas 3:29. Y si vosotros sois de Cristo, ciertamente la simiente de Abraham sois. Ajá. Y conforme a la promesa, los herederos. El gentil rama silvestre ahora es hijo de Abraham. Maravilloso.
0: Entonces esta rama silvestre injertada no son ni más ni menos que los gentiles que han creído.
1: Perfecto.
0: Que están ahora injertados en ese árbol que se va a nutrir de esa raíz que precisamente va a nutrir tanto a los judíos que han permanecido y que quedan ahí, como aquellas ramas, aquellos gentiles que están absorbiendo toda la sabiduría y esas maravillas que tiene el Señor, tanto para gentiles como para judíos.
1: Esto es.
0: Qué bonito, ¿eh? ¿Seguimos, Antonio?
1: Sí, sí, cuando quieras.
0: Romanos 11:26. ¿Qué nos dice?
1: Dice, versículo 25 y 26, si no te importa, podemos leer los dos. No quiero, hermanos, que ignoréis este misterio, para que no seáis arrogante en cuanto a vosotros mismos. El endurecimiento de una parte de Israel durará hasta que haya entrado la plenitud de los gentiles. Y dice el versículo 26, luego, después, todo Israel será salvo, como está escrito. Vendrá de Sión el libertador que apartará de Jacob la impiedad. Muy bien.
0: ¿Crees que el remanente que salga del pueblo judío hará una obra importante en la predicación del Evangelio en los últimos días?
1: Pues sinceramente yo creo que sí. Yo creo que sí. ¿Por qué? Porque es un pueblo conocedor de la Biblia, sobre todo del Antiguo Testamento. Los judíos son especialistas. Y como pueblo que conoce, que ha conservado durante siglos unas tradiciones, es verdad que el pueblo judío pues tiene sus peculiaridades, que como decíamos antes, ha rechazado a Jesús. Pero ellos conservan, como conservaba el apóstol Pablo, conocimiento profundo del Antiguo Testamento. Cuando Jesús vino, al poco tiempo, muchos aceptaron, muchos de los judíos, entre ellos sacerdotes, aceptaron a Jesús en aquel tiempo.
0: Total.
1: Pero ha sido la forma extraña que los cristianos hemos tenido de comportarnos lo que les ha apartado más de nosotros. Este texto de la plenitud, cuando se cumpla la plenitud de los gentiles, también es un texto complicado. Yo creo, personalmente, creo que este texto y Mateo 24:14, cuando Jesús dice y será predicado este evangelio a todas las naciones para testimonio, y entonces vendrá el fin. Yo creo que todas las naciones, evidentemente, es el pueblo gentil.
0: Sí, sí, y tienen que saber el evangelio.
1: Entonces, este conocimiento generalizado para poder tomar una decisión, también el pueblo judío va a saber que se está haciendo un llamado generalizado porque algo está pasando, porque entonces vendrá el fin. El pueblo judío se enterará y dirá, oye, esto, algo está pasando aquí, porque la verdad tal cual está en la Biblia, en el Antiguo Testamento, también se está predicando. Y en ese tiempo, muchos judíos conocedores de la verdad, conocedores del Antiguo Testamento, se harán cristianos. Y ellos, no me cabe ninguna duda, ellos serán unos mensajeros de la verdad como lo fue Pablo.
0: Es que a Pablo le ocurrió eso, ¿eh?
1: Claro, claro. Pablo, pero de una forma masiva,
0: imagínate todo.
1: De una forma masiva, muchos judíos se van a convertir al cristianismo. Y ellos van a defender, porque conocen muy bien esa parte, van a defender que la ley moral de Dios sigue vigente.
0: Sí, sí, por supuesto.
1: Rechazando muchos postulados que mucha gente dice que la ley de Dios no está vigente. Bueno, la mayoría dice que está vigente nueve mandamientos, pero no uno. El sábado. Y todos sabemos que eso no es así. El sábado fue constituido no para los judíos, sino en el tiempo de la creación para la humanidad.
0: Claro, para toda la humanidad. Bueno, tú recuerdas, Antonio, cuando estuvimos el año pasado allá en Israel, que allí pues se paralizó todo, allí el sábado, en Israel dijo, bueno, sí, ya es sábado y todo, bueno, se paralizó. Es importante ver este versículo porque efectivamente hay muchas personas, muchos hermanos de diferentes iglesias que hacen hincapié en el versículo donde dice, versículo 26, así que todo Israel será salvo. Y todo Israel será salvo, bueno, pues ellos lo extienden a que ya por ser del pueblo de Israel ya eres salvo, ya por ser judío. Pero Pablo no tenía el mismo pensamiento. Algo querría decir aquí, porque en el capítulo 11 de Romanos, el versículo 14, dice, por si en alguna manera pueda provocar a celos a los de mi sangre y hacer salvos a alguno de ellos.
1: Efectivamente.
0: No por ser judío ya, bueno, pues venga, la salvación, no. Sino ese... ese que todo Israel será salvo, yo pienso que ese todo Israel será salvo será ni más ni menos que aquellos judíos y gentiles que acepten a Jesús. Ese es el pueblo, es el Israel espiritual de Dios. Ese todo Israel será salvo. Y de todas las naciones, pues habrá gente, gentiles y judíos, que acepten a Jesús, y a por ese pueblo vendrá Jesús.
1: Yo, como él les acaba de utilizar el tema del olivo, y el olivo como ese ente, esa entidad de personas que van a ser salvas para la eternidad,

0: Evidentemente, hay judíos ahí, en ese olivo, pero también hay gentiles.
1: Todos.
0: Y es esa totalidad la que él dice que la plenitud, cuando se cumpla eso, todos seremos
1: Todos.
0: salvos. Ese Israel será salvo, ese olivo será salvo.
1: Qué bonito, ¿eh? Y siguiendo con la idea que has apuntado antes y ya con esto finalizamos, si las iglesias cristianas hubieran tratado mejor a los judíos, tú apuntaste esto antes, ¿ellos no se hubieran acercado más a su Mesías y lo hubieran comprendido con toda la plenitud?
0: Yo creo que debió ser muy duro para el apóstol Pablo ver cómo los propios de su país, de su nación, le rechazaban vez tras vez. Porque la misma conversión que él tuvo quisiera que fuera, que hubiese sido experimentada por todo su pueblo. Pero no fue así. Tanto no fue así que al final dijo: está bien, os dejo,
1: Me voy a los
0: me voy a los
1: gentiles,
0: gentiles.
1: si no queréis.
0: No, que, efectivamente. Así que tuvo que ser muy duro para él, un verdadero israelita, tener esta forma de actuar, ¿no? Ahora, hay que reconocer que en los primeros siglos de la era cristiana, al poco tiempo, hubo un rechazo muy fuerte hacia los judíos.
1: No ayudó mucho
0: Nada.
1: a los judíos.
0: No, no, no, ni los romanos ni los propios cristianos, ¿eh? Querían desmarcarse de ellos como fueran. Y hubo un asunto que fue muy importante y fue el tema del sábado. El sábado, al ser cambiado por el domingo, hizo que las ideas bíblicas todavía se distanciasen más, los conceptos de salvación se distanciasen más de los judíos. Así que no solamente fue una cierta paganización del cristianismo, sino más específicamente el tema del cambio del sábado al domingo. Y
1: Sí.
0: los judíos terminaron finalmente siendo rechazados. Por cierto, que hay que reconocer que también algunas iglesias han promovido hasta el odio, ¿eh?,
1: A los judíos.
0: a los judíos.
1: Qué
0: Y
1: pena.
0: eso no es correcto. Eso no es correcto. La sociedad cristiana que hemos sido nosotros hasta hace poco, yo creo que ahora somos post-cristianos, ¿no? Pero esa sociedad cristiana ha rechazado durante demasiado tiempo a un pueblo que también tiene derecho como individuos a la salvación de Jesús.
1: Totalmente. Lo cierto es que en los primeros años del cristianismo, como los cristianos seguían guardando el sábado, entonces dijeron: mira, aquí no hay que confundirlos, porque estos, si guardan el sábado, van a ser judíos. Entonces, ¿qué podemos hacer? Hagamos un muro de separación. Y ese muro de separación, efectivamente, uno de los del muro de separación, uno de las doctrinas fue el tema del domingo. Porque el domingo, ni más ni menos, lo que hace es dar oficialidad a la resurrección de Cristo, ¿no? Como Cristo resucitó en domingo, bueno, pues entonces elevemos al domingo al día de descanso, cuando el Señor jamás trató ese punto,
0: Esto
1: sino
0: es.
1: sencillamente lo que dijo: mirad, el sábado está como un recuerdo a lo que es la creación. 6 días trabajarás y el séptimo descansarás. Y ese sábado, ese primer sábado, pues no se lo dio a los judíos, se lo dio a Adán y Eva, que
0: Esto
1: es
0: es.
1: a toda la humanidad.
0: Esto es.
1: Y es lo que el Señor, pues también en Isaías capítulo, vamos a leerlo un momentito, en Isaías capítulo 66, creo que es el
0: Sí,
1: último,
0: sí, sí.
1: creo que es el
0: Es el último
1: último
0: capítulo.
1: capítulo. Esto es, Isaías capítulo 66, versículo 23, dice: y sucederá que de mes en mes y de sábado en sábado vendrán todos a adorar delante de mí, dijo Jehová. Está hablando en el contexto de los cielos nuevos y tierra nueva.
0: Esto es.
1: Bueno, pues allí está diciendo: mirad, si mi ley es inmutable, si mi ley es eterna, si mi ley es el carácter de Dios expresado en palabras, ese sábado, de sábado en sábado, seguirán adorando a Jesús, seguirán adorando a Dios. Así que yo quiero mucho a mis hermanos, los católicos, los evangélicos, tengo familia y tengo muchos amigos ahí, pero lo que sí que está claro es que cuando la tierra nueva venga y venga Jesús con nosotros, uno de los dos tendremos que cambiar de día. O yo del sábado al domingo, o tú del domingo al sábado, porque el Señor va a adorar y quiere que todos adoremos en un día.

0: En Isaías dice claramente qué día será, pero respetamos, ¿no?, a todos aquellos que piensan que el domingo es su día de descanso.
1: Esto es, esto es.
0: Muy bien, Antonio.
1: Bueno.
0: Bueno, pues muchísimas gracias por haber estado aquí con nosotros. Y ahora sí que me gustaría que te dirigieras a nuestros telespectadores y concluyeras

0: que hemos estado teniendo tú y yo.
1: Muy bien, pues me gustaría recordaros que nosotros los adventistas no guardamos la ley para salvarnos, sino porque creemos en Jesús y porque somos salvos por su muerte y por su intercesión, nosotros como consecuencia guardamos la ley. La única forma de salvarnos es a través de Jesús. Y eso hay que dejarlo bien claro. El telos es llevarnos a Cristo, ver nuestra suciedad y llevarnos a Cristo para que nos perdone y seamos salvos. Por otra parte, también quisiera, porque hemos estado comentándolo aquí un poquito, llamar un poco la atención hacia el pueblo judío. No tendremos que mirar al pueblo judío como una nación cerrada. Tendremos que buscar a los individuos, tenemos que ver los que somos cristianos, individuo a individuo judío, ver como personas que tienen sus necesidades espirituales, profundas, que ellos también buscan la verdad y quieren hacer lo que Dios le agrada. Así que como creyentes no deberíamos rechazar ni a un solo judío, como a ninguno otro de ningún país, sino que hiciésemos nuestra función de misioneros, seamos pastores o seamos miembros de cualquier iglesia cristiana y los veamos a todos ellos como potenciales personas que pueden estar injertadas en ese olivo del que habla el apóstol Pablo. Finalmente, a mí me gustaría ver a muchísimos millones de judíos y de gentiles en el reino de los cielos.
2: Pues muchas gracias, Antonio. Muchas gracias por estar aquí, por escuchar estos sabios consejos y, cómo no, la profundidad, la sabiduría que tiene la palabra de Dios. Y también dar gracias a todos los telespectadores que han estado ahí fieles delante de sus cámaras, porque os deseamos lo mejor. Antonio, que seas muy feliz. Saludas a tu familia, saluda a los tuyos de mi parte y nos veremos en un próximo programa.
1: Muchas gracias.
2: Y a vosotros, amigos, también os deseo lo mejor, que el Señor os bendiga y muy pronto, la semana que viene, estaremos de nuevo aquí con vosotros. Que el Señor os bendiga.

0: Hola, queridos amigos, es un gusto saludarles desde los estudios de la Red Avenir Internacional desde Santa Cruz de la Sierra, Bolivia. Estamos felices, contentos de compartir otro sábado más con ustedes y aprovechamos la oportunidad de saludar con mucho cariño a nuestros hermanos y amigos que cada sábado se conectan con nosotros a través de la señal abierta y las redes sociales Facebook, YouTube. Sean bienvenidos. En esta oportunidad tenemos unos invitados muy especiales y son especiales porque ellos dedican su tiempo, capacidades y talentos al servicio de nuestros jóvenes. Nos acompaña nuestro hermano Hernán Estrada, su esposa Yolanda y Roger Ortiz. Ellos son misioneros voluntarios del proyecto educativo Richard Gates. Sean bienvenidos.
1: Gracias.
2: Muchas gracias.
0: Sé que han tenido la oportunidad y tienen la oportunidad de dedicar todos sus talentos, sus dones al servicio de nuestros jóvenes que participan en este proyecto. Quiero preguntarle para las personas que no conocen dónde está ubicado esta institución y cuál es el objetivo de ella.
1: El colegio está ubicado en el departamento del Beni. Hay una municipio, una ciudad que se llama Guayaramerín y queda a 30 kilómetros por la carretera. Básicamente lo que tratamos de hacer en este lugar es tomar a los chicos, sacarlos del ambiente de su casa y los tenemos allí internos durante 10 meses y tratamos de imprimirles los principios, valores y los mensajes bíblicos para que ellos pues puedan conocer a Cristo y puedan vivir de acuerdo a los principios de la Biblia.
0: Excelente. Y el servicio es totalmente gratuito, ¿cierto? Además, quiero preguntarle qué áreas atienden, porque sabemos que es un desarrollo integral, o sea, no solamente atienden la parte educativa, académica y también no solo la espiritual, sino que tienen otros proyectos. ¿Nos pueden contar, hermano Hernán?
2: La verdad que

0: El área que se atiende no solamente es el educacional, sino que también tenemos el área espiritual y también el área de trabajo. Y es muy hermoso ver cómo los chicos se forman, tanto educacional, espiritualmente y también en las otras áreas que tenemos, que es como en la agricultura, panadería, también tenemos carpintería. Y otras muchas áreas que se va enseñando de a poco a cada joven que van.
1: Excelente, o sea que los jóvenes también tienen la oportunidad de aprender algo manual. En este aspecto, pues la carpintería, la agricultura, que eso es fundamental para su desarrollo. Ahora, ¿cuántos jóvenes participan en este proyecto?
0: Son alrededor de entre 40 a 50 jóvenes internados, porque después tenemos los niños que van solamente en la mañana, son externos, van hasta las 12, van sus padres, lo dejan y luego regresan a su casa.
1: Ya, porque tienen también el área de bachillerato, ¿cierto? O sea, la básica, nivel básica y bachillerato.
0: Así es.
1: Perfecto. Ahora, quiero preguntarles, hermana Yolanda y nuestro hermano acá presente, sé que ustedes han tenido la oportunidad de dejarlo todo, sus trabajos, sus proyectos personales, y involucrar también a sus hijos en este proyecto. ¿Cuán de bendición ha sido para sus hijos y ustedes como hogar participar en esta unidad educativa?
2: Fue una bendición muy grande que Dios ha hecho en nuestras vidas, en nuestra familia, en nuestro hogar, tomar esa decisión y de poder irnos con nuestros hijos allá a Guayaramerín, al colegio. Y la verdad que ellos han aprendido bastante, mucho, en todas las áreas que se realiza ahí en el colegio, y realmente es una bendición para nosotros en nuestro hogar con nuestros hijos.
1: Excelente. Hermanos Hernán, ¿han tenido alguna carencia en esos 3 años que tienen sirviendo al Señor en este proyecto?
0: Gracias a Dios. Dios es fiel y justo con sus promesas que Él tiene. Y la verdad es que nosotros siempre cuando hablamos con mi esposa decimos que Dios es demasiado bueno e incluso llegamos a tener más de lo que teníamos cuando
1: Es una
0: trabajamos
1: abundancia, ¿no?
0: para nosotros mismos. La verdad es que Dios es muy fiel con cada uno de sus hijos que toman la decisión y al llamado de su servicio.
1: Maravilloso. Ahora, Roger, quería preguntarte, sé que como institución, para mantener a estos 50 jóvenes, las instalaciones, en fin, ¿verdad? Toda una familia, ¿de dónde vienen los recursos? ¿Cómo se mantienen?
3: Sí, cómo sostener a 70 personas, incluidos los staff, la verdad es que es un reto grande. Hay tres principales fuentes de recursos. Una son donaciones que llegan a través de GMI. Otra parte son ayuda de los padres. A veces ayudan económicamente, a veces donan arroz, aceite o algún otro alimento, pero la principal fuente de ingresos es la panadería. En 2017 surgió la idea con unos maestros. Yo no estaba allí, pero ellos sí, comenzaron a hacer panadería. Luego surgió un proyecto del gobierno y ellos fueron beneficiados. Y gracias a Dios la panadería se mantiene y la panadería aporta más de la mitad de las entradas. Y en la panadería los estudiantes mismos son los que hacen el pan, lo hornean, lo empacan, lo
1: Excelente.
3: venden. Así que aparte de que genera ingresos para el colegio, es una experiencia para ellos de ver que con sus manos ellos pueden aportar al mantenimiento
1: Mantenimiento.
3: del lugar. Y otra parte pequeña son ingresos de agricultura también que tenemos allí en el lugar.
1: Una huerta orgánica.
3: Tenemos un poco de huerta, tenemos esos últimos 2 años hemos probado con cultivos, el sandía nos ha dado muy bien, gracias a Dios, este año, y pues la idea es hacer un poquito más el próximo año también.
1: Excelente. Si hay alguien que se quiere poner en contacto con ustedes, bien sea dar su donativo, alguna contribución o quizás comprar sus panes, comprar sus productos, ¿cómo lo pueden hacer?
3: Bueno, hay una página en Facebook que se llama Unidad Educativa Richard Gates y también un número de teléfono 7379-2626 es mi número, ahí se pueden comunicar y podemos tener el contacto.
1: Excelente. Ahora, sé que los proyectos son muchos, aparte de la, quizás la, Dios suple todo, ustedes nos han contado y hemos

0: escuchado muchos testimonios de diferentes ocasiones donde han visto la mano del Señor. Sé que no solamente necesitan recursos financieros, sino manos a la obra. ¿En qué áreas necesitan ayuda voluntaria?
1: Bueno, maestros, necesitamos maestros para áreas, inglés, biología, matemáticas, maestros de primaria, necesitamos especialmente a familias que estén comprometidas para apoyar, no solamente dar clases a los chicos, sino también compartir ese ambiente y ese calor de hogar a los chicos que muchas veces de su casa no tienen. Y también jóvenes, señoritas, y voluntarios, para el área de trabajo, para el área de las clases y otras áreas que tenemos allí, pero sí necesitamos a personas comprometidas.
0: Amén. He tenido la oportunidad de ver las imágenes que comparten de las diferentes actividades que realizan en la institución y veo que los niños y los jóvenes, pues los veo contentos, alegres, disfrutan de la calidad humana que ustedes les brindan. Hermana Yolanda, ¿qué actividades suelen hacer con los niños? Porque estoy segura que no solamente es trabajo y educación. ¿Cómo hacen para que ellos se recreen? Porque algunos están internados, ¿cierto?
2: Bueno, pues no solamente no es como así
0: Clase,
2: trabajo,
0: sí.
2: estudio, clase, ¿no? Sino también que tratamos de hacerlos pues sentir bien, hacemos actividades con ellos, hacemos cenas por familia, los llevamos a caminar, los llevamos al arroyo, esta vez por el Día del Estudiante fuimos a una laguna. La verdad tratamos de que ellos pues puedan sentir, ¿no?
0: Ese calor,
2: Ese
0: ¿verdad? Estar en
2: sí, ajá,
0: familia.
2: de sacarlos a ellos y hacer actividades, ¿no? Con ellos, como para jóvenes.
0: Sí.
1: Los muchachos la verdad es que tienen mucha energía y no la gastan toda en trabajo. Pueden trabajar todo el día, pero usted dice, vamos al arroyo, uy, saca energía donde sea. Recuerdo una vez que les
0: Sí.
1: dije, era un día de trabajo. Y les dije todos a las 8 de la mañana ahí en la placita para trabajo. Ay, con su cara, ¿no? De que querían trabajar. Cuando llegaban allá les dije, les doy 5 minutos para que se cambien porque nos vamos al 30. Uy, lo hubiera visto cómo corrían al dormitorio para
0: Estaban
1: alistarse y
0: emocionados.
1: salir. Y se divierten bastante.
0: Excelente. Y tú, Roger, ¿cuán de crecimiento espiritual ha sido para ti dedicar tu tiempo al servicio y desarrollo de la obra del Señor, en este caso, en esta institución educativa?
1: Uf, la verdad es que ha sido una experiencia bien, bien grande. Muchas veces uno cree que uno, Dios lo llamó a uno para dar y para enseñar, pero muchas veces yo me he encontrado en situaciones en las que yo me doy cuenta de que, uy, Señor, enséñame porque cómo le voy a hacer, ¿no? No soy aún padre, así que dirigir un lugar que se enfoca en educar a los adolescentes es un reto. Gracias a Dios tengo una esposa que es muy sabia y me da muchos consejos. Y tengo familias como ellos que nos acompañan y que aportan esa parte de familia, ¿no? Así que he aprendido mucho a ser un poco más paciente. A veces hay problemas y dificultades y debemos buscar al Señor. Así que en mi experiencia personal he aprendido mucho en el trato con los jóvenes.
0: Excelente, o sea que los primeros beneficiados han sido
1: Así
0: ustedes.
1: es.
0: No solamente los jóvenes, sino ustedes también han crecido espiritualmente y pues esa es una gran bendición y ese es el objetivo, eso es lo que quiere el Señor. Ahora, para ya ir concluyendo nuestro espacio esta mañana, ¿qué llamado le harían a aquellos hermanos que tal vez quieren sumarse a esta labor, pero tal vez temen de tener alguna necesidad o tienen quizás miedo de enfrentarse a un reto como este, ¿no? De quizás lidiar con la juventud.
3: El llamado que le haría a cada uno es pues que obedezcan el llamado de Dios. A cada uno Dios le llama. A cada uno, nombre por nombre, Dios le llama. Entonces lo que a nosotros nos queda sería obedecer el llamado de Dios. Y Dios es fiel para sostenernos en todo lo que nosotros necesitemos. Dios nos sostiene, Dios no, nos mantiene, porque las promesas que Dios hace a su Hijo, Dios los cumple.
0: Amén, amén. Ha sido un placer para nosotros tenerlos esta mañana. rogamos al Señor los continúe bendiciendo.

0: en esta hermosa labor allá en Guayará y pues que sigan adelante, que el Señor los bendiga.
1: Gracias.
2: Muchas gracias.
0: Y a ti, querido amigo, nunca es tarde, la mies es mucha y los obreros poco. El Señor pide pues que nos alistemos para su servicio. Rogamos que Dios te bendiga, nos vemos en una próxima oportunidad.

Aunque usted probablemente no lo sabía, hay evidencias abundantes de que muchas personas no entienden los consejos de Dios sobre el uso de alcohol como una bebida. Antiguamente, Dios nos advirtió del peligro que presenta el ingerir bebidas alcohólicas. El sabio Salomón escribió, ¿para quién será el ay? ¿Para quién el dolor? Y responde, para los que se detienen mucho en el vino. No mires al vino cuando rojea, mas al fin como serpiente morderá. Proverbios 23. Si Dios inspiró a Salomón, entonces debemos aceptarlo. Algunos insisten que Cristo hizo vino fermentado para la fiesta de bodas al iniciar su ministerio. Pero ahora la pregunta es, ¿haría el Salvador exactamente lo opuesto de los consejos que él mismo había comunicado a Salomón? Dios no miente, y Cristo no daría a la gente lo que él, como Dios, les había prohibido tomar. Es interesante notar la palabra griega usada en el Nuevo Testamento donde se registró el milagro del vino. La palabra es oino, que puede ser el jugo de la uva fresca o también jugo fermentado. Tenemos que interpretar su significado de la palabra de acuerdo a todos los consejos que Dios nos da. Y no nos corresponde una preferencia personal. Isaías escribió casi 800 años antes que viniera el Salvador al mundo y dijo, así ha dicho Jehová, como si alguno hallase mosto en un racimo y dijese, no lo desperdicies porque bendición hay en él. Esto dijo, está escrito en capítulo 65 de Isaías, fue siempre una bendición a los hijos de Dios cuando tomaron jugo de uva sin fermentar. La prensa ha publicado por varios años la noticia de que los que toman un poco de vino en forma moderada tienen mejor salud. Pero hay factores que no han tomado en cuenta. El Centro de Control de Enfermedades en Atlanta, Georgia, en los Estados Unidos, hizo un estudio de más que 250 mil personas, de los cuales aproximadamente la mitad no tocaron el alcohol. Pero 118 mil tomaron alcohol en forma moderada. Y ha habido grandes diferencias entre los dos grupos. Los que tomaron alcohol moderadamente eran más educados, más activos físicamente y su dieta más regulada que los que no tocaron la bebida. Ahora, los beneficios eran claramente al lado de la actividad y la dieta. Además de ser más educados, este grupo tenía mejor atención médica por tener entradas económicas superiores. Y el efecto de dichas ventajas no fueron calculados por la prensa al anunciar que el tomar alcohol resultaba en más años de vida. Hay una desventaja inmensa con tomar alcohol en forma moderada. Está bien establecido que cada persona que toma bebidas alcohólicas, de ellos el 8%, o sea, uno de cada 12 personas abusarán de la bebida, llegando a ser alcohólicos. Nadie sabe al comenzar a tomar si va a resultar en un alcohólico. Es como jugar el juego denominada ruleta rusa, donde los participantes ponen una bala a un revólver y apuntan a su cabeza y aprietan el gatillo para demostrar que no son cobardes. Tarde o temprano la bala llega a matar al que está jugando. Y el tomar alcohol es como jugar ruleta rusa, porque nadie sabe si será una de las 12 personas que pierde control sobre el alcohol,
volviéndose alcohólico. Las estadísticas demuestran que es así. Casi todos los médicos aconsejan a no tomar alcohol. Los beneficios que algunos creen existir no compensan el riesgo de ser alcohólico. Además, Dios no esperó los estudios del Centro de Control de Enfermedades, sino muchos años antes nos dijo que no era su plan que el hombre tomara alcohol. Lo prohibió. La palabra vino en las Sagradas Escrituras lleva dos significados. Y nosotros no tenemos el privilegio de escoger uno de acuerdo a nuestra preferencia. Dios no nos dejó en la duda, pues ha prohibido tomar bebidas alcohólicas. Y es siempre mejor aceptar lo que Él nos dice antes de confiar en la prensa. Y yo me imagino que muchos de ustedes probablemente no lo sabían.

0: I invite you to turn in your Bibles.
1: Les invito a abrir sus Biblias.
0: To Galatians chapter 2.
1: En Gálatas capítulo 2.
0: Verse 16.
1: Versículo 16.
0: The word of the Lord says.
1: La palabra del Señor dice.
0: Knowing that a man is not justified by the works of the law.
1: Sabiendo que el hombre no es justificado por las obras de la ley,
0: but by the faith of Jesus Christ,
1: sino por la fe de Jesucristo.
0: Even we have believed in Jesus Christ.
1: Nosotros también hemos creído en Jesucristo.
0: That we might be justified by the faith of Christ.
1: Para ser justificados por la fe de Cristo.
0: And not by the works of the law.
1: Y no por las obras de la ley.
0: For by the works of the law,
1: por cuanto las por las obras de la ley,
0: shall no flesh be justified.
1: Nadie será justificado.
0: Our topic this morning.
1: Nuestro tema esta mañana.
0: Justification.
1: Justificación.
0: The doctrine by which the church stands or falls.
1: La doctrina sobre la cual la iglesia se mantiene o cae.
0: Let's pray.
1: Vamos a orar.
0: Father in heaven,
1: Padre celestial,
0: you're the great sovereign of the universe.
1: Tú eres el gran soberano del universo.
0: You are worthy of our praise.
1: Eres digno de nuestra alabanza.
0: Our admiration.
1: De nuestra admiración.
0: And our submissive obedience.
1: Y nuestra obediencia sumisa.
0: We give you thanks for the privilege.
1: Te damos gracias por el privilegio.
0: To be able to gather today to study your word.
1: De estar reunidos y estudiar tu palabra.
0: We realize that without your intervention,
1: nos damos cuenta que sin tu intervención,
0: without your fulfilling your promise to send the Holy Spirit,
1: sin que tú cumplas la promesa de enviar el Espíritu Santo,
0: to guide us into all truth,
1: para poder guiarnos en toda verdad,
0: our gathering today will be in vain.
1: Nuestra reunión esta mañana sería vana.
0: Father, leave us not.
1: Por favor, Padre, no nos dejes.
0: Leave us not to vanity.
1: No nos dejes en vanidad.
0: But accompany us today.
1: Sino acompáñanos hoy.
0: By your spirit.
1: A través de tu espíritu.
0: Fill my mind with your thoughts.
1: Llena mi mente con tus pensamientos.
0: My heart with your feelings.
1: Mi corazón con tus sentimientos.
0: And my mouth with your words.
1: Y mi mente con tus palabras.
0: And let your will be communicated with clarity and authority to all our hearts today.
1: Y que tu voluntad sea comunicada en toda claridad y autoridad a nosotros.
0: That we might give a correct response to the call of faith.
1: Para que así podamos responder correctamente al llamado de la fe.
0: To the glory of your name.
1: Para la gloria de tu nombre.
0: And for our salvation.
1: Y para nuestra salvación.
0: And the illumination of those who sit today in darkness.
1: Y la iluminación de aquellos quienes hoy se sientan en tinieblas.
0: We pray in Jesus' name.
1: Esto lo pedimos en el nombre de Jesús.
0: Amen.
1: Amen.
0: Justification.
1: Justificación.
0: The doctrine by which the church stands or falls.
1: La doctrina sobre la cual la iglesia se mantiene o cae.
0: Perhaps not all are convinced of this.
1: Probablemente haya no todos acá estén convencidos de esto.
0: But I am of that conviction.
1: Pero yo tengo esta convicción.
0: And I hope by the time we're finished you will also agree.
1: Y espero que para el tiempo acá que terminemos ustedes también puedan concordar.
0: Over this doctrine.
1: Sobre esta doctrina.
0: The Christian church
1: la iglesia
0: has been
1: cristiana
0: divided.
1: Ha estado dividida.
0: Well, the Catholic Church,
1: bien, la Iglesia Católica,
0: testifies that justification,
1: testifica que la justificación,
0: or the doctrine of justification,
1: o la doctrina de la justificación,
0: is the heart of Roman Catholic doctrine,
1: es el corazón de la doctrina católica romana.
0: The reformers,
1: los reformadores,
0: are of the conviction,
1: fueron de la convicción,
0: that the doctrine of justification by faith,
1: que la doctrina de la justificación por la fe,
0: is at the heart of the Protestant Reformation.
1: Es el corazón de la Reforma Protestante.
0: So, both Catholics and Protestants.
1: Así que tanto católicos como protestantes
0: are of the conviction
1: tienen la convicción
0: that the matter of justification
1: que el asunto de la justificación
0: is at the heart of Christianity.
1: Es el corazón del cristianismo.
0: We are going to be looking at that today.
1: Y esto lo vamos a explorar el día de hoy.
0: The reality is that
1: la realidad es
0: there are many Protestants
1: que hay muchos protestantes
0: who even today
1: que aún hoy día
0: are unaware
1: no están totalmente desprevenidos
0: of the biblical stance
1: de la base bíblica
0: on the doctrine of justification.
1: Sobre la doctrina de la justificación.
0: And there are so many who are comfortable
1: y hay muchos quienes se encuentran bastante cómodos
0: in their churches,
1: en sus iglesias,
0: confident that they are Protestants.
1: Confiando de que ellos son protestantes.
0: Even in our denomination.
1: Aún en nuestra denominación.
0: Many Seventh-day Adventists.
1: Muchos adventistas del séptimo
0: día.
1: Who are
0: confident that they are true Protestants.
1: Quienes están confiando que son verdaderos protestantes.
0: But if we should examine their faith.
1: Pero si examináramos su fe.
0: On the point of their convictions on justification,
1: en el punto sobre la convicción de la justificación,
0: we won't be surprised to see how many of us
1: estaríamos sorprendidos al saber cuántos de nosotros
0: are more in accord with Catholic teaching
1: están más de acuerdo con la enseñanza católica
0: on the subject of justification
1: en el punto de justificación
0: than actually what the reformers taught.
1: Que actualmente aquello que fue enseñado por los reformadores.
0: Now we know that the reformers,
1: ahora sabemos que los reformadores,
0: their position on justification,
1: su posición sobre la justificación,
0: is based heavily on the teachings of the Apostle Paul.
1: Estuvieron basadas grandemente en las enseñanzas

0: enseñanza del apóstol Pablo.
1: It is not my object.
0: Y no es mi objetivo el día de hoy
1: to give a whole string of quotes from the reformers.
0: No quiero dar una serie de citas o una línea de citas de los reformadores.
1: But to present the doctrine as it is taught in the scriptures.
0: Sino presentar la doctrina

0: We want to examine to see where we stand on the subject of justification.
1: Y queremos saber dónde nos encontramos en el asunto de la justificación.
0: So we have four questions that
1: Tenemos
0: we're going to ask.
1: Tenemos cuatro preguntas.
0: And based on your answer, we'll know where you're standing, whether you're standing on the Protestant side or on the Catholic side.
1: Y dependiendo de su respuesta, sabremos si usted está más del lado de la enseñanza católica o del lado protestante.
0: So, I will read once the whole question and the options, the three options.
1: Así que voy a leer la pregunta, así como las opciones.
0: So you can think about it.
1: Para que usted piense sobre ellas.
0: And then,
1: y luego,
0: we'll read again and you will be able to, you'll raise your hand as we ask.
1: Y luego, voy a leer de nuevo y ustedes van a levantar la mano en señal a ver cuál respuesta
0: okay.
1: tienen.
0: Number one.
1: Número uno.
0: Upon what basis does God determine that someone is just?
1: ¿Sobre qué base Dios determina si alguien es justo?
0: Very important to understand.
1: Y esto es algo sumamente importante.
0: Upon what basis does God determine
1: ¿Sobre qué base Dios determina
0: that someone is just?
1: De que alguien es justo?
0: And we have the three answers there.
1: Y tenemos tres respuestas,
0: A,
1: o tres opciones. A.
0: On the basis of the perfect and perpetual obedience of the law.
1: Sobre la base de la perfecta y perpetua obediencia a la ley. Mm-hmm.
0: B.
1: Número, letra B.
0: On the basis of faith alone.
1: Sobre la base de la fe solamente.
0: Or C.
1: O C.
0: On the basis of faith and works.
1: Sobre la base de fe y obras.
0: No. So the question is, on what basis does God determine that someone is just
1: ¿En qué base
0: in himself?
1: Determina si alguien es justo en sí mismo?
0: Okay, that we're talking about being just in himself.
1: Justos en sí mismo.
0: All right, if you say A, please raise your hand.
1: Ahora, ¿quiénes dicen A? ¿Quiénes levantan la mano? Vamos a ver.
0: That it is on the basis of the perpetual and, that God determines that someone is just on the basis of the perfect and perpetual obedience to the law of God.
1: Esa sí está de acuerdo que Dios considera a alguien justo en base a la obediencia perfecta y perpetua de la ley de Dios.
0: In the audience.
1: Vamos a ver nuestra audiencia.
0: Anyone for this?
1: ¿Quién levanta su mano?
0: Okay.
1: Okay, vemos ahí.
0: We have
1: unas pocas manos
0: four,
1: que se levantan,
0: hands,
1: unas cuatro o cinco manos.
0: Hands.
1: Muy
0: okay.
1: bien.
0: Very good. Well, let's see.
1: Vamos a ver.
0: Or is it on the basis of faith alone that God determines that someone is just?
1: ¿Será la opción B, que es solamente sobre la base de la fe en la cual Dios determina que alguien es justo?
0: Those who are
1: ¿Quiénes están de acuerdo?
0: Position? Okay, we
1: Muy
0: have
1: bien,
0: a
1: tenemos
0: few
1: otras
0: hands,
1: manos.
0: Four hands.
1: Thank
0: Muy
1: you. Bien.
0: And those who say it's on the basis of faith and works that God determines that someone is just.
1: Y luego tenemos la última opción. ¿Quiénes dicen que es fe y obras?
0: Okay, the majority
1: la mayoría
0: are in favor of C.
1: Está en favor de la letra C, fe y obras.
0: Well, this examination will not be passed by democracy.
1: Bueno, esta examinación no se va a pasar por democracia, ojo.
0: So even though we have the majority saying
1: Así que, a pesar de que la mayoría dijo sí,
0: that doesn't make it right.
1: No lo hace correcto, se aplazaron.
0: The answer is A.
1: La respuesta es la A.
0: How does God look at someone and know whether that person is just in and of himself?
1: ¿Cómo Dios ve a una persona y Dios dice si esa persona es justa en sí misma?
0: Upon the basis of his perfect and perpetual obedience to the law of God.
1: En base a la obediencia de esa persona.
0: That's
1: de forma
0: God,
1: perfecta y perpetua a la ley de Dios.
0: That's how God measures whether we are just or not.
1: Es la forma en que Dios mide si usted es justo o no.
0: No.
1: Ahora,
0: if this is true,
1: si esto es cierto,
0: who is just?
1: ¿Quién es justo?
0: Who among us is just?
1: ¿Quién entre nosotros es justo?
0: No, why does it say the perfect and perpetual obedience?
1: Fíjese que dice perfecta y obediencia perpetua.

0: We understand what it means, perfect obedience.
1: Nosotros
0: right?
1: entendemos lo que significa una obediencia perfecta.
0: That means
1: eso significa
0: fulfilling all the requirements.
1: El cumplir todos los requerimientos, los requisitos de la ley.
0: Completely.
1: Completamente.
0: But then why is there added there perpetual?
1: Ahora, ¿por qué añadimos la palabra perpetua?
0: Perpetual means.
1: Perpetua, ¿qué significa?
0: Continual.
1: Continuamente.
0: So it means that not just being obedient one day.
1: Entonces, no significa que somos obedientes un día.
0: Or being obedient most of the time.
1: O ser obediente la mayoría de las
0: But
1: veces.
0: You know, one day you
1: Pero
0: fell down.
1: En un día, bueno, nos caímos.
0: That doesn't count.
1: Eso no cuenta.
0: If you are obedient si all the time.
1: Tiene que ser obediente todo el tiempo.
0: And you fail once.
1: Pero cae una vez.
0: You are not counted just
1: Usted
0: before God.
1: Usted ya no es contado justo delante de Dios.
0: Was Adam just?
1: ¿Era Adán justo?
0: Yes, he was.
1: Sí, era Adán, era justo.
0: Until when?
1: ¿Hasta cuándo?
0: Until they ate the fruit.
1: Hasta que ellos comieron el fruto.
0: Until they disobeyed God.
1: Hasta que ellos desobedieron a
0: That's
1: Dios.
0: That's why we have perpetual obedience.
1: De por eso tenemos también obediencia perpetua.
0: Because Adam rendered to God
1: porque
0: perfect
1: Dios,
0: obedience for a time.
1: Porque Adán le dio a Dios obediencia perfecta por un tiempo.
0: But
1: pero
0: then he failed.
1: Luego él cayó.
0: He did not continue in
1: él
0: obedience.
1: No continuó en obediencia.
0: So he cannot be counted just.
1: Así que él no puede ser contado como un justo.
0: What is he?
1: ¿Qué es él ahora?
0: He's a sinner.
1: Es un pecador.
0: So the question is,
1: de la pregunta es,
0: if this is really the basis upon which
1: si,
0: God judges us,
1: si esta es realmente la base sobre la cual Dios nos juzga,
0: whether we are just or not,
1: el hecho de que seamos justos o no,
0: what does this tell us?
1: ¿Qué nos dice eso a nosotros?
0: What is the law saying about us?
1: ¿Qué dice la ley sobre nosotros?
0: That none of us are just.
1: Que ninguno de nosotros somos justos.
0: Look at what the Bible tells us.
1: Y mire lo que dice la Biblia.
0: Romans
1: Vamos
0: chapter 3.
1: A Romanos 3.
0: Verse 9.
1: Romanos 3, versículo 9.
0: What then? What then? Are we better than they? No, in no wise, for we have before proved both Jews and Greeks that they are all under sin.
1: ¿Qué pues? ¿Somos nosotros mejores que ellos? En ninguna manera. Pues ya hemos acusado a judíos y a gentiles que todos están bajo pecado.
0: All are under sin.
1: Todos bajo pecado.
0: He says,
1: y dice,
0: verse 10.
1: En el versículo 10.
0: As it is written.
1: Como está escrito.
0: There is none righteous, no, not one.
1: No hay justo ni aun uno.
0: Do you believe that?
1: ¿Creemos esto?
0: Do you believe that of yourself?
1: ¿Crees esto sobre ti mismo?
0: Does that include you?
1: ¿Será que esto te incluye a ti?
0: Says, there is none that understandeth, there is none that seeketh after God.
1: Versículo 11, no hay quien entienda, no hay quien busque a Dios.
0: They are all gone out of the way, they are together become unprofitable, there is none that doeth good, no, not one.
1: Todos se desviaron, a una se hicieron inútiles, no hay quien haga lo bueno, no hay ni siquiera uno.
0: Listen to verse 19.
1: Y vamos al versículo 19.
0: Now we know that what things soever the law saith.
1: Pero sabemos que todo lo que la ley dice.
0: It saith to them who are under the law.
1: Lo dice a los que están bajo la ley.
0: That every mouth may be stopped.
1: Para que toda boca se cierre.
0: And all the world may become guilty before God.
1: Y todo el mundo quede bajo el juicio de Dios.
0: How does God show the world that it is guilty?
1: ¿Cómo Dios muestra al mundo que es injusto?
0: By raising before them his perfect law.
1: Al levantar delante de ellos su ley perfecta.
0: And showing them that they have not given to God.
1: Que no han obedecido a Dios.
0: What he deserves.
1: Y que no han dado a Dios lo que él merece.
0: My friends,
1: amigos,
0: if you think
1: si ustedes piensan
0: that God is going to judge you

0: by any other standard.
1: Que Dios te va a juzgar por cualquier otro estándar.
0: Except by the perfect and obedience, perfect and perpetual obedience to his law.
1: Excepto la perfecta y perpetua obediencia a su ley.
0: You ought to be awakened today.
1: Usted tiene que despertarse el día de hoy.
0: God is not going to lower his standard for you.
1: Dios no va a disminuir, no va a bajar su estándar.
0: Don't think, well, you know, God knows that I am a weak person.
1: No puede decir, bueno, Dios sabe que yo soy una persona débil.
0: You know, God knows that I'm doing my best.
1: O que Dios sabe, bueno, que yo estoy tratando de hacer lo mejor.
0: No, no.
1: No.
0: God is not going to judge you based on you.
1: Dios no lo va a juzgar a usted de acuerdo a su criterio personal.
0: God judges all.
1: Dios juzga a todos
0: based on a true measure of righteousness.
1: Basado en una verdadera medida de justicia.
0: God is just.
1: Dios es justo.
0: So what is the measure of justice?
1: ¿Y cuál es esa medida de justicia?
0: God's own righteousness.
1: La justicia misma de Dios.
0: God's not going to lower his standard.
1: Dios no va a bajar sus normas.
0: You are going to be, we are going to stand before God.
1: Cada uno de nosotros vamos a estar un día delante de Dios.
0: And he will measure us.
1: Y él nos va a medir
0: based on what is true.
1: En aquello que es verdad.
0: In himself.
1: En sí mismo.
0: And it is God.
1: Y es Dios.
0: Who decides?
1: ¿Quién decide?
0: What he is worthy of.
1: De quién él es digno.
0: We give him anything less than what he's worthy of.
1: Si le damos cualquier cosa menos de lo que él merece y lo que él es digno,
0: we are falling short of his glory.
1: Hemos caído de su gloria.
0: No, let's move on to the next.
1: Vamos a seguir a la próxima pregunta.
0: Yeah. What does God consider as a basis to pardon the sinner and justify him?
1: ¿Qué obra toma en cuenta Dios como base para perdonar y justificar al pecador?
0: A.
1: Vamos a ver opción A.
0: The work that God, that Christ did in his life, death and resurrection.
1: La obra que Cristo realizó en su vida, muerte y resurrección.
0: Or B. The work that the Holy Spirit makes in my life, or does in my life.
1: Vamos a ver la opción B, la obra que el Espíritu Santo hace en mi vida.
0: Or C, both works, the work of Christ and the work of the Holy Spirit.
1: O la opción C, la obra de Cristo y la obra del Espíritu en mi vida. Ambas.
0: Which work does God consider as a basis to pardon the sinner and justify him?
1: ¿Qué obra toma en cuenta Dios para justificar, para perdonar al pecador?
0: Okay.
1: Vamos a ver.
0: Those who say A, please raise your hand.
1: Los que dicen A, levantemos nuestras manos.
0: The work that Christ did in his life, death and resurrection.
1: La obra de Jesucristo en su vida, muerte y resurrección. Levantemos nuestras manos.
0: Okay, we have a good
1: Muy
0: number
1: bien,
0: of hands.
1: Tenemos un número, buen número de manos.
0: B, the work that the Holy Spirit does in my life.
1: La obra que el Espíritu Santo hace en mi vida, opción B. ¿Quiénes levantamos la mano?
0: Okay.
1: Muy bien.
0: Half a hand. B. C. Both the work of Christ and the work of the Holy Spirit.
1: O la opción C. Ambas. La vida de Cristo y la obra del Espíritu Santo en mi vida. ¿Quiénes levantan su mano?
0: Okay, we have
1: tenemos
0: less
1: algunas
0: hands.
1: Manos. Tenemos menos manos.
0: Okay.
1: Muy bien.
0: Now, which of these is correct?
1: Ahora, ¿cuál de estas es correcto?
0: A.
1: Es la opción A.
0: What is the basis upon which God can forgive your sin?
1: ¿Cuál es la base sobre la cual Dios puede perdonar tu pecado?
0: You realize that if God is just, he cannot forgive your sin.
1: ¿Usted se da cuenta que si Dios es justo, él no puede perdonar su pecado?
0: Until he has done justice.
1: Hasta que él haya ejecutado justicia.
0: Justice demands.
1: La justicia demanda.
0: Payment.
1: El pago.
0: For work.
1: Por esa obra.
0: What does Romans tell us?
1: ¿Y qué nos dice Romanos?
0: Romans chapter 3 verse Romans chapter 6 verse 23.
1: Y vamos a Romanos 6:23.
0: For the wages of sin is
1: porque la paga del pecado es
0: death.
1: Muerte.
0: So Romans 3:23 tells us that all have sinned.
1: De Romanos 3:23 nos dicen todos han pecado.
0: And therefore, we all deserve the same wage.
1: Y por tanto, todos merecemos el mismo salario.
0: Which is death.
1: El cual es muerte.
0: So, if that's just,
1: ahora si es justo,
0: how then can God pardon you?
1: ¿Cómo entonces Dios puede perdonarte?
0: He has to bring judgment.
1: Él tiene que traer juicio.
0: Against our sin.
1: En contra de nuestro pecado.
0: Now, how does he do that?
1: ¿Y cómo él hace eso?
0: He does it in Christ.
1: Él lo hace en Cristo.
0: So, in other words,
1: en otras palabras,
0: Jesus,
1: Jesús,
0: and what God did in Christ is the only
1: basis hizo en Cristo es la única base
0: that God can show you favor.
1: Para la cual Dios puede mostrarte a ti favor.
0: I'll make it a little clearer.
1: Y lo voy a hacer un poco más claro.
0: God,
1: Dios,
0: imputed to Christ,
1: imputó a Cristo
0: our sins,
1: nuestros pecados.
0: Christ did not die for his sins.
1: Cristo no murió por sus pecados.
0: Christ didn't have one single sin.
1: Porque él no tenía ni un solo pecado.
0: He is the only human being.
1: Él es el único ser humano
0: that offered God
1: que ofreció a Dios
0: perfect,
1: perfecta,
0: and perpetual obedience to his law.
1: Y obediencia perpetua a su ley.
0: He did not deserve to die.
1: Él no merecía morir.
0: But God took our sins.
1: Pero Dios tomó nuestros pecados.
0: And imputed them to Christ.
1: Y los imputó a Cristo.
0: And brought judgment
1: y trajo
0: upon Christ.
1: Juicio sobre Cristo.
0: So that on that basis.
1: Y así en esa base.
0: He can pardon the sinner.
1: Él puede perdonar al pecador.
0: And justify.
1: Y justificarlo.
0: That's the only basis.
1: Esa es la única base.
0: For justification,
1: para la justificación,
0: or for acceptance with
1: God,
0: aceptación
1: con Dios.
0: I hope you understand. Let's
1: espero
0: move to
1: que
0: the
1: entendamos
0: next question.
1: Esto. Vamos a la próxima pregunta.
0: What does the verb justify mean in the Pauline writings of the New Testament?
1: ¿Qué significa el verbo justificar en las escrituras paulinas del Nuevo Testamento?
0: Does justify mean A, to declare one just?
1: Opción A. Justificar en los escritos de Pablo significa declarar a alguien justo.
0: Or B.
1: O la opción B.
0: To justify means to make one just.
1: Justificar significa hacerlo justo a una persona.
0: Or C.
1: O C.
0: To justify means to declare and make one just.
1: Justificar significa declarar y hacer justo al pecador.
0: Okay. Which of these?
1: ¿Cuál de estos?
0: We see very A and B seem to be very close.
1: Pareciera que A y B fueran bastante similares.
0: One says to declare one just and the other one
1: uno
0: says
1: dice
0: to make one
1: declarar
0: just.
1: Y el otro dice hacer.
0: Okay. Which do you say?
1: ¿Cuáles dicen ustedes?
0: Those who say A.
1: ¿Quiénes dicen A?
0: Justification means to declare one just.
1: Declarar a una persona justo.
0: This is all we're going to know who are studying.
1: Y así vamos a saber quiénes están estudiando sus Biblias.
0: All right. We have a number of hands for A.
1: Muy bien. Tenemos algunas manos. Vamos B.
0: To justify means to make one just.
1: Justificar significa ser justo a una persona.
0: Okay.
1: Muy bien. Algunas manos.
0: Less hands. And C. To justify means to declare and make one just.
1: Justificar significa declarar y hacer una persona justo. ¿Quiénes levantamos? Okay,
0: hay un
1: buen número de acá.
0: Almost the same as A.
1: Casi como A.
0: A little bit less than A. The answer is A.
1: La respuesta correcta es A.
0: Why?
1: ¿Por qué?
0: Because the work of justification.
1: Porque la obra de justificación
0: is distinct from the work of sanctification.
1: Es distinta a la obra de santificación.
0: What is the work of sanctification?
1: ¿Cuál es la obra de santificación?
0: The work of God to make the sinner just.
1: Es la obra que hace Dios para hacer justo un pecador. Eso es santificación.
0: But justification,
1: pero justificación,
0: is God's work,
1: es la obra de Dios
0: in Christ,
1: en Cristo,
0: to declare the sinner just.
1: Declarar al pecador como alguien justo.
0: While he's still not just in himself.
1: A pesar de que ese pecador no es justo en sí mismo.
0: But he's justified.
1: Pero él es justificado.
0: In Christ.
1: En Cristo.
0: By a righteousness.
1: Por la justicia.
0: That is foreign to him.
1: Que es foránea, fuera de ese pecador.
0: A righteousness that is outside of him.
1: Una justicia que está fuera del pecador.
0: That is the basis of justification.

0: la base de justificación.
1: Sanctification is a work of God.
0: La santificación es la obra de Dios.
1: To bring the righteousness.
0: Para traer la justicia.
1: In the life of the of
0: of
1: of the saint.
0: En la vida del santo o del pecador. Okay.
1: So don't mistake.
0: Entonces,
1: you have to distinguish both.
0: No tenemos que confundir ambas obras, ¿ya?
1: All right. Now we have an easier question for the last.
0: Ahora
1: one.
0: Tenemos una pregunta más fácil.
1: By which means do we receive pardon of sin and justification?
0: ¿Por medio de qué recibimos el perdón del pecado y la justificación?
1: By faith, A, by faith and love.
0: Opción A, por fe y por amor.
1: Or B, by faith alone.
0: O B, por medio de la fe solamente.
1: Or C,
0: o C,
1: by the regeneration of the new birth.
0: O por medio de la regeneración del nuevo nacimiento.
1: By which means do we receive pardon of sin and justification?
0: ¿Por cuál de estos medios recibimos el perdón y la justificación?
1: Those who say A,
0: los que dicen A, por medio del fe y amor.
1: Faith and love.
0: Fe y amor.
1: Very good. We have.
0: Muy bien, tenemos algunas más.
1: B.
0: B.
1: Those who say B,
0: fe
1: by
0: solamente.
1: Faith alone.
0: Fe solamente.
1: Okay, we have more hands.
0: Tenemos más manos.
1: And those who say C.
0: Y los que dicen C, la
1: by regeneración. By the regeneration of the new birth.
0: Regeneración del nuevo nacimiento.
1: Okay. Very good.
0: Muy bien.
1: And what is the answer?
0: ¿Cuál es la respuesta?
1: It's not a democratic answer.
0: No es democrático aquí, ¿eh?
1: But those who said B were
0: pero
1: in the majority.
0: Los que dijeron B, que esta vez estaban en la mayoría. Están correctos, es la B.
1: How are we pardoned?
0: ¿Cómo nosotros somos perdonados?
1: By faith alone.
0: Por fe solamente.
1: We are justified by faith
0: somos
1: alone.
0: Justificados por fe solamente.
1: Only by the work, by our faith in the work that God has done in Christ Jesus.
0: Nuestra fe en la obra que Dios ha hecho en Cristo Jesús.
1: But why didn't, what's wrong with A?
0: Ahora, ¿qué hay con la A? Fe y amor. ¿Qué hay de malo?
1: What's wrong with love?
0: ¿Qué hay de malo con el amor?
1: Love is good.
0: El amor es bueno.
1: Yeah.
0: Sí.
1: But
0: pero
1: when we talk about love, where does the love come from?
0: Cuando hablamos del amor, ¿de dónde viene el amor?
1: And where you need to find that love?
0: ¿Y dónde debemos encontrar ese amor?
1: Okay, so if we are justified by faith and love.
0: Entonces, si somos justificados por fe y amor,
1: can someone say, well, I don't see much love here.
0: Sería que alguien puede decir, bueno, yo no veo mucho amor aquí.
1: So I'm not justified.
0: Entonces no estoy justificado.
1: When I can love the brethren, then I will be justified.
0: Cuando yo ame a mis hermanos, entonces yo voy a ser justificado.
1: So what will he be basing his justification on?
0: Entonces, ¿en qué él estará basando su justificación?
1: On what he finds here.
0: En lo que él encuentra aquí.
1: Exactly, no.
0: Justification
1: no.
0: Justificación
1: is wholly upon what we find
0: es
1: in
0: totalmente
1: Christ.
0: En todo lo que encontramos en Cristo.
1: Outside of ourselves.
0: Fuera de nosotros.
1: When we have that solid base.
0: Cuando nosotros tenemos esta base sólida.
1: Of faith.
0: De fe.
1: Confidence.
0: Confianza.
1: That God accepts us.
0: De confianza en que Dios nos acepta.
1: Because we trust.
0: Porque confiamos.
1: That he truly condemned Christ.
0: De que él realmente condenó a Cristo.
1: In our place or in my place.
0: En nuestro lugar o en mi lugar.
1: Then.
0: Entonces.
1: I have the basis.
0: Tengo la base.
1: Upon which the Holy Spirit.
0: Sobre la cual el Espíritu Santo.
1: Can carry out that work of sanctification.
0: Puede entonces hacer la obra de santificación.
1: In my life.
0: En mi vida.
1: If I am not resting upon solid faith in Christ alone.
0: Si no estoy descansando en la fe solamente en Cristo.
1: And in his righteousness.
0: Y en su justicia.
1: Outside of me, my experience.
0: Fuera de mi experiencia personal.
1: I confess.
0: Yo confieso.
1: That I don't trust him.
0: De que si no hago eso, yo lo que estoy confesando es que yo no estoy confiando
1: en
0: Dios.
1: And I'm disqualified.
0: Y ya estoy descalificado.
1: For the work of sanctification.
0: Para la obra de santificación.
1: Who does the work of sanctification?
0: ¿Quién hace la obra de santificación?
1: In all of them, God, right?
0: En todo esto lo hace Dios.
1: All right. Okay. So the justification is a work of God.
0: La justificación es la obra de Dios.
1: By grace.
0: Por gracia.
1: In the life, death,
0: en la vida,
1: and resurrection of
0: muerte,
1: Jesus.
0: Y Jesucristo, y resurrección de Jesucristo.
1: What is sanctification?
0: ¿Y qué es la santificación?
1: It's the work of God.
0: Es la obra de Dios.
1: By grace.
0: Por gracia.
1: Through the Holy Spirit.
0: A través del Espíritu Santo.
1: In the life.
0: En la vida.
1: Of who?
0: ¿De quién?
1: Of the believer.
0: Del creyente.
1: That's the difference.
0: Esa es la diferencia.
1: Do we see two different agents?
0: Vemos aquí dos agentes diferentes.
1: Both is a work of God.
0: Ambos son la obra de Dios.
1: Justification.
0: Justificación.
1: Work of God in Christ.
0: La obra de Dios en Cristo.
1: Sanctification.
0: Santificación.
1: Work of God in
0: the
1: believer. La obra
0: de Dios en el creyente.
1: But by?
0: Pero por?
1: The Holy Spirit.
0: El Espíritu Santo.
1: It's clear?
0: ¿Está claro?
1: Very important.
0: Muy bien, muy importante.
1: So, if
0: así pues,
1: I am waiting,
0: si yo estoy esperando,
1: to see evidence,
0: para ver evidencia,
1: of that I have love,
0: de que yo tengo amor,
1: before I can have confidence,
0: antes que yo pueda tener confianza,
1: that I have acceptance with God,
0: que tengo aceptación con Dios,
1: where is my focus?
0: ¿Dónde está entonces mi atención?
1: Where am I looking?
0: ¿A dónde estoy yo mirando? Aquí.
1: And for those who are looking here,
0: y para aquellos quienes están viendo aquí,
1: is there justification?
0: ¿Hay justificación?
1: No.
0: No hay.
1: Because here,
0: porque aquí,
1: what we find,
0: ¿qué es lo que encontramos?
1: Condemnation.
0: Condenación.
1: The law of God shows us that we are sinners.
0: La ley de Dios nos muestra que somos pecadores.
1: That we are unworthy of God's favor.
0: Y que somos indignos del favor de Dios.
1: But
0: pero
1: the Spirit of God,
0: el Espíritu de Dios,
1: exalts Christ.
0: Exalta a Cristo.
1: He says, "Look unto Him."
0: Y dice, miradlo
1: and
0: a
1: be
0: él,
1: saved.
0: Y sed salvos.
1: He says, "Behold the Lamb of God."
0: Dice, mirad el Cordero de Dios.
1: Which taketh away the sin of the world.
0: Que quita el pecado del mundo.
1: And Jesus.
0: Y Jesús.
1: Has the evidence,
0: tiene la evidencia,
1: that he is not lying,
0: de que él no está mintiendo.
1: When he says, when the Spirit
0: él dice,
1: comes,
0: él es, when the el Comforter venga, comes, cuando venga el Consolador,
1: he will not speak of himself,
0: él no hablará de sí mismo,
1: but he will,
0: pero él
1: speak of me,
0: hablará de mí,
1: he
0: testificará
1: that
0: de
1: which
0: mí,
1: is mine,
0: él tomará esto que es mío,
1: and show it to you.
0: Y los mostrará a ustedes.
1: So what is the great zeal of the Holy Spirit?
0: ¿De cuál es el gran celo del Espíritu Santo?
1: The exaltation of Christ.
0: La exaltación de Cristo.
1: In the church.
0: En la iglesia.
1: First of all, in the believer.
0: En primer lugar, en el creyente.
1: In the church.
0: En la iglesia.
1: And in the world.
0: Y en el mundo.
1: So if we are not based on a plain faith in Christ.
0: Así que si nosotros no estamos parados, no estamos basados en una fe plena en Cristo.
1: If we cannot trust,
0: y no podemos confiar
1: that God will accept us,
0: que Dios nos va a aceptar
1: solely on the basis of Christ's death, burial and resurrection,
0: solo en los méritos de la vida, muerte y resurrección de Cristo,
1: we have the plain evidence,
0: tenemos la plena evidencia
1: that the Spirit of God,
0: que el Espíritu de Dios,
1: has not begun a work in us,
0: no ha comenzado una obra en nosotros.
1: We have not yet been brought to
0: aún
1: faith.
0: No hemos sido llevados a fe.
1: We are still dead in
0: aún
1: trespasses and sins.
0: Estamos muertos en transgresión y pecado.
1: Because when the Spirit comes,
0: porque cuando el Espíritu venga,
1: Jesus says,
0: Jesús
1: he will
0: dice,
1: testify of me.
0: Él va a testificar de mí.
1: So what testimony are you looking for in your heart today?
0: Así que ¿cuál testimonio estás buscando en tu corazón hoy?
1: Your own.
0: Su propio testimonio.
1: Look at what the Apostle Paul says here in Romans 10.
0: Mira lo que dice el apóstol Pablo en Romanos 10.
1: Verse 1.
0: Versículo 1.
1: He says, "Brethren, dice, my heart's desire and prayer to God for Israel is that they might be saved."
0: Hermanos, ciertamente el anhelo de mi corazón y mi oración a Dios por Israel es para salvación.
1: For I bear them record that they have a zeal of God, but not according to knowledge.
0: Porque yo les doy testimonio de que tienen celo de Dios, pero no conforme a ciencia o conocimiento.
1: For they being ignorant of God's righteousness,
0: porque ignorando la justicia de Dios,
1: and going about to establish their own righteousness,
0: y procurando establecer la suya propia,
1: have not submitted themselves unto the righteousness of God.
0: No se han sujetado a la justicia de Dios.
1: Question, my friends.
0: Tengo una pregunta, mis amigos.
1: Upon what righteousness? What righteousness?
0: ¿Sobre qué justicia
1: is necessary?
0: Es necesario
1: for justification.
0: Ser justificados.
1: Exactly.
0: Exactamente.
1: The righteousness of God.
0: Dios, la justicia de Dios.
1: Do you realize, my friends, our condition?
0: ¿Se están dando cuenta, mis amigos, de nuestra condición?
1: We are so perilously lost.
0: Estamos tan perdidos totalmente.
1: That a little correction.
0: Que una pequeña corrección.
1: Here and there.
0: Aquí y allá.
1: To your character.
0: A nuestro carácter, a su carácter.
1: Will not justify you
0: no
1: before God.
0: No los va a justificar delante de Dios.
1: No amount of reform.
0: No, o sea, no una cantidad de reformas que hagamos.
1: In your life.
0: En su vida.
1: Can break you, can bring you to acceptance with God.
0: Puede traerte aceptación delante de Dios.
1: We need.
0: Nosotros necesitamos.
1: A perfect.
0: Una
1: A perfect and a perpetual righteousness.
0: Una justicia perpetua y perfecta.
1: That's the only righteousness.
0: Es la única justicia
1: that God accepts.
0: Que Dios acepta.
1: Because that's what God deserves.
0: Porque es lo que Dios merece.
1: And if you don't have it,
0: y si no la tienes,
1: you are lost.
0: Estás perdido.
1: And none of us have it.
0: Y ninguno de nosotros la tiene.
1: So we need to realize that in ourselves,
0: tenemos que darnos cuenta que en nosotros
1: we
0: mismos
1: are lost.
0: Estamos perdidos.
1: Don't even try.
0: Así que ni siquiera trate.
1: Don't say, well, next year I will get it better.
0: El año que viene lo voy a hacer mejor.
1: Oh Lord, I've been trying.
0: Y, o decir, bueno, Señor,
1: give me
0: he
1: some more
0: tratando.
1: Time.
0: Danos un poquito más de
1: Don't
0: tiempo.
1: Waste your time.
0: No pierda el tiempo.
1: You're not gonna have it.
0: No lo va a tener.
1: Who has it?
0: ¿Quién lo tiene?
1: Jesus has it.
0: Jesús lo
1: and
0: tiene.
1: And he's offering it to those who believe.
0: Y él ofrece esa justicia a quienes creen.
1: Cast aside.
0: Tira fuera.
1: All confidence in yourself.
0: Toda confianza en ti mismo.
1: Waste no more your time.
0: No pierda más tiempo.
1: Looking for righteousness here.
0: Tratando de buscar justicia aquí adentro.
1: Look unto Jesus.
0: Mirad a Jesús.
1: The author and the finisher
0: el
1: of your faith.
0: Autor y consumador de tu fe.
1: And when you have plain faith in him.
0: Y cuando tú tienes fe plena en él.
1: You will have that testimony.
0: Tendrás ese testimonio.
1: That the Spirit of God is working in you.
0: El Espíritu de Dios está obrando en ti.
1: And he will work until you are sanctified.
0: Y él va a obrar hasta que usted sea santificado.
1: Because he who has begun a good work in you.
0: Porque el que ha comenzado la buena obra en usted.
1: Will perform it until the day of Jesus
0: Christ. Lo hará hasta el día de Jesucristo.
1: So what's the evidence of a work of God?
0: ¿De cuál es la evidencia de la obra de Dios?
1: Let's go to John chapter 6.
0: Vamos a Juan 6.
1: John chapter 6.
0: Juan capítulo 6.
1: Verse 28.
0: Versículo 28.
1: Then said they unto him, What shall we do that we might work the works of God?
0: Entonces, versículo 28 de Juan 6. Entonces le dijeron, ¿qué debemos hacer para poner en práctica las obras de Dios?
1: Jesus answered and said unto them,
0: Respondió Jesús y les dijo,
1: This is the work of God.
0: Esta es la obra de Dios.
1: That ye believe on him whom he has sent.
0: Que creáis en el que él ha enviado.
1: What is the work of God?
0: ¿Cuál es la obra de Dios?
1: That we
0: que nosotros
1: believe.
0: Creamos.
1: In other words,
0: en otras
1: we
0: palabras,
1: are so lost.
0: Estamos tan perdidos.
1: That it is difficult, impossible.
0: Que es difícil, imposible.
1: For us to trust God in our own strength.
0: El confiar en Dios con nuestras propias fuerzas.
1: If God doesn't work a miracle in your heart, my friend.
0: Si Dios no obra un milagro en tu corazón, mi querido amigo.
1: You cannot believe.
0: Usted no va a poder creer.
1: In him who he has sent.
0: En el que él ha enviado.
1: You will be clinging.
0: Usted estará aferrándose
1: to your own righteousness.
0: A su propia justicia.
1: Clinging.
0: Aferrándose
1: to your own efforts.
0: A sus propios esfuerzos.
1: And thinking.
0: Y pensando.
1: That I cannot trust.

0: no puedo confiar
1: that God will save me,
0: que Dios me va a salvar.
1: Just on the basis of Jesus.
0: Solamente por Jesús.
1: That's showing how lost you are.
0: Muestra cuán perdido usted está.
1: Only those.
0: Solamente aquellos.
1: In whom God has done a work.
0: En quien Dios ha hecho la obra.
1: Can trust fully.
0: Pueden confiar completamente.
1: In Jesus Christ.
0: En Jesucristo.
1: For justification.
0: Por su justificación o para su justificación.
1: You know, many believe that one of the greatest that Martin Luther is one of the greatest teachers on justification by faith.
0: Ahora muchos piensan que Martín Lutero fue uno de los más grandes exponentes o maestros de la justificación por la fe.
1: But we should understand that the Apostle Paul was the teacher of Martin Luther.
0: Ahora debemos entender que Pablo, el apóstol Pablo, fue el maestro de Martín Lutero.
1: So many Christians believe.
0: Así que muchos cristianos creen
1: that the greatest teacher of justification by faith
0: que el mayor maestro de justificación por la fe
1: is the Apostle Paul.
0: Es el apóstol Pablo.
1: But I believe
0: pero yo creo
1: that the Bible shows us
0: que la Biblia nos muestra
1: that the greatest teacher of justification by faith
0: que el mayor maestro, el maestro más grande de justificación por la fe
1: was Jesus Christ himself.
0: Fue Jesucristo mismo.
1: And we can see that in his parables.
0: Y nosotros podemos ver esto en sus parábolas.
1: I had prepared three parables to show you, but we'll just look at perhaps two. Let's see.
0: Y tengo aquí algunas parábolas preparadas. Vamos a ver algunas de
1: Let's
0: ellas.
1: Let's go to Luke chapter 18.
0: Vamos a Lucas 18.
1: Verse 9 to verse 14. Luke 18, 9 to 14. And he spake. Who spake?
0: Lucas 18.
1: Luke 18, 9.
0: Okay.
1: And he spake this parable unto certain which trusted in themselves that they were righteous.
0: A unos, Lucas 18, versículo 9. A unos que confiaban en sí mismos como justos y menospreciaban a los otros, dijo también esta parábola.
1: And despise others. I read it again. And he spake this parable unto certain which trusted in themselves that they were righteous and despised others.
0: Dijo a unos que confiaban en sí mismos como justos y menospreciaban a los otros.
1: So Jesus spoke this parable.
0: Así que Jesús contó esta parábola.
1: With a specific intent.
0: Con una intención bien específica.
1: This parable.
0: Esta parábola.
1: Was to teach a lesson to those who thought they were righteous.
0: Enseñarle una lección a quienes se creían justos.
1: Now what does the Bible say here about those who think they're righteous?
0: Ahora qué es lo que dice la Biblia aquí sobre aquellos quienes se creen justos.
1: He says they despise others.
0: Dice que ellos menospreciaban a otros.
1: One of the fruit of self-righteousness.
0: Uno de los frutos de justificación propia
1: is bigotry.
0: Es el menosprecio a otros.
1: So,
0: así
1: how
0: que,
1: does Jesus teach them?
0: ¿Cómo Jesús enseñó esto?
1: Okay, he says two men went up into the temple to pray.
0: Dos hombres subieron al templo a orar.
1: The one a Pharisee and the other a publican.
0: Uno era fariseo y el otro publicano.
1: Who would you say was closer to God?
0: ¿Quién diría usted que era más cercano a Dios?
1: Let's see as the parable goes.
0: Vamos a ver qué nos dice la parábola.
1: The Pharisee stood and prayed thus with himself.
0: El fariseo puesto en pie oraba consigo mismo.
1: Who did the Pharisee pray to?
0: ¿Con quién estaba orando el fariseo? Oh.
1: He was praying to himself.
0: Él estaba orando consigo mismo.
1: So who was his God?
0: Entonces, ¿quién era su Dios?
1: Pharisaical religion.
0: La religión que es farisística.
1: Is idolatry.
0: Es idolatría.
1: It's based on self-centeredness.
0: Está basada en el ego, en centrarse en sí mismo.
1: It's humanism. It's humanism.
0: Es humanismo.
1: That's what Pharisees is.
0: Eso es lo que es el ser fariseo.
1: And I want to let you share with you that today the church, today Christianity is bombarded with humanism.
0: Y hoy día la iglesia en general, el cristianismo está bombardeado con humanismo.
1: We think that at the center of the plan of salvation

0: salvation.
1: Nosotros pensamos que el centro del plan de salvación
0: is who?
1: Es quién?
0: Man.
1: Yo, el hombre.
0: Me.
1: Yo.
0: No. At the center of the plan of salvation,
1: en el centro del plan de salvación,
0: is God.
1: Está Dios.
0: And the glory of God.
1: Y la gloria de Dios.
0: Christ came here for
1: Cristo
0: the glory of his Father.
1: Vino acá por la gloria de su padre.
0: To vindicate the glory of his Father.
1: Para vindicar la gloria de su padre.
0: And our salvation,
1: y nuestra salvación,
0: its end is God's glory.
1: El fin de nuestra salvación es la gloria de Dios.
0: So, he was praying to himself. He says, God, ora, I thank thee that I am not as other men are.
1: Este fariseo, orando con sí mismo, oraba de esta manera. Dios, te doy gracias porque no soy como los otros hombres.
0: Extortioners, unjust, adulterers, or even as this publican.
1: Ladrones, injustos, adúlteros, ni aun como este publicano.
0: Was he happy with himself?
1: ¿Estaba él contento consigo mismo?
0: He didn't sí. even, he was sitting in whose seat?
1: Él se estaba sentando en ¿cuál silla?
0: God.
1: En el trono de Dios.
0: God is the only one.
1: Dios es el único.
0: With whom it is legitimate.
1: Con el cual es legítimo.
0: To be happy.
1: Estar feliz.
0: And satisfied.
1: Y satisfecho.
0: With himself.
1: En sí mismo.
0: It is fine for God to be satisfied with
1: eso
0: himself.
1: Está bien con Dios. De que él esté satisfecho en sí mismo.
0: He is perfect in himself.
1: Porque él es perfecto en sí mismo.
0: But it is not right for any creature.
1: Pero no es para ninguna criatura.
0: To be happy and satisfied
1: él
0: with himself.
1: Feliz y contenta consigo misma.
0: What?
1: Oh.
0: But that's what I've been trying to do all my life.
1: Pero eso es todo lo que he tratado de hacer toda mi vida.
0: That's the goal of my life.
1: Ese es el gran objetivo de mi vida.
0: To finally get to the place where I'm satisfied with myself.
1: El hecho de que por fin yo pueda estar satisfecho conmigo mismo.
0: If you get there,
1: si usted llega hasta allá,
0: you would be another Lucifer.
1: Usted sería otro Lucifer.
0: The mystery of iniquity would have been ripened in you.
1: El misterio de iniquidad hubiera madurado en usted.
0: So be careful.
1: Así que tenga cuidado.
0: I warn you.
1: Y le estoy dando la advertencia.
0: Change the goal of your life.
1: Cambie el objetivo de su vida.
0: Seek to be happy.
1: Busque estar feliz.
0: And to be satisfied.
1: Y estar satisfecho.
0: In God.
1: En Dios.
0: With God.
1: Con Dios.
0: That's the secret
1: este
0: of the angels who did not fall.
1: De los ángeles quienes no cayeron.
0: Their satisfaction.
1: Hay satisfacción.
0: Is not in themselves.
1: Su satisfacción de esos ángeles no está en sí
0: but
1: mismo.
0: But in God.
1: Pero en Dios.
0: He is their righteousness.
1: Él es su justicia.
0: And they live in harmony.
1: Y ellos viven en armonía.
0: In full confidence.
1: Con total confianza.
0: That God.
1: Que Dios.
0: Is righteous.
1: Es justo.
0: And just.
1: Y es justo.
0: Satan didn't believe that.
1: Satanás no creyó eso.
0: That's why he fell.
1: Y por eso él cayó.
0: And if you can't trust God's
1: y si
0: righteousness,
1: usted no puede creer que Dios es justo, la justicia de Dios,
0: there's no place for you.
1: Entonces no va a haber lugar para eternity. Usted en la eternidad.
0: So he says, entonces, happy with himself.
1: Vamos.
0: I fast twice in a week.
1: El fariseo continúa. Ayuno dos veces a la semana.
0: I give tithes of all that I possess.
1: Doy diezmo de todo lo que gano.
0: But the publican,
1: pero el publicano,
0: standing afar off,
1: estando lejos,
0: would not lift up so much as his eyes unto heaven,
1: no quería ni aun alzar los ojos al cielo,
0: but smote his breast,
1: sino que golpeando su pecho,
0: saying, God, be merciful to me, a sinner,
1: diciendo, Dios, sé propicio de mí, un pecador.
0: Look at the difference between these two men.
1: Mira la diferencia entre estos dos hombres.
0: The Pharisee was happy with himself.
1: El fariseo estaba contento consigo mismo.
0: What was his prayer?
1: ¿Cuál era su oración?
0: What was his petition?
1: ¿Cuál era su petición?
0: Did he ask God for anything?
1: ¿Será que le pidió algo a Dios? Nada.
0: Look there, my friend.
1: Mira allí, amigo.
0: The soul that is satisfied with himself.
1: El alma que está satisfecho consigo mismo.
0: Does he need anything from God?
1: ¿Necesita algo de Dios?
0: No.
1: No.
0: And if he doesn't need anything from God?
1: Si no necesita nada de Dios.
0: Does he need God?
1: ¿Necesita Dios?
0: No.
1: No.
0: And in a person without need?
1: ¿Y si una persona sin necesidad?
0: That person ought to be God.
1: Esa persona es Dios.
0: God is the only one who is self-sufficient.
1: Dios es el único que es autosuficiente.
0: He has no need.
1: No necesita nada.
0: But that's not for you.
1: Pero
0: that's
1: eso no es para ti, no es para mí.
0: We live in Him. In Him we live and move and have our being.
1: En Él vivimos, nos movemos, existimos.
0: But look at the publican.
1: Pero mira el publicano.
0: The publican said.
1: El publicano dijo.
0: The Bible says, Jesus says he was standing afar off.
1: Jesús dijo que el publicano estaba aún lejos.
0: He didn't want to go close to the temple.
1: Ni siquiera quería
0: Too
1: estar
0: close.
1: Cerca del templo.
0: Why?
1: ¿Por qué?
0: Ah, he was afraid.
1: Estaba, tenía miedo.
0: He was afraid.
1: Tenía
0: he,
1: miedo.
0: He realized he was not worthy.
1: Él sabía que él no era digno.
0: All right, next thing, what he says.
1: Ahora, ¿qué fue lo que él dijo?
0: And right where he was, far off,
1: ahí, lejos de donde él se encontraba,
0: he still wouldn't lift up his eyes
1: ni siquiera podía levantar su rostro al cielo.
0: Why?
1: ¿Por qué?
0: Ah, he was ashamed.
1: Él estaba avergonzado.
0: So first he was afraid.
1: De primero tenía miedo.
0: He was ashamed.
1: Tenía vergüenza.
0: And then he says.
1: Y ahora él dice.
0: But he smote upon his breast.
1: Dice que él se golpeaba su pecho.
0: God be merciful to me, a sinner.
1: Dios se propicio a mí.
0: Why
1: pecador.
0: Did he do that?
1: ¿Por qué?
0: He had a sense.
1: Él tenía el sentido, el sentimiento.
0: Of his unworthiness.
1: De su indignidad.
0: He had a sense.
1: Él entendía
0: of the pain that he was inflicting on the heart of God.
1: El dolor que le estaba infligiendo el corazón de Dios.
0: And that sense of the pain
1: y ese,
0: of God.
1: Y ese sentido del dolor que le estaba ocasionando a Dios.
0: Because of his sin.
1: Por su pecado.
0: Moved him.
1: Lo movió a ese hombre.
0: To beat himself.
1: A golpearse a sí mismo.
0: I say, God, have mercy on me.
1: Decir, Dios, ten misericordia de mí, un pecador.
0: Which of these had a clearer sense of God's righteousness and justice?
1: ¿Quién de estos tenía una visión clara de la perfecta justicia de Dios?
0: The Pharisee?
1: ¿El fariseo?
0: No.
1: No.
0: The publican?
1: El publicano.
0: Because he knew that God was just
1: Porque
0: and holy.
1: Él sabía que Dios era justo y santo.
0: He could see himself.
1: Y él podía verse a sí mismo.
0: And the light of God's righteousness.
1: En la luz de la justicia
0: he
1: de Dios.
0: Saw himself as he was.
1: Y él se vio a sí mismo tal como él era.
0: Unworthy of the presence of
1: Indigno
0: God.
1: Indigno de la presencia
0: he
1: de Dios.
0: He realized he shouldn't go near.
1: Él sabía que él no debía ni siquiera
0: because
1: acercarse.
0: He doesn't deserve a place in God's
1: porque
0: presence.
1: Él no merece un lugar delante de la presencia de
0: he
1: Dios.
0: Realized he shouldn't even look up.
1: Él sabía que ni siquiera tenía que mirar
0: because
1: arriba.
0: He's not worthy to see
1: porque
0: the face
1: no
0: of God.
1: Digno de ver he el rostro de Dios.
0: That He was the cause of God's grief.
1: Que él era la causa del dolor de Dios.
0: And it broke his heart.
1: Y eso quebrantó su corazón.
0: What did Jesus say?
1: ¿Y qué fue lo que dijo Jesús?
0: I tell you, this man went down to his house justified rather than the other.
1: Os digo que este descendió a su casa justificado antes que el otro.
0: Which was justified?
1: ¿Quién fue justificado?
0: The publican.
1: El publicano.
0: Why?
1: ¿Por qué?
0: Because he realized his need.
1: Porque él se dio cuenta de su necesidad.
0: He realized he had nothing to pay.
1: Él sabía que no tenía nada
0: or to
1: que pagar.
0: Purchase a place in the presence of God.
1: No tenía nada para poder comprar
0: or in the kingdom of God.
1: Un lugar en la presencia de Dios,
0: he was
1: el reino
0: one
1: de Dios.
0: Of those that Jesus says, bienaventurado or blessed are the poor in spirit.
1: Él era uno de aquellos a los cuales Jesús dijo bienaventurados los pobres en espíritu.
0: For theirs is the kingdom of heaven.
1: Porque de ellos es el reino de los cielos.
0: Jesus did not come down here.
1: Jesús no vino acá.
0: To call righteous.
1: Para llamar a los justos.
0: He knew there is not one.
1: Él sabía que no había ni uno.
0: He came to call sinners to repentance.
1: Él vino para llamar a los pecadores al arrepentimiento.
0: And through the merits of his righteous life.
1: Y a través de los méritos de su propia vida justa.
0: And his death.
1: Y su muerte.
0: Offer to the condemned.
1: Ofrece al condenado.
0: Who trust in him.
1: Quien confía en él.
0: An entrance.
1: Una entrada.
0: Into the kingdom of God.
1: Al reino de Dios.
0: Question now, my friends.
1: Ahora una pregunta, mis amigos.
0: When this publican.
1: Cuando este publicano.
0: Went down to his house.
1: Fue a su casa.
0: Was he rejoicing?
1: ¿Estaba él regocijándose?
0: Thank you, Lord, for
1: Gracias,
0: justifying me.
1: Señor, por justificarme.
0: No.
1: No.
0: Why not?
1: ¿Por qué no?

0: He didn't even know yet.
1: Él ni siquiera sabía.
0: That he was justified.
1: Que había sido justificado.
0: He didn't even have that conviction
1: as yet. Él ni siquiera tenía esa convicción todavía.
0: But.
1: Pero.
0: Who said he was justified?
1: ¿Quién dijo que él había sido justificado?
0: Jesus.
1: Jesús.
0: Because Jesus knows.
1: Porque Jesús sabe.
0: That in the presence of God.
1: Que en la presencia de Dios.
0: This man.
1: Este hombre.
0: Was declared.
1: Fue declarado.
0: Justified.
1: Justificado.
0: Righteous.
1: Justo.
0: Justification.
1: Justificación.
0: Is God's declaration.
1: Es la declaración de Dios.
0: Of the sinner.
1: Del pecador.
0: To be just.
1: Como justo.
0: On the basis of the righteousness.
1: De la justicia.
0: That's manifested in Jesus Christ.
1: Que está manifiesta en Jesucristo.
0: This.
1: Esto.
0: Is what is at the heart.
1: Es el corazón.
0: Of the gospel of Jesus Christ.
1: Del evangelio de Jesucristo.
0: It's at what the it is at what the, it is at the heart of the Protestant Reformation.
1: Este es el corazón de la Reforma Protestante.
0: It is the good news.
1: Es la buena noticia.
0: That those who know they are condemned before God.
1: Que aquellos quienes saben quienes están condenados delante
0: and
1: de
0: know
1: Dios.
0: That they have no chance of winning heaven.
1: Y saben que no tienen ningún chance de ganar el cielo.
0: By their efforts.
1: Por sus propios esfuerzos.
0: By their own righteousness.
1: Y por su propia justicia.
0: Jesus says.
1: Jesús les dice,
0: my grace,
1: mi gracia
0: is
1: es
0: sufficient
1: suficiente
0: for you.
1: Para ti.
0: Is it
1: es
0: sufficient?
1: Suficiente?
0: Is the grace of Christ
1: es la gracia de Cristo
0: sufficient for your
1: suficiente
0: salvation?
1: Para tu salvación?
0: According to your faith,
1: de acuerdo a tu fe,
0: be it unto you.
1: Que sea hecho para ti.

0: 아멘.
1: The work of God in salvation is a complete work.
2: La obra de Dios en la salvación es una obra completa.
1: It's a three-point work.
2: Y es una obra que tiene tres puntos.
1: The basis is justification by
2: faith. La base es la justificación por la fe.
1: And the work of God through the Spirit.
2: Y la obra de Dios a través del Espíritu.
1: Manifests in us.
2: Manifiesta en nosotros.
1: Sanctification by faith.
2: La santificación por fe.
1: But that work is not the end.
2: Pero esta obra no es la última.
1: For even in sanctification, sin is still present.
2: Porque
1: in the believer.
2: Aún en la obra de santificación, el pecado está presente en el creyente, en nuestra carne.
1: The work of salvation is to save us from sin.
2: La obra de salvación es para salvarnos de pecado.
1: The final phase of that work.
2: La fase final de esa obra
1: is what we call glorification.
2: Es lo que llamamos glorificación.
1: Justification saves the sinner from condemnation.
2: La justificación salva al pecador de la condenación.
1: Condemnation from sin.
2: De la condenación del pecado.
1: Sanctification saves the sinner from the power of sin.
2: La santificación salva al pecador del poder del pecado.
1: But we need the final work of glorification.
2: Pero necesitamos la última obra de glorificación.
1: To be set free from the presence of sin.
2: Para estar libres de la presencia de pecado.
1: But my friend.
2: Pero mis amigos.
1: If you do not have the foundation.
2: Si no tienes el basamento.
1: It makes no sense.
2: No tiene sentido.
1: Hoping for glorification.
2: El esperar por la glorificación.
1: Salvation in
2: Christ. La salvación en Cristo.
1: By Christ.
2: Por Cristo.
1: Through the Spirit.
2: A través del Espíritu.
1: Is what we believe.
2: Es lo que creemos.
1: And I say to you today.
2: Y les digo hoy a quienes nos escuchan.
1: Behold the Lamb of God.
2: Mirad el Cordero de Dios.
1: Who takes away.
2: Quien quita.
1: The sin of the world.
2: El pecado del mundo.
1: There is no other way.
2: No hay otro camino.
1: That God has to take away your sin.
2: Que Dios tenga para poder librarte del pecado.
1: Except in condemning his own dear son.
2: Excepto la condenación de su propio hijo.
1: Through the imputation of your sins.
2: A través de la imputación de tus pecados y los míos sobre él.
1: If you believe.
2: Si tú crees.
1: That Christ died.
2: Que Cristo murió.
1: For man's sin.
2: Por los pecados del hombre.
1: You are telling me that you believe in the science of imputation.
2: Usted me está diciendo que usted cree en la ciencia de imputación.
1: That one person who is just.
2: Que una persona que es justa.
1: Can be condemned.
2: Puede ser condenada.
1: For the unjust.
2: Por el injusto.
1: And this is the basis.
2: Y esta es la base.
1: Upon our faith in Christ.
2: De nuestra fe en Cristo.
1: That we believe that since God imputed to him our sin.
2: De que creemos de que ya que Dios imputó nuestros pecados
1: if
2: a Cristo y creemos en su justicia
1: that his death on the cross
2: su muerte en la cruz
1: was not his own,
2: no fue la suya
1: but it was mine.
2: Pero fue la mía
1: then in Christ,
2: entonces en Cristo
1: we are delivered
2: seremos librados
1: from condemnation.
2: De la condenación
1: because God imputes
2: porque Dios
1: to us
2: imputa a nosotros
1: his perfect righteousness
2: su perfecta justicia
1: and counts us
2: y nos cuenta
1: as a part of his family.
2: Como parte de su familia.
1: Is this your desire?
2: ¿Es este tu deseo?
1: To be a part
2: el ser parte
1: of the kingdom of God
2: del reino de Dios
1: through Christ alone?
2: A través de Cristo solamente.
1: Amen. Let's pray.
2: Oremos.
1: Father in heaven.
2: Padre celestial.
1: Thank you for Jesus.
2: Gracias por Jesús.
1: Thank you for being willing.
2: Gracias por estar dispuesto.
1: To yield up your son.
2: A dar a tu hijo.
1: To my pain.
2: Para por mi dolor.
1: To my shame.
2: Por mi vergüenza.
1: To my condemnation.
2: Por mi condenación.
1: And death.
2: Y muerte.
1: Thank you.

0: you, Father.
1: Gracias, Padre.
0: I know.
1: Yo sé.
0: That it was not easy.
1: Que no fue fácil.
0: And so if you were able to endure.
1: Y si tú fuiste capaz de aguantar, de soportar esa separación,
0: you, how much more,
1: ¿cuánto más
0: will you, by him,
1: harías tú a través de él?
0: Pardon our

0: aumenta nuestra fe.
1: And if there is one who is here today or who is watching today,
0: y si hay alguien aquí con nosotros o quien está mirando,
1: who is saying, I want to believe,
0: y dice, yo quiero creer,
1: but I cannot believe,
0: pero no puedo creer.
1: Have mercy upon such a soul,
0: ten misericordia,
1: Lord,
0: de tal alma.
1: Give such a one the touch of faith,
0: y dale a esa alma un toque de fe,
1: that he might cry out,
0: para que él pueda clamar,
1: I believe, dear Lord,
0: creo, Señor,
1: help thou mine unbelief,
0: ayuda mi incredulidad,
1: and seal us,
0: y sálvanos,
1: for salvation in Christ Jesus,
0: séllanos para salvación en Jesucristo,
1: through the Spirit of God, we
0: a través del Espíritu de Dios en Cristo.
1: Amén.
0: Amén.

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El 26 de noviembre del año de 1793, Francia se descristianizó. Durante 3 años y medio, el país abolió la religión. De este proceso surgió un sistema conocido como el comunismo. A finales de la década de los 80, 3 sistemas aparecían en el mundo en la plataforma profética: los Estados Unidos de Norteamérica, la Unión Soviética y el Vaticano. Solamente 2 podrían llegar hasta el fin. La Biblia también nos anticipó desde hace mucho tiempo que el comunismo al final de los tiempos desaparecería del terreno profético.

capítulo 2 del libro de Daniel, cuando el rey de Babilonia recibió el sueño donde vio una gran imagen, imagen que representaba algunos de los imperios que se iban a levantar sobre la tierra hasta cuando Cristo viniera por segunda vez, representado por la roca que cayó sobre los pies de la imagen, encontramos allí una lección que tenemos que tener presente para el estudio de este día. Dios estipuló que el último imperio mundial que se levantaría sería el Imperio Romano. No había de ahí en adelante ningún otro indicio en la palabra profética de que el mundo pudiera unirse como un todo. La Biblia estipuló que cuando Cristo viniera a esta tierra, los reinos de la tierra estarían divididos en naciones representados por los 10 dedos de la imagen. Sin embargo, la Escritura también menciona que el plan de Satanás sería que así como creó la rebelión en el cielo y como después lo hizo en la tierra, mencionado en la construcción de la Torre de Babel, de la misma manera Satanás llevaría el mismo plan al final de los tiempos. Ahora, en Génesis, en el capítulo 11, nosotros leemos lo siguiente. Había entonces en toda la tierra una sola lengua y unas mismas palabras. Y dijeron, hagamos ladrillo y cozámoslo al fuego, y el ladrillo le sirvió de piedra y el asfalto de mezcla. Y dijeron, edifiquémonos una ciudad y hagámonos una torre cuya cúspide llegue al cielo, y hagámonos un nombre para no ser esparcidos por toda la tierra. Es decir, ha sido el plan de Satanás unir al hombre en abierta rebelión contra Dios. Después de la Primera Guerra Mundial y de la Segunda Guerra Mundial, donde millones de personas perdieron sus vidas, el mundo se reorganizó finalmente. Ahora quedaron dos bloques, uno dirigido por la Unión Soviética y otro dirigido por los Estados Unidos. Este orden mundial duró cerca de 40 años, pero llegada la época de los 80, el mundo conoció que debía reorganizarse en

nuevamente con la caída del comunismo. La Sagrada Escritura menciona también que el surgimiento y la caída del comunismo iba a ocurrir tal cual lo había estipulado desde hace mucho tiempo la palabra profética. Vamos a mirar algunos detalles de la profecía que nos hablan acerca del surgimiento de este poder, así también como de su caída. En el libro de Apocalipsis, en el capítulo 11, se encuentran algunos textos que nos hacen referencia a cómo iba a surgir este poder. Dice la palabra de Dios de la siguiente manera. Apocalipsis capítulo 11, versículo 1 en adelante. Entonces me fue dada una caña semejante a una vara de medir y me dijo, levántate y mide el templo de Dios y el altar y a los que adoran en él. Pero el patio que está fuera del templo, déjalo aparte y no lo midas, porque ha sido entregado a los gentiles y ellos hollarán la ciudad santa durante 42 meses. La primera introducción que nos da Apocalipsis, el capítulo 11, es un tiempo profético ya conocido como el tiempo de los 1260 días o 1260 años literales. Este mismo tiempo, también conocido como el tiempo de los 42 meses, finalizó en el año de 1798. Para aquel tiempo, la Biblia nos dice que un hecho importante iba a ocurrir y nos da algunas características especiales para que nosotros podamos descubrir ese tiempo. El versículo 3 dice lo siguiente, y daré a mis dos testigos que profeticen por 1260 días vestidos de silicio. Cuando Jesús estuvo aquí en la tierra, hizo referencia a las escrituras como si ellas fueran las que dieran testimonio de él. Es decir, estos dos testigos que se presentan aquí en el libro de Apocalipsis, en el capítulo 11, hace referencia a la palabra de Dios. Ella es la que tiene poder para hacer lo que Dios dice. Por eso sigue diciendo el siguiente versículo, estos tienen poder para cerrar el cielo a fin de que no llueva los días de su profecía, así como ocurrió también en el tiempo de Elías. O tienen poder sobre las aguas para convertirlas en sangre, así como ocurrió también en el tiempo de Moisés. El siguiente texto menciona que algo iba a ocurrir con la escritura. Dice el versículo 7, cuando hayan acabado su testimonio, la bestia que sube del abismo hará guerra contra ellos y los vencerá, y sus cadáveres estarán en la plaza de la grande ciudad, que en sentido espiritual se llama Sodoma y Egipto, donde también nuestro Señor fue crucificado. Notemos algo especial en lo que acabamos de leer. La Biblia menciona que cuando terminara el periodo de los 1260 años, iba a ocurrir algo con la Escritura. Ahora, menciona también el surgimiento de un nuevo poder conocido como la bestia que sube del abismo. También menciona que este sistema que se iba a levantar iba a tener dos características que espiritualmente se llaman Egipto y Sodoma. El siguiente texto dice de la siguiente manera, pero después de 3 días y medio entre ellos, el espíritu de vida enviado por Dios es enviado por Dios y se levantaron sobre sus pies y cayó un gran temor sobre los que lo vieron. Y oyeron una gran voz del cielo que le decía, subid acá, y subieron al cielo en una nube y sus enemigos los vieron. Cuando la bestia del abismo hace guerra contra la escritura, iba a ser por un periodo muy corto, pero una vez terminara este periodo, nuevamente la escritura iba a surgir. Ahora, es importante que antes de entrar a descifrar lo que hace referencia a Apocalipsis, el capítulo 11, podamos también estudiar un texto en el libro de Daniel que hace referencia a la misma profecía y que nos indicaría de una forma más detallada cómo iba a ocurrir esto en los últimos días. Daniel, el capítulo 11, es un capítulo donde se menciona la guerra entre dos poderes que son llamados el rey del norte y el rey del sur. Dice el profeta de la siguiente forma en Daniel el capítulo 11 a partir del versículo 1. Yo mismo
En el año

primero del rey Darío, estuve para animarlo y fortalecerlo. Y ahora yo te mostraré la verdad. He aquí, aún habrán tres reyes en Persia y el cuarto se hará de grandes riquezas. Estos tres reyes a los que hace referencia Daniel son Cambises, el falso Esmirdes, Darío y ese cuarto rey es Jerjes. Ahora, posterior a ellos, dice el versículo 3, se levantará un rey valiente, el cual dominará con gran poder y hará su voluntad. Pero cuando se haya levantado su reino, será quebrantado y repartido hacia los cuatro vientos. ¿A qué rey valiente hace referencia acá? Habíamos dicho que el libro de Daniel contiene los mismos bosquejos proféticos. Después de los medos y los persas, se levantó entonces el imperio griego. Y este rey valiente al cual hace referencia Daniel en el capítulo 11 es Alejandro Magno. La escritura también menciona que una vez Alejandro Magno apareciera en el escenario profético, su reino iba a ser quebrantado en cuatro partes. Aquí se menciona hacia los cuatro vientos. Recordemos que después de Alejandro Magno, cuatro generales se disputaron el imperio de Grecia: Casandro, Lisímaco, Ptolomeo y Seleuco. Pero en pocos años solamente dos reyes llegaron a gobernar, que fue Seleuco y Ptolomeo. Vamos a ver el mapa político de aquel tiempo para que entendamos un poco por qué estos dos reyes se conocieron como el rey del norte y el rey del sur. Los Ptolomeos ubicaron toda su expansión en lo que en aquel tiempo se conocía como Egipto, mientras que los Seleucos ocuparon toda la parte de Siria y de lo que era el imperio de Babilonia. Por la localización geográfica de estos dos imperios, los Ptolomeos, que estaban hacia el sur, fueron conocidos como el rey del sur, y los babilonios, donde estuvo Seleuco, fue conocido como entonces el rey del norte. De ahí en adelante, desde el versículo 5, hay una guerra entre estos dos reyes, conocidos entonces como el rey del norte y como el rey del sur. En el versículo 20 aparece entonces un nuevo imperio. Dice el versículo: y se levantará en su lugar uno que se hará pasar por cobrador de tributos por la gloria del reino, pero en pocos días será quebrantado, aunque no irá ni en batalla. En el tiempo de Jesús, recordamos nosotros que hubo un hombre que se conoció como un cobrador de impuestos, y fue precisamente en ese tiempo que nació Jesús y fue Augusto César. Es decir, la profecía de Daniel, capítulo 11, nos lleva bajo los mismos imperios que nosotros notamos en Daniel, el capítulo 2. Medopersia, Grecia y ahora vamos en el Imperio Romano. Pero hay algo interesante allí. Dice el versículo 40 de la profecía de Daniel 11 que en el tiempo del fin el rey del sur se levantaría contra el rey del norte y posteriormente el rey del norte se levantaría contra el rey del sur como una tempestad. El tiempo del fin empezó en el año de 1798, de acuerdo a las profecías bíblicas. El último de los descendientes de los Ptolomeos fue conocido, o fue conocida más bien, como Cleopatra. Para 1798, ya los descendientes del imperio Seleucida, que fueron conocidos como Seleucos y Antíocos, ya no existían más. De igual forma, los Ptolomeos tampoco existían. ¿Por qué será que la Biblia menciona que en el tiempo del fin nuevamente se levantaría el rey del norte y el rey del sur? Ahora, notemos algo especial. Apocalipsis capítulos 11 nos dice que también para esa misma fecha, en el tiempo del fin, se levantaría una bestia que sube del abismo y que en sentido espiritual se llama Egipto. En Daniel capítulo 11 vimos que el rey del sur es también conocido

como el rey de Egipto. Las profecías bíblicas que tienen su interpretación hacia el tiempo del fin deben entenderse de manera simbólica o de manera espiritual. Es decir, ya no vamos a pensar que el rey del sur, en este caso, sea un gobierno político, literal, como ocurrió en el tiempo en que fue dada la profecía, sino que el símbolo de Egipto debe representar algo. Cuando nosotros vamos a la Sagrada Escritura, recordamos entonces la experiencia de Egipto. Y el faraón de Egipto tenía una característica especial. Cuando Moisés con Aarón se presentaron ante el rey para mostrarles la maravilla de Dios, la respuesta del faraón fue: yo no conozco al Señor. Cuando una persona lanza esta expresión, está manifestando que es una persona atea que no cree en Dios. Y precisamente lo que la Escritura estaba mencionando es que para ese tiempo un poder ateo se levantaría y haría guerra contra la Sagrada Escritura. Este cumplimiento nosotros lo vemos en el libro de Apocalipsis, representando al Imperio de Francia o al país de Francia en el tiempo de la Revolución Francesa. Desde el 26 de noviembre de 1793 hasta el 17 de junio de 1797, Francia se descristianizó. El conflicto de los siglos menciona lo siguiente acerca de esto. La gran ciudad en cuyas calles son asesinados los testigos y donde yacen sus cuerpos muertos se llama simbólicamente Egipto. De todas las naciones mencionadas en la historia de la Biblia, fue Egipto la que con más osadía negó la existencia del Dios vivo y se opuso a sus mandamientos. Ningún monarca resistió con tanto descaro la autoridad del cielo como el rey de Egipto. Cuando se presentó Moisés ante él para comunicarle el mensaje del Señor, el faraón contestó con arrogancia: ¿quién es Jehová para que yo oiga su voz y deje ir a Israel? Esto es ateísmo, y la nación representada por Egipto iba a oponerse de un modo parecido a la voluntad del Dios vivo y a dar pruebas del mismo espíritu de incredulidad y desconfianza. Ahora notemos que Francia cumplió las características especiales dadas por la profecía. Fue un país ateo en aquel tiempo, y aparte de eso fue un país disoluto, caracterizado de igual forma por Sodoma, porque al abolir la Sagrada Escritura durante este periodo de 3 años y medio, el matrimonio también fue disuelto y hubo un periodo de inmoralidad en el tiempo de la Revolución Francesa. Ahora, qué interesante, la Biblia también decía que después de este periodo, nuevamente los dos testigos iban a resucitar. En el año de 1804 fue fundada la Sociedad Bíblica Británica y en el año de 1816 fue fundada la Sociedad Bíblica Americana. Ahora la Biblia iba a empezar a traducirse en muchos idiomas e iba a ser transmitida a muchas naciones en el mundo entero, tal cual lo había dicho la profecía. Pero la profecía también era clara en cómo iba a caer este imperio. Debemos recordar cómo surgió entonces el imperio comunista en nuestros días. Los Illuminati habían infiltrado la Revolución Francesa y decidieron crear una antítesis del capitalismo que se iba a conocer como el comunismo. No es casualidad que el comunismo haya escogido una estrella como uno de sus símbolos. Ya habíamos especificado qué representa el pentagrama. Ahora, en 1823, un profesor alemán llamado Hegel había propuesto un plan específico para esto. Él mencionaba que la existencia de un tipo de gobierno-sociedad se llamaba tesis. En aquel tiempo sería el capitalismo, pero que con la aparición de lo opuesto, un gobierno-sociedad se llamaría entonces antítesis. Y por esto él decide crear el comunismo. La tesis y la antítesis comenzarían naturalmente a luchar una contra la otra, ya que eran exactamente sistemas opuestos y por tanto verían los asuntos en formas diferentes. Si la tesis y la antítesis luchaban una con la otra por un largo periodo
y ninguna parte.

parte aniquilaba a la otra, esa batalla resultaría en que ambas cambiarían a un sistema híbrido de gobierno y sociedad que él llamó síntesis. Ahora bien, la Biblia era clara en que sería el rey del norte quien golpearía finalmente al rey del sur, pero primero el rey del sur golpearía al rey del norte. La pregunta es, ¿quién representa al rey del norte? Así como Egipto y Sodoma han sido un símbolo espiritual, también Babilonia, el sitio donde reinaban antiguamente los Seleucos, también debe interpretarse de manera espiritual. En el libro de Apocalipsis, en el capítulo 17, nos habla de una mujer que está sentada sobre una bestia escarlata. Y dice el versículo 4 de Apocalipsis 17, y la mujer estaba vestida de púrpura y escarlata, y adornada de oro, de piedras preciosas y de perlas, y tenía en la mano un cáliz de oro lleno de las abominaciones y de la inmundicia de su fornicación, y en su frente tenía escrito un misterio, Babilonia la Grande. La escritura nos menciona entonces que una mujer al final de los tiempos tendría el sentido espiritual de Babilonia. Una mujer en la escritura representa una iglesia, un poder religioso. Y este poder que se representa acá es un poder apóstata porque se menciona como una mujer ramera. La escritura también es clara en mencionarnos que muchas de las costumbres que este poder iba a tener, lógicamente, habían sido traídas de Babilonia. Nosotros hemos venido estudiando algunas cosas acerca de la religión babilónica y no nos cabe duda de que la escritura está hablando exclusivamente de Roma en su fase papal. Es decir, el papado es el cumplimiento espiritual de Babilonia en los últimos días, así como Francia es el cumplimiento espiritual de Egipto y de Sodoma. Pero ¿qué más nos estaba diciendo entonces la escritura? Inicialmente, el rey del sur iba a vencer al rey del norte. Nosotros recordamos que en el año de 1798, cuando Francia se descristianizó, por orden de Napoleón Bonaparte, el general Berthier captura al entonces Papa Pío VI y este hombre muere un año después en la ciudad de Valencia, en Francia. Esto era el cumplimiento de Daniel, el capítulo 11, el versículo 40, cuando dice que en el tiempo del fin, es decir, por el año de 1798, el rey del sur se levantaría contra el rey del norte. Pero la profecía también menciona que posteriormente el rey del norte se levantaría contra el rey del sur como una tempestad. Es decir, se había estipulado en la palabra profética que con el tiempo el papado tendría que finalmente aniquilar al rey del sur, es decir, al comunismo. ¿Cómo ocurrió esto? ¿Y qué acontecimientos sucedieron desde 1798 hasta el final del comunismo? Recordemos que en el año de 1848, este hombre, conocido como Carlos Marx, saca a la luz pública el Manifiesto Comunista. Con esto, el comunismo empezaba a organizarse como un sistema político. Las estrategias de este sistema eran abolir la monarquía y todo gobierno organizado, abolir la propiedad privada, abolir la herencia, abolir el patriotismo, abolir la familia y el matrimonio, y abolir toda religión. Con esto se pretendía entonces instaurar un sistema no basado en principios morales, sino basado en los principios que había tenido Adán Weishaupt y lógicamente que eran principios ateos. En el año de 1989, este hombre llamado Lech Wałęsa es elegido presidente de Polonia a través de un movimiento conocido como Solidaridad y eso dio inicio
al derrotar

Tumbamiento del bloque soviético. Muchas cosas se han escrito acerca de este tema, pero sin embargo vamos a notar un hecho muy interesante. La revolución bolchevique había ocurrido en el año de 1917. Esta revolución, al igual que en el tiempo de Francia, dio origen a lo que se conoció como la Unión de Repúblicas Socialistas Soviéticas. A partir de ahí, el comunismo se fue esparciendo por el mundo entero. Muchas de las naciones de Europa hicieron parte de este movimiento. También el movimiento se esparcía hacia el mundo y por eso América Latina también fue invadida con este pensamiento y aparecieron entonces muchos de los grupos subversivos en varias partes de Centroamérica y Suramérica, tratando de llevar el mismo mensaje del comunismo en los países de Occidente. Sin embargo, también en ese mismo año, en 1917, ocurría también otro hecho importante para el catolicismo, y fue el milagro de la Virgen de Fátima. En el milagro de la Virgen de Fátima, especialmente en el segundo mensaje, recordamos que María anunció a la Iglesia Católica que era indispensable acabar con la Unión Soviética, porque de lo contrario, muchos males vendrían. Durante todos estos años después de recibirse el mensaje de Fátima, siempre los pontífices tuvieron la oportunidad de conocer los mensajes, pero nunca hicieron caso de ellos. Solamente hasta el año de 1980, Pablo II recibe un atentado, nuevamente salen a relucir los mensajes de la Virgen de Fátima. Al respecto, Benedicto XVI escribió lo siguiente: el 14 de mayo del año 2006, mientras se celebraba otro aniversario de la Virgen de Fátima, dijo: el 13 de mayo de 1981, el siervo de Dios Juan Pablo II sintió ser milagrosamente salvado de la muerte por la intervención de una mano materna, como él mismo dijo, agregó el pontífice durante el rezo de Regina Coel este domingo en la Plaza de San Pedro en el Vaticano. Por eso su entero pontificado estuvo señalado por lo que la Virgen de Fátima había pronunciado, dijo el máximo jerarca de la Iglesia Católica ante más de 15.000 personas tras recitar la oración que en tiempo de Pascua sustituye al Ángelus. Es decir, el actual Papa Benedicto XVI confirma que el atentado que sufrió el entonces Papa Juan Pablo II fue mitigado por la intervención de María como una madre materna protectora, y que gracias a ella Juan Pablo II no murió en aquel día. Por eso Juan Pablo II recuerda que en aquel momento la Virgen de Fátima debe ser llevada al mundo entero, tal como ella lo había dicho en el primer mensaje, y que también tenían que obedecer el segundo mensaje, es decir, la Unión Soviética tenía que caer. En el año de 1982, el mundo conoció una santa alianza que solamente salió a la luz pública 10 años después, cuando la revista Times publica este artículo. Ahora, ¿qué fue esta alianza? Ronald Reagan y Juan Pablo II hacen un plan secreto con el fin de derrocar el comunismo. Juan Pablo II aprovechó su nacionalidad de polaco y, a través de un movimiento obrero que se conocía como Solidaridad, empiezan a apoyarlo económicamente y a enseñarles cómo podrían ellos llegar a crear una revolución y derrocar ese gobierno comunista para transformarlo entonces en un gobierno demócrata. El hombre que dirigía en aquel tiempo el movimiento de Solidaridad, el sindicato obrero, se llamaba Lech Walesa. Y en el año de 1989, este hombre llega a ser presidente de Polonia. Eso hace que todos los países sigan más o menos lo mismo, y empieza una guerra sangrienta en Yugoslavia, en Rumania y de en adelante en todos los países del este. Solamente
10 años de

Después se conoció quién había estado detrás de este plan. ¿Cómo cayó el comunismo? Veámoslo en una línea de tiempo. En marzo de 1985, Mijaíl Gorbachov se convierte en secretario general del Partido Comunista. En ese tiempo introduce dos palabras nuevas que le dieron la vuelta al mundo: la perestroika o la reestructuración y el glasnost o apertura. Ese mismo año, en diciembre de 1985, Boris Yeltsin es nombrado también por Gorbachov como partido de provincia, ahora en la ciudad de Moscú. En 1987, Gorbachov presentó un plan de reformas económicas y políticas ante el Comité Central. En el año de 1988, la perestroika enfrenta sus primeros desafíos y empieza entonces una oposición interna en la Unión Soviética. En julio de 1989, Gorbachov anuncia que los países cobijados por el Pacto de Varsovia pueden decidir su propio futuro. En Polonia, Lech Wałęsa ha ganado las elecciones y asume el poder un mes más tarde. En noviembre de 1989, el mundo es testigo entonces de la caída del Muro de Berlín. Miles de personas empezaron a destruir y a cruzar uno de los símbolos más potentes de la Cortina de Hierro. Gorbachov en aquel tiempo no reaccionó. Vemos algunas de las imágenes de la caída del Muro de Berlín en aquel tiempo. Y en junio de 1991, los rusos eligen por primera vez a un presidente, en este caso, Boris Yeltsin. Ahora, este hecho dio finalmente la caída a la Unión Soviética. En el libro La llave de esta sangre, Malachi Martin, un sacerdote jesuita, nos da una vislumbre de lo que ha ocurrido en estos últimos años y cuáles son los planes de la Iglesia Católica para el mundo. Recordemos entonces que después de la Segunda Guerra Mundial, el mundo se había reorganizado y había empezado una guerra fría de Occidente y Oriente. Pero miremos algo interesante acá. Malachi Martin menciona en el libro La llave de esta sangre lo siguiente. En la página 11, él dice: voluntariamente o no, listos o no, todos estamos involucrados en una triple competencia global a todo o nada, sin reservas. La competencia es quién establecerá el primer sistema mundial de gobierno que haya existido alguna vez entre las naciones. Y ahora Malachi Martin entra a explicar cómo ocurrirá eso y cuándo ocurrirá. Se trata de quién poseerá y ejercerá el doble poder de la autoridad y control, el dominio sobre cada uno de nosotros como individuos y como una comunidad global sobre la totalidad de los 6,000 millones de habitantes que habrá en el planeta Tierra durante el tercer milenio. La competencia de poder es intensa porque ya se ha iniciado y no hay forma de revertirla ni de detenerla. Estas palabras de Malachi Martin nos hace pensar en el libro de Génesis, en el capítulo 11, cuando los hombres empezaron a construir la torre. También la escritura dice que ya era imposible detenerlos. Ahora, ¿por qué hay una triple competencia global en las palabras de Malachi Martin? Para aquel tiempo él veía el comunismo, el capitalismo y el Vaticano como las tres únicas fuerzas que podrían gobernar el mundo. Sin embargo, en el libro de Apocalipsis, en el capítulo 13, la Biblia nos menciona que solamente existirían dos bestias al final de los tiempos, conocidas como la bestia que sube de la tierra y la bestia que sube del mar. Es decir, los Estados Unidos de Norteamérica y el papado. La bestia que sube del abismo desaparecería entonces del panorama mundial. Ningún político imaginaba alguna vez que este gran imperio fuera a ser destruido de manera tan rápida. Sin embargo, la palabra de Dios iba adelante. Cuando desaparece entonces
del panorama mundial

el comunismo, los Estados Unidos y el Vaticano quedarían solos en el terreno mundial. Sin embargo, el libro de Apocalipsis en el capítulo 13 menciona que estos dos poderes iban a marchar unidos y que esto desencadenaría la última crisis que vendrá sobre el mundo. ¿Cómo ha ido avanzando este proceso? Veamos lo siguiente. En diciembre del año 2005, Benedicto XVI hace su primer mensaje de Navidad y en él dijo lo siguiente: el sumo pontífice llamó a construir un nuevo orden mundial y afirmó que solo si está unida la humanidad podrá afrontar amenazas como el terrorismo, la pobreza y las epidemias. Por eso Benedicto XVI ha iniciado una campaña no solamente política, sino también religiosa. El 16 de marzo del año 2006, el Papa insiste en que judíos y musulmanes deben cooperar por la paz. Y él dijo lo siguiente: judíos, cristianos e islam creen en un solo Dios, creador del cielo y de la tierra, y por lo tanto las tres religiones monoteístas están llamadas a cooperar entre ellas para el bien común de la humanidad y para servir, sirviendo a la causa de la justicia y la paz en el mundo, manifestó el obispo de Roma. Y el 30 de mayo del año 2006 nuevamente se vuelve a insistir en la necesidad de unidad del mundo. Decía el artículo de la siguiente forma: Bruselas. Las principales confesiones religiosas se dan cita hoy en Bruselas, sede de la Unión Europea. Diversos líderes del cristianismo, tanto del católico como anglicano, evangélico y ortodoxo, el islam, el judaísmo y el budismo, se reunirán hoy con el fin de participar en una conferencia en la que debatirán sobre los valores europeos. ¿Por qué se habla tanto de que Roma tiene una campaña en Europa? Libro de Apocalipsis, capítulo 13, menciona que el Vaticano se levantaría en Europa y que allí ejercería su dominio. Ahora, era necesario que el comunismo desapareciera de la escena final, porque al igual que en la antigüedad, mientras los arrianos, unas tribus que se oponían en doctrina al obispo de Roma, no desaparecieran del panorama mundial, el obispo de Roma no llegó a ocupar el puesto que se le dio en la Edad Media como supremo sobre todos los imperios. De la misma manera, mientras el comunismo no desapareciera de Europa, Roma papal no podría volver a recuperar la supremacía que había perdido 200 años atrás. En América, el poder será ejercido por los Estados Unidos de Norteamérica cuando abandone sus principios protestantes y republicanos. En este año, el año 2008, Benedicto XVI viajará a los Estados Unidos de Norteamérica porque la campaña final pronto iniciará. ¿Qué más decía la profecía al respecto? Hoy en día vemos que los últimos países que aún mantienen el comunismo vivo son especialmente Cuba y la China. Pero desde hace unos años hacia acá viene también un proceso de unidad con estas naciones. El 12 de mayo del año 2005 salió publicado este artículo en donde decía: el Papa impulsa relaciones diplomáticas con China. En un encuentro con embajadores de 174 países, expresó la esperanza de ver representados ante la sede apostólica a los países que aún no tienen vínculo con el Vaticano. El Papa Benedicto XVI llamó hoy a que los países que no mantienen relaciones diplomáticas con el Vaticano las establezcan cuanto antes, en directa alusión a China, a Arabia Saudita y a Vietnam. Pienso en las naciones con las cuales la Santa Sede no tiene aún relaciones diplomáticas, afirmó el pontífice en la sala regia del Palacio Apostólico ante representantes de 174 países.
El libro de Apocalipsis en el capítulo 17.

se nos menciona de que habrá unidad mundial. Dice el versículo 12 en adelante, y los 10 cuernos que has visto son 10 reyes que aún no han recibido reino, pero por una hora recibirán autoridad como reyes juntamente con la bestia. El versículo 13 dice de la siguiente forma, estos tienen un mismo propósito y entregarán su poder y autoridad.

son llamados, elegidos y fieles. Es decir, la palabra de Dios menciona que al final de los tiempos todos los reinos tendrán alguna relación con el Vaticano. Y no es de extrañarnos por qué entonces la Santa Sede está preocupada porque los países que no tengan relación diplomática con ella lo puedan hacer. Ahora, ¿qué decimos entonces de el país de Cuba? Hemos notado que en los últimos 2 años la salud de quien ha mantenido el régimen en Cuba, Fidel Castro, ha venido empeorando. Ahora, esto ha permitido que Cuba empiece también a reestructurar sus políticas internas. Este artículo fue publicado en diciembre del año 2006 y se titula Adiós a Fidel. El año termina con cambio de guardia. Castro no regresará al poder y la transición ya comenzó. Poco a poco hemos venido viendo cómo el panorama mundial, desde el punto de vista político, se ha reorganizado. El mundo está preparándose para formar un solo gobierno mundial con un solo propósito: unir las economías mundiales, unir la política mundial, tener una sola religión y lo peor es establecer un día de culto, y ese día conocemos va a llegar a ser el domingo en abierta oposición a Dios. Dios permitirá por algún tiempo que el mundo lleve a cabo su plan. Satanás estará detrás de esta conspiración en contra del gobierno de Dios. En el libro Maranata, el Señor viene, la señora Elena de White escribió lo siguiente: estos tienen un mismo propósito. Habrá un lazo universal de unión, una gran armonía, una confederación de fuerzas de Satanás, y entregarán su poder y su autoridad a la bestia. Así se manifiesta el mismo poder arbitrario y opresor contra la libertad religiosa, la libertad de adorar a Dios según los dictados de la conciencia, que manifestó el papado cuando en el pasado persiguió a los que se negaban a conformarse con los ritos y ceremonias del romanismo. En la lucha que se librará en los últimos días, estarán unidos en oposición al pueblo de Dios todos los poderes corrompidos que se apartaron de la lealtad a la ley de Jehová. En esta lucha, el sábado del cuarto mandamiento será el punto controvertido, porque en el mandamiento del sábado el gran legislador se identifica como el creador del cielo y de la tierra. La última gran batalla que Satanás emprenderá será contra el gobierno de Dios, y ese gobierno se manifiesta en su eterna e inmutable ley. ¿Pero por qué ocurre esto? En el libro de Apocalipsis, en el capítulo 17, termina el relato de la siguiente forma. Versículo 16. Y los 10 cuernos que viste en la bestia, estos aborrecerán a la ramera y la dejarán desolada y desnuda, y devorarán sus carnes y la quemarán con fuego. Porque Dios ha puesto en sus corazones el ejecutarlo como Él quiso, ponerse de acuerdo y dar su reino a la bestia hasta que se cumplan las palabras de Dios. El libro de Daniel nos ha enseñado de que no está en manos del hombre el destino de las naciones. Todas las grandes guerras que se han luchado a través de la historia, el surgimiento y la caída de los imperios, ha sido estipulado previamente en las manos de Dios. También, al final de los tiempos, es Dios quien permite que el mundo se una bajo el estandarte de Satanás utilizando los reinos de la tierra. Pero también la Biblia menciona que este poder y este gobierno mundial finalmente caerá. En el libro de Apocalipsis, en el

capítulo 18 menciona lo siguiente. Después de esto vi a otro ángel descender del cielo con gran poder y la tierra fue alumbrada con su gloria. Y clamó con voz potente diciendo, ha caído la gran Babilonia y se ha hecho habitación de demonios y guarida de todo espíritu inmundo y albergue de toda ave inmunda y aborrecible. Porque todas las naciones han bebido del vino del furor de su fornicación y los reyes de la tierra han fornicado con ella y los mercaderes de la tierra se han enriquecido de la potencia de sus deleites. Es decir, el libro de Apocalipsis menciona que la unión será tanto política como económica, pero también religiosa. Y el Señor hace una invitación a su pueblo, le dice de la siguiente manera. Versículo 4. Y oí otra voz del cielo que decía, salid de ella, pueblo mío, para que no seáis partícipes de sus pecados, ni recibáis de sus plagas. Porque sus pecados han llegado hasta el cielo, y Dios se ha acordado de sus maldades. La invitación que hace Dios en estos últimos días es a que todos sus hijos, sus verdaderos hijos, salgan de Babilonia. Salid de ella, pueblo mío, es la invitación del Señor. Dios tiene sus hijos en todo el mundo, en el catolicismo, en el mundo evangélico, entre los judíos, entre los reyes de la tierra, entre los políticos. En todas partes Dios está levantando verdaderos fieles. Y así como en el tiempo del Israel antiguo, solamente los seres humanos tendrán que tomar una decisión. Esa decisión ha llegado el momento en que cada ser humano que habite sobre la tierra la tome. ¿Cuál será tu decisión? ¿Cuál será mi decisión? Dios requiere obediencia a sus mandamientos, a todo lo que Él estableció como santo, como puro y como bueno. La guerra final que se librará antes de que Cristo venga a la tierra tendrá única y exclusivamente que ver con los mandamientos de Dios. En el libro de Apocalipsis, en el capítulo 12, el versículo 17 dice, el dragón se llenó de ira contra la mujer y se fue a hacer guerra contra el resto de la descendencia de ella, es decir, los que guardan los mandamientos de Dios y tienen el testimonio de Jesucristo. No es una guerra física la que se librará al final de los tiempos, como muchos piensan. No es que China se levantará para luchar una guerra nuclear, o que en Israel se levantará un anticristo. Nunca la Escritura menciona nada acerca de esto. El día final será decidido por quienes son obedientes a los mandamientos de Dios. En el libro de Apocalipsis, en el capítulo 16, dice el versículo 15, he aquí, yo vengo como ladrón, bienaventurado el que vela y que guarda sus ropas para que no anden desnudo y se vea su vergüenza. Es decir, esta lucha espiritual que vemos al final de los tiempos decidirá el destino eterno de todos los seres que habitan sobre la tierra. Llegará el momento en que Jesús terminará su obra en el cielo, en el santuario, y entonces se pronunciará la sentencia: el que es justo siga siendo justo y el que es injusto siga en su injusticia. Dios les bendiga.

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Historias de la Biblia. Jesús resucita a Lázaro. Este es Jesús, quien es el Hijo de Dios y el Salvador del mundo. Mientras Jesús estuvo en la tierra, Él les enseñó a todos sobre el amor de Dios, hizo muchos milagros y sanó a muchas personas de sus enfermedades. Jesús tenía un amigo llamado Lázaro, quien estaba muy enfermo. Él tenía dos hermanas llamadas María y Marta. Ellas enviaron un mensaje a Jesús diciéndole: Señor, tu querido amigo está muy enfermo. Pero cuando Jesús oyó sobre esto, dijo: La enfermedad de Lázaro no terminará en muerte. No, esto sucedió solo para la gloria de Dios. Así que aunque Jesús amaba a Marta, María y Lázaro, se quedó donde se encontraba por los siguientes 2 días. Finalmente les dijo a sus discípulos: Vamos de vuelta a Judea. Pero sus discípulos pensaban que no era una buena idea porque la gente en Judea había tratado de matar a Jesús. Pero Jesús les dijo que iba a ir de todas formas. Él dijo: Nuestro amigo Lázaro se quedó dormido, pero ahora iremos y lo despertaremos. Los discípulos pensaron que Jesús decía que Lázaro estaba simplemente dormido. Así que Jesús les dijo claramente: Lázaro está muerto. Y para su bien, me alegro de no haber estado ahí. Ahora creerán realmente. Vengan, vamos a verlo. Tomás dijo a los demás discípulos: Vamos a morir también con Jesús. Cuando Jesús llegó a Betania, le dijeron que Lázaro llevaba ya 4 días en su tumba. Muchas personas fueron a acompañar a María y a Marta porque su hermano había muerto. Cuando Marta se enteró de que Jesús venía, fue a su encuentro. Marta le dijo a Jesús: Señor, si solo hubieras estado aquí, mi hermano no hubiera muerto. Pero incluso ahora yo sé que Dios te dará lo que le pidas. Jesús le dijo: Tu hermano vivirá otra vez. Sí, dijo Marta. Vivirá cuando todos resuciten en el día final. Jesús le dijo: Yo soy la resurrección y la vida. El que cree en mí vivirá incluso después de haber muerto. ¿Tú crees esto, Marta? Sí, Señor, le dijo. Yo siempre creí que eras el Mesías, el Hijo de Dios. Luego ella fue donde estaba María y le dijo: El Maestro está aquí y quiere verte. Entonces María inmediatamente fue a verlo. Cuando la gente que estaba en la casa consolando a María vio que ella se iba deprisa, asumieron que iba a la tumba de Lázaro a llorar. Así que la siguieron hasta ahí. Cuando María llegó y vio a Jesús, le dijo: Señor, si solo hubieras estado aquí, mi hermano no hubiera muerto. Cuando Jesús la vio llorando y vio el lamento de las otras personas acompañándola, un profundo enojo brotó de él y se sintió profundamente dolido. ¿Dónde lo pusiste?, les preguntó. Le dijeron: Señor, ven y mira. Jesús lloró. Las personas que estaban ahí decían: Ven, cuánto lo quería. Pero otros decían: ¿Este hombre sanó a un ciego? ¿No podía haber impedido que Lázaro muriera? Jesús seguía enojado cuando llegó a la tumba. Pongan la piedra al costado, Jesús les dijo. Pero Marta protestó: Señor, está muerto hace 4 días. El olor será terrible. Jesús dijo: ¿Acaso no te dije que ibas a ver la gloria de Dios si creías? Así que movieron la piedra a un costado. Entonces Jesús dijo: Padre, gracias por escucharme. Tú siempre me escuchas, pero lo diré en voz alta por la gente que está afuera, para que puedan creer que tú me enviaste. Entonces Jesús gritó: Lázaro, sal. Y Lázaro salió fuera, sus manos, sus pies y su cabeza estaban envueltos en tela. Jesús les dijo: Quítenle la tela y déjenlo ir. Muchos de los judíos que estaban ahí creyeron en Jesús.

0: Historias de la Biblia. Jesús sana a un paralítico. Este es Jesús.
1: ¡Oeo!
0: Quien es el Hijo de Dios y el Salvador del mundo. Jesús hizo muchas cosas asombrosas. Él enseñó a todos sobre el amor de Dios, sanó a las personas de sus enfermedades, incluso calmó tormentas. Las noticias sobre Jesús se esparcieron por todas partes y mucha gente quería ir a ver lo que él hacía. No importa hacia dónde fuera Jesús, multitud de personas lo seguían. Jesús fue a su ciudad natal y la noticia de que estaba de vuelta en su hogar se expandió. Pronto la casa donde se estaba quedando estaba llena. Así que Jesús comenzó a predicar la palabra de Dios a las personas. Mientras tanto, algunos hombres escucharon que Jesús estaba en la ciudad. Así que decidieron llevar a su amigo paralítico hacia él para que lo curara, ya que no podía caminar.
2: Excuse me.
0: Pero cuando llegaron a la casa, no pudieron llegar a Jesús por la multitud.
2: Oh, well.
1: No.
0: Así que se subieron al techo e hicieron un hueco justo arriba de Jesús. Luego bajaron a su amigo hacia la multitud delante de Jesús.
2: Hey, everybody, how's it going?
0: Jesús vio su fe y le dijo, Hijo mío, tus pecados son perdonados. Había algunos fariseos y maestros religiosos de la ley en el cuarto y quedaron horrorizados de que Jesús dijera semejante cosa. Se dijeron a sí mismos, ¿quién se cree que es? Solo Dios puede perdonar pecados.

0: Jesús sabía lo que estaban pensando, así que les preguntó, ¿por qué se cuestionan esto? Es más fácil decirle a este hombre, tus pecados han sido perdonados, o párate, levanta tu camilla y camina. Jesús fue a decirles que él iba a demostrar que tenía permitido perdonar pecados.
1: Yeah, right.
0: Entonces,

0: semillas y ve a tu casa.
1: Okay.
0: Así que el hombre se paró y levantó su camilla. Toda la sala quedó atónita cuando el hombre caminó a través de la multitud. Todos estaban asombrados y alababan a Dios diciendo: nunca antes vimos algo así. Y creyeron que Dios envió a Jesús con la autoridad de perdonar pecados y la capacidad de ayudar a los heridos.

0: Historias de la Biblia. Jesús sana a una mujer enferma. Este es Jesús.
1: ¡Heyo!
0: Quien es el Hijo de Dios y el Salvador del mundo. Mientras Jesús estuvo en la tierra, le enseñó a todos sobre el amor de Dios, sanó a muchas personas de sus enfermedades, e hizo muchos milagros como calmar tormentas, e incluso levantó a personas de entre los muertos. Un día, una multitud de gente estaba reunida esperando a Jesús, que estaba regresando en un bote. En ese momento, un líder judío se le acercó y le suplicó a Jesús que lo ayudara. Jesús fue con el hombre y la multitud lo siguió. Una mujer de la multitud que había estado enferma por 12 años y había gastado todo su dinero en médicos que intentaron ayudarla, pero su enfermedad solo empeoraba, escuchó sobre Jesús y pensó: si solo pudiera tocar su manto, quedaré sana de inmediato. Así que la mujer se acercó a Jesús por detrás y tocó su manto, y al instante fue sanada. Jesús sintió que de él había salido poder y preguntó: ¿quién ha tocado mi manto?
2: A mí.
0: Todos en la multitud negaron haberlo tocado, y Pedro le dijo que todos estaban tocándolo ya que había muy poco espacio. Pero Jesús siguió buscando porque él sabía que alguien lo había tocado a propósito y había sentido que el poder de Dios había salido de él. La mujer se dio cuenta que no podía permanecer escondida, así que cayó de rodillas ante Jesús y le explicó por qué lo había tocado. Y Jesús le dijo: hija, tu fe te ha sanado. Vete en paz. Tu sufrimiento se ha acabado. Jesús siguió su camino para seguir sanando a la gente, y la mujer fue sanada de una terrible enfermedad por su fe en él.

0: Historias de la Biblia. Jesús se le aparece a Tomás. Este es Jesús.
1: ¡Heyo!
0: Quien es el Hijo de Dios y el Salvador del mundo. Cuando Jesús estuvo en la tierra, le enseñó a todos acerca del amor de Dios. Sanó a las personas de sus enfermedades. Hizo muchos milagros, como calmar tormentas. Incluso levantar a personas de entre los muertos. Pero a algunas personas no les gustaba lo que Jesús estaba haciendo. Lo sentenciaron a muerte. Murió en una cruz y fue sepultado en una tumba. Por 3 días el cuerpo de Jesús descansó en esa tumba y parecía no haber ninguna esperanza. Pero muy temprano, el domingo a la mañana, unas mujeres que seguían a Jesús fueron a visitar el lugar donde se encontraba su cuerpo y encontraron que la tumba estaba vacía y que ya no estaba ahí porque Él había resucitado. Él estaba vivo. Jesús se apareció ante sus discípulos para mostrarles que estaba vivo. Uno de los discípulos, Tomás, no estaba con los otros cuando Jesús apareció. Los demás discípulos le dijeron a Tomás: «Hemos visto al Señor». Pero Tomás dijo: «No lo creeré a menos que vea las heridas de los clavos en sus manos. Meta mis dedos en ella y ponga mi mano dentro de la herida de su costado». Ocho días después, los discípulos estaban juntos de nuevo, y esa vez Tomás se encontraba con ellos. Las puertas estaban bien cerradas. Pero de pronto, igual que antes, Jesús estaba de pie en medio de ellos y dijo: «Paz sea con ustedes». Jesús le dijo a Tomás: «Pon tu dedo aquí y mira mis manos. Mete tu mano en la herida de mi costado.
2: Ya no seas incrédulo. Cree».
0: Tomás dijo: «Mi Señor y mi Dios». Luego Jesús le dijo: «Tú crees porque me has visto. Benditos son los que creen sin verme».

0: Historias de la Biblia. Jesús transforma el agua en vino. Este es Jesús.
1: ¡Heyo!
0: Quien es el Hijo de Dios y el Salvador del mundo. Jesús nació en Belén y vivió en Nazaret, donde creció en sabiduría y en favor ante Dios.
1: Oh, ay, sí.
0: Y los hombres. Un día, Jesús, sus discípulos y su madre fueron a una boda en Caná. En medio de la fiesta, se terminó el vino. Así que la madre de Jesús, María, le dijo: no tienen más vino. Jesús respondió: querida mujer, ese no es nuestro problema. Mi tiempo aún no ha llegado. Pero María le dijo a los sirvientes: hagan lo que él les diga. Cerca de donde estaban había 6 vasijas de agua. Los judíos usaban este tipo de vasijas en sus ceremonias de lavado. Jesús le dijo a los sirvientes: llenen las vasijas con agua. Una vez que llenaron las vasijas, él dijo: ahora sirvan un poco y sírvale al maestro de ceremonias. Así que los sirvientes hicieron lo que Jesús les dijo. Cuando el maestro de ceremonias probó el agua, que había sido transformada en vino sin saber de dónde venía, aunque por supuesto los sirvientes sabían, llamó al novio y le dijo: un anfitrión siempre sirve el mejor vino primero. Luego, cuando ya todos tomaron bastante, trae el vino más barato. En cambio, tú dejaste el mejor vino para el final. Esta señal milagrosa en Caná, en Galilea, fue la primera vez que Jesús reveló su gloria. Y sus discípulos creyeron en él.

Hola, queridos niños. Bienvenido a tu espacio preferido de historia para los niños. Les saluda la tía Cintia. La historia de hoy está muy impresionante. Está muy bonita. Sé que te va a gustar. Por eso te invito a que pongas atención y me acompañes. La historia de hoy titula Jesús sana a Bartimeo. La referencia bíblica la podemos encontrar en el libro de Marcos, capítulo 10, versículo 46 al 52. ¿Saben, queridos niños? Cuando Jesús llegó con sus discípulos a Jericó, estaba allí y luego tuvo que salir de la ciudad. Jesús, sus discípulos y una multitud, una compañía muy grande. ¿Saben por qué? Porque todos querían estar al lado de Jesús. Todos querían escuchar a Jesús. Y siendo esta la razón, ¿saben? Por el camino se encontraba un hombre. Un hombre que era de condición ciego. Él no podía ver absolutamente nada, ¿verdad? No podía ver los colores, no podía ver la naturaleza hermosa. No podía apreciar toda la hermosa creación que Dios hizo para nosotros. Entonces, la condición de este hombre era ciego. Y eso hacía que él no pueda desarrollar algunos trabajos. Siendo que la sociedad también en aquella época era muy estricta. Y no tenía otro remedio que pedir limosna. Y este hombre ciego, ¿saben? Le llamaban Bartimeo. ¿Por qué? Porque era hijo de Timeo. Y este hombre ciego estaba en el camino, cerca de donde estaba Jesús. Y él estaba pidiendo limosna. Una limosnita, por favor. Y las personas de buen corazón daban una limosna a aquel hombre de nombre Bartimeo y de condición ciego. ¿Y saben? Cuando este hombre se enteró de que Jesús estaba por allí, que estaba saliendo de la ciudad de Jericó, cuando este hombre se enteró de que Jesús estaba por allí, puso en él una alegría impresionante. Su rostro manifestaba felicidad y él tenía la esperanza de que Jesús sería su sanador. Y al saber esto, este hombre, Bartimeo, empezó a gritar: ¡Jesús! ¡Jesús! ¡Hijo de David! ¡Ten compasión de mí! Y como así gritaba este hombre a gran voz: ¡Jesús! ¡Jesús! ¡Hijo de David! ¡Ten compasión de mí! Como esto sucedía, muchas personas le decían: ¡Silencio! ¡Cállate! Pero ¿saben? Cuando este hombre Bartimeo escuchaba que las personas le decían que él tome silencio, que él se calle, él aún más fuerte, con una voz más potente y más profunda, empezaba a gritar aún más: ¡Jesús! ¡Jesús! ¡Hijo de David! ¡Ten compasión de mí! ¿Y saben? La esperanza y la alegría manifestada en este hombre era muchísima. Me imagino aquella felicidad. Y cuando esto sucedió, luego Jesús, al escucharlo, Jesús se detuvo. Me imagino que todas las personas miraban a Jesús preguntando: ¿Qué sucede? Entonces Jesús se detuvo
y también toda la multitud se detuvo. Y Jesús dijo lo siguiente: llamadlo. ¿Y saben qué sucedió? ¿Fueron a llamar a quién? A Bartimeo, ¿verdad? Fueron a llamar a Bartimeo y le dijeron: Bartimeo, Bartimeo, Jesús, Jesús te está llamando. Confía en él, confía. Entonces, Bartimeo no esperó escuchar dos veces. ¿Saben? Bartimeo, cuando escuchó, se emocionó muchísimo. Se levantó. ¿Saben que la capa que lo estaba cubriendo? Entonces, él al levantarse, sacó su capa y la echó hacia un lado. Y entonces él se levantó y fue corriendo, me imagino, ante la presencia de Jesús. Y allí estaba Bartimeo ante la presencia de Jesús. Me imagino a Bartimeo con ese corazón.

0: latiendo y diciendo, ¡ay, ahora sí estoy cerca de Jesús! ¡Sé que Él me va a ayudar! Mas Jesús lo miró. Y mirándolo, le dijo, ¡vete! ¡Tu fe te ha sanado! ¡Oh, qué bendición! Bartimeo, que no podía ver, no podía observar los colores, no podía disfrutar de lindos juegos, que no podía correr, quizás jugar a la tuja. Entonces, Bartimeo ahora pudo ver. ¿Quién sanó a Bartimeo? ¡Jesús! ¿Y por qué lo sanó? Porque lo amaba, ¿verdad? Entonces, Bartimeo, me imagino su alegría y glorificación hacia Jesús. Y Bartimeo siguió a Jesús. ¿Qué les pareció, queridos niños, esta linda historia, verdad? El versículo de hoy lo tenemos con nuestra amiguita Ané.
1: Nuestro socorro viene de Jehová, que hizo los cielos y la tierra. Salmos 124:8.
0: Así es, queridos niños. Salmos 124:8 nos dice que Jesús es nuestro socorro. Muchas veces no podemos ver las dificultades, pero ¿qué tenemos que hacer, queridos niños? Acercarnos a Jesús, porque Él conoce nuestra mente y nuestro corazón. Te invito a que puedas compartir también esta linda historia a otros niños que no conocen de Jesús. Que Dios te bendiga y será para una próxima oportunidad.

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1: ¿Cómo está usted, oficial?
2: Estoy buscando al copero y al panadero.
1: ¿Qué hicieron?
3: Él es el copero.
1: Y ese es el panadero.
2: En el nombre de su majestad, rey de todo Egipto, quedan arrestados. Cabo, encadénelos.
0: ¿Qué tal, chicos y chicas?
4: ¿Qué tal, amiguitos?
0: Tío Daniel, hace tiempo que comenzaste una historia en 7 partes acerca de la vida del personaje bíblico llamado José.
4: Así es, tía Elena.
0: Bueno, ¿quiénes son esos personajes que escuchamos en tu introducción? ¿En qué lugar de las Escrituras se encuentra esa historia?
4: Esta historia aparece en el libro de Génesis, capítulos 40 y 41, y los personajes tienen mucho que ver con nuestro tercer episodio acerca de José. No conocemos sus nombres, así que los llamaremos el copero y el panadero del rey. Después de estas cosas, el copero, que estaba encargado de servirle vino al rey, y también el panadero, ofendieron al rey de Egipto. Y el faraón, o sea el rey, se enojó y los puso en prisión.
1: Y siempre pensé que tú eras un hombre honesto.
3: Y soy honesto.
1: Entonces, ¿por qué estás en el calabozo?
3: ¿Por qué estás tú aquí?
1: Ajá, es una buena pregunta. Se requiere una buena respuesta, que no la tengo.
5: Saludos, caballeros. Bienvenidos a los confines de la prisión del rey y al calabozo.
1: ¿Qué? ¿Tú escuchaste a este hombre? Nos dio la bienvenida a la prisión. ¿Puedes imaginarte eso? Dándonos la bienvenida a la cárcel.
3: Eso suena como si esto fuera alguna especie de hotel o lugar de diversión en vez de una cárcel.
1: Señor, ¿tendría la bondad de repetir lo que dijo?
5: Saludos, caballeros. Siento que estaba fuera y no pude darles personalmente la bienvenida cuando entraron por las puertas de la cárcel. Pero es la hora del almuerzo. ¿Qué desean?
3: ¿Qué deseamos? ¿Pero podemos comer lo que pidamos? ¿En la cárcel?
1: Bueno, tráiganos lo que usted crea que es mejor. Use su criterio. Podemos comer casi cualquier cosa.
5: Muy bien. Les traeré un almuerzo que sea digno de las costumbres del panadero y del copero del rey. Volveré enseguida.
1: ¿Te diste cuenta que hay algo extraño en ese hombre?
3: Es joven y bien parecido.
1: Sí, pero yo quiero decir en su vestimenta. ¿Te diste cuenta?
3: No. ¿Qué vestimenta tenía?
1: Estaba vestido con ropas de cárcel.
3: ¿Tú quieres decir que él es un preso como nosotros?
1: Tiene puesta la ropa de cárcel.
3: Pero parece que tiene libertad para ir de un lado a otro según le plazca. Eso no se le permite a los presos. Y estaba alegre, sonriendo.
1: Y algo más. ¿Te acuerdas cuando nos trajeron aquí? No nos trataron mal. Ni nos azotaron, ni nos regañaron. Y cuando pasamos la celda principal, todos los presos tenían buen genio y nos hablaron. Estaban alegres. Te digo que hay algo misterioso en todo esto.
3: ¿Qué?
1: Yo no lo sé, pero trataré de averiguarlo. Todo lo que tenemos que hacer ahora es sosegarnos, observar y escuchar, y lo descubriremos.
3: Sí.
5: ¿Se puede entrar?
1: ¿Cómo no? De todas formas, usted entrará.
5: Gracias.
3: ¿Por qué tanta cortesía? Después de todo, todos somos presos, criminales. Y con todo, aquí se nos trata con respeto y consideración. ¿Por qué?
5: Ustedes son seres humanos.
1: Somos presos.
5: Yo también.
1: Usted es un preso. ¿Está preso aquí?
5: Sí, soy un preso.
1: Bueno.
5: Pero se me ha asignado una tarea en la cárcel. Cuidar del bienestar de los presos.
1: ¡Fantástico!
3: Usted quiere decir que usted es responsable por todo esto. Camas limpias, buena comida y un ambiente de alegría.
5: Sí, con el consentimiento bondadoso del carcelero.
3: Creo que voy a encontrar que esta cárcel no es un mal lugar para estar.

0: Buenos días, caballeros.
1: Buenos días, José.
2: Buenos días.
0: Caramba, ¿por qué están tan tristes esta mañana?
1: Yo tuve un sueño.
0: ¿Y están tristes por los sueños?
2: El mío fue un sueño extraño. Sé que tiene un significado especial, pero yo no puedo determinar de qué se trata.
1: El mío también. Tiene un significado importante, pero no sé cuál es.
0: Ciertamente, sueños tan importantes merecen que se cuenten y que se interpreten.
2: ¿Puede usted interpretar sueños?
0: Todo el conocimiento pertenece a Dios, y Él revelará el significado de sus sueños.
2: Bueno, en mi sueño soñé que...
1: yo veía una vid que...
0: Siga usted, copero.
1: Muy bien. En mi sueño veía una vid que tenía tres ramas. A la vid retoñaba y echaba flores, y las flores se convertían en racimos de uvas maduras. Yo tenía la copa del faraón en la mano y tomaba las uvas y las exprimía en la copa. Luego yo mismo ponía la copa en las manos del faraón y él bebía.
0: Las tres ramas que usted vio en su sueño son tres días.
1: ¿Tres días? Sí, sí parece algo razonable.
2: Algo va a pasar en tres días, ¿verdad, José?
0: Dentro de tres días el rey lo llamará y lo pondrá de nuevo en su trabajo, y usted volverá a darle la copa al faraón tal como antes lo hacía.
1: En tres días volveré a hallar gracia delante de los ojos del rey y seré su jefe de los coperos. ¡Ay, José! Esas son buenas nuevas.
0: Me pregunto, copero, si usted hará algo por mí. Un favor.
1: Con mucho gusto. Con mucho gusto lo haré. Usted puede confiar en mí.
0: Cuando esté ante el rey, háblele de mí al faraón. ¿Lo hará? Tal vez me saque de esta cárcel porque no he hecho nada malo.
1: ¿Que le hable de usted al rey? Con toda seguridad y en forma inmediata, además, en la primera oportunidad que tenga.
0: Gracias, copero. Usted es un verdadero amigo.
2: La interpretación de tu sueño, copero, fue buena. Tal vez la interpretación del mío será buena. Quiero interpretar mi sueño, José.
0: Dios puede y quiere.
2: Bueno, yo soñé que tenía tres canastillos de pan blanco sobre mi cabeza. El canastillo de arriba tenía un gran surtido de pasteles para el faraón. Pero las aves venían a comer del canastillo que estaba sobre mi cabeza. ¿Significa eso que yo también saldré de esta cárcel en tres días?
0: Sí, panadero. En tres días el rey lo sacará de la cárcel.
2: Volveré a ser un hombre libre, José. Continúe, José. ¿Me volverá a poner como el jefe de los panaderos de su majestad?
0: De aquí a tres días, el faraón le quitará la cabeza.
3: Al tercer día era el cumpleaños del faraón, y él hizo una gran fiesta para todos sus funcionarios y mandó sacar de la cárcel al jefe de los coperos y al jefe de los panaderos y los trajo a la fiesta.
2: Creo que José no sabía de lo que estaba hablando. A mí no me van a colgar. El rey está de muy buen talante como para hacer eso.
1: José tenía razón acerca de los tres días. Hoy es el tercer día y aquí estamos, puestos en libertad y en la presencia del rey.
2: ¿Piensas que me van a colgar?
1: No, no, por supuesto que no.
2: Quisiera saberlo.
4: Su majestad, el monarca grande y poderoso de todo Egipto, el hijo de los dioses, benefactor de la humanidad, desea hacer un anuncio especial.
5: ¡Viva el rey!
6: Una vez al año hago esta fiesta en honor de todos mis funcionarios y mis siervos. Una vez al año asciendo a algunos oficiales y rebajo a otros. Este año voy a tratar con dos de mis funcionarios que me han disgustado en el pasado. Copero, dé un paso adelante.
1: ¡Que viva el rey!
6: Por medio de este acto, te vuelvo a poner en tu antiguo puesto como jefe de los coperos.
1: Gracias, su majestad.
6: Y como es costumbre en estas ocasiones, puedes pedir una cosa que quieras y te la concederé. ¿Cuál es tu deseo?
1: Deseo, su majestad, que siempre haya favor delante de sus ojos para servirlo fielmente.
6: Muy bien dicho, jefe de los coperos. Panadero, dé un paso adelante.

0: ¡Que viva el rey!
1: Tú me has disgustado muchísimo, panadero. ¡Guardia! ¡Llévalo! ¡Y ahórcalo enseguida!
2: Durante 2 años, el jefe de los coperos sirvió al rey, pero no se acordó de la promesa que le había hecho a José. Durante 2 años más, José permaneció preso. La esperanza que se había encendido en su corazón se desvaneció poco a poco, y a todas las otras tribulaciones se agregó el amargo aguijón de la ingratitud. Pero el Dios del cielo no se había olvidado de su siervo José, que estaba en aquella solitaria cárcel en Egipto. Se acercaba el día de su liberación. Una noche, 2 años más tarde, el faraón tuvo un sueño.
1: ¿Cómo me gustaría comprenderlo? Parece que yo no puedo entenderlo. Fueron 2 sueños de lo más extraño y emocionante que alguna vez haya tenido.
3: Ay, bueno, no te quedes ahí hablando entre dientes de ellos. ¿Qué soñaste?
1: Bueno, en el primero, soñé que estaba de pie a la orilla del río Nilo y que del río salían 7 vacas hermosas y gordas. Detrás de ellas, 7 vacas feas y flacas salieron del río. Y las 7 vacas flacas comieron a las 7 vacas hermosas y gordas, y quedaron tan feas y flacas como antes. Después me desperté.
3: ¡Oh, qué sueño horrible! Vacas flacas comiendo vacas gordas. ¡Oh!
1: El segundo sueño fue parecido al primero. Solo que 7 espigas secas y marchitas devoraban a 7 espigas gruesas y llenas.
3: ¿Y es eso todo?
1: ¿Es eso todo? Tal vez no tienen ninguna importancia o significado para ti, pero no estaré tranquilo hasta que sepa su interpretación. Voy a ordenar que vengan los adivinos y los sabios y que estén en la corte por la mañana temprano. Ya han escuchado mis sueños, caballeros. Ahora, díganme, ¿qué significan? ¡Adivinos! ¿Me han escuchado? ¡Interprétenme mis sueños!
4: Sí, su majestad.
1: Sabios, ustedes también escucharon contar los sueños.
4: Sí, su majestad.
1: Bueno, díganme, ¿qué significan? Bueno, pero, ¿qué están esperando? Ustedes son mis sabios y mis adivinos, ¿no es cierto?
4: Sí, su majestad.
1: ¿Y pueden interpretar mis sueños?
4: Sí, su majestad.
1: ¿O es que todas sus pretensiones pasadas son solo excusas?
4: No, su majestad.
1: Pues entonces, interprétenme el sueño, ahora, inmediatamente.
5: Bueno, el caso es que los dioses aún no nos lo han revelado, majestad.
1: Entonces, hagan algo para ganar el favor de los dioses, para que ellos les revelen el significado de los sueños.
5: Sí, su majestad.
1: ¡Inmediatamente!
5: Sí, su majestad.
6: Si su majestad nos permite retirarnos, iremos de inmediato a los diferentes templos y ofreceremos los sacrificios apropiados.
5: Para el mediodía, podríamos tener una contestación para la perplejidad del rey.
1: Consigan la interpretación. Autorizo a que se retiren.
7: Mire toda esta comida, ¿quiere? El rey no tocó ni una pizca de su almuerzo. No comió ni un bocado. Y la reina apenas probó el suyo.
8: Estuvieron discutiendo.
7: Estuvieron discutiendo entre ellos con respecto a los sabios y a los adivinos. La reina insistía que había que colgarlos a todos. Pero el rey deseaba darles otra oportunidad. Bueno, yo estoy de acuerdo con la reina. Los sabios y los adivinos, todos ellos, son palabreros. Y había que colgarlos de uno a la vez en la plaza pública.
8: ¿Qué hicieron esta vez los adivinos y los sabios para atraerse el desagrado de sus majestades reales?
7: Nada. Y eso es justamente el asunto. No han hecho nada. El rey quiere que le interpreten los sueños que tuvo anoche, pero ellos no lo hicieron. No pueden. Su majestad está muy ocupado. Y la reina está furiosa.
9: Estaban hablando ustedes acerca de sueños.
0: sueños que tuvo el rey.

0: Sí, señor.
1: ¿Quiere el rey que le interpreten los sueños?
0: Sí, señor. Le ordenó a los sabios y a los adivinos que le interpretaran los sueños, pero no pudieron.
1: Yo conozco a alguien que puede hacerlo.
0: ¿Conoce usted a alguien que puede interpretar sueños?
1: Sí.
0: Oh, no hay ningún sabio capaz de hacer eso.
1: ¿Dónde están sus majestades, el rey y la reina ahora?
0: En el comedor del palacio que está al oriente, discutiendo qué es lo que van a hacer con los adivinos y los sabios.
2: Pero los adivinos y los sabios te engañaron. Te han estado mintiendo todo este tiempo. Ellos no conocen mejor que yo los secretos de la naturaleza y de los dioses.
3: No por sí solos, pero los dioses les revelan a ellos los secretos.
2: ¿Qué dioses?
3: ¡Nuestros dioses!
2: Revelan secretos los ídolos de madera y de piedra. ¡Ay, semejante disparate es para los tontos y para las masas! Tal vez ellos creen en esas fábulas, pero yo soy la reina, ¿te acuerdas?
3: Pero los sueños tienen un significado especial. ¿Quién es el que revela sus secretos si no los dioses?
1: ¿Su majestad?
3: Más tarde, copero. Ahora estamos muy ocupados.
1: Si le agrada al rey, tengo alguna información con referencia a su sueño, su majestad.
3: ¿Alguna información?
1: Sí, su majestad. Conozco a un hombre que puede revelarle el significado de sus sueños, su majestad.
3: ¿Quién?
1: Se llama José, su majestad.
3: ¿Pero es un sabio? ¿Es un adivino? ¿Quién es?
1: Es un esclavo, su majestad.
3: ¿Un esclavo? ¿Está aquí en el palacio?
1: No, su majestad.
3: ¿Dónde está entonces?
1: Ahora, su majestad, ya no es más un esclavo. Está cumpliendo una condena en la cárcel. Pero no es un criminal, no. Es un hombre honesto, veraz, de talento, leal, inteligente y de buena conducta.
3: Pero ¿cómo sabes todas esas cosas de un hombre que está cumpliendo una condena en la cárcel?
1: Si su majestad recuerda, yo también pasé un tiempo en aquella prisión.
3: Sí, sí, me acuerdo.
1: Cuando estuve en la cárcel, tuve un sueño. Se lo conté a José y él me lo interpretó. Me dijo que en 3 días me sacarían de la cárcel y me volverían a poner como el jefe de los coperos. Y sucedió exactamente como José dijo que ocurriría.
3: Eso suena muy animador, pero yo no podría. Un rey buscando la ayuda de un criminal. No sé, pero no se vería bien.
1: José no es un criminal, su majestad.
3: Entonces, ¿por qué está en el calabozo?
1: Fue acusado falsamente de un delito que no cometió, su majestad. Y mi egoísmo, olvido e ingratitud lo han mantenido allí.
3: Si él es una persona tan brillante, ¿por qué no es un oficial en mi corte en vez de ser un esclavo?
1: Él no es egipcio, su majestad.
3: Oh.
1: Es de la tierra de Canaán y es muy joven. Fue vendido en Egipto como esclavo.
3: Tal vez debería ordenar que lo busquen y darle una oportunidad para que interprete mis sueños. Enviaré inmediatamente la carroza real para que lo traigan.

0: José, José, acaba de detenerse la carroza real en la puerta de la cárcel. Han venido a buscarlo.
1: ¿A mí?
0: El rey exige que vaya inmediatamente. Enseguida, recuérdelo. Usted tiene que afeitarse y cambiarse la vestimenta para presentarse delante del rey.
1: ¿Pero qué es lo que quiere el rey de mí?
0: No se preocupe de eso. Prepárese. El rey lo está esperando.
2: ¡Que viva el rey!
3: ¿Eres tú, José?
2: Sí, su majestad.
3: ¿Eres de la tierra de Canaán?
2: Sí, su majestad.
3: Me han dicho que puedes interpretar sueños.
2: El poder de interpretarlos no reside en mí, su majestad.
3: Oh.
2: El dios al que adoro es el único que puede explicar esos misterios.
3: Veamos. En mi sueño yo estaba de pie a la orilla de un río, y del río salieron 7 vacas gordas y hermosas, y comían hierba en una pradera. Después salieron otras 7 vacas, muy feas y flacas. Jamás había visto vacas tan flacas en todo Egipto. Estas vacas flacas y feas se comieron a las 7 vacas gordas. Pero, aunque ya se las habían comido, seguían tan flacas como antes. Me desperté. Pero después tuve otro sueño igual al primero, solo que esta vez 7 espigas secas y marchitas devoraron 7 espigas gruesas. Me volví a despertar y quedé preocupado por saber el significado de los sueños. Se los conté a los adivinos y a los sabios, pero ellos no pudieron interpretármelos. ¿Puedes hacerlo tú?
2: Oh, faraón, rey de Egipto, eso no depende de mí. Pero Dios le dará a su majestad una contestación para su bien. Los 2 sueños que tuvo su majestad son uno solo. Dios le ha anunciado a usted lo que él va a hacer. Las 7 vacas hermosas son 7 años, lo mismo que las 7 espigas gruesas.
3: 7 vacas, 7 años. Pero ¿por qué no se me ocurrió eso antes?
2: Y las 7 vacas flacas y feas y las 7 espigas secas y marchitas también son 7 años. Y lo que Dios va a hacer es esto. Van a venir 7 años de mucha abundancia en todo Egipto. Y después vendrán 7 años de gran escasez. Nadie se acordará de la abundancia que hubo en Egipto porque la escasez arruinará al país.
3: Creo que tienes razón, José. Me parece razonable.
2: Oh, rey, los 2 sueños que usted tuvo indican que Dios está decidido a hacer esto y lo va a hacer muy pronto. Por lo tanto, sería bueno que su majestad buscara un hombre inteligente y sabio para que se haga cargo del país. Que nombre gobernadores que vayan por todo el país y recoja la quinta parte de todas las cosechas durante los 7 años de abundancia. Que junten todo el trigo de los buenos años que vienen y que lo pongan en un lugar bajo el control de su majestad. Y que lo guarden en las ciudades. Así el trigo quedará guardado para el país, para que la gente no muera de hambre durante los 7 años de escasez que habrá en Egipto.
4: Las sugerencias de José fueron bien recibidas por el faraón y por sus funcionarios. Y el faraón le dijo a José: si Dios te ha mostrado todo esto, ¿quién podría hacerlo mejor que tú?

que Cristo nos hizo libres, y no estéis otra vez sujetos al yugo de esclavitud. Gálatas 5:1.

Cuando ustedes miran una película, ¿les gusta mirar animales salvajes o prefieren mirar pájaros que vuelan de una manera tranquila en el vasto firmamento? Hace unos años atrás, estaba dando conferencias en Salto, una ciudad al norte de Uruguay. Y presentábamos una película unos momentos antes de las conferencias. Pero una noche no conseguimos una película mientras llegaba la gente. Y un policía amigo que venía a las conferencias dijo, yo tengo una de animales, si quiere la busco y la paso. Y dije, bueno, será fantástico. Pero era una pelea entre una pantera y un tigre, y después entre un tigre y una víbora de esas gigantes que terminó enroscando al tigre hasta que acabó con él. Bueno, tenía yo que pasar enseguidamente a predicar y tenía el corazón tan afectado, y lo mismo la gente, que me dije, ahora, ¿cómo hago para comenzar a predicar? Cuando vamos a la Biblia, encontramos que Dios también reveló animales salvajes, monstruos en algunos casos, como veremos. Y el tema que vamos a tocar es las bestias apocalípticas y el anticristo. La ferocidad de los reinos del mundo está representada por fieras. Y cuando los reinos de este mundo reflejaban características tan salvajes, peores que las de un animal, Dios hasta fabricó monstruos en sus visiones a sus profetas. De esa manera podía representar en forma más vívida el carácter cruel de los seres humanos cuando se apartan de Dios y adquieren poder. El mar es un símbolo de lugares muy poblados y nosotros encontramos que los animales que vio Daniel en el capítulo 7 de su libro provienen del mar, porque provienen de grandes poblaciones, de grandes imperios. Las aguas que viste, dice Apocalipsis 17:15, son pueblos y muchedumbres, naciones y lenguas. Ahora yo quisiera hacerles una pregunta. ¿Cuánto tiempo podría durar un cordero en medio de una selva plagada de animales feroces? Pues en el Apocalipsis nosotros encontramos un cordero y el dragón, un dragón que quiere devorarlo apenas naciera, ya aún antes de nacer, se paró frente a una mujer para devorarlo. Así se revela el carácter cruel de los príncipes de este mundo. Algunos dicen que el peor animal es el hombre porque las bestias suelen matar para comer, pero los hombres lo hacen a menudo por deporte. Dice Daniel 7, los versículos 2 y 3. Vi en mi visión de noche que los cuatro vientos del cielo combatían en el gran mar. ¿A qué representan los vientos? Sigue diciendo luego, y cuatro grandes bestias diferentes una de la otra subían del mar. Era un mar tempestuoso. No era un mar calmo, tranquilo, sereno, sino que reflejaba las pasiones y las luchas de los seres humanos. Los vientos en varios pasajes de la Biblia representan las pasiones humanas. El primer animal era un león alado y se representaba al reino de Babilonia. El segundo imperio fue el de Medo-Persia y estuvo representado por un

oso que tenía tres costillas en su boca y de un lado se levantaba más que del otro, por eso representaba a un doble reino, el reino de los medos y de los persas, porque aunque los medos fueron más fuertes al principio, los persas terminaron dominando el imperio. Luego viene un leopardo con cuatro cabezas y cuatro alas, representando a Grecia. Tan rápido fue el imperio de Alejandro Magno que aquí Dios lo representó con alas y con el animal más veloz que se conocía en aquel entonces y que era el leopardo. Y luego viene Roma, representado por una bestia espantosa que tenía dientes de hierro y tenía 10 cuernos que representaron a las naciones europeas que surgieron de ese imperio. ¿A qué representan los cuernos? Los cuernos representan a reinos. Por ejemplo, en el capítulo 8 de Daniel se ve la pelea entre un carnero y un macho cabrío. Dice el capítulo 8 de Daniel, los versículos 20 y 22. El carnero de dos cuernos que has visto simboliza a los reyes de Media y de Persia. El macho cabrío es el rey de Grecia, Alejandro Magno, y el cuerno grande que tiene entre los ojos es el primer rey. Los cuatro cuernos que salieron en lugar del que fue hecho pedazos simboliza a los cuatro reinos que surgirán de esa nación, pero que no tendrán el mismo poder. Y esos cuatro reinos fueron Ptolomeo, Seleuco, Lisímaco, y cuatro reinos que llegaron a reemplazar los cuatro generales que reemplazaron al general Alejandro Magno: Casandro, Lisímaco, Ptolomeo y Seleuco. La cuarta bestia, dice Daniel 7, los versículos 23 y 24, es un cuarto reino que surgirá en este mundo. Y los 10 cuernos son 10 reyes o reinos que saldrán de ese reino. De manera que en la Biblia encontramos esos símbolos, pero no necesitamos divagar con imaginaciones porque nos da también la interpretación, la naturaleza de esos reinos. En las visiones de Daniel, el último imperio es Roma. En la visión de la estatua de Daniel, que está representada por diferentes metales, la última parte, la de las piernas, es de hierro. Y cuando vamos a la cuarta bestia de Daniel 7, tiene sus dientes también, que son de hierro, y sus uñas. Y representaron los 10 cuernos a los 10 reinos que dieron lugar a las naciones europeas, a los pueblos bárbaros o germanos que invadieron el Imperio Romano Occidental en especial. Los suevos dieron lugar a Portugal, los visigodos a España, los anglosajones a Inglaterra, los francos a Francia, los burgundios a Suiza, los alemanes a Alemania, los lombardos al norte de Italia, los ostrogodos, los érulos en toda esa región de Italia y alrededor de ellos, los vándalos al norte de África también. 10 reinos básicos que se desarrollaron al suplantar al Imperio Romano. Pero dice el capítulo 7 de Daniel, el versículo 8, que mientras Daniel miraba los cuernos, vio surgir entre ellos otro cuerno más pequeño. Y cosa extraña, este cuerno tenía ojos. Tenía ojos como de hombre y una boca que hablaba con gran arrogancia. Los intérpretes de la Biblia y en la historia los cristianos interpretaron que este cuerno representaba al anticristo. En los primeros 3 siglos de cristianismo se esperaba que el anticristo vendría después que cayese Roma, el Imperio Romano. Allí se sentaría sobre una iglesia apóstata. Roma era una ciudad perseguidora
y se la identificaba con la Babilonia del Apocalipsis. Por ejemplo, Hipólito de Roma en el siglo III, quien murió como mártir y fue obispo de Roma, y aún hoy es venerado como santo por la Iglesia Católica, él creía, como la mayoría de los cristianos, que Roma era el último imperio predicado.

Daniel el capítulo 7, este cuerno surge de la cabeza de la bestia que representa al Imperio Romano. En segundo lugar, el apóstol Pablo se refirió a este poder, a este reino, en la segunda carta a los Tesalonicenses, en el capítulo 2, en los versículos 4 al 7, y dijo que se sentaría sobre la iglesia de Roma. Se sienta en el templo de Dios, haciéndose pasar por Dios, dijo. Y eso ocurriría luego que los emperadores fuesen puestos a un lado. Roma era una ciudad enemiga, era la sede del diablo, porque perseguía a los cristianos. Morían los cristianos bajo las fieras en Roma. Pero al morir los cristianos, los plebeyos y la gente que contemplaba ese espectáculo en los circos romanos, veía que esa gente moría cantando, moría de otra manera. Y cuando morían esos cristianos, aparecían 10, 40, 50 que se convertían al cristianismo, porque quedaban impactados por el valor y la fe de esas personas que estaban dispuestas a dar su vida antes que renunciar a su fe. De manera que ellos creían, estos primeros cristianos creían que Roma iba a ser destruida. Pero en el siglo IV, la persecución romana cesó con la conversión del primer emperador romano al cristianismo, llamado Constantino. Dice Constantino, que, o dijo Constantino, que al mirar una vez el sol en el firmamento, pudo contemplar la forma de una cruz. Y desde entonces mandó poner en los escudos de los soldados romanos la señal de la cruz. Pero Constantino realmente no se convirtió al cristianismo porque siguió siendo pagano, sino que buscó unir las dos religiones y se mantuvo en las mismas formulaciones que siempre caracterizaron al Imperio Romano. Desde entonces, Roma comenzó a dejar de mirársela como merecedora de los castigos divinos, porque supuestamente se estaba convirtiendo. En este cuadro, que proviene de la Edad Media, de un tiempo bastante posterior, se puede ver a Constantino y se lo presenta al Papa como bautizando a Constantino. Pero no fue el Papa, no fue el obispo de Roma, según la historia, quien bautizó al emperador Constantino. Constantino se bautizó primero con un cristiano, después se bautizó con un arriano. Desde el siglo X, sin embargo, comenzó a verse al gobierno de los papas de Roma como el anticristo apocalíptico que iba a suceder a los emperadores romanos sobre la capital del imperio. Cuando cayeron los césares en el año 476, muchos cristianos comenzaron a orar pidiendo a Dios que los librara del anticristo que ahora iba a venir. Pero llevó algunos siglos para que se pudiera ver realmente quién era o qué institución representaba al anticristo. Eso sucedió cuando el arzobispo Arnulfo de Reims, mientras presidía el Concilio de Reims en el año 991, expresó su convicción de que el Papa Juan XV era el anticristo predicho por Pablo, quien se sentaría en medio de la iglesia. Por más de 1000 años, Roma se transformó en una ciudad más cruel todavía, por orden de los papas, que la Roma que había sido gobernada por los emperadores paganos romanos. Ellos levantaron los tribunales de la Inquisición, torturaron a millones de personas, a miles que murieron en la hoguera. Por eso decía Daniel 7:25 que este cuerno, este reino representado por el cuerno que tenía ojos y boca que hablaba arrogancias, dice: vi que este cuerno combatía a los santos, a los fieles de Dios, a los que querían aferrarse a la palabra de Dios, y los vencía, y los venció durante mucho tiempo. Daniel 7:21 y 25 dice: oprimirá a los santos del Altísimo
y los santos serán entregados

en su mano por un tiempo, dos tiempos y la mitad de un tiempo. Ya tendremos el momento de hablar sobre el simbolismo de ese espacio de tiempo. El pontificado romano se unió a partir del siglo VI con los reyes que se fueron formando en Europa. Y ellos establecieron lo que se conoció como el Sacro Imperio Romano, que estaba destinado a reemplazar al antiguo Imperio de los Césares, pero ahora en una comunión de Iglesia y Estado unidos entre el Papado Romano y los reyes de Europa. Así es que el papado se unió con los 10 reyes europeos que dieron lugar a las naciones de Europa. Vamos a Apocalipsis, el capítulo 13, y vemos que a este mismo reino Dios lo representa a través de una bestia. También dice el versículo 1, me paré sobre la arena del mar. Surge este reino de lugares muy poblados. Y oí, dice Apocalipsis 19:6, como la voz de una gran multitud, como el estruendo de muchas aguas. El agua, el mar, las muchas aguas representan multitudes, grandes naciones que forman imperios. Esas aguas que viste son pueblos y muchedumbres, naciones y lenguas, Apocalipsis 17:15, un pasaje que ya hemos visto. Y vi subir del mar, sigue diciendo Daniel, una bestia que tenía 7 cabezas y 10 cuernos. Era semejante a un leopardo, versículo 2. Sus pies como de oso y su boca como de león. Aquí vemos que esta bestia recoge las características de las 3 bestias primeras de Daniel en el capítulo 7, porque las características crueles de esos reinos anteriores fueron incorporadas con nuevas características por el Imperio Romano y luego por el pontificado romano. Así vemos que esta última bestia recoge las características de los imperios precedentes. Los artistas representan las 4 bestias o animales de Daniel, el capítulo 7, de diferentes formas, pero todas con ciertas características bases. Babilonia, Medopersia, Grecia y Roma. En el Apocalipsis se destacan 2 bestias o monstruos mediante los cuales se revela el carácter cruel del diablo. Por un lado está el dragón, que tiene las coronas sobre las cabezas. Y por el otro lado está la bestia, cuyas coronas están sobre los cuernos. El 7 es símbolo de algo completo. Tienen 7 cabezas, las cuales representan a los grandes imperios que gobernaron el mundo y mediante los cuales Satanás trató de destruir al pueblo de Dios. Eso en el capítulo 12. Pero las cabezas en el Apocalipsis son sucesivas. En el capítulo 17 hay una quinta, sigue por una sexta, luego una séptima. Pero los cuernos son simultáneos y tienen las coronas, gobierna al mismo tiempo que una de las cabezas es la que domina. Elena de Huay escribió en el libro El conflicto de los siglos algo sumamente significativo. Ella dijo: la hilación profética en la que se encuentran estos símbolos, los símbolos de Apocalipsis 13, empieza en el capítulo 12 del Apocalipsis con el dragón que trató de destruir a Cristo cuando nació. En el tema anterior nosotros consideramos esto al estudiar una de las 2 madres del Apocalipsis. En dicho capítulo vemos que el dragón es Satanás. Apocalipsis 12:9. Fue él quien indujo a Herodes a procurar la muerte del Salvador. Pero el agente principal de Satanás al guerrear contra Cristo y su pueblo durante los primeros siglos de la era cristiana fue el Imperio Romano, en el cual prevalecía la religión pagana.
El libro El conflicto de los siglos, página 491.

De manera que concluye Elena de Huay diciendo, así que si bien el dragón representa primero a Satanás, en sentido derivado es un símbolo de la Roma pagana. Volvamos a Apocalipsis 13, los versículos 12 al 4. El imperio romano, representado por el dragón, le da a esta nueva bestia, semejante a un leopardo que recoge las características de las bestias anteriores, le da su autoridad. Dice, el dragón le dio su poder, su trono y gran autoridad. Y vuelve a decir, más adelante, el dragón que había dado autoridad a la bestia. Bueno, ¿cómo encontramos la proyección profética cumplida en la historia? En un diccionario de teología católica en francés, encontramos que a Justiniano, el emperador de Oriente, lo declararon defensor de la fe. ¿Por qué? Porque él iba a ser el que iba a preparar más eficientemente, tanto de hecho como de derecho, el poder temporal del pontífice romano. Al no haber más emperadores en la ciudad de Roma, su lugar fue ocupado paulatinamente por los obispos de Roma. Y para mantener la cohesión del imperio, el emperador que vivía en Constantinopla, porque el imperio estaba dividido en Constantinopla y en la ciudad de Roma, entonces este emperador decidió unir a todas las iglesias bajo el mando del obispo de Roma. Hizo al Papa cabeza de todas las santas iglesias, literalmente, y se propuso incrementar el honor y la autoridad de vuestra sede. Nos hemos comprometido, dijo, a unir a todos los sacerdotes del este y sujetarlos a la sede de su santidad. ¿Se atreverían ustedes a venir y arrodillarse delante mío y de decirme su santidad? Yo no sé si me harían reír o me causarían horror. Pero hay en la tierra un personaje que acepta esos títulos que son blasfemos, porque solo Dios es santo. Y aquí vemos que con un título blasfemo se da el reconocimiento. Un emperador da el reconocimiento al obispo de Roma como su santidad y como cabeza de todas las iglesias, cuando la única cabeza que nosotros tenemos es Cristo. El decreto que él dio, lo dio en el año 533 y fue establecido en un código de leyes que iba a pasar a formar parte de ahí en adelante del Imperio Romano y especialmente que iba a servir de base para el pontificado romano, donde la iglesia y la religión estaban unidas. Dijo él, consideramos aún necesario que sean traídas a la atención de su santidad. Ese decreto fue efectivo en el año 538, porque cuando cayeron los emperadores en Occidente, en la ciudad de Roma, su lugar fue ocupado por tribus bárbaras o germánicas, como los érulos, los ortodoxos, que no eran romanos. De manera que el emperador Justiniano, que era romano, los consideraba como enemigos porque eran germanos, eran de otra raza, y el Papa los consideraba herejes porque no eran católicos romanos, sino que ellos eran, hoy se les diría protestantes, pero ellos despectivamente les pusieron el término de arrianos. De manera que hasta no deshacerse de ellos, ellos pasaron a ser aborrecibles tanto por naturaleza carnal como por naturaleza espiritual, por no ser romanos y por no sostener la religión de Roma. Y debían ser arrancados 3 cuernos. Por causa de este cuerno, dice Daniel, el capítulo 7, fueron arrancados 3 de los primeros. Este cuerno se veía más impresionante que los otros. Otro cuerno, otro rey, le sucederá a los 10 cuernos, será distinto de los primeros y derribará a 3 de ellos. Por un lado, él los derribaría y por otro lado serían derribados.
porque lo haría a través de otros reinos. Y esos tres reinos que fueron derribados para permitir que el papado pueda comenzar a gobernar sin estar sometido a reinos extranjeros fueron los visigodos, los ostrogodos y los vándalos. En un libro que escribí recientemente sobre los tiempos apocalípticos del santuario, toco las fechas proféticas que tienen que ver con este punto y doy un panorama histórico muy abarcante de estos hechos. En el año 508 fueron desarraigados los visigodos de Francia por el rey Clodoveo, quien fue el primer rey que se convirtió del paganismo al cristianismo romano. Y él derribó al primero de los tres reinos. Y Justiniano, ese emperador de la Roma Oriental, desarraigó a los otros dos, a los ostrogodos y a los vándalos, especialmente cuenta el año 538, cuando los ostrogodos fueron desarraigados de la ciudad de Roma. Desde entonces pasaron a ser invasores hasta que finalmente fueron aniquilados. Los francos fueron el primer reino que se alió con el papado romano en el año 508. Allí se dio un reino de unión de iglesia y estado donde codificaron las leyes tanto obispos como personas seglares. El Sacro Imperio Romano, dice un historiador alemán de apellido Dan, no hubiera existido si Clodoveo no se bautizaba como católico. Estas láminas provienen de la Edad Media porque siempre honró la iglesia católica ese primer rey bárbaro que se convirtió y fue bautizado en el año 508 después de su conversión algunos años antes. Hay una discusión sobre la fecha en que fue bautizado. Algunos creen que fue unos años antes. Otros dicen no, se convirtió a la fe católica antes, pero fue bautizado en el año 508. Ese es un punto en discusión. Pero fundó el rey Clodoveo la ciudad de París en el año 508, la hizo su capital, ya existía esa ciudad bajo otro nombre, y entonces la hizo capital de su reino bajo un principio de unión de iglesia y estado. Y hasta se declaró que la paloma del Espíritu con el aceite santo habría descendido para ungir a Clodoveo. Pero Clodoveo fue un rey sanguinario, traidor, parricida, que hasta traicionó a sus mismos familiares. Gregorio de Tours comparó a Clodoveo con Constantino, el primer emperador que se convirtió del paganismo al cristianismo. Y Constantino se bautizó, pero sin dejar nunca sus prácticas y costumbres paganas. Lo mismo hizo Clodoveo. Mientras que Constantino se bautizó del paganismo romano, Clodoveo se habría bautizado o convertido del barbarismo pagano y encauzó una guerra contra aquellos a quienes acusaban de arrianos y que estaban gobernando Italia. Otro historiador nos dice, para el comienzo de los tiempos medievales, el levantamiento de Clodoveo parece ser, en muchos respectos, una época más significativa que el evento del 476. ¿Qué pasó en el año 476? Cayó Roma. Nunca más hubo emperadores romanos en la ciudad eterna, como algunos han querido declararla. Ese fue el año en que cayó el Imperio Romano. Y para este historiador, la conversión de Clodoveo, el levantamiento de Clodoveo, fue mucho más significativo porque marcó 1290 años de historia. Marca el comienzo de una nueva era por sus consecuencias para la civilización, nos dice Grisard en History of Rome and the Popes. Otro historiador, Onken, recoge la convicción de Dan en pueblos germánicos y romanos. Dijo, la conversión de los francos a la religión de Roma fue uno de los sucesos de mayores consecuencias que registra la historia del mundo.
Fue el primer rey bárbaro que se convirtió a la fe romana para pelear contra los enemigos del obispo de Roma. Y ese espíritu guerrero en defensa y en promoción del pontificado romano iba a caracterizar toda la Edad Media. Daniel 7, versículo 21 y 25, muestra que este poder sería perseguidor e intolerante. Mientras observaba yo, dijo, este cuerno libró una guerra contra los santos y los venció. Luego dice, oprimirá a los santos del Altísimo, y los santos quedarán bajo su poder durante tiempo, tiempos y la mitad de un tiempo. Apocalipsis 13:7 dice, también se le permitió hacer guerra a los santos y vencerlos. A esta bestia apocalíptica del capítulo 13, a veces los mismos reinos están representados con distintos animales, como en el caso de Daniel 7 y el caso de Daniel 8, para referirse a algunos reinos. Y acá ahora está representado por una bestia apocalíptica en el caso del capítulo 13. Pero usa la misma terminología del cuerno para describir al cuerno de Daniel, el capítulo 7. Pero una de las cabezas, dice Apocalipsis 13:3, una de las cabezas de la bestia parecía haber sufrido una herida mortal. Y el versículo 10 dice, el que lleva en cautividad irá en cautividad. El que mate a espada morirá. ¿En qué consistió eso? 1290 años después que Clodoveo reconoció al pontífice romano como la autoridad máxima del cristianismo y de la religión que él quiso implantar y que implantó en su ciudad, en París y en el reino de los francos, el general Berthier, el general del ejército de Napoleón que estableció el primer gobierno ateo en Europa, tomó prisionero al Papa y lo llevó en destierro. Esto ocurrió 1260 años después que los ostrogodos fueran expulsados de Roma y se cumpliera el decreto de poner al Papa como cabeza de todas las iglesias. Ahora perdía el pontificado romano su autoridad política. Este cuadro proviene de aquella época. Los francos habían sido la tribu más fiel al papado durante toda la Edad Media. Y miren lo que dijo el general Berthier. Usó las palabras de Apocalipsis, el capítulo 13, inconsciente de ello. Toda otra autoridad temporal que emane del antiguo gobierno del papa es suprimida y no debe ejercer más ninguna función. En la Edad Media hubo destituciones de papas, pero se pusieron otros, hubo luchas, competencias, rivalidades. Pero ahora vino un poder que separó la iglesia y el Estado y nunca más, en principio, en ese reino, iba a establecerse el poder y la autoridad del pontífice romano. Y al decir nunca más, dentro de ese periodo de tiempo, se cumplía allí la palabra profética. Pero veremos que el Apocalipsis dice que ese poder, sin embargo, iba a recibir al final, antes de recibir el golpe final. Aquí podemos ver un gráfico de este periodo profético. Tiempos, tiempos. Un tiempo son 1260 días. Así lo calcula la Biblia. No tenemos... No hay un cálculo astronómico que sería de 365 días, no, es de 360 días, es el cálculo que hacen allí. Ellos antiguamente agregaban un mes cada cierta cantidad de años para completar la diferencia, pero no quiero entrar en esos detalles ahora. Así que un tiempo, dos tiempos y medio tiempo dan 1260 días, que en la profecía apocalíptica representan años. Lo dice con todas las palabras como 42 meses de 30 días, que si se suman dan 1260 días, y varios pasajes de los que ustedes tienen en Apocalipsis 11, 12 y 13 dicen 1260 días,
tiempo, tiempos y la mitad de un tiempo, y 42 meses, que es lo mismo. Pero Daniel había hablado también de 1290 días o años. Y eso se cumplió desde el año 508 a 1798 y del año 538 al año 1798. El cardenal Ratzinger, ahora conocido como Papa Emérito Benedicto XVI, el 4 de febrero de 2004 en el órgano informativo Zenit del Vaticano dijo: el cristianismo, desde la perspectiva católica, fue encerrada en un gueto desde el siglo XIX. ¿Por qué? Porque cuando se levantó la Revolución Francesa, el papado romano tuvo un golpe de muerte. En una conferencia que veremos en pocos días más, nosotros vamos a ver en detalle qué fue lo que ocurrió. Veamos un poco algo del simbolismo de este cuerno. Parecía tener ojos humanos, tenía ojos. Un símbolo de clarividencia, parece a veces hasta poder leer casi el futuro. Pero decía blasfemias. ¿Qué significa blasfemias? Cosas que solo Dios puede decir. Se arrogaba títulos o características que correspondían a Dios. Dice Daniel 7, 8, 11, 20 y 25, que tenía una boca que profería blasfemias. Las grandes blasfemias que profería el cuerno. Hablaba con insolencia. Hablará contra el Altísimo. El cuerno pequeño llegaría a ser más grande que los demás cuernos, nos dice también Daniel, cuando fuese oficialmente reconocido con títulos blasfemos. Apocalipsis 13, los versículos 5 al 6 dice: a la bestia se le permitió hablar con arrogancia y proferir blasfemas contra Dios. Abrió la boca para blasfemar contra Dios, contra su nombre y su morada y los que viven en el cielo. Logró hacer que la gente dejara de mirar a Cristo y su intercesión en el cielo y ponerla sobre una intercesión en la tierra que se arrogó el derecho de perdonar los pecados. Eso es blasfemo. Además, se atribuyó el título del Hijo de Dios. Un título especialmente blasfemo es el título Hijo de Dios. En el capítulo 5 de San Juan, del Evangelio de San Juan, el versículo 18, dice el apóstol que tanto más procuraban los judíos matar a Cristo, porque decía que Dios era su propio Padre, haciéndose igual a Dios. ¿Blasfemó Jesús al decir que era Hijo de Dios? No, porque Él lo era. Jesús era Hijo de Dios. Y les dijo ante el Sanedrín Jesús, San Juan 10:36, a quien el Padre santificó y envió al mundo: vosotros decís, tú blasfemas, porque dije, yo soy el Hijo de Dios. Jesús estaba delante del Sanedrín judío que lo estaba juzgando. Ellos veían a Jesús solamente a un hombre, al Hijo del Hombre, pero no veían al Hijo de Dios, no veían esa naturaleza divino-humana que se había dado al haber nacido del Espíritu Santo. Dice 2 Tesalonicenses 2, versículos 4, el apóstol Pablo dijo: se opondrá y se exaltará contra todo lo que se llama Dios o que se adora. ¿Cómo? Sentándose en el templo de Dios, como Dios, haciéndose pasar por Dios. Recuerdo cuando visité Yugoslavia, la ex Yugoslavia, estaba bajo un régimen comunista. Y en la ciudad de Ljubljana no podía predicar porque yo no avisé que iba a ir y en ese entonces hubieran tenido que pedir permiso a las autoridades seculares que gobernaban para poder hablar. Pero el ayudante del pastor me invitó a su casa y me mostró sus fotos.
En esas fotos aparecía acostado, como ustedes ven esta lámina, delante de obispos romanos. Aquí lo están delante.

del mismo Papa, en este caso de Juan Pablo II. Y le dije, ¿y tú eres ahora pastor adventista? ¿Qué fue lo que pasó? Me dijo, yo entregué mi vida, la consagré en obediencia ciega al Papa. Pero el gobierno de Yugoslavia exigía que los yugoslavos hicieran el servicio militar. Y como la Iglesia Católica quería poder llegar, tener gente para penetrar allí, apenas se abriesen las puertas en ese gobierno comunista, entonces le dieron la concesión de ir, y allí se encontró con un joven adventista que venía de Estados Unidos a hacer el servicio militar, porque si no, nunca más podrían ir en principio a Yugoslavia. Así fue que comenzaron a discutir, y al ver las evidencias bíblicas, este hombre se rindió, y en lugar de volver a ese monasterio, fue a un castillo que visité, que el gobierno había cedido a la Iglesia Adventista para tener un seminario teológico. Pero allí le aconsejaron ir a su monasterio para darles razón de por qué no iba a seguir en ese lugar. Y fue, y estaban extrañados, y le decían, pide permiso al Papa, ya que hiciste un voto de fidelidad de por vida hacia él. Y entonces él le respondió, la Biblia me libró de ese voto, yo estaba engañado, fue su testimonio. ¿Qué puede decirme el Papa? Él es un ser humano como yo. Solo respondo ahora ante la palabra de Dios y no me inclinaré más delante de ningún ser humano. Así fue que ese tipo de reverencia que se dio en medio del cristianismo, el anticristo apocalíptico no es ni Mahoma ni Buda, porque esas religiones nacieron fuera del cristianismo. Dijo el apóstol Pablo en 2 Tesalonicenses, el capítulo 2, versículos 6 y 7, el poder secreto de iniquidad está ya obrando, pero el que lo retiene continuará haciéndolo hasta que sea quitado de en medio, y entonces el inicuo o ilegal o el hombre de pecado, como lo llama, será dado a conocer. ¿Qué es lo que lo retiene? Era el Imperio Romano. Por eso los cristianos creyeron durante los primeros siglos que cuando cayesen los césares romanos, aparecerían los papas de Roma como la autoridad máxima política y religiosa del nuevo sacro imperio romano. El anticristo existe actualmente y durará hasta la venida del Señor. Dice el pasaje del apóstol Pablo en el capítulo 2 de la segunda epístola a los Tesalonicenses. Entonces se manifestará aquel inicuo a quien el Señor matará con el aliento de su boca y destruirá con el resplandor de su venida. Los emperadores antiguos tuvieron títulos como Augusto Pontífice Máximo, Sumo Pontífice, Imperator Perpetuo, creo que no necesito traducirlo, y Pater Patriae, Padre de la Patria. Esos títulos se los arrogó el obispo de Roma cuando cayeron los césares, pero antes Constantino había agregado al presuntamente convertirse, nominalmente, digamos, al cristianismo, se dio el título de vicario de Cristo, de obispo de los obispos, representante del unigénito Logos, de la unigénita palabra de Dios. Pero además de todos esos títulos imperiales, los obispos de Roma se arrogaron títulos todavía mayores. Santo Padre, un título exclusivo de Dios, su santidad, como ya vimos, y requirieron, como los emperadores romanos, la proskinesis. Eso significa que se arrodillasen delante de él, algo que solo ante Dios debemos hacer. Pretende perdonar pecados. Aquí vemos a un hombre y a una mujer confesándose en un confesionario ante un hombre arrodillados. Cuando los escribas y fariseos vieron que Jesús perdonó los pecados al paralítico, en Marcos 2:7 dijeron, ¿por qué habla este así? Está blasfemando.

¿Quién puede perdonar pecados si no solo Dios? Yo les pregunto a ustedes, ¿puede Jesús perdonar pecados? Sí. ¿Blasfemó? No. ¿Por qué no? Porque Él era el Hijo de Dios. Él era Dios en la carne humana. Toda oración, dice el rey Salomón, dijo al inaugurar el templo, y toda súplica que haga cualquier hombre, oye desde el cielo, desde tu morada, y perdona, obra y da a cada uno conforme a su camino, cuyo corazón tú conoces, porque solo tú conoces el corazón de los hombres. Acá vemos a un hombre y una mujer en este cuadro confesándose. Bueno, fue en Primera de Reyes, el capítulo 8, versículo 38 y 39. Además, cambió la ley de Dios. Fue la mayor blasfemia. Cambió el segundo mandamiento, que tiene que ver con la veneración de imágenes, y cambió el cuarto, que es el día de reposo, del sábado al domingo. Ustedes lean el Catecismo Romano y compárenlo con lo que dice la Biblia, los 10 mandamientos según la Biblia, y pueden ver allí cómo los transformó. ¿Quiénes profanan el nombre de Dios? Los que no guardan la ley de Dios. Dijo Dios en Levítico, el capítulo 22, guardad mis mandamientos y cumplidlos. Yo soy el Eterno, no profanéis mi santo nombre. Y luego podemos decir que donde Dios pone su ley, pone su nombre. Santo Padre, ¿qué dijo Jesús? Mateo 23, 9. No llamen Padre a nadie en la tierra, porque ustedes tienen un solo Padre y Él está en el cielo. Dios es nuestro único Padre espiritual. Podemos decirle a una persona, como lo dijo el apóstol Juan, hijitos míos, hablándoles con cariño, con afecto, pero no atribuirnos un cuadro como el de Padre espiritual. Hace unos años atrás, el Papa Juan Pablo II escribió un libro y citó este texto y dijo que esta tradición se perdió con la costumbre. Y esa fue toda la explicación. Dijo San Juan 1, versículos 12 al 13. Mas a cuantos lo recibieron, a los que creen en su nombre, les dio el derecho de ser hijos de Dios. Estos no nacen de la sangre ni por deseos naturales, ni por voluntad humana, sino que nacen de Dios. A mi hijo yo le puedo decir hijo y él me puede decir padre. Soy su padre carnal. Pero en asuntos espirituales es solo Dios el que puede engendrar la vida espiritual. Yo te aseguro, dijo Jesús a Nicodemo, que quien no nazca del agua y del espíritu no puede entrar en el reino de Dios. Juan, el capítulo 3 y el versículo 5. Y con respecto al título, su santidad o Santo Padre, miren lo que dice Apocalipsis 15, 4. ¿Quién no te temerá, oh Señor? Se está refiriendo a Dios, no a ningún ser humano. ¿Quién no glorificará tu nombre? Porque solo tú eres santo. Todas las naciones vendrán y te adorarán. Y el apóstol Pablo, el santo apóstol Pablo, como dicen algunos, dijo de los pecadores, yo soy el primero, el peor de los pecadores. Cuando era muchacho, los 14 años, y leí este pasaje del apóstol Pablo, pensé, el apóstol está queriendo darse de humilde, porque decir el peor de los pecadores. Cuando maduré, pude entender mejor la sinceridad del apóstol Pablo. Él consintió en la muerte de Esteban. Él sabía que tenía un corazón asesino por naturaleza, como lo llevamos todos de alguna forma, si el Espíritu de Dios no interviene para aplacar lo que hay dentro de un corazón carnal y regenerado. Y entonces él se dio cuenta que de los pecadores sentía que era el primero, el peor de los pecadores. Pero pretender que se le digan santos su santidad es una terrible blasfemia. Y que la gente se postre a sus pies todavía encima y le pida el perdón de los pecados es una terrible blasfemia.
Por lo cual, yo tengo que decirles como ministro de Dios, y sin temer equivocarme, que si aquel a quien llaman hoy sumo pontífice estuviera cerca de Dios, rechazaría con horror que la gente se postre ante él y le diga Santo Padre. Pero por el contrario, lo acepta y lo reconoce. Eso fue lo que quiso hacer ya Lucifer en el cielo cuando quiso ocupar el lugar de Dios en la tierra. Y de eso habló el apóstol Pablo cuando dijo que el anticristo se sentaría en medio del templo, es decir, en medio de la iglesia cristiana, haciéndose pasar por Dios. Recuerdo cuando, años atrás, estaba en Miami y estaba dando conferencias. Tenía un hijo, Daniel, con 12 años, y pensé, voy a animarlo a que se bautice esta vez. 13 años tenía. Y entonces le dije, Daniel, ¿quisieras bautizarte? Y me dijo, no, todavía no. Me estremecí. Ahí me estaba dando cuenta que yo era hijo, que yo era padre carnal, pero que no podía ser padre espiritual a menos que el Espíritu de Dios obrara en él y lo transformara. Y si después me rechaza al año siguiente y más adelante y nunca se despierta en él la vida espiritual. Yo no quiero que mi hijo se pierda. Y yo sé que muchos padres no quieren que sus hijos se pierdan y tienen sus serias luchas. Pero hice algo que todo padre debe hacer en circunstancias semejantes. Comencé a orar. Y estuve orando por un buen tiempo. Al año siguiente estaba dando conferencias en Mayagüez, en Puerto Rico. Y al llegar la noche del viernes, al volver de la última conferencia, íbamos a tener un bautismo el sábado siguiente, al día siguiente. No me atreví a hablarle a mi hijo, pero nuestra hija Roselyn me dijo, papi, Danielito quiere bautizarse mañana. Me di vuelta por unos momentos y le dije, ¿en serio? Y con un rostro tímido me dijo, ¿y si no ahora, cuándo? ¡Qué impacto! ¡Qué gratitud a ese Dios maravilloso! El mismo Dios que había tocado mi corazón en mi juventud estaba obrando ahora en mi hijo, adoptándolo como su hijo. Yo no puedo ser padre espiritual de él. Podré ser padre afectivo de muchos. Podré ser padre carnal, como en el caso con él. Pero la vida espiritual la engendra solo Dios. Y qué maravilloso testimonio fue en ese bautismo. Los dos lloramos. Mi hijo nacía a una nueva vida y pasaba a ser hijo de Dios. Santos, sí, santos. Somos todos, pero en un plano de igualdad en Cristo. Cuando Pablo habla de los santos de las iglesias, o Daniel de los santos del Altísimo, se está refiriendo a aquellos que son santificados, que no son hechos santos, en Jesús, el Hijo de Dios. Pero el título, su santidad o Santo Padre, le corresponde solo a Dios, porque solo Él es santo. Querido amigo que me estás oyendo, yo quiero decirte que el Espíritu Santo puede trabajar en tu corazón e iniciar una nueva vida en ti. Porque todos los que somos guiados por el Espíritu de Dios somos llamados hijos de Dios. Hijos adoptivos, nos dice el apóstol Pablo. Porque el hijo legítimo, auténtico, es el Hijo de Dios, Cristo Jesús. Pero en él Dios nos adopta como hijos. Mirad cuál amor nos ha dado el Padre. Que seamos llamados hijos de Dios, dice el apóstol Pablo, el apóstol Juan. Si hoy quieres nacer de nuevo, quieres ser hijo de Dios. Si quieres hoy tener un padre espiritual, no mires a ningún ser humano, mira a Dios. Y en su Hijo
Él te va a adoptar como hijo tuyo.

¿Quieres convertirte a Él de corazón? ¿Quieres realmente ser santificado por Él y transformarte en una nueva criatura conforme a la imagen de su Hijo? Sí, lo puedes hacer. Y te invito en este momento a que junto conmigo inclines su rostro para pedirle a Dios que transforme tu vida como lo ha hecho con nuestras vidas. Padre y Dios Santo que estás en los cielos, venimos ante ti porque sabemos que nadie puede ser hijo tuyo. Dice el apóstol Pablo que somos hijos de condenación, hijos de ira, porque somos desobedientes. Pero tú nos engendras a una nueva vida, nos das nueva vida y pasas a considerarnos hijos tuyos en el don de tu propio Hijo, Cristo Jesús, nuestro Salvador y Redentor. Señor, que nos arrodillemos ante ti, solo ante ti nos postraremos, no ante ningún ser humano. Porque tú eres nuestro Redentor, diste mi vida. Ante ti, Señor, me inclinaré y besaré tus pies y me gozaré en tu presencia y exaltaré tu nombre por la eternidad. En el nombre precioso de Jesús, te pedimos ahora que transformes nuestras vidas y nos aceptes como hijos tuyos. Lo decimos por fe, confiando en el poder de tu Espíritu para transformarnos y ser verdaderos hijos tuyos, santificados en el don de tu Hijo. En el

Al enfrentarse a un imponente muro de llamas en medio de un incendio forestal, el primer pensamiento de uno probablemente no sería añadir más fuego a una situación que ya es extremadamente peligrosa. Pero por insensata que esta acción pueda parecer, los bomberos a menudo hacen exactamente eso. Un incendio pues necesita oxígeno y combustible, como vegetación seca o estructuras inflamables, para seguir ardiendo. Si se logra cortar el suministro de oxígeno, o el del combustible, el fuego puede ser controlado. Y los bomberos a menudo utilizan esa técnica conocida como contrafuego para detener o desviar un incendio, o sea, crear un incendio controlado en cierto lugar para que cuando las llamas del incendio mayor vengan, pues no tenga nada que arder y allí el fuego se apaga. O sea, combatir fuego con fuego parece ir en contra de la razón, o incluso puede parecer insensato. Cuando uno enfrenta o se enfrenta a un muro de fuego que avanza velozmente, empujado con rapidez hacia un pueblo o asentamiento. Sin embargo, cuando se lleva a cabo de manera apropiada y cuidadosa, esta estrategia puede marcar la diferencia entre la supervivencia y la destrucción por el fuego. Del mismo modo, la exaltación que Pablo hizo del sacrificio de Cristo en la cruz iba en contra del sentir de su época. En la introducción de su primera carta a la iglesia de Corinto, Pablo destaca la naturaleza contracultural del mensaje cristiano de la cruz. Algo que la mayoría de quienes vivimos en contacto

textos occidentales o de tradición cristiana, nos resultaría difícil de comprender. Porque la mayoría de nosotros crecimos en un mundo donde las cruces en las iglesias o en otros espacios públicos sirven como un símbolo abreviado del cristianismo y del mensaje de salvación. Pero no era así en aquel entonces para la mayoría de las personas que vivían en el mundo greco-romano del siglo I después de Cristo. La cruz significaba una muerte cruel, un castigo severo y una vergüenza absoluta. Sin embargo, contrariamente al pensamiento popular de aquel entonces, Pablo enseñó que el Evangelio de Jesucristo constituía el poder de Dios para aquellos que lo aceptaban. Bueno, te invito a buscar en tu Biblia, en la primera carta a los Corintios, capítulo 1, versículo 18, y en un momento más regresaré.

Dice la palabra de Dios, porque la palabra de la cruz es locura a los que se pierden, pero a los que se salvan, esto es, a nosotros, es poder de Dios. Cicerón, un escritor y orador romano pagano, había dicho al pueblo romano que mantuvieran lejos de sus mentes la idea de la cruz como método de ejecución. Aunque Cicerón murió aproximadamente medio siglo antes que naciera Jesús, su declaración ilustra el desprecio que los romanos sentían por la cruz. Era para ellos algo tan detestable que ni siquiera debían pensar en ello. Por el contrario, Pablo escribiría, el mensaje de la cruz es poder de Dios. Porque para Pablo la cruz es el instrumento de reconciliación entre Dios y el hombre, el símbolo supremo de la humildad de Jesús y el lugar donde se saldó nuestra inmensa deuda. La cruz es la respuesta de Pablo a los problemas de Corinto. No hay que leer mucho en 1 Corintios para darse cuenta de que le preocupaba mucho el importante tema de las divisiones en la iglesia. Y Pablo está tan perplejo que justo después de los saludos y la sección de acción de gracias, este es el primer tema que aborda. Así que hoy nos centraremos en el poderoso mensaje de la cruz como respuesta a este problema y a otras cuestiones en Corinto. Bueno, voy a leer varios versículos. Sígueme, por favor. 1 Corintios 1, 17 al 31. Y nos dice así. Pues no me envió Cristo a bautizar, sino a predicar el Evangelio, no con sabiduría de palabras, para que no se haga vana la cruz de Cristo. Porque la palabra de la cruz es locura a los que se pierden, pero a los que se salvan, esto es a nosotros, es poder de Dios. Pues está escrito, destruiré la sabiduría de los sabios y desecharé el entendimiento de los entendidos. ¿Dónde está el sabio? ¿Dónde está el escriba? ¿Dónde está el disputador de este siglo? ¿No ha enloquecido Dios la sabiduría del mundo? Pues ya que en la sabiduría de Dios el mundo no conoció a Dios mediante la sabiduría, agradó a Dios salvar a los creyentes por la locura de la predicación. Porque los judíos piden señales y los griegos buscan sabiduría. Pero nosotros predicamos a Cristo crucificado, para los judíos ciertamente tropezadero, y para los gentiles locura, mas para los llamados, así judíos como griegos, Cristo es poder de Dios y sabiduría de Dios. Porque lo insensato de Dios es más sabio que los hombres, y lo débil de Dios es más fuerte que los hombres. Pues mirad, hermanos, vuestra vocación, que no sois muchos sabios según la carne, ni muchos poderosos, ni muchos nobles, sino que lo necio del mundo escogió Dios para avergonzar a los sabios, y lo débil del mundo escogió Dios para avergonzar a lo fuerte, y lo vil del mundo y lo menospreciado escogió Dios, y lo que no es, para deshacer lo que es, a fin de que nadie se jacte en su presencia. Mas por él estáis vosotros en Cristo Jesús, el cual nos ha sido hecho por Dios sabiduría, justificación, santificación y redención, para que, como está escrito, el que se gloría, gloríese en el Señor. Hay mucho que dice estos versículos, ¿verdad? Cada frase es muy profunda. Y Pablo aborda el contraste entre la necesidad que tienen los seres humanos de Dios y la necedad humana y la sabiduría divina. La cruz tiene el poder de mostrar lo peor del hombre y lo mejor de Dios. Pablo dice que fue enviado no para bautizar, sino para predicar el Evangelio de la cruz. Y esta afirmación requiere dos observaciones importantes. Porque en primer lugar, el verbo griego traducido como enviar es apostelo, que proviene de la misma raíz de la palabra apóstol. Por lo tanto, la tarea apostólica fundamental de Pablo era la proclamación del Evangelio. Segundo, las palabras de Pablo acerca del bautismo no significan que este no fuera importante o menos importante que la predicación, sino que eran la respuesta a los que daban mucha importancia a quienes oficiaban el bautismo en detrimento de Jesús, en quien habían sido bautizados. Ahora, ¿cómo pueden los discursos elaborados oscurecer el mensaje de la cruz? ¿Por qué la proclamación de Jesucristo y de Él crucificado produjo más frutos en Corinto que la lógica, que la ciencia y la filosofía en Atenas? Al contrastar la necedad humana con la sabiduría divina, Pablo afirma que el mensaje de la cruz es necedad para los que se pierden. Y esta es la primera de seis referencias
a la necedad o lo necio en 1 Corintios 1. La necedad de que Pablo habla no está tan relacionada con las limitaciones intelectuales como con el comportamiento y el pensamiento inmorales, con la falta de discernimiento, incluso con la rebelión contra Dios. Y Pablo explica esto porque allí en 1 Corintios explica claramente este tema. Ahora, pensemos en la situación de Pablo en esta ciudad. No fue fácil. Llegó a un lugar que se enorgullecía de su supuesto conocimiento, sabiduría y sofisticación cultural, que en ciertas maneras sobrepasaba a Atenas. Y en ese contexto, habló de un judío galileo, Jesús de Nazaret, quien había resucitado tras ser crucificado por los romanos. Todo ello para hacer expiación por los pecados del mundo. ¿Estaba este hombre hablando en serio? ¿A quién quería engañar? Muchos se preguntaban. Tampoco se trataba de un nuevo concepto filosófico profundo que pudiera ser analizado con herramientas racionales. Parecía pues una locura, un disparate, algo que ningún corintio inteligente y culto podía tomar en serio. Fíjate qué desafío. Además, por muy absurdo que pareciera a los paganos, el mensaje de Pablo acerca de la cruz era algo mucho peor para los numerosos judíos. ¿Qué judío esperaba que un Mesías fuera ejecutado por Roma? Se suponía que el Mesías debía derrocar a los romanos, no ser crucificado por ellos. Por lo tanto, Pablo enfrentó desde el principio muchos obstáculos en Corinto. Sin embargo, y a pesar de ello, el Evangelio fue aceptado allí por algunos judíos y gentiles. Pongámoslo esto a nuestros días, 2000 años más tarde. ¿Cuál es el mensaje aquí? Sea cual fuere la oposición a la que nos enfrentamos, Dios tiene personas dispuestas a aceptar la verdad. Debemos pues estar separados y preparados para dar testimonio de nuestra fe y ser utilizados por Él para llegar a estas personas donde quiera que estén, incluso en lugares tan malos o incluso peores que Corinto. Dice así 1 Corintios 1:18, porque la palabra de la cruz es locura a los que se pierden, pero a los que se salvan, esto es, a nosotros, es poder de Dios. El sentido de esto que escribió es demasiado claro como para no ser percibido, a saber que el mensaje de la cruz depende de cómo se mire. Es una locura para quienes se rebelan contra Dios, pero es poder para quienes anhelan su salvación. Y al predicar el Evangelio, es necesario evitar sabiduría de palabras para no anular la eficacia de la cruz de Cristo. Y a la luz de este texto, resulta más sencillo comprender por qué lo contrario de la necedad es el poder de Dios y no la sabiduría humana. La cruz, que es tan contraria a la sabiduría humana, revela cuán necia es realmente la sabiduría humana. Y el texto griego en este versículo sugiere que los que se pierden están simplemente cosechando las consecuencias de sus acciones y puede, pues, ser parafraseado de la siguiente manera: porque el mensaje de la cruz es una locura para los que se destruyen a sí mismos. Y Pablo proporciona una base bíblica para su afirmación acerca de la perdición de estas personas, citando en el versículo 19 las palabras de Dios, que Dios dice en Isaías 29:14, según las cuales el mismo Señor es quien está detrás de la destrucción,

parece contradecir el orgullo autodestructivo mencionado justo antes. Sin embargo, no hay contradicción, amados. La idea es que Dios destruirá lo que ya se está destruyendo a sí mismo desde el principio. Y en contraste con los que están destruyéndose a sí mismos, la expresión los que están siendo salvados indica que la salvación solo proviene de Dios. Y Pablo está diciendo que estamos

concedida como un regalo de gracia a los pecadores. Como de que aclaran 1 Corintios 1:21, ¿verdad? Que Dios es quien salva a quienes creen. Y en este sentido, la necedad es el acto de rechazar lo que Dios ha ofrecido a través de la humanidad, a la humanidad a través de la cruz de Cristo, y provocar así la propia destrucción. Dice la Escritura, el mismo apóstol dice, la paga del pecado es muerte, pero el don gratuito de Dios es vida eterna en Cristo Jesús, Señor nuestro. Pregunta, hermano y hermana, amigo y amiga, ¿qué significa la cruz para ti y para mí? ¿Y qué significado tenía entonces? La cruz, la idea de que Dios, el Mesías, fuera crucificado, no era una señal que los judíos esperaran, a todo lo contrario. Tampoco era una maldición. Tampoco era el tipo de sabiduría que los griegos deseaban. Iba en contra de las expectativas de todos. Oh, no era fácil predicar en esos días. Era ir contra la corriente. Y basta leer cómo reaccionaron los discípulos ante la idea de que Jesús fuera crucificado para empezar a comprender cuán extraña y repulsiva era esa idea, especialmente para los judíos. Y como mencionamos anteriormente, estos esperaban que el Mesías conquistara a los romanos. Y eso no fue lo que ocurrió. No fue lo que ocurrió. Al menos, no en el sentido militar de conquistar. Durante siglos, la cruz ha sido para los cristianos un símbolo de fe. A los cristianos del siglo XXI les cuesta entender cuán descabellada era la idea de un Dios crucificado para la mentalidad del siglo I. Sin embargo, es precisamente porque se trataba de un mensaje tan impactante por lo que merece nuestras más profundas reflexiones. La imagen de un Mesías crucificado deja totalmente claro a todo el universo hasta dónde estaba dispuesto a llegar Dios para completar el plan de rescate o de redención. La idea de la cruz y de la muerte del Señor en ella es en sí misma sorprendente para nosotros, para aquellos que somos pecadores aquí en la tierra. Imagina, sin embargo, lo que debió significar para los seres sin pecado que conocían y adoraban al Señor Jesús en el cielo. ¡Qué shock! Por eso será el tema de estudio por la eternidad. Y Pablo dice que Cristo lo envió a predicar el Evangelio y por eso proclamaba el Mesías, el mensaje de un Mesías crucificado. Y el apóstol fue fiel a la misión que Cristo le encomendó. Y al proclamar el Evangelio, se centró únicamente en Jesucristo y el crucificado. Y su discurso y su mensaje no consistieron en palabras persuasivas de humana sabiduría, sino en demostración del Espíritu y de poder. Porque de hecho la sabiduría de los hombres contrasta visiblemente con el poder de Dios. Un Mesías crucificado era algo completamente inesperado, tanto para los judíos como para los griegos. Por eso pregunto, ¿qué nos dice esto acerca del hecho de que Dios no siempre actúa de acuerdo con nuestras expectativas? ¿Por qué es importante comprender este concepto, especialmente cuando las cosas no resultan como esperábamos? Bueno, avancemos un poco más porque Pablo habla de cómo la sabiduría de Dios y la sabiduría humana son increíblemente diferentes y por lo tanto mutuamente excluyentes. Nota que Pablo no rechaza la sabiduría como tal, sino el tipo de sabiduría humana que trata de competir con Dios. Porque la sabiduría humana es capaz de liberar del pecado a los seres humanos. Mejor dicho, déjame ponerlo de esta manera, dije lo contrario, la sabiduría humana es incapaz de liberar del pecado a los seres humanos. Solo Cristo, la sabiduría de Dios, puede realizar esta obra de liberarnos del pecado. Observa aquí lo que dice 1 Corintios 1, 19, 20, 30 y 31. Pues está escrito, destruiré la sabiduría de los sabios y desecharé el entendimiento de los entendidos. ¿Dónde está el sabio? ¿Dónde está el escriba? ¿Dónde está el disputador de este siglo? ¿No ha enloquecido Dios la sabiduría del mundo? Mas por él estáis vosotros en Cristo Jesús, el cual nos ha sido hecho por Dios sabiduría, justificación, santificación y redención, para que, como está escrito, el que se gloría, gloríese en el Señor. Cristo, amados, no es solo poder, sino también sabiduría de Dios. Esto significa que a través de él, Dios enfrentó y resolvió el problema del pecado, un problema que la sabiduría humana era incapaz de resolver. Y la sabiduría de este mundo es incapaz de hacer
que las personas

personas conozcan a Dios. Por el contrario, a través de Cristo, nos hacemos sabios para la salvación. La sabiduría humana puede considerar que el mensaje de la cruz es necedad y debilidad. Sin embargo, lo insensato de Dios es más sabio que los hombres y lo débil de Dios es más fuerte que los hombres. Ahora, esto no significa que Dios sea débil o necio, sino que es simplemente una expresión que muestra cómo el poder y la sabiduría de Dios superan con creces todo lo humano. Y ahora, amados, para finalizar, la sabiduría y la necedad se hallan estrechamente vinculadas en el capítulo inicial de la epístola de Pablo a la iglesia de Corinto. Él ayuda a sus lectores a comprender que la sabiduría humana no puede conducir a un verdadero conocimiento salvífico de Dios, el cual solo está disponible a través de la necedad del Evangelio. Ellen White, el libro deseado a todas las gentes, explica de una forma maravillosa esto y dice: en el pensamiento de las multitudes que viven, hoy la cruz del Calvario está rodeada de sagrados recuerdos. Se relacionan con las escenas de la crucifixión sagradas asociaciones. Pero en los días de Pablo, la cruz se consideraba con sentimientos de repulsión y horror. Ensalzar como salvador de la humanidad a uno que había muerto en la cruz provocaría naturalmente el ridículo y la oposición. Y Pablo sabía bien cómo sería considerado su mensaje tanto por los judíos como por los griegos de Corinto. Entre sus oyentes judíos había muchos a quienes encolerizaría el mensaje que él estaba por proclamar. Y a juicio de los griegos, sus palabras serían absurda locura. Sería considerado mentalmente débil por tratar de mostrar cómo la cruz podría tener alguna relación con la elevación del género humano o la salvación de la humanidad. Y tenemos otra cita sorprendente también que nos dice: pero para Pablo la cruz era el único objeto de supremo interés. Desde que fuera contenido en su carrera de persecución contra los seguidores del crucificado nazareno, no había cesado de gloriarse en la cruz. En aquel entonces se le había dado una revelación del infinito amor de Dios, según se revela en la muerte de Cristo, y se había producido en su vida una maravillosa transformación que había puesto a todos sus planes y propósitos en armonía con el cielo. Desde aquella hora había sido un nuevo hombre en Cristo. Sabía por experiencia personal que una vez que un pecador contempla el amor del Padre, como se lo ve en el sacrificio de su Hijo, y se entrega a la influencia divina, se produce un cambio de corazón. Y Cristo es desde entonces todo en todo. Que esta prueba del amor de Dios, que esto que experimentó San Pablo, puede ser también nuestra experiencia diaria. El mensaje de un Cristo crucificado era un escándalo para los judíos y una locura para los griegos. Te pregunto, ¿qué temas bíblicos que predicamos hoy pueden producir el mismo efecto en el público moderno y por qué? Mira el sábado, el estado de los muertos y tantas otras cosas más. ¿Cómo podemos entonces hablar de Jesús a estas personas de una manera que pueda tocar sus corazones? O tal vez solo nuestras acciones puedan lograrlo. Dios nos ayude a seguir el método de Cristo, a ser bondadosos con los demás, mostrarles simpatía, atender sus necesidades. Luego ellos querrán saber el resto de la historia. Padre Celestial, gracias por tu palabra. Gracias porque, aunque algunas cosas parecen absurdas, si los comparamos con la mentalidad actual, secular, egocéntrica, hay un mensaje profundo de relevancia eterna que decide la vida eterna o la muerte eterna de una persona. Gracias por lo que Jesús hizo, de condescender de una manera tal de venir a este mundo como un bebé y luego dar su vida para que hoy tengamos esperanza segura de vivir para siempre con Él. Queremos estudiar más este tema, el poder que hay en Jesús, en el Cristo crucificado, el Cristo resucitado, que hoy intercede por nosotros y que pronto regresará. En el nombre de Jesús oramos. Amén. Amigos, es todo el tiempo que tenemos por hoy. Llegó el momento de despedirnos. Será hasta el próximo programa de la serie Lecciones de Vida.
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0: De las siete maravillas del mundo antiguo, la única que ha llegado hasta nuestros días es la Gran Pirámide de Keops, las pirámides de Giza. Más de 2 millones de bloques de piedra que han resistido el paso de los siglos y siguen asombrando al ser humano hasta el día de hoy.
1: ¿Quién construyó las pirámides? La imagen de los esclavos moviendo las piedras de las pirámides a punta de látigo es muy cinematográfica, pero es falsa. Nos viene del historiador antiguo Heródoto, porque él pensó que debieron de ser esclavos, por su mentalidad griega. Cuando Heródoto llegó a Egipto, las pirámides llevaban ya más de 2000 años construidas, así que él no tenía datos, solamente lo sugirió, y esta idea nos ha llegado hasta hoy. Los egipcios tenían esclavos en tareas domésticas y agrícolas, pero no hay ningún registro de esclavos en los trabajos de las pirámides. Hoy tenemos textos de la época y restos arqueológicos que nos informan. Eran obreros libres, bien alimentados, bien tratados y muy bien organizados, en grupos de unos 50 trabajadores a las órdenes de un capataz. Cobraban lo acordado en raciones de grano, hortalizas, pan y cerveza. Junto a las pirámides de Giza estaba el poblado de los trabajadores que las construían. Mark Lehner excavó este poblado en 1970. Encontró una inmensa cantidad de huesos de vaca, suficientes para alimentar a miles de hombres durante más de 100 años. Y se encontró lo mismo con raspas de pescado. Comían bien. Imagina, 20.000 obreros construyendo una pirámide, trabajando por turnos, sincronizados como un reloj, colocando una nueva piedra cada 2 minutos, todos los minutos del día. Un tremendo espectáculo realizado por profesionales. En 20 años, la pirámide está terminada. Es la estructura más sólida del mundo, aún hoy, después de 4.500 años. Sigue desafiando a nuestra inteligencia con muchas preguntas que contestaremos aquí, en La Biblia Sorprende. Según los grafiti encontrados, se divertían bastante. Las cuadrillas de obreros se ponían nombres divertidos como los amigos de Keops o los borrachos de Micerinos. Nada que ver con los latigazos que vemos en las películas. Se han estudiado las tumbas de los trabajadores. Les pusieron vasijas con panes y cerveza para su viaje. Los esqueletos muestran el desgaste en las vértebras bajas por los trabajos pesados. Una vida laboral dura, pero con grandes compensaciones. En vida, abundancia de alimentos y de cerveza. Y en la muerte, tenían derecho a sepultura en la necrópolis de las pirámides, cerca del divino faraón. Era el gran privilegio ser un vecino de los dioses, viviendo por toda la eternidad en la urbanización del faraón. La Biblia enseña que podemos vivir la eternidad con Dios, pero este privilegio no depende de la situación donde quede enterrado tu cuerpo, sino de la situación de tu alma. Para vivir con Dios por la eternidad, necesitas vivir con Dios en esta vida, hoy. Yo ya he hecho mi elección: aceptar el perdón de Dios y vivir con Él ahora y para siempre. ¿Quieres hacerlo tú también?
2: ¿Quieres informar?
3: Amigo, si le tienes...

Tienes miedo a las serpientes, esto no es para ti. Me encuentro aquí en el parque de reptiles en las afueras de Durban, Sudáfrica, con mi amiga, una boa de cola roja. Las serpientes están en todas partes del mundo y las hay de todos los tamaños. Se suben a los árboles, se arrastran por el suelo, nadan en el agua y viven en el subsuelo. Son criaturas muy interesantes. Algunas serpientes son venenosas, mi amiga no lo es, pero la mamba negra es muy venenosa. Su mordedura se conoce como el beso de la muerte. Puede crecer hasta 5 metros de largo y recorrer una distancia de 11 kilómetros por hora. Se le llama la mamba negra no por el color de la piel, sino por el color del interior de la boca. Hay serpientes de todo tamaño. Unas, como esta boa o pitón, pueden crecer mucho. En Sudamérica encontraron algunos fósiles de la titanoboa, una especie extinta. Se cree que medía 15 metros de largo y pesaba tanto como un auto. Sonrían. Muchos les tienen miedo a las serpientes. Viví por un tiempo en una cueva en una montaña y a menudo me topaba con serpientes. Si no las molestaba, no me molestaban. En la Biblia, la serpiente simboliza al diablo. En realidad, es solo un símbolo. Son animales como los demás. La Biblia dice que por ser el medio que Satanás usó para tentar a Adán y a Eva, fueron malditas y ahora se arrastran por el suelo. En el libro de Números, capítulo 21, se cuenta la historia de cuando los hijos de Israel, durante su travesía por el desierto, comenzaron a quejarse del maná enviado por Dios. Dice que el Señor permitió que estas serpientes ardientes los atacaran y muchos fueron mordidos. El veneno era mortal. Debería mencionar en este punto que el pan del que se quejaban simboliza la palabra de Dios. Al ver que muchos del pueblo morían por la plaga de serpientes, fueron a Moisés y le preguntaron, ¿qué haremos? Dios dijo a Moisés que hicieran una serpiente de bronce y que la pusieran en un asta, y cualquiera que mirara a la serpiente de bronce viviría. Este aspecto es lo importante, porque Jesús dijo en el Evangelio de Juan 3, versículos 14 al 15, y como Moisés levantó la serpiente en el desierto, así es necesario que el Hijo del Hombre sea levantado, para que todo aquel que en él cree no se pierda, mas tenga vida eterna. Hay que mirar para vivir. Los antiguos pastores, cuando mataban a una serpiente venenosa, la enrollaban en su vara y la enterraban. Así que la serpiente en un poste representa una serpiente derrotada. Amigos, se trata de derrotar al diablo. ¿Alguna vez te ha mordido una serpiente? A todos nos ha pasado. La única cura para el veneno de Satanás es mirar a Jesús por fe. Él derrotó al diablo. Tomó en su cuerpo el veneno del pecado para darnos el antídoto en su sangre. Así que, amigos, les animo a que miren para que vivan.

0: I invite you to turn in your Bibles.
1: Les invito a abrir sus Biblias.
0: To Galatians chapter 2.
1: En Gálatas capítulo 2.
0: Verse 16.
1: Versículo 16.
0: The word of the Lord says,
1: la palabra del Señor dice,
0: knowing that a man is not justified by the works of the law,
1: sabiendo que el hombre no es justificado por las obras de la ley,
0: but by the faith of Jesus Christ,
1: sino por la fe de Jesucristo,
0: even we have believed in Jesus Christ,
1: nosotros también hemos creído en Jesucristo,
0: that we might be justified by the faith of Christ,
1: para ser justificados por la fe de Cristo,
0: and not by the works of the law,
1: y no por las obras de la ley.
0: For by the works of the law,
1: por cuanto las por las obras de la ley,
0: shall no flesh be justified.
1: Nadie será justificado.
0: Our topic this morning.
1: Nuestro tema esta mañana.
0: Justification.
1: Justificación.
0: The doctrine by which the church stands or falls.
1: La doctrina sobre la cual la iglesia se mantiene o cae.
0: Let's pray.
1: Vamos a orar.
0: Father in heaven.
1: Padre celestial.